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Hola, ¿cómo están? Bienvenidos a este despertar de las misiones. Arranca septiembre, primero de septiembre hoy del 2026, por si no lo sabías. Bueno, lo cierto es que arranca uno de los meses más interesantes del año. Bueno, tiene que ver con la celebración de los estudiantes, el comienzo de la primavera y ya pensando en la última etapa del año. Así que bueno, que todo fluya, así como hoy, hasta fin de año. Vamos a ver qué pasa. Dejemos que ocurran las cosas. Está Niki Salazar en la operación técnica y musicalización, Guille Román en el streaming, Patricia Flores en la producción y vos, por supuesto, mirando el cielo por la ventana, cómo está la calle, está húmeda, algunas lloviznas. Bueno, las veredas húmedas porque en algunas zonas hubo lluvias y lloviznas, aquí en la ciudad de Posadas también. El pronóstico habla de cielo nublado para hoy, recién a partir de mañana mejoraría, y en buena parte de la provincia también. Así que comenzamos a saludar a los amigos que están escuchándonos y también que nos ven a través de Canal 6 y noticiasdel6.com en el soberbio FM Guaraní. Buen día, Chango Borínigo, con toda su familia arrancan con unos mates tempranito, organizándose allí en la ciudad del soberbio. En el soberbio ahora 16 grados, mayormente nublado. Después vamos a estar mostrándote imágenes y también lo que ocurrió ayer en el soberbio, un temporal, hablan de tornado, algunos dicen no fue tanto, pero sí, un temporal intenso en el soberbio. Por la mañana en el aire de las misiones hablaron con el intendente que dio detalles sobre las características de esta tormenta ocurrida en el día de ayer. Bueno, hoy y los próximos días irá mejorando. Todavía algunas lloviznas en el soberbio. Mañana, jueves, viernes, sábado, domingo, buen tiempo. En 2 de mayo, ahora lloviznas. Mira vos, casi prácticamente se repite las características del tiempo. 15 grados ahora en 2 de mayo, lloviznas, y para hoy una máxima de 19, recién a partir de mañana sale el sol. En el norte de la provincia, en El Dorado, igual, lluvias y lloviznas, cielo nublado para hoy, y recién a partir de mañana cielo totalmente despejado con descenso de las mínimas y las máximas en buena parte de la provincia también. Buen día, Oberá, zona centro y en los alrededores, ahora con lluvias fuertes, tiempo inestable. A medida que pasen las horas irá mejorando. Confirmado que a partir de mañana estará mejor, sale el sol. Y así hicimos una recorrida en prácticamente toda la provincia de Misiones.

Algunos de los temas del día tienen que ver con este temporal que afectó el fin de semana a cerca de 190 familias en la provincia de Misiones. Hubo que asistirlas, acompañarlas con chapas, colchones, frazadas y módulos alimentarios. Ayer nosotros en Primera Plana hablamos con Quique Parra, que dijo no hubo evacuados, habló de cómo se prepara la provincia con el aumento de las precipitaciones. Lo ocurrido en estos últimos días, dice, es lo habitual. Defensa Civil está atenta a todo lo que tiene que ver con el pronóstico, pero sí venimos hace meses preparándonos para lo que será de aquí en adelante con intensas lluvias. Noticia para hoy, bueno, la estudiantina tendrá este martes su segunda prueba piloto. Los ensayos comenzarán a las 10 en el cuarto tramo de la costanera, mientras que desde las 8:30 se van a implementar cortes de tránsito y un operativo especial de seguridad, siempre y cuando las condiciones del tiempo nos den la posibilidad de hacerlo. Cierre de Musimundo. El fin de semana conocíamos que el sábado los trabajadores se presentaron a la sucursal para trabajar y le dijeron, bueno, chicos, no vengan el lunes tampoco porque las puertas van a estar cerradas. Lo cierto es que desde el Centro de Empleados de Comercio han acompañado a los empleados ayer por la mañana a los locales ubicados en Avenida Uruguay y Calle Bolívar. Incluso canales nacionales se ocuparon del tema, del reclamo, los medios de comunicación a nivel provincial también, todos estaban allí apostados para conocer la situación de estos trabajadores. Unos tantos más de aquellos que venimos contando ya y relatando en estos últimos meses. Bueno, UDGRA Misiones rechazó el aumento salarial y alertó por la falta de consumo. El gremio cuestionó la suba del 8,3% acordada en julio, agosto y septiembre, mientras que numerosos establecimientos mantienen jornadas reducidas para poder sostener por lo menos los puestos de trabajo. Atención, porque hay una reglamentación de ley de la seguridad acuática que amplía los controles en piletas y balnearios. Esto significa que habrá demanda de más trabajadores como guardavidas. La pregunta es, ¿en la provincia alcanza la cantidad de guardavidas que hay en toda Misiones? Nosotros ayer en Primera Plana hablamos con Sergio Balatorre, que explicó la reglamentación, cómo se amplían las facultades de fiscalización y esto permite intervenir en espacios que hasta ahora no estaban alcanzados en los controles. Bien, otro de los títulos sin duda destacados tienen que ver con este corte total de la Ruta 14 en la zona y el camino al arroyo Pindapoy Grande, que va a comenzar, se postergó, iba a ser en el día de hoy, se pasó para el jueves 3 de septiembre, sin duda creo que tiene que ver con el tiempo, ¿no? Porque la idea es que durante 25 días permanezca esta interrupción que obligará a desviar el tránsito por rutas provinciales en la zona de Corrientes y la provincia de Misiones. Nosotros ayer por la tarde hablamos con quien está en Vialidad Provincial, que está en el área de Vialidad Provincial. Él es Néstor Ferraro, encargado de prensa de Vialidad, que dio detalles sobre esta medida que comenzará a regir a partir del jueves y, reiteramos, se extenderá en un plazo de 25 días corridos. Sobre estos datos a tener en cuenta, generará una demora para el ingreso a la provincia de Misiones y llegar hasta la ciudad de Posadas, por lo menos, como mínimo, pensar en una hora más. Bien, otra de las informaciones destacadas, la despedida de Lionel Messi. El mundo, principalmente la Argentina, a través de las redes sociales, le dieron el adiós, la despedida, la selección, porque el propio Messi, a través de una carta,
confirmaba su retiro, que generó, como te decía, una fuerte repercusión entre sus compañeros, también los argentinos, la propia selección argentina hizo lo propio, al igual que su familia, su mamá, su esposa, Antonella Roccuzzo, que mencionaba en las redes sociales: qué orgullo haber estado al lado tuyo en este camino. Una de las reacciones que se dieron a través de las redes sociales por parte de Antonella Roccuzzo. 6:12 después vamos a estar repasando otras noticias destacadas que tienen que ver con el ámbito económico, la preocupación de, por supuesto, muchas familias por la morosidad. También datos de la Argentina y también de la provincia de Misiones, porque en nuestro país desplazó los siniestros viales las causas de suicidio, los hechos de suicidio de personas entre 15 y 34 años. El suicidio se ha convertido en la principal causa de muerte entre las personas de 15 a 34 años en la Argentina. Estaba en primer lugar los siniestros viales. Fue desplazado por estos hechos. En este escenario, Misiones aparece entre las 5 provincias con las tasas más bajas del país, aunque la cantidad de casos

0: parte de nuestro despertar de las misiones. Buen día, buen comienzo. ¿Ya despabilados? ¿Despiertos? Acordate, hoy probabilidad de lluvias, tiempo inestable y a medida que pasen las horas irá mejorando con la promesa de sol recién a partir de mañana. Ahora 6 y 15. Buen inicio, buen despertar, con música también nos acompaña Destino San Javier. Ay, qué linda canción, Bailando Contigo.
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Destino San Javier y Ángela Torres es, ¿sí? ¿O quién canta con Ángela Torres? Bien, qué linda canción. Bailando contigo en nuestro despertar de las misiones. Así amanecemos, con cielo nublado. Irá mejorando a medida que pasen las horas. No hace frío, en promedio entre 17, 18, 19 grados y una máxima de 21 a 23 grados.

Nos encanta formar parte del comienzo de tu mañana. Todos los días a través de las radios amigas, Canal 6 y noticiasdel6.com. Canal 6 está hasta las 7 con nosotros. Nosotros hasta las 8 con las radios amigas, en 2 de mayo, en El Soberbio, a través de las redes sociales, amaneciendo con vos. No toda la noche, sino en el comienzo de la mañana, 2 horas, repasando las noticias más importantes. Y vinculado a esto, vamos a compartir la tapa del diario Primera Edición, que cuenta hoy en su portada, hoy primero de septiembre. Estaba viendo algunos de los acontecimientos especiales hoy. Hoy es el Día del Periodista Agropecuario y es el Día de la Criminalística. Este es el dato que tiene que ver con esto. La historia de Juan Bucetich, la conoces, y sus huellas digitales. Después vamos a estar repasando también el dato que tiene que ver con este acontecimiento que tiene la vinculación principalmente con este hecho que te relataba. Bien, vamos a la tapa del diario que cuenta Primera Edición, título destacado: el granizo arruinó un 30% de cultivos y escasearán verduras. A prepararse. Desde la Asociación Interferias han advertido sobre el severo impacto de los últimos fenómenos meteorológicos en la producción de verdeo, sobre todo en la zona sur de la provincia.

Casi 200 familias damnificadas en Misiones por el temporal, es otro de los títulos. También con imagen incluida, algunos momentos de Lionel Messi. Gracias por todo, capitán. El adiós de Lionel Messi a la selección argentina generó desazón, orgullo y repercusiones en todo el mundo. Haberes semicongelados. Cada jubilado perdió más de 7 millones en la era de Milei. Presupuesto 2027, menos dinero para gabinete y más para contención social. En un accidentado juicio, el rey de las mulas narco acordó una pena de 11 años. En la parte superior, abusaba de su hija desde que tenía 4 años y lo condenaron a 14 años de prisión. Ayer se conoció la sentencia en el Tribunal Penal de El Dorado. Estos son los títulos de tapa del diario Primera Edición.

0: Fuerte temporal en el Soberbio, hubo daños y familias afectadas. Ayer, en el aire de las Misiones, hablaron con Ricardo Leiva, el intendente del Soberbio, que se refirió a este temporal que afectó a la localidad durante la mañana.
1: Un poco preocupado por la situación que padecimos hoy temprano, en la mañana, aproximadamente 7:15, 7:30. Hemos tenido un tornado y también lluvias muy abundantes en pocos minutos y que también han provocado algunas inundaciones, pero principalmente lo que más ha dañado fue el tornado, que bueno, hemos tenido poste de teléfono, poste de luz, torres que también brindan servicio de internet, voladura de techo. Inclusive todavía no hemos hecho una evaluación de las dimensiones, pero seguramente cuando pare la lluvia se va a estar trabajando en este tema. Algunos comercios y algunas, creo que por ahora, tres familias que están afectadas, que sé, por eso digo, pero esto es lo que es el casco urbano, todavía no tengo novedades con respecto a si también ha afectado alguna colonia, así que estamos trabajando, pero no para de llover, igual las cuadrillas salieron, pero no podemos todavía tener una claridad sobre de las dimensiones o el tamaño de...
0: Seis de la mañana, 22 minutos, otro de los datos de la realidad de muchas empresas argentinas y en este caso casi 500 despidos y otra planta paralizada. Hablamos de los trabajadores de la granja Tres Arroyos que se han movilizado para exigir respuestas y no apagar la lucha. Durante una concentración frente a la planta de la granja Tres Arroyos, los empleados y despedidos reclamaron por los 270 cesanteados confirmados. Se habla de falta de pago de los salarios e indemnizaciones y la incertidumbre por el futuro laboral. Una de las grandes preocupaciones tiene que ver con la situación, porque sin duda muchos se preguntan cómo van a seguir a partir de esto y después de esto. Transitoriamente la granja paralizó tres plantas de faena de pollos y se profundiza la crisis. La empresa dejó de operar en Pilar, Capitán Sarmiento y Esteban Echeverría. Los trabajadores tuvieron su última jornada el viernes. A fines de mayo se había frenado el establecimiento La China en Concepción del Uruguay. La grave crisis que atraviesa una de las grandes empresas tiene una planta de faena de pollos, la Granja Tres Arroyos. Granja Tres Arroyos, muy conocida, ya afecta de manera directa a la actividad de cuatro de sus plantas de faena. Bien. Ahora a 6 de la mañana, 24 minutos, nos volvemos a nuestra provincia y hablamos sobre el cierre de sucursales en la provincia de Misiones de Musimundo. Hay preocupación por 55 trabajadores. En diálogo con el aire de las Misiones, Agustín Gómez, secretario adjunto del Centro de Empleados de Comercio de Posadas, habló sobre el cierre de sucursales de Musimundo y la situación de los trabajadores afectados.
2: La verdad que sí, lamentable la situación nuevamente de compañeros de comercio de la ciudad de Posadas. En este caso, estamos acompañando a los compañeros de la empresa Musimundo, en donde el sábado, a última hora de su jornada laboral, tuvieron una tremenda noticia. Y yo estoy resaltando más que la ilegalidad en la manera en la que se manejó la empresa Musimundo con estos compañeros. Quiero resaltar la angustia que esto les trajo a cada uno de ellos, la difícil situación que están atravesando, porque les dice que quedan despedidos de manera verbal. Eso obviamente no corresponde. Un despido, según las leyes laborales, tiene que ser a través de un telegrama, a través de una carta de documento. A ellos le dicen verbalmente que están despedidos, por eso nosotros hoy, el lunes, nos acercamos a los puestos de trabajo de ellos, tanto en Avenida Uruguay como acá en Calle Bolívar. Trajimos un escribano para que certifique que ellos vinieron a trabajar, porque para nosotros no están despedidos, para nosotros no existe ese despido verbal. es decir, Escribano certificó esta situación, las puertas del local estaban cerradas por decisión de la empresa, pero bueno, como te decía anteriormente, la angustia que esto genera, le largaron en la calle sin ningún peso, porque no le pagaron absolutamente nada, le deben sueldo, y bueno, su indemnización, si es que ellos están despedidos, como dice la empresa, ¿no? Bueno, te doy por localidades, en Posada 25, en el Jardín América 6, en Alén 8, Puerto Rico 8 y Jardín América 8 también. Eso es más o menos la cantidad de trabajos por localidad. Pero el sábado, en simultáneo, se dieron en estas localidades, pero también se dio la misma situación en todos los locales de Formosa, en todos los locales de Chaco y en todos los locales de Corrientes. Evidentemente fueron despidos masivos en todo el NEA.
0: Otro fragmento de la entrevista contaba Agustín Gómez, los compañeros se sintieron estafados y violentados moralmente por la empresa. Habló también uno de los trabajadores que cuestionó que los empleados estuvieron frente al comercio sin que ningún responsable ofreciera explicaciones. Lo que duele no es solamente perder el trabajo, decía Pereira, duele la forma, duele el destrato. Duele la falta de consideración, duele sentir que después de haber dado años de trabajo, te pueden dejar parado frente a una puerta cerrada sin ni siquiera dar la cara. Hablando sobre la situación de los trabajadores, estaban los representantes, algunos dirigentes del sindicato para acompañar el reclamo de los afectados en distintos lugares. Ahora 6 de la mañana, 27 minutos. Primera media hora, casi ya estamos completando de nuestro despertar en una mañana que se presenta con lluvias y lloviznas, que dicen los pronósticos para hoy martes, jornada con nubosidad, probabilidad de lluvias y lloviznas, nada significativo, mejor hacia la noche, mañana templado y tarde agradable. El miércoles amanece nuboso, pero se despeja rápidamente hacia el mediodía. Buen tiempo. Jueves también con buen tiempo. Y el viernes, nubosidad con probabilidad de chaparrones y tormentas, principalmente en la zona centro y norte. Momento de escuchar un poquito de música. La pausa y después volvemos. Tenemos mucha información para compartir en este nuestro despertar de las misiones. Martes, primero de septiembre. Con algo de nubes, algo de lluvias, lloviznas en buena parte de la provincia.

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1: Bueno, el dato que tenemos de hoy, primero de septiembre, tiene que ver con el Día del Criminalista. Y habla principalmente a propósito de este hecho que tiene que ver con la Argentina, con Juan Vucetich, que fue el creador del primer sistema eficaz de identificación por huellas dactilares del mundo, utilizado por primera vez en nuestro país. Fíjate vos, ¿en qué año? 1891. Su método ha revolucionado la investigación policial global al reemplazar los costosos e imprecisos sistemas de medición corporal de la época. Este hito histórico fue en el año 1891 en la Jefatura de Policía de La Plata, que es lo que descubrió los cuatro grupos principales de huellas: arco, presillas internas, presillas externas y verticilos. El sistema resolvió con éxito el primer crimen de la historia usando huellas digitales en el año 1892, un año después, el caso Francisca Rojas. Su método fue adoptado oficialmente en todo el país, en toda la Argentina, y también sirvió de base para las agencias de investigación del mundo entero. El legado que ha dejado Juan Vucetich. Hay un museo incluso en la provincia de Buenos Aires donde se conservan documentos y herramientas originales de su laboratorio. Por eso hoy se conmemora, se celebra el Día de la Criminalista, del Criminalista o de la Criminalística. 6:36. Buen día, buen despertar de las misiones, buen inicio. Estamos acá despertándonos con un día con cierta inestabilidad. Nosotros te contábamos y repasábamos algunos de los pronósticos que tiene que ver con la lluvia. Recién a partir de mañana irá mejorando. Vamos a cambiar de tema, vamos a hablar acerca de esta ley que tiene que ver con la reglamentación de la seguridad acuática, que amplía los controles en piletas y balnearios. La Dirección General de Seguridad Acuática podrá fiscalizar, atención, natatorios de clubes, hoteles y establecimientos privados de uso público. El sector advirtió que la cantidad de guardavidas habilitados resulta insuficiente para cubrir la demanda provincial. Una reglamentación de seguridad acuática en la provincia de Misiones que quisimos conocer un poco más. Hablamos ayer en Primera Plana con el director de la Escuela de Guardavidas, Sergio Balatorre, y explicó acerca de esta reglamentación.
2: Hubo modificaciones que dan más potestad a la Dirección de Seguridad Acuática para controlar. Le da más intervención en los municipios, le da más potestad para controlar y monitorear y sancionar a los guardavidas. Y también amplía el espectro de controles, porque, por ejemplo, había un gris legal donde establecía la medida de los natatorios que podían controlar y los natatorios más chicos de esa medida no los podían controlar. Eso se producía mayormente en hoteles, ahora van a poder controlar eso. Uh-huh. También faculta a los guardavidas como una fuerza viva de la sociedad que puede intervenir ante desastres naturales. Recuerden que son personas muy preparadas en rescatismo. Y eso, básicamente le amplía las facultades para poder controlar e intervenir en todo lo que sea seguridad en el agua, ¿no?
3: Por ejemplo, en los hoteles había un gris legal porque la ley establecía a partir de cierta medida de natatorios, uh-huh, y los natatorios que eran menores a esa medida quedaban fuera de la legislación y fuera de los controles. Ajá. Esto ahora se corrigió, se va a poder controlar todo,
4: sí, y todo esto, ¿no? Y de este punto, ¿qué pasa con...? Porque para el verano se habilitan, y hay muchísimos en la ciudad, los quinchos para eventos.
3: Los quinchos para eventos son eventos privados. Uh-huh.
4: Perfecto.
3: No sé si estaría, no sé si estaría dentro del, de la parte pública.
4: No, no, es cierto.
3: Porque uno contrata un quincho y hace una fiesta privada, un sí. año privado.
1: Perfecto, también. Perfecto.
4: No, pero ahí la exigencia sí. es que, al igual que a veces una fiesta privada piden, exigen un policía, por ahí también alguien de seguridad. Esa era la pregunta.
1: Claro. Bien, sí, sí. A propósito de la demanda, se habla de una gran cantidad de guardavidas. ¿Superaría la cantidad de profesionales disponibles en la provincia de Misiones con esta nueva reglamentación? ¿O existen suficientes guardavidas para cubrir, pensando en hoteles, balnearios o eventos en la provincia?
3: Los últimos años no se está cubriendo la demanda, es un problema eso. Apenas alcanzan para posadas y bueno, en Oberá yo sé que hubo problemas para obtener guardavidas debidamente habilitados para cubrir toda la demanda que había en el municipio.
4: Sí, sí.
3: O sea que esto tiene que ir acompañado del aumento en la formación de guardavidas.
4: Ajá.
3: Hay que estar atento a cómo se va a presentar la próxima temporada.
4: ¿Y se puede extender la formación en el interior de la provincia o ya hay escuelas de guardavidas en el interior?
3: En Oberá se abrió una, pero como la ley nueva exige que la reválida tiene que ser la misma para toda la provincia, muy pocos guardavidas pudieron aprobar la prueba de suficiencia.
4: Ah.
3: Y esto generó conflicto, por eso hay que ir acompañando y viendo cómo se van resolviendo todas estas situaciones.
1: Bien, vamos a ver cómo se van resolviendo, porque hay una ley que hay que cumplirla. Por supuesto, los municipios deberán adherirse. Lo cierto es que no hay suficientes guardavidas en toda la provincia, teniendo en cuenta la demanda que requerirá a partir de esta nueva ley para proteger, una nueva reglamentación que es ley, para proteger principalmente a aquellos que están en estos espacios que aprovechan los espacios acuáticos, ya sea balnearios, hoteles quizás algunos clubes también. Bien, 6:41. Momento de repasar, sí, a esta hora de la mañana, de la tapa de los diarios nacionales. ¿Qué cuentan Clarín, La Nación, Olé y Página 12 en sus portadas? Particularmente las portadas de los diarios muestran una imagen muy especial, de la que hablábamos, cubre casi toda la tapa del diario Clarín, la imagen de espalda de Lionel Messi. El título es El adiós de Messi. Ya no tengo más para dar. En una conmovedora carta, Lionel Messi se despidió de la selección después de 21 años. Amo, amé y amaré siempre estar en la selección, escribió. Y aseguró que fue una decisión que dolió y duele en el alma. La muerte de su papá Jorge terminó de definir una determinación que ya estaba tomada. La noticia, por supuesto, sacudió al fútbol mundial. Otro de los títulos, un poco más abajo, Trump dijo que puede revisar el apoyo a Londres por Malvinas. El presidente de Estados Unidos admitió por primera vez públicamente que podría retirar el apoyo de su país a Gran Bretaña en el conflicto por la soberanía de las Islas Malvinas en disputa con la Argentina. Siempre reviso todas las posiciones. Esa es apenas una entre muchas, respondió Donald Trump. Otro de los títulos, desde hoy aumenta el transporte, pero frenan por ahora la suba de combustibles. El incremento es del 4,1 para las tarifas de colectivos, subtes y peaje. Y así el boleto mínimo de colectivo será de 887 pesos y el del subte 1.753. Siguen los desastres naturales. Aluvión en el Gran Cañón arrastró a turistas. Después de Nepal, una inundación repentina arrasó el Parque Nacional del Gran Cañón en Estados Unidos, destruyó puentes y obligó a evacuar a senderistas y acampantes. Hubo un muerto y hasta ayer 15 desaparecidos. Títulos de tapa del diario Clarín.

6:44, ahora la portada del diario La Nación, también con imagen incluida, algunos de los momentos de Lionel Messi. El título es Messi para siempre. El crack le puso punto final a una extraordinaria carrera de más de 2 décadas en la selección. Doló y duele, escribió en su mensaje. Acostumbrado a empujar los límites, esta vez Lionel Messi decidió ponerle punto final a su carrera en la selección y volvió a conmover a un país que aprendió a adorarlo. A los 39 años anunció el retiro del equipo nacional, 43 días después de su última función en la final del Mundial. Otro de los títulos, el fiscal rechazó el traslado de la causa AFA con duras críticas a los jueces. Trump admitió que podría revisar su apoyo a Gran Bretaña por las Malvinas, lo afirmó en el marco de la tensión por los fondos de la OTAN. El Banco Central cerró agosto con la menor compra de reservas del año. En la parte superior, la imagen de la carta manuscrita con toda la emoción del capitán en su despedida. Títulos de tapa del diario La Nación. Y ahora, la portada de Página 12. También el título protagonista tiene que ver con Lionel Messi, con un dibujo. El hombre que nos hizo felices, Messi. En la parte superior, mientras mendiga apoyos en Estados Unidos, Luis Caputo presentó su declaración jurada. Su patrimonio creció un 65%. El 95% de su dinero está en el exterior. Títulos de Página 12. Y ahora vamos a la portada del diario Olé, único título, sin duda, tiene que ver con Lionel Messi. El título es Duele en el alma a Dios. Messi puso en palabras lo que sentimos todos al anunciar su final en la selección luego de 21 años. La inmensa gratitud por lo que nos hizo disfrutar supera el vacío que deja. Título de portada, el único que tiene la despedida de Lionel Messi de la selección argentina, él con esta imagen de espalda. El único título que tiene el diario Olé. Ahora 6:47, así completamos la portada de algunos de los diarios nacionales. Y aquí estamos como todos los días, claro que sí, llueva, truene, salga el sol, haga frío o calor, hasta las 8 estamos con vos en este despertar de las misiones. Hoy, 1 de septiembre, que nos entusiasma, sí, es una de las estaciones más lindas y marca el inicio de la primavera. En la música, un clásico con...

Allá por el 2001, en junio, comenzaba a sonar en las radios esta canción y marca de alguna manera el inicio de una carrera extensa, más de 25 años, celebrando con la música La Mosca y este súper, súper clásico que compartimos en nuestro despertar. Todos tenemos un amor. ¿Te acordás de esta canción?

Todavía seguirá el tiempo inestable a lo largo de este martes. A partir de mañana, según el pronóstico, o por lo menos buena parte de los pronosticadores, hablan del comienzo de buenas jornadas con sol. Así que lleva el paraguas por si llueve, salí con tiempo, ya que el asfalto estará mojado, húmedo, las veredas también. Así que mucha paciencia hoy martes.

0: 17 grados, la temperatura en la ciudad de Posadas, muy parecido en el resto de la provincia. Saludamos a los amigos que nos escuchan en FM Guaraní, en El Soberbio, a esta hora 16 grados. Nos vamos a 2 de mayo, allí están a través de Radio Flash, FM Búnker 15 grados, también con cielo nublado, persiste el pronóstico de tiempo inestable, al igual que en El Dorado, en el norte, 17 grados ahora, humedad casi toda, 97%. ¿Cómo está la zona centro, Oberá, Leandro Enialem? Con lluvias fuertes, humedad 97%, tiempo inestable y mañana mejora, al igual que en el resto de toda la provincia. Recién a partir de mañana vamos a ver el sol radiante. Lo esperábamos hoy, se postergó un día más. Después de la consagración del Mundial de las Leonas que este fin de semana pasado nos dieron una alegría enorme. Habló Majo Granato y reclamó más inversión en el deporte. Si esto lo hicimos con lo que tenemos, imagínate con más apoyo. La capitana de la selección argentina habló después del regreso al país con esta tercera Copa del Mundo y destacó el deporte como una herramienta de inclusión, de igualdad, de derechos. Después de regresar al país como tricampeonas del Mundial de Hockey, después de vencer a Países Bajos este fin de semana, la capitana de la selección, Majo Granato, hizo un fuerte llamado de atención por la inversión en el deporte. ¿La oirán? ¿La escucharán a Granato? Nosotros vamos a ver qué es lo que decía. Esto fue con la prensa, el encuentro con la prensa en el aeropuerto de Ezeiza.
1: Para que este deporte siga creciendo, si esto lo hicimos con lo que teníamos, imagínate si se puede con apoyo, con más apoyo.
2: Recién decía que necesitan algo.
1: No, poner mucho más, obviamente, inversión en el deporte. Creo que es lo más importante para un país. No solo la educación, el deporte también es inclusión, es derecho, es igualdad. Y creo que nosotras como equipo intentamos transmitir también esos valores, ¿no?
0: Atención con esto, el reclamo, por supuesto, de este deporte que también genera noticias a nivel mundial. Las Leonas es una de las selecciones con éxito y reconocidas a nivel mundial. Cambiamos de tema, hablamos sobre esta postergación del corte que se extenderá por 25 días, corte total de la Ruta 14. La decisión de la postergación tiene que ver con las condiciones climáticas. Las obras de emergencia sobre la alcantarilla del arroyo Pindapoy Grande van a comenzar este jueves, 3 de septiembre, y la interrupción se extenderá durante unos 25 días y va a obligar a desviar el tránsito por rutas provinciales de Corrientes y Misiones. Nosotros ayer en Primera Plana hablamos con quien está en el área de encargado de prensa de Vialidad Nacional para la provincia de Misiones, que daba detalles. Primero, sobre los trabajos previstos, la cantidad de personal con la cual van a estar trabajando, va a haber un relleno y reconstrucción de la base y la carpeta asfáltica. El objetivo es garantizar la estabilidad de la alcantarilla para preservar la circulación sobre uno de los principales corredores de ingreso a Misiones. Tareas que requerirán 25 días, teniendo en cuenta el clima, el tiempo. Si en estos 25 días no llueve, ojalá que ocurra así, ojalá que sea así, pero es muy probable que no, teniendo en cuenta los pronósticos y esta corriente del Niño, que según anticipan podría haber precipitaciones. Lo cierto es que el jueves arrancan los trabajos. Vamos a escuchar parte de lo que nos explicaba el licenciado Néstor Ferraro, encargado de prensa de Vialidad Nacional para la provincia de Misiones.
3: Es una noticia que salió hace unas poquitas horas, se resolvió en el día de hoy. Sí. Estaba previsto en principio para mañana el corte, pero a raíz de las lluvias que cayeron el fin de semana y la necesidad de que el terreno esté en óptimas condiciones para las tareas, se decidió postergarlo hasta el jueves 3 de septiembre.
0: Bien, particularmente en concreto es el trabajo en la alcantarilla sobre el arroyo Pindapoy.
3: Así es, uh-huh. Es la alcantarilla ubicada sobre el Pindapoy Grande, uh-huh. En el kilómetro exactamente, el kilómetro 788 de la Ruta Nacional 14, y es una alcantarilla que ya tiene muchos años, había una necesidad de mejorarla y en función de el clima que se avecina, se decidió hacer esta tarea de emergencia para evitar futuros dolores de cabeza.
4: El plazo es un mínimo de 25 días, ¿por qué? Me pregunto por también las condiciones climáticas, como lo de hoy ya generó una demora en su arranque. Sí,
0: quizás se podría extender.
4: Que esté preparada la gente que circule por ahí.
3: Esperemos que no, estamos todos cruzando los dedos a la espera de que el tiempo acompañe. Por eso se puso un tiempo específico de entre 20 y 25 días, en principio, para poder realizar todas las tareas necesarias. Claro. Porque hay que sacar la alcantarilla existente y hacer el recambio y un refuerzo con concreto para que eso quede en condiciones de circulación.
0: Claro, estamos hablando de uno de los principales corredores de entrada y salida a la provincia. Sí. ¿Tienen una estimación de la cantidad de vehículos, camiones, colectivos que deberán utilizar este recorrido alternativo?
3: No te puedo dar un número exacto, pero hoy hablando con las cámaras de transporte de la provincia, nos informaban sobre un número muy importante de camiones, solo en vehículos internacionales, desde la frontera con Iguazú pasaban cerca de 60 camiones por día, a eso sumarle todo lo que viene de Buenos Aires, todo lo que viene de Santo Tomé, es muchísimo, sí, es uno de los puntos más importantes, no solo de transporte de carga, sino también de pasajeros. Recuerden que todos los colectivos que vienen de Buenos Aires entran por ese lugar.
0: Un dato que le preguntábamos también es cuánto tiempo más habría que agregarle a este ingreso a la provincia de Misiones, y nos decía Néstor Ferraro que probablemente habría que sumarle una hora más o bien un poco más de tiempo. Recordemos que este desvío, con una importante cantidad de vehículos que ingresan a la provincia, se hará como una especie de cuello de botella, es decir, y habrá que ir un poco más lentos. Así que a tener en cuenta este dato con el corte completo de tránsito en la Ruta 14 a la altura del kilómetro 788. Va a haber, por supuesto, va a estar señalizado, seguramente estará Gendarmería Nacional indicando a aquellos que ingresan a la provincia de Misiones para realizar este desvío. Bien, ahora 6 de la mañana, 59 minutos. Completamos nuestra primera hora en el despertar de las Misiones. Momento de escuchar un ratito de música a la pausa y ya estamos dándole la bienvenida en la segunda hora de nuestro despertar a Gabriel Fernández, el periodista del diario Primera Edición, que se suma a esta hora, nos trae información, nos acompaña también hasta las 8.

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1: Bueno, saludos a la gente de Alem, mi querida Alem. Buen día, ¿cómo estás?
2: Muy buenos días a todos y a todas. Y Alem.
1: Andate Alem, me van a decir.
2: Ya que estamos en Alem, vamos Alem.
1: Ya que estás, ya que la querés tanto. Bueno, sí, mi corazoncito tiene ahí un pedacito para Alem.
2: Y bueno, te tiré hasta allá.
1: Y sí, los quiero mucho. Hola, dice, te felicito. Te estamos viendo desde Leandro N. Alem. Él es... Fabián Monzón.
2: Un saludo.
1: Así que saludo enorme. ¿Cómo estás, Gaby?
2: Muy bien ahora. La verdad que, viste, cuando parece, se me hace a mí, toda la ciudad se está recuperando de una gripe.
1: Sí.
2: O a una situación media similar.
1: ¿Viste? Toda la ciudad se está recuperando de una gripe. Si querés sentirte acompañado,
2: sí, viste, yo también
1: lo decimos.
2: Me estoy recuperando de una gripe, nos estamos recuperando.
1: Muchos, juntos. Hay gente, sí. Este cambio climático, la alergia, gripe.
2: Viste la lluvia. El calor, el frío.
1: Sí, sí. Hay que bueno, el cuerpo se manifiesta, como dicen, el cuerpo se manifiesta, ya sea por alguien que estornudó ahí al lado.
2: Sí, viste, alguien te pasó cerca en el colectivo, no más.
1: ¿Quién fue? ¿Quién osó en enfermar?
2: No sabemos. Pero bueno, las consecuencias todavía se...
1: ¿Se sienten? ¿Cuánto tiempo?
2: Una semana. Viste que vos decís, uy, basta.
1: Sí, sí. La doctora Silvia te diría por lo menos dos o tres días más y ya vas a estar recuperado.
2: ¿Tanto? Sí. Hoy ya quiero. No hay una solución mágica.
1: No, para el proceso de gripe no. Tenés que aguantar.
2: Sí, no queda otra que el proceso, sí. Vivirlo.
1: Exactamente, como en la vida misma es un proceso, mi amigo. Habla la doctora
2: Silvia es doctora, ella es coaching, locutora,
1: psicóloga,
2: presentadora.
1: Bueno, lo que quieras hoy, Gabriel.
2: Costurera también.
1: Costurera, chocolatera, artesana. Si es necesario cambiar de rubro, sumarle otro rubro, ¿viste esto? Está de moda, la realidad de Argentina invita a tener...
2: Sí,
1: pluriempleo.
2: Pluriempleo, viste, cualquier momento mecánica, sí. Silvia.
1: Mecánica, ¿por qué no? Vos sabés que, bueno, vimos algunas entrevistas a nivel nacional y local que existen mujeres mecánicas, donde una profesión o una actividad que principalmente la observamos por parte de los hombres, ¿no?
2: El otro día también me sorprendí, no debería, viste, pero
1: ¿por qué te sorprende?
2: Pasó los recolectores de basura acá de la ciudad y eran mujeres.
1: ¿Conduciendo?
2: Recolectoras. Las que suben la basura.
1: Sí, vos sabés que...
2: ¿En el camión de basura?
1: En el camión de basura yo vi una situación de peligro. Por eso me acordé, había una mujer atrás. Hicieron la vueltita, ¿viste la zona de la aduana? ¿Viste que hay como una rotonda? Habrán dicho, vamos a hacerle un paseíto. La velocidad, a la velocidad que iba, hizo así el giro y los que estaban detrás se tuvieron que sostener y una era mujer.
2: Mira. Guarda,
1: con eso, ¿no? Sí. Pero me llamó la atención también, bueno, recolectores de basura. Hay actividades o rubros en donde los tenemos identificados a los hombres. Claro, sí. Y cuando hay una mujer decimos, bueno, colectiveras también.
2: Claro, viste que todavía... Todavía conozco una, no sé,
1: una,
2: en la ciudad de Posadas.
1: Camioneras.
2: En
1: Alem había una, incluso en primera edición le hicieron una entrevista.
2: ¿Ves? Justamente por eso.
1: Por eso lo sé, porque le hicieron una entrevista ahí. Después, ¿qué otros? Hay actividades en donde uno identifica solamente a los hombres.
2: Bueno, en todo caso, Silvia... Fíjate, alguna actividad te puede gustar.
1: Sí, tengo un montón. ¿En la lista? Un montón. Bien, gente arrancando desde distintos lugares o con gente de distintos lugares de la provincia a través de FM Guaraní en el Soberbio, en 2 de Mayo Radio Flash, el canal de YouTube de Santa María de las Misiones que permite que estemos también en otros lugares como, por ejemplo, Leandro en Alem.
2: Viste, nos escuchan de todos. De todos los lugares, de todos los puntos del mundo.
1: ¡Del mundo! Me encanta eso.
2: Se agrandaba.
1: No, para nadie, ¿hasta dónde llegamos? Hemos escuchado saludos o leído saludos de Chile, de España.
2: Siempre hay un misionero por ahí suelto.
1: Sí, Sí. A ver, ¿dónde hay un misionero suelto? Cuéntenos a través de las redes sociales o bien 3764-292994. Bien, vamos a ocuparnos de uno de los títulos de tapa del diario Primera Edición y tiene que ver con este temporal de granizo que arruinó un 30% de los cultivos. ¿Qué significa esto? Ojo, van a escasear las verduras.
2: Sí, ¿no? Y aumentarán los precios también en algún momento.
1: Y sí, probablemente sí, este temporal que afectó a la producción hortícola en Misiones. En diálogo con el aire de las Misiones, Vilmar Müller, él es productor hortícola y tesorero de la Asociación Interferias, que describía acerca de qué es lo que ocurrió en este último temporal, los estragos en la zona sur principalmente, zona sur y zona centro. Vamos a escuchar qué es lo que decía.
3: Bueno, en términos, vamos a decir, lugares, por ejemplo, nosotros en la zona norte, que sería del Dorado hacia arriba, no fue tan grave la, y vamos a decir, todo lo que es granizo y viento, pero la zona sur-centro realmente hizo mucho estrago, fue muy muy fuerte, ¿no es cierto? Y con muchos daños a todo lo que sea la producción a campo, como también a lo que están bajo cubierto, ¿no es cierto? Voladura plástico, rotura de eso. Y lamentablemente, ¿no? Lamentablemente sucedió nuevamente, más que la situación está bastante complicada, ¿no es cierto? Más un golpe al productor, ¿no? No estamos haciendo relevamiento, o sea, no se hizo relevamiento, sino algunos mensajes nomás de la gente por ahí, o si uno le pregunta, porque la gente por ahí con bastante tristeza, ¿no es cierto? Antes nosotros por ahí teníamos relevamiento, por ahí teníamos algún apoyo, alguna ayuda, ¿no es cierto?, del Estado, entonces por ahí se hacía el relevamiento, pero hoy, como eso está complicado, ¿no es cierto? Entonces, por ahí no se toma el trabajo de relevamiento, pero sí, o sea, se comenta en los grupos, ¿no es cierto?, todos los daños que ha hecho, y bueno, se lamenta, y bueno, hay que seguir enfrente nuevamente, ¿viste? Claro, porque el producto de hoja, ¿no es cierto?, lo que es temporada ahora, ¿no?, todo lo que son lechugas, acelga, todo lo que es de hoja, porque ahora es fuerte la producción eso, y eso va a tener un fuerte impacto, o sea, va a estar golpeado, ¿no es cierto?, mucha pérdida y mucha, el producto ya no va a ser de buena calidad hasta que se reponga nuevamente, por lo menos un 30 días fácilmente eso va a estar afectado. Después la producción chica, cuando llega la cosecha, después se repone, pero bueno, calculo que los próximos 30 días vamos a tener problemas, ¿no es cierto?, con todo lo

0: De las ferias francas, que bueno, va a tardar por lo menos un mes en normalizarse. Por supuesto, según estos últimos fenómenos meteorológicos, pero sabemos que continuará así a lo largo de los próximos meses.
1: Claro,
0: ¿no?
1: Sí, depende de la cosecha que fue afectada, ¿no? Porque algunas ferias ya por ahí los precios estaban no de todo amigables.
0: No.
1: Por ahí se complicaban un poco, por ahí tenían escasez y ahora con
0: a preparar.
1: El granizo.
0: Sí, a preparar el bolsillo. Alto impacto en la noticia, algunos dicen la esperaban a partir del fallecimiento de su papá, el anuncio que tuvo repercusión a nivel mundial, se despidió Messi de la selección.
1: Era la noticia que esperaban pero que nadie quería recibir, ¿viste?
0: Exactamente.
1: Cuando nadie quería la confirmación, pero finalmente llegó ayer en una emotiva carta que Leo Messi se compartió en sus redes sociales.
0: Qué buena idea esto de escribir en puño y letra.
1: Estaba pensando ayer, justo me está escribiendo una epístola, porque es a la antigua, ¿no?
0: Ajá.
1: Pero capaz que cuando haces eso también salen a flor de piel todas tus emociones. Es un ejercicio catártico, ¿viste?
0: Dicen que esta conexión de la escritura a mano tiene que ver con una conexión de la mente, del corazón, de las emociones, a diferencia de lo que hacemos.
1: Claro, fluye.
0: Y realmente eso es lo que se pudo observar en este escrito, que algunos incluso ya lo han puesto en imágenes, en portadas, lo han hecho texto también, y la repercusión y respuesta de sus compañeros, de su esposa.
1: Ah, esa me encantó también, porque
0: justo
1: estaban mirando la de Antonella, que me pareció como la... Qué orgullo, pero qué hermoso que también todo lo que te digan, ¿no? Que te despidan con tanto amor, ¿no? Y que sobre todo te digan eso de que, bueno, que lo que más le agrada que sus hijos, ¿no?
0: Lo vieron
1: sí, así.
0: Realmente.
1: Y crecieron con él.
0: Bueno, seguimos admirando a la familia. Seguimos admirando a esta familia de tres niños.
1: No puedo
0: evitarla,
1: ya sé,
0: sí,
1: pero...
0: Sí. Pero es verdad. Uno tiene una mirada y, obviamente... Pensemos que la mirada del mundo está puesta en esta familia, de lo que hace, lo que deja de hacer, los gestos de Antonella, si levanta la mano, si abre los ojos, si mira a un costado, pobre mujer
1: claro,
0: realmente.
1: ¿Te acordás que compartió? Sí. ¿Qué se puso? ¿Qué estaba leyendo? Era la Biblia.
0: No, terrible. Bien, 7 de la mañana, 17 minutos, este es nuestro despertar. Estamos con Gabriel Fernández hasta las 8 con vos. Buen día, buen comienzo, buen inicio. Primero de septiembre ahora. Y Juanes, para despertarnos, me enamora. Buen día. 3764-292994, con pronóstico de posibles lluvias en algunos lugares. Así amanece Posadas.

0: Y acá cada uno con su mate, ya no suena antipático esto. Ahora ya es algo natural.
1: Cada uno con su mate.
0: Aladito aquí, Gabriel Fernández con su mate termo verde, matecito, el clásico. Pequeño, te envidio ese mate.
1: Pero, sí,
0: te envidio ese mate.
1: Te invito, en estos momentos te invito a este mate, me parece que...
0: ¿Amarito?
1: No, va con otro tipo de...
0: ¿Lavado?
1: Puede ser que te contagie.
0: Ah, no, gripe, no, cuidado. Sí, por eso. Ya no ofende esto de que cada uno a pocos centímetros tiene su mate. Cada uno disfrutando de esta mañana, cielo nublado, atención, el pronóstico seguirá así, dice, con lluvias, tiempo inestable, en buena parte.

0: Parte de la provincia, en la zona centro, todavía lluvias un poquito más fuertes, alta humedad. Recién a partir de mañana vamos a ver el sol. Lo postergamos. Ayer decíamos, mañana vamos a ver el sol.
1: Yo te escuché, dije, sí, bueno, voy a ver si el pronóstico es así.
0: Sí, tal no se cumplió. Cual. No. Lo pasamos para mañana, ¿sí?
1: Vamos a ver.
0: Como
1: mañana esa, miércoles.
0: Mañana
1: para
0: miércoles.
1: Para mitad de semana está, me parece bien. El Firmalo. Día perfecto, adecuado.
0: Buen tiempo para mañana, sale el sol. Por lo menos algunos días vamos a estar con buen tiempo. Por lo menos es lo que dice el pronóstico. Bien, hablamos de música con Gabriel Fernández.
1: Nos encanta la música. A todos les gusta la música.
0: Sí.
1: Pero ¿no te pasó alguna vez una decepción cuando te encontraste una canción que amabas a un artista y decís, qué bien suena, cómo me gusta, y te diste cuenta que quizás no era una persona?
0: Mira, vos sabés que a mí me pasó hace algunos días, más que, no es que me di cuenta. Primero es un cantante que le habla principalmente a las mujeres, dicen, sos hermosa, divina, canta. Yo te diría perfecto. Y Nicky Salazar me dice, esto es IA, así, me largó.
1: Un oído entrenado.
0: ¿Qué sabe Nicky Salazar? Sabe, sí, sabe un montón.
1: Se dio cuenta al toque.
0: Al toque se dio cuenta. Bueno, y ahí fue para mí por lo menos una gran decepción, incluso porque es un cantante de blues, digo, hasta te muestran la imagen del rostro de este intérprete, se llama Sam Blues, así que mujeres anoten, Sam Blues con Z, así como suena,
1: sí.
0: Un cantante que, bueno, acabo de confirmar hace algunos días, ahí está, fíjate vos.
1: Un ejemplo.
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0: Este señor no existe. Escúchenlo. Canta hermoso. Casi.
1: Sí.
0: No tiene errores. Escucha.
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1: Pero para decirlo todo, la música es motivacional.
0: Sí,
1: este es un Ponzi, bro, de la IA.
0: Que lo estás criticando a mi cantante favorito.
1: Yo solamente digo, vos fíjate, así como te cae.
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0: Se llama Sam Blues y no existe. Bueno, existe, sí.
1: Existen sus las canciones.
0: ¿Existe
1: creadas?
0: ¿Existe o no existe?
1: Existen canciones creadas con IA que están en el mercado y la gente la consume. ¿La gente es feliz con eso? Bueno, está bien.
0: Sí,
1: que
0: soy feliz,
1: sigan
0: pero,
1: haciéndolo, ¿no?
0: Pero me siento decepcionada.
1: Sí, ¿viste? Hay mucha otra gente que no se siente decepcionada y que incluso les gusta y sigue consumiendo música. Y entre todo ello empezó, y sin darse cuenta quizás, como muchos, yo no me daría cuenta aquí.
0: Yo tampoco, ¿no? Yo no me di cuenta. Mira, fíjate vos, este es Sam Blues, que no existe.
1: ¿No te pareció extraño una persona afroamericana cantando en español?
0: No, y es más, canta en inglés
1: también. Porque lo busqué.
0: Yo también lo busqué y canta, interpreta muy bien el inglés. Pero
1: ¿no
0: bueno,
1: te pareció raro que también interpretara tan bien en inglés?
0: Afro, blues, me cierra todo.
1: Bueno, pasa que la inteligencia artificial ya tiene sus artistas y canciones que se empiezan a meter hasta en los rankings y en las búsquedas de canciones de las más escuchadas y solicitadas en YouTube, en otras plataformas, en todo lo que haya para escuchar música y descargarla, ¿no? Entonces ya dejó de ser una herramienta, una herramienta generativa para buscar información, para editar video, imagen, se convirtió prácticamente en un nuevo actor dentro de la industria musical, ¿no? Durante 2025 y 2026, ya distintos proyectos creados total o parcialmente con IA lograron millones de reproducciones, ingresaron a rankings oficiales y en algunos casos consiguieron contratos discográficos. ¿Te acuerdas que en algún momento te hablé de para, acá la tengo anotada. Sania Monet es uno de los casos que en realidad fue un proyecto de R&B gospel creado por una poeta estadounidense que se llama, esa sí es una, bueno, ¿no? Existe.
0: Existe.
1: Talisha Nikki Jones, que es, digamos, la poeta, la que escribe las letras. pero empezó a utilizar herramientas de inteligencia artificial para generar música. Y entonces creó un avatar que se llama Sania Monet. Entonces Sania Monet, algunas de sus canciones llegaron a la lista de Billboard y el proyecto consiguió un acuerdo con Hollywood Media, que fue reportado en torno a los 3 millones de dólares para hacerle un álbum. O sea, pegó un álbum, Sania Monet, en realidad Talisha Jones.
0: Claro. Entonces, en realidad, la autora de de los poemas que la IA le pone música, hay detrás un ser humano que genera estos
1: o por lo menos relatos, un grupo de productores, porque no se hace sola la música de la IA, no es tan inteligente como pensarías, ¿no?
0: Exactamente.
1: Y bueno, y empezó a grabar algunos de sus temas también y llegaron a algunos puestos bastante altos de las listas de R&B Songs. Y posteriormente alcanzó un número 30 en Adult R&B Airplay, que son, digamos, las listas de...
0: Y te hago una consulta. ¿Este ranking es solamente de música creada con inteligencia artificial o se mezcla en el resto?
1: No, se mezcla con el resto. Entonces, quiere decir que... Pero también hubo una apertura, que es algo que se empieza a criticar, ¿no? Una cierta apertura a contenido hecho parcialmente con IA.
0: Ah, bien.
1: Porque en este caso, en sí, si la voz... y la letra por ahí.
0: Sí, al discriminar un poquitito quién hizo qué.
1: ¿Quién hizo? Bueno. ¿Cuánto de humano hay involucrado en este contenido? Ahí dije, bueno, también empezaron a permitirlo, pero cada vez lo están permitiendo más y siendo más permisivos. Entonces ya se están un poco enojando también todo el resto de los artistas, ¿no? Otro fenómeno fue Breaking Ross, que es un proyecto de música country generado mediante inteligencia artificial. Tiene algunas canciones que también pegaron en una lista de country, de digital.
0: A mí me encanta la música country. Seguramente alguno de los que estoy escuchando sospecho que está hecho con inteligencia.
1: Claro, viste, porque te hizo dudar todo lo de Sam...
0: Sí, Sam Blues.
1: Sam Blues ya te... Bueno, pero está bien, ¿no? No es mejor que por ahí prestes más atención. Sí. Decís, mira, pero está buena la música, a pesar de si a vos te gusta... No deje de consumir a Sam Blues.
0: Exactamente, pero por ahí uno se decepciona en el sentido de que, bueno, uno creía que detrás de esto había un ser humano que se expresaba de manera perfecta, porque realmente lo hace. Sin embargo, está hecho, creada por la inteligencia artificial, nada más que esa es mi decepción, ¿no?
1: A comienzos de 2026 también apareció Sienna Rose, una supuesta cantante de Neo Soul, que alcanzó una enorme audiencia en Spotify, llegó a tener cerca de 3 millones de oyentes mensuales y 3 de sus canciones ingresaron al viral de los 50 de Estados Unidos, que son, bueno, las canciones del momento, en ese momento. Incluso Selena Gómez la había compartido en una de sus en una publicación de sus redes sociales, viste que cuando te comparte un influencer una de tus canciones, vas a decir, uy, sí. Vamos a buscarla, ¿no? Pero resulta que también en el caso de Sienna Rose resultó ser particularmente llamativo porque no había una evidencia clara de que existiera la persona. ¿Dónde está Sienna? Pero no, Sienna Rose en realidad era un proyecto, ¿no? Detrás de ella, bueno, sus canciones y todo su armado. Se identificó que fueron generadas así por IA mediante la frecuencia de la publicación. Ahí se dieron cuenta que estaba como que o muy productiva o había algo más detrás, ¿no?
0: Tengo la sensación de que si bien aceptamos la inteligencia artificial para que resuelva algunas cuestiones, cuando se trata de arte somos más bien críticos, es que no nos gusta.
1: No, porque uno se siente que también siente que no puede llegar nunca a alcanzar a la creatividad humana, ¿no?
0: Sí. Sin embargo, no creo. Lo logran.
1: No por sí solos, ¿no? O sea, pueden llegar resultados muy similares, pero me parece que por sí solos no pueden crear nada, ¿viste? Que también esa es la discusión. Menos mal que no pueden crear nada por sí solos, ¿no?
0: Y bueno, escuchemos a todos estos artistas que mencionaste y la verdad que lo hacen muy bien.
1: Sí, ¿viste? Pero detrás de ellos nunca dejó de haber un ser humano que los guíe, que el productor por lo menos que los tire letras. O sea que, bien, viste, detrás de Sam hay seguramente alguien está tirando la letra, claro, o algo estaba haciendo.
0: Dentro de 30 años nos volvemos a encontrar y vemos qué pasa con estos cantantes.
1: Cómo siguen evolucionando, sí, ¿no? Por ahí la parte más sensible que pegan, en el tema de canciones no sé, pero por ahí más lo que uno se da cuenta más rápido es en lo audiovisual, viste que... Esa es la parte más crítica. A la gente por ahí no le gusta mucho, se mete con el cine, la televisión, cuando por ahí reemplazan a actores o los rostros de las personas, ¿viste? Que le van metiendo... ¿Te acuerdas cuando hablábamos de que le metieron la cara de un actor en el rostro del otro de los 70? Para, bueno, seguir la historia, ¿viste?
0: Sí, sí. Por eso digo, el arte sí tiene su crítica cuando se trata de la intervención de la IA.
1: Pasa que uno lo ve como despersonalizado, ¿no? Vos decís, pero si es un robot, ¿cómo puede ser? Parece que le quitará un poco de alma, ¿no? Pero en la música también pasa esto, ¿no? Cuando la música te está muy perfecta y tiene demasiados arreglos, y viste, empezás a sospechar de que seguramente tiene algo de contenido hecho por IA.
0: Sí.
1: Probablemente, bueno, veníamos ya de un mundo del autotune.
0: Sí, claro, de un mejoramiento de la calidad de muchos artistas, sí, que en vivo suenan totalmente, sí, distintos.
1: No estábamos tan lejos de implementar, ¿no?, ya otro tipo de tecnología dentro del mundo de la música, y ahora se está dando cada vez más y con más frecuencia, y ya están adentrándose dentro de los billboards y de todas las escalas a nivel mundial del contenido viral, y seguramente esto no tiene pintas de que vaya a detenerse. No. Van a seguir surgiendo quizás más artistas, en cualquier momento otras bandas. Si ya hay artistas hechos con IA que tienen sus contratos hechos para hacer un álbum, de mañana surgen otros más, seguramente otros grupos de artistas también, y acá en cualquier momento en Argentina seguramente tendremos
0: seguro,
1: aunque bueno, tengo esperanza que Popstar va a salvar
0: seguramente
1: la generación de cantantes de Argentina 2026.
0: Yo creo que sí. 7:32, estamos completando media hora más de nuestro Despertar de las Misiones. Estamos con Gabriel Fernández compartiendo con vos, acompañándote en este inicio. Mate riquísimo, claro, sí, que sí, mate cocido, desayuno, livianito, más fuerte a las 9:30. ¿Qué hora comemos hoy?
1: No sé, vamos a ver qué.
0: 9:30, 10.
1: ¿Qué pinta?
0: ¿Tenés horario o no? No.
1: A la verdad que.
0: Lo que se siente, cuando se siente apetito.
1: Se siente.
0: Bien. Nosotros escuchamos un ratito de música y si se nos abre el apetito, comemos algo rico, tomamos unos mates y hasta las 8 estamos con vos.

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3: Buen día.

0: Ediciones.
1: Bueno, vamos a ver qué ocurre. Seguramente la producción estará trabajando ahora, tratando de comunicarse con los organizadores. La estudiantina iba a tener hoy, estamos mirando al cielo, su segunda prueba piloto. Para mí se suspende.
2: Se suspende, ¿no?
1: Pero generalmente siempre desde la producción corroboran, lo confirman para hacerlo oficial, pero todo hace pensar, teniendo en cuenta el pronóstico, ¿no?, para la jornada de hoy, recién a partir de mañana mejoraría, sale el sol. Y prácticamente en toda la provincia, leía un informe de Pronósticos del Litoral, que es otro de los pronosticadores que por lo menos tomo como referencia.
2: Todos lo tomamos.
1: Todo, Pronóstico del Litoral, el Servicio Meteorológico Nacional, la OPAD, juntamos todo y por lo general, al unificarlo, generamos nuestro propio pronóstico, ¿no?
2: Sí, hablan de inestabilidad para hoy, toda la jornada.
1: Todavía, ¿no?, para hoy, recién a partir de mañana. En la ciudad de Posadas ahora 17 grados, en El Soberbio 16 grados, en 2 de mayo la temperatura es de 15 grados con cielo nublado, probabilidad de lluvias. Hoy arrancó con lluvias El Dorado, ahora con cielo nublado, irá mejorando lentamente. En la ciudad de Oberá, lluvias fuertes, ahora nublado y de inestabilidad prácticamente durante todo el día. Así que a tener en cuenta esta información. Bien, vamos a cambiar de tema. El temporal del fin de semana.
2: Estuvo bastante fuerte, ¿no?
1: Sí, sí, sí, muy, muy fuerte, con advertencias. Un fin de semana, dicen desde Defensa Civil, que se trabajó como es habitual, porque le preguntaba, hacen como una especie de evaluación de aquí en adelante, dice, lo que ocurrió ya es algo normal en esta... En esta época.
2: Estamos en temporada, ¿no?, de tormentas.
1: De tormentas. Eso sí, se están preparando desde Defensa Civil para lo que serán los próximos meses de lluvias intensas. Y daba referencias de cómo fue el temporal que afectó a toda la provincia de Misiones. 190 familias.
2: Bastante.
1: Muchas familias, sí. Realmente. Vamos a escuchar parte de lo que nos contaba ayer en primera plana Enrique Quique Parra, sobre si hubo evacuados o no, la provincia, cómo se está preparando para el aumento de las precipitaciones.
3: El sábado a las 5 de la mañana aproximadamente hubo una granizada. Ustedes saben que las granizadas siempre son de un par de minutos, pocos minutos, pero afectó fuerte. Ahí arrancó la tormenta en varios municipios, Posadas, uno de ellos, El Soberbio, Loreto, también Garupá, y 25 de mayo, que fue el lugar más afectado. Nosotros en lo que es el fin de semana, en lo que es el sábado en realidad, asistimos a 110 familias aproximadamente en toda la provincia, 45 acá en Posadas y el resto en el interior. Pero hoy, estaba anunciado para el sábado había alerta amarilla, pero para hoy había alerta naranja. Y esa alerta naranja se hizo sentir en Roca, se hizo sentir fuerte en Piraí, en Santo Pipó y nuevamente en El Soberbio, donde hubo un viento muy fuerte, que esta mañana se hablaba de tornado, pero en realidad fue un viento muy fuerte que desprendió techos y demás. O sea que, bueno, hoy el equipo anduvo por el interior, hace un rato volvieron. Hemos aumentado de 110 a 190 las asistencias de familias en toda la provincia. Este número, yo siempre insisto y quiero aclarar, no es exacto. ¿Por qué? Porque mañana aparece un vecino que no se pudo comunicar porque quedó sin teléfono y llama mañana. Entonces, no es un número exacto, pero sí es un número aproximado en un 95%, digamos. Y mañana, bueno, ya mejora por estos días. Ya lo hemos dicho. Claro, en varias oportunidades, que el fenómeno del Niño arrancó hace un mes y medio aproximadamente, y según todos los modelos meteorológicos lo marcan, se va a extender hasta mayo, junio del año que viene. O sea que no terminó nada, pero la tormenta de estos días terminó en estos días, ahora.
4: Sí, ahora. Vos hablabas de asistencia a las familias. Cuando hablamos de asistencia específicamente, hablamos de voladura de techo, hablamos de inundaciones, y si alguna de estas familias necesitó refugio en algún lugar.
3: No. Primero, ninguna familia tuvo que ser evacuada. Ninguna familia de las 110, de las 180, 190 afectadas tuvo que ser evacuada. Las asistencias consistieron en, bueno, no trabajamos solo, por supuesto, en Protección Civil, se trabaja codo a codo con la policía, bomberos de la policía, la empresa Energía de Misiones, el área, por ejemplo, en Posadas, de Espacios Verdes, y también esas mismas áreas en el interior, porque muchos de los problemas tienen que ver con caída de postes de luz, que a veces no te dejan llegar al domicilio donde vas a asistir, caída de ramas y demás. Pero en lo que es la asistencia concretamente a la familia, que es lo que nosotros hacemos, se asistió con chapas, se asistió con módulos alimentarios, con colchones, con frazadas. Esas son las asistencias, pero básicamente techo, porque hoy, por ejemplo, fueron afectados tanto en El Soberbio como en Santo Pipó por viento especialmente. Entonces, voladuras de techo, así que hoy más que nada asistencia por voladuras de techos. Uh-huh. Y lo que fue el sábado, más que nada afectados por granizo. Pero en ambos casos, si está lloviendo, que es lo que pasaba aparte del granizo o aparte del viento, bueno, muchas veces las cosas que están adentro de la casa, si se salió una chapa o si se rompió, se moja, y por lo tanto, bueno, la asistencia con módulos alimentarios y también con colchones y frazadas para la mayoría de las familias.
1: Haciendo una evaluación de lo ocurrido durante el fin de semana y, como decía, preparándose para los próximos meses.
2: Se espera para este mes de septiembre y el siguiente, ¿no? Complicado por el tema de lluvia, granizo. Sí. Probablemente con otras situaciones igual o más complicadas.
1: Claro, por eso se están preparando. Bien, cambiamos de tema y vamos a hablar de una de las mascotas que quizás vive en tu casa.
2: Sí. En la mía seguro que.
1: En la mía no.
2: En la mía viven dos.
1: En la mía vive en la casa del vecino.
2: Ah, pero seguramente se te debe instalar en el patio.
1: A veces tanto, te mira y dice, esto es mi casa tanto, también.
2: Va a visitarte, capaz que no te diste cuenta y te dejó como ahí un...
1: Los gatitos son particularmente confiados. Sí. Siempre creen que los querés mucho, a pesar de que, bueno, después lo perciben porque son muy...
2: Bueno, son descendientes de reyes egipcios, por eso.
1: Ah, bien, bien.
2: Me parece
1: bien,
2: que todavía creen que dominan el mundo. Pues, sí, puede pasar, ¿no?
1: Exactamente, te miran con una...
2: El tema es cuando te invaden por ahí tu hogar o tu patio y por ahí empiezan a orinar o dejar, viste, y vos decís, no...
1: Sonamos.
2: Vos dijiste, no.
1: Apareció un gato. ¿Qué olor es ese?
2: Aparece uno, aparecen varios. Sí. ¿Viste? Decís, pero con esto del tema de sus aromas, ¿no? Uh-huh. El pis del gato en sí siempre es muy particular, ¿no?
1: Y es un tema de conversación, sí, mi amigo. Con el vecino, uh-huh, o bien en casa.
2: Vos entras a un lugar y te das cuenta al toque, como decimos acá, que hay un gato. O acá hubo un gato que orinó.
1: Sí.
2: Incluso si limpiaron bien el lugar o limpiaron a fondo el lugar, vos decís, acá hay un aroma que ya te queda impregnado en el lugar.
1: Es particular, sí.
2: Hay que limpiar demasiado bien para que eliminarlo, ¿no?
1: Y incluso pienso, ¿no? Aquellos que tienen gatos lo eliminan, creen que lo eliminan, pero se acostumbran al olfato.
2: Sucede mucho que la gente ya llegaste a un punto en que vos lo naturalizás.
1: Uh-huh. Pero el que viene de visita y no tiene gatos lo reconoce.
2: Sí, totalmente, ¿no? Incluso cuando vas a otros lugares o te vas, por ejemplo, me ha pasado, me he ido a un gimnasio así y cuando entré, acá hay un gato.
1: Sí.
2: Lo primero...
1: Y confirmado, después y lo confirmado.
2: Ahí estaba el gato, acá. Con razón lo detecté, ¿viste? Uh-huh. La nariz entrenada también. Pero sucede que esto, los gatos tienen, sí, La orina tiene ese aroma muy particular y muy difícil de eliminar también por todos los componentes que tienen, pero hubo un estudio que detectó que hay otro componente que también está dentro de la orina, porque tanto los gatos domésticos como los salvajes también utilizan la orina como una herramienta de comunicación, en realidad. La orina en sí es también para marcar territorio, advertir a otros ejemplares o atraer posibles parejas. Por eso te digo que si tenés en tu patio, cuidado, porque si te dejó alguna señal, te puedo atraer otros gatos.
1: Bien, esa orina llama a otros gatos, te entiendo.
2: Estas señales químicas pueden permanecer durante largos periodos de tiempo, incluso después de que el animal haya dejado el lugar. O sea, no es que se secó la orina y ya está.
1: Se evaporó.
2: No se evapora. parece que se potencia cuando está seco. Es una cosa extrañísima.
1: Sí.
2: Son tan hermosos y peligrosos a la vez, ¿viste? Un nuevo estudio logró identificar uno de los mecanismos que explicaría la particular persistencia del olor de la orina felina, ¿no? Uh-huh. Es una investigación de una revista científica, se llama Current Biology, que señala que unas diminutas gotas de grasa presentes en los riñones de los gatos cumplen un papel clave en esto que te mencionaba, ¿no? Sí. De marcar territorios y dejar una pequeña huella suya. Estas estructuras almacenan determinados compuestos que luego aparecen en la orina y permiten conservar señales químicas características de cada individuo durante más tiempo, ¿no? Uh-huh. Este hallazgo, ¿no?, permite explicar una particularidad de la anatomía felina que había desconcertado a los científicos durante más de un siglo, ¿no? Uh-huh. Los gatos acumulan cantidades inusualmente grandes de lípidos en los riñones.
1: Ah, mira vos.
2: Pero ¿para qué era eso, no? Lo hacían justamente para marcar y diferenciarse de los otros, ¿no? Este estudio, donde se observó el comportamiento y se estudiaron a distintos felinos, ¿no?, observaron que frente a orina desconocida, los gatos mostraron con mayor frecuencia la denominada respuesta de Fleming. Se trata de una conducta en la que el animal mantiene la boca ligeramente abierta. No sé si viste alguna vez a un gato hacer eso.
1: Ahora lo voy a observar.
2: Lo que somos dueños de gatos lo hemos visto, ¿no? Sienten un aroma extraño, sí, lo huelen y se quedan con la boca abierta, como si estuvieran en pausa. Así como...
1: Ajá, sí.
2: Es rarísimo, decís, ¿qué te pasa? Bueno, sí, eso tiene un nombre que también es una respuesta automática que se llama respuesta de Fleming. Se trata de una conducta, el animal mantiene la boca ligeramente abierta y facilita que determinadas moléculas lleguen al órgano, un sistema especializado en la detección de señales químicas.
1: Qué impactante la biología, ¿no?, de los queda animales.
2: Claro, sí. Porque sienten un olor extraño, que es probablemente la orina de otro animal, y claro, su cuerpo está analizándolo y guardando esa información y también mandando señales a su cuerpo de que, bueno, probablemente tenga que dejar también su aroma. El análisis permitió identificar 13 ácidos grasos ramificados compuestos de gran parte de los lípidos que presenta presencia de solución en agua. Entonces ahí empieza toda esta composición química que hace que los gatos, entonces, por encima de sentir ese aroma, van a dejar su propia muestra en ese lugar.
1: Bien, me imagino que me trajiste la fórmula para hacer desaparecer el aroma a gato para el vecino, ¿no?
2: ¿Vos sabés que ese vamos a dejarlo para la próxima?
1: Para la próxima, pero es posible, encontraremos, siempre en el mundo de las redes vas a encontrar alguna promesa que te dice
2: tips.
1: Con esto
2: hay
1: borras
2: tips
1: el aroma.
2: Para eliminar.
1: Bien. Bien.
2: Mañana te traigo tips.
1: Dale.
2: Continuando, ¿no?, con el tema de gatuno,
1: parte
2: ¿no?
1: Dos,
2: porque,
1: dos.
2: Bueno, hablábamos, ¿no?, de por qué la orina tiene ese olor tan especial, ¿no? Muchos lo sentirán. Hay casas enteras que tienen ese aroma, ¿no? Lugares,
1: sí,
2: espacios. A veces, el espacio que uno conoce, espacios muy cercanos tienen ese aroma, ¿no? Pero, bueno, es posible eliminarlo.
1: Bien.
2: Solamente que por ahí uno no se da cuenta o no... No presta mayor atención, pero hay gente que tiene una nariz muy sensible y
1: sí,
2: se da cuenta rápido.
1: Yo.
2: ¿Vos, por ejemplo?
1: Sí. Tengo.
2: Bueno, viste, algunos ya tienen tan naturalizado eso que incluso han habido situaciones que no se dieron cuenta y han agarrado ropa que tiene aroma a pies de gato.
1: Sí.
2: Y eso...
1: Sí, sí.
2: Para mí, discúlpame, pero no sé si se limpia de la ropa.
1: No sé, bueno, motivo para averiguar mañana, por favor.
2: No sé
1: favor.
2: Si se limpia de la ropa, yo no sé si limpiaría de la ropa también. Mis gatos por lo menos fueron bastante educados, usan la cajita.
1: Siempre es así, cuando hablas de tus mascotas, cuando uno habla de sus mascotas,
2: son
1: dicen, son perfectos.
2: Claro, no como
1: muy
2: otros.
1: Muy educados, no como otros, exactamente. Orina de gato es así, hay ciertos componentes en la orina que tienen lípido, grasa,
2: sí,
1: y eso hace que sean tan fuertes, imposibles casi de sacar. Gracias, Gaby. 7:53 ahora, trayéndonos información interesante para esta hora de la mañana. nuestro despertar de las misiones con Marc Anthony. Buen día, buen comienzo. De paso te mostramos algunos lugares de la capital provincial, en este caso el Puente Posadas Encarnación. Nosotros hasta las 8 estamos con vos en este despertar de las misiones con cielo nublado. Hasta las 8 y entusiasmados con algo de música.

0: Estamos atentos al comunicado de APES. Nuestra productora está trabajando en esto. Hasta el momento no hay comunicados que se suspenda.
1: Y el tiempo va queriendo... parece que quiere despejarse, sí. Pero no sé.
0: Segunda prueba piloto estaba previsto para hoy, está previsto para hoy. Aún no hay confirmación de que se suspenda. Así que todo indica que, por lo menos hasta ahora, ocurrirá. Nosotros los invitamos a una brevísima pausa. Mientras tanto, disfrutamos de la música de Marc Anthony. Muy romántico, muy lindo. ¿Ves?
1: Esto es talento, talento humano.
0: Exactamente. Tu amor me hace bien, tal cual como lo decís, no es inteligencia artificial.

0: acá embelesados por un instante este ratito que nos regala un arco iris.
1: Sí, una belleza. Sí. La verdad que, viste, sale el sol de vuelta.
0: Sale el sol y bueno, seguramente en más de un estado estará este arco iris que podemos apreciar aquí en la ciudad de Posadas, seguramente en otro lugar también lo vemos reflejado este fenómeno atmosférico. Bueno, estamos con Niki Salazar en la operación técnica, Patricia Flores en la producción, Guille Román, muchas gracias en el streaming y por supuesto Gabriel Fernández, que nos encanta tenerte después de las 7.
1: Siempre.
0: No es que nos encanta tenerte después de las 7. Antes sí. También.
1: Ah, también.
0: Bueno, antes también.
1: Qué bueno.
0: Pero
1: qué bueno.
0: Sabemos que te tenemos después de las 7 y hasta las 8. Nos encontramos mañana.
1: Mañana estoy.
0: Así es. Que tengan un excelente martes con pronóstico de mejoramientos temporarios. En algunos lugares seguirá lloviendo. Sí, la promesa de sol recién completo a partir de mañana. Chau, chau.
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0: Hora 8, 2 minutos en la República Argentina. ¿Qué tal? Muy buenos días, ¿cómo están todos?
1: ¿Cómo andamos, don Ángel Meño? Buen día. ¿Cómo voy a estar? Me dijo Ángel Meño. Excelentemente, sí,
0: claro,
1: bien.
0: Exacto.
1: Bien, bueno. ¿Pasó algo que no me enteré por el
0: camino? No,
1: todo
0: no,
1: bien. Nada, no, estamos no, vivos.
0: Es una forma de cargar el día, porque si decís, hay tantas cosas.
1: Todas las pálidas. Bueno, está bien, me parece bien. Hablando de eso, está saliendo el sol y mirá que no marcaba solcito para hoy. Marcaba nubladito. Me dice Guille Román hace un rato, mirá el arco iris que hay. Bueno, yo no lo llegué a ver, pero bueno, fue captado por las cámaras ahí más temprano. Ahora 17.2 la temperatura en la ciudad de Posadas y no vamos a tener mucha variación, por lo menos de temperatura, porque la máxima para hoy va a ser de 21 grados según lo que se está anticipando para el resto de la jornada.
0: Bueno, jornada del día martes ya con mucha información desde muy temprano, hablando de las cuestiones políticas, las sociales, por supuesto, las económicas que nos pueden estar, y además también todo lo que tiene que ver con el deporte.
1: Bueno, primero lo primero.
0: Bueno.
1: Buen día, don Nicky Salazar. Buen día, buen día, buen día. Mirá cómo arranca. Ah, no. Hoy no habló.
2: Una y no a casa, yo le dije, ya ella, hora va.
1: Ya, bueno, sí. Ya es hora de. Ya es hora de.
0: Por hora de problema tuyo,
1: ¿no? Claro. No, no. Bueno, no sé qué pasó. Parece que le salió otra cosa ahí. Sí. Ese no era el botón, Nicky Salazar. Justo le vinieron a saludar cuando tenía que poner así tic. Che, claro. Como, ahora te das cuenta de.
2: Trambólico.
0: Sí, re trambólico de esta hora. Y además también si trasnochaste.
1: Y no, tanto. Claro. Bueno, te das cuenta que operadores que trabajaban realmente eran los de antes, ¿te acordás? Claro. Pero todavía tienen el poder de esto, ¿no? De sacarte del aire.
0: Sí, todavía eso sí. Ahora más que nunca, se dijo.
1: Claro, es más fácil. No, pero ¿te acordás antes cuando había que poner en punta los... Bueno, no sé si te tocó, Ángel.
0: Sí.
1: Los casetitos ahí con el dedo, con la virome. Bueno, era otro tipo de trabajo, ¿no? Que llevaba más tiempo, más organización. Bueno, en definitiva, ¿no? Ahora como que la tecnología ayudó también un poco para eso,
0: claro,
1: ¿no?
0: Antes se laburaba, en serio.
1: Claro. No digas así que te saca del aire,
0: Claro. La tanda antes era de 15, por lo menos 15 cassettes cortitos de publicidad.
1: Ah, sí, claro. Claro. Bueno, ahora viste un clic y listo, saliste del aire. Sí, fue como que nada, para algunos trabajos te digo que la tecnología vino muy bien. Bueno, el que también está con la tecnología, pero está muy atento, es el señor Guille Román.
0: Exacto. Ya, y también ya está con nosotros Alex Berezuc.
1: Ah, mirá, madrugo.
2: ¿Sabe subir y bajar?
0: Claro, él sabe subir y bajar.
1: No.
0: A veces se sube y no se baja más. Pero, ¿qué pasa?
1: Bueno.
0: Depende del día.
1: ¿Y eso? ¿Llegó mensaje? No, qué feo es así, ¿no? En el grupo de trabajo, ¿viste? Cuando suena un... Bueno, todos atentos a ver qué dice. Patri Flores, nuestra productora, ya está ahí también desde muy temprano trabajando.
0: Como siempre.
1: Hoy vamos a trabajar más que nunca, me dijo. Y la verdad que ahí me preocupó y no sé. No sé.
0: No tiene nada, laburamos.
1: No, los días que llegás. Si Patricia dice hoy vamos tranqui, prepárate para tener una mañana.
3: ¿Y ahora es el fin de?
1: El fin de, bueno, y no todavía sé
0: qué voy
1: falta.
0: A hacer esta tarde, me querés que te diga que voy a hacer el fin de.
1: Claro, exactamente. Bueno, estamos arrancando en septiembre ya. Septiembre, ¿vos te das cuenta? Bueno, espera que me quedé con los saludos ahí.
0: Sí,
1: Bueno. Quedamos en la mitad. Bueno, el cariño para nuestros compañeros ahí de la redacción.
0: Pero
1: del diario.
0: Queda bien eso de lo de la mitad.
1: ¿Sí?
0: Sí.
1: A vos también, ¿no? Estamos
0: poquito,
1: a tono.
0: Tal vez un poquitito más.
1: No. Con inflación malo tuyo.
0: Sí.
1: Bueno, ahí hacemos la diferencia. Bueno, Gaby Loreiro, buen día. La vi a Gaby ahí tranqui, llegando también, que se suma ahí a la redacción del diario Primera Edición y al resto de los periodistas que, bueno, son nuestro gran soporte mañana a mañana.
0: Bueno, jornada todavía nublada en la capital misionera.
1: ¿Sí?
0: Esto también, si sale el sol, te digo, te regalo la humedad.
1: No, para Ángel, por favor, que no suba tanto la humedad. Mira que me viene con botas, con campera, con todo, porque decía que no iba a haber tanta variedad de temperatura. Uy. Así que bueno.
0: Es alta la humedad, 96% de esta hora.
1: ¡Apa! Bueno, no, pero no va a llover, ¿no?
0: Y aparentemente no, de acuerdo al pronóstico para la jornada, aunque hoy es primero de septiembre,
1: ¿sí?
0: Algunas lluvias aisladas.
2: Yo, gracias a Dios, estoy bien.
0: Claro, ¿no? Está bien.
1: está bien que estés bien, ¿no? No,
0: ¿sabes? Nos alegra mucho.
1: Claro, ¿sabes por qué te decía? Porque hoy sale la PP, la prueba piloto. Ah, ahí está, sí, no. Claro. PP, no, esa sí, es otra
0: también,
1: cosa.
0: También es parte del PP.
1: Sí, bueno, hoy sale la segunda prueba piloto de los estudiantes posadeños, la estudiantina, que va a tener este martes primero de septiembre la segunda prueba piloto ahí en el cuarto tramo de la costanera de Posadas. Así que bueno, como parte de los preparativos ya para lo que será una nueva edición de la estudiantina.
0: Así que hay que tener en cuenta el tema del tránsito en proximidades de la costanera.
1: Claro, por eso mismo te contaba, ¿no? Porque la municipalidad de Posadas ya está hablando acerca de cortes que van a alcanzar diferentes intersecciones de la avenida Costanera, Roque Sáenz Peña, Roque Pérez, Mitre y Polonia, además de, bueno, calles del centro y sectores próximos al cuarto tramo. Después te voy a estar contando bien todo, ¿no? Acerca de estos cortes que se van a dar en el día de hoy. Si tiene la posibilidad de evitar esa zona, y bueno, hágalo. Busque caminos alternativos en el día de hoy porque va a estar complicado. Los chicos allí van a tener su segunda prueba piloto, como te contaba, en la jornada de hoy. Esto ya es la última, en realidad, segunda y última prueba piloto, porque después llega la fiesta en sí de los estudiantes posadeños.
0: Bueno, también mucha información respecto al tema. A ver, ayer adelantábamos algo respecto al tema del tratamiento, sí, el tratamiento y recibiendo en el recinto a los encargados de áreas, ministerios de la provincia de Misiones,
1: claro,
0: analizando el presupuesto del año 2027.
1: Bien.
0: Con varios anuncios, ¿no?
1: Con varios anuncios y con varios recortes para algunas áreas. Hablando del presupuesto, Misiones apuesta a la presencia territorial, la continuidad de obras que faltan ante la falta de los fondos de Nación. Hay muchos que se vienen, hay muchos organismos que se vienen con, bueno, algunos recortes para la proyección ya del año 2027. Después te iba a estar contando alguno de ellos porque bueno, se iba conociendo en la jornada de ayer el presupuesto destinado para cada uno de los organismos de la provincia.
0: Exactamente. Bueno, también hablando de legisladores, hablando de la Cámara de Representantes, en este caso, ajá, la Cámara Alta, ¿no? La Cámara de Senadores.
1: Sí.
0: El aumento que se conoció ayer para
1: los
0: senadores, ¿no? Que no van a cobrar.
1: Medio tonto así cada vez que.
0: 13 millones de pesos en bruto.
1: De bolsillo, claro.
0: Sí, hay cada bruto también.
1: En definitiva, ¿te acuerdas cuando vos hablabas en algún momento la cantidad de palabras que había dicho cada uno de los legisladores? No sé, para mí tendría que haber, no sé. A ver, señor Ángel Miño, usted como senador de la Nación debe presentar 10 proyectos, no sé, o sea, claro, viste algo, porque si no te vas y...
0: Por productividad, por
1: claro, el proyecto presentado. Claro, viste, no sé, o si no que te paguen justamente por productividad, claro, viste. Ahí te digo que más de uno y vuelve con... Poco, claro, ¿eh?
0: Podrían donar parte de los aumentos
1: y esos, sí,
0: que terminan siendo hasta pornográficos,
1: o que
0: para
1: cobren
0: la forma de vivir de los argentinos, de la mayoría de los argentinos, uh-huh,
1: por ejemplo, al sector de
0: discapacidad, por ejemplo.
1: Jubilados. O si no, aquellos que no tienen tanta productividad y que no presenten algún proyecto, pero que sea, bueno, claro, interesante, beneficioso. No, pero aquellos que no presentan nada... que cobren un sueldo mínimo vital y móvil, ponele, no sé, entonces ahí se van a esmerar un poquito, ahí se muere, ahí dejan la bancada.
4: No sabía que iba a entrar en la hora del humor,
1: dijo. Buen día.
4: Buen día. Donación de sueldo, salario mínimo vital para estos tipos.
1: Bueno, pero viste que...
4: Sí, suena,
1: pero no
4: suena,
1: te sentís tonto, no, en serio.
0: Es pornográfico lo que está pasando en la Argentina.
4: Sí.
0: Con un montón de sectores y principalmente los políticos.
4: Sí. Donación de sueldo, salario mínimo vital para estos tipos.
1: Bueno, pero viste que... Sí, suena, pero no suena, te sentís tonto, no, en serio.
0: Es pornográfico lo que está pasando en la Argentina. Sí. Con un montón de sectores, y principalmente los políticos.
4: Sí, sí, sí. Es donación de sueldo, salario mínimo vital para estos tipos.
1: Bueno, pero viste que...
4: Sí, suena,
1: pero no
4: suena,
1: te sentís tonto, no, en serio.
0: Es pornográfico lo que está pasando en la Argentina. Sí. Con un montón de sectores, y principalmente los políticos.
4: Sí, sí, sí. Donación de sueldo, salario mínimo vital para estos tipos.
1: Bueno, pero viste que...
4: Sí, suena, pero

0: donación de sueldo, salario mínimo vital para estos tipos.
1: Bueno, pero viste que. Pero.
0: Sí, suena,
1: pero no
0: suena
1: te sentís tonto, no, en serio.
2: Es pornográfico lo que está pasando en la Argentina. Sí. Con un montón de sectores y principalmente los políticos.
0: Sí.

0: Sí, bienvenido. Feliz cumpleaños, Javier Milei. Te agradezco que haya reconocido el pico. Sí. Pero en definitiva, el desconocimiento que hay del gobierno, el desapego del gobierno frente a la responsabilidad que tiene en este caso, realmente asusta. Porque cuando dicen es un problema entre privados, hablando de legisladores que te dan vergüenza, Berti Venegas Lynch, porque viste, la gente compró un televisor esperando que Argentina gane el mundial y no quiere pagar. ¿Sí? ¿En serio, viste? ¿Le pagamos el sueldo a esa gente realmente? Claro. ¿Viste? Sí, realmente, wow.
1: Y no cualquier sueldo, ese es el tema.
2: El diploma honoris causa.
0: Bueno, viste, imagínate, esa es la calidad. Pero digo, volviendo a la cuestión de fondo, o al principio de esta charla, si el gobierno no termina de reconocer que esta morosidad es producto de la praxis económica, del modelo, del plan, entonces estamos fritos, ¿viste? Porque en definitiva, a ver, Alberto Fernández en su momento dijo, es un problema entre privados cuando la gente que padecía los créditos UBA y estaba en campaña de Alberto Fernández, lo fue a ver y él dijo, yo le voy a ofrecer una salida a esto. Le vamos a poner una solución a este problema que generó Macri, que es ese tipo de cosas. Bueno, asume Alberto Fernández, pasaron 6 meses, no pasaba nada, y cuando le consulta dice, y es un problema entre privados, dice el tipo. O sea, desconocer que el Estado... Claro. Porque son el Estado, básicamente. O sea, más allá de que uno sea peronista, otro libertario, otro radical, o sea, lo que sea, ¿sí? Son parte del Estado, son tipos que vienen continuando, en definitiva, la dinámica administrativa del Estado, ¿sí? Entonces, si ellos no reconocen que son responsables del Estado de las cosas, ¿qué podemos esperar entonces nosotros los argentinos? Si el presidente Javier Milei y el ministro de Economía, Toto Caputo, dicen, es un problema entre privados, ¿por qué tengo que salir yo a resolver un problema entre privados? Desconociendo que ellos generaron las condiciones para que se produzca esta crisis, y es realmente lamentable, o sea, es desconocer la realidad. Es como que, bueno, frente al mismo problema, el mismo dogma. O sea, el mismo problema es el Estado generando problemas, ¿sí? ¿Cuál es la respuesta? Y es un problema entre privados. Que el capital lo resuelva, que el capitalismo resuelva.
2: Exacto.
0: Es lamentable, loco, sí. Y es preocupante. Y lo que más, y acá, perdón, que sí, me ensarce tanto en esto, a mí me preocupa más la gente que aplaude. Eso es los aplaudidores me asustan mucho más que los dirigentes que tienen este tipo de actitudes. Pues existe. Entonces, ¿qué quiere decir eso? Que hay una base, ¿sí? Hay una base importante de gente que está dispuesta a apoyar lo que sea, ¿para qué? No sé. O sea, yo entiendo que hay un odio y una visceralidad con el kirchnerismo, eso está perfecto, o sea, se entiende y en algún punto hasta se comparte, ¿sí? Pero digo, pagar cualquier precio para que no vuelvan los otros. Exacto. ¿Viste? Y no buscar una alternativa, un tipo, una tercera vía, poner una cosa así, ¿viste?
2: Más aún viendo que estos tipos que te dicen no porque nosotros trabajamos para la Argentina tienen todas sus cuentas.
0: Bueno, ahí tienes al ministro de Economía, ¿viste? Ahorrando en el exterior, ¿viste? Al campeón de la moralidad y las buenas costumbres, renunciando porque no sabe explicar su patrimonio y pidiendo prórrogas permanentes para poder seguir explicando ese patrimonio.
1: Y que se la dieron, ¿eh? Andá vos a pedir una prórroga de a ver cómo explico.
0: Y frente a esa contundencia de los datos y la realidad, que haya aplaudidores todavía y realmente asusta, ¿viste? Realmente sí, bueno,
2: ¿a dónde iremos a parar?
0: Qué sé yo, ¿viste? Entiendo, repito, bueno, entiendo la visceralidad.
1: Que aparezca una alternativa pronto, ¿viste?
0: Bueno, porque esa es la historia, claro, ¿viste? Que no puede ser que la gente no madure una tercera vía, no madure una cosa así, che, bueno, sigamos por acá, ¿entendés?
1: Claro.
0: ¿Viste? Pero bueno, ¿qué sé? Perdón.
2: Escuchaba una estadística de Jaime. Respecto al tema de le preguntaron a la gente qué opina del rumbo económico. El 62% pide un cambio. Dentro de ese cambio del rumbo económico, hay una parte que dice no, mantengamos algunas cosas que hizo este gobierno. Y la gran mayoría de esa parte que estoy hablando pedía un cambio total, un cambio de rumbo.
1: ¿Quién hizo la encuesta?
2: Soy un encuestador reconocido, ¿no?
1: Y además está esto también, Ángel, que vos decías está muy bueno, porque en la encuesta decía, hay mucha gente que decía y hablaba de porcentajes, ¿no? Pero viste, tenemos eso de llega uno nuevo y saquemos todo lo viejo
0: nada de lo anterior.
1: ¿Por qué no podemos partir de algo
2: si hay algo que Argentina ha cometido gobierno tras gobierno es la falta de la política de Estado? Boca de política de Estado y todos le critican a Lula, pero Lula, Bolsonaro, se odian, pero hay cosas que no...
0: Hay cosas que no se tocan.
2: No se tocan.
0: Hay cosas que no, no se tocan. Sí, es cierto. Sí. Bueno, sí, la continuidad, digamos, o sea, acá todos se autodeclaran estadistas, todos sí, estos. Sí.

0: Sí, estadista, uh-huh. Que eso, pero, o bueno, salvo cuando llega este señor, Milei, y dice, no, yo vengo, yo soy el topo que rompe el Estado de adentro. Y sin embargo, viste, ves ciertas cuestiones que te llaman mucho la atención respecto a la construcción de lo que es el Estado. Pero es cierto, es innegable que lo que de lo que adolece mucho Argentina es una historia de continuidad. ¿Qué quiere decir esto? Deciste, bueno, lo único que fue continuo desde el advenimiento de la democracia es justamente eso, la democracia. ¿Sí? Después el resto, sí. No hubo continuidad en absolutamente nada, ni siquiera en las políticas de Estado, ni en lo que estuvo bien. Muchas veces se continuó lo que estuvo mal, incluso también, sí. Hoy por hoy, por ejemplo, lo único que prevalece en el tiempo es el asistencialismo, también tanto que se quejaba este gobierno, sí. Asistencialismo, bueno, engordó claro, grandemente, digamos, sí, claro. le sacó el manejo a las organizaciones sociales, uh-huh. ¿Sí? Pero no diversificó, claro. Digamos, no es que hubo ahí decirte, no, bueno, vamos a hacer con esta guita o con estos recursos.
1: Se reconvirtió en laburo genuino, ¿no?
0: A eso me iba, sí. Exactamente a eso me iba a referir. O sea, no se reconvirtió, digamos, en esos recursos, no se reconvirtieron en un medio de vida para otra gente. O sea, una forma de construir ganancia, construir desarrollo. O sea, se siguió asistiendo, básicamente.
1: Es más, con el tema de este, los planeros. ¿Se acuerdan cuando todo el mundo criticaba a los planeros? Bueno, este gobierno fue el que más.
0: No, por eso sí, listo. O sea, en el último tiempo. ¿Qué es eso? Ahí sí hubo continuidad, por ejemplo. ¿Por qué? Porque necesitas siempre una base sólida de apoyo, uh-huh. Para que me sostenga en lo político, para que me siga eligiendo, sí, frente al estado de las cosas. Pero de fondo, y nadie, yo menos todavía, estaría en condiciones de achacar o de criticar lo que es el equilibrio fiscal. ¿Sí? Está perfecto, está bárbaro, está bueno que por fin alguien haya llegado y dice, che, no, pará, ordenemos un poquito esto, uh-huh. Y no gastemos más de lo que entra, ¿está? Ahora, hay que ver los costos también de eso, ¿sí? Esto que está haciendo, por ejemplo, el gobierno ahora, que ofrece, sale a ofrecer esta línea de créditos, esta que acaba de anunciar Caputo, sirviéndose de los fondos de garantía de sustentabilidad del ANSES, o sea, la guita de los jubilados, básicamente, para gente que tenga que ganar más de 3.5 palos y pagar una cuota inicial de 850.000 pesos.
2: Y es para muy pocos.
0: Boludo, pero, perdón, sí, el Semino lo dijo acá en esta radio la semana pasada. Se le están sacando la guita a los jubilados para dársela a la clase media y media alta y dejando afuera justamente los jubilados, que son los que más necesitan. O sea, hay un.
1: Pisándole más aún la cabeza al jubilado.
0: Hay unas cuestiones ahí de contraposiciones que realmente son preocupantes, ¿viste? O sea, pero repito, a mí lo que más me preocupa son los aplaudidores, ¿eh? O sea, no. Ya esta gente ya difícilmente uno puede esperar algo cuando te dicen que es un problema entre privados, ¿viste? O sea, yo no me hago cargo de esto, es un problema entre privados. O sea, se arreglan entre ellos, ¿sí? Cuando son los grandes generadores de este problema. O sea, ya de la dirigencia se espera poco y nada. De hecho, por eso la gente termina eligiendo a gobiernos de este tipo, ¿entendés? Porque estoy cansado de la dirigencia, estoy cansado de que me prometan y no me cumplan. Y termina eligiendo estas alternativas que son raras.
1: Y los políticos que no acusan recibo de lo que la gente...
0: Totalmente, ¿viste? Ahí lo tenés al peronismo discutiendo otra vez entre Kicillof, Massa, ¿viste? Sí, wow, loco, ¿en serio esa va a ser la alternativa? O sea, eso es lo que se va a poner enfrente otra vez, ¿viste?
2: Ese es el problema, ¿no? Hasta que aparezca una buena alternativa y...
0: ¿Viste? Vamos y va, a tener ¿sabes qué? Va a terminar siendo así. Cada vez va a votar menos gente, cada vez, ¿viste? O sea,
2: la apatía que se da en el último tiempo con los políticos, no con la política.
0: No, totalmente. No, la política es buena.
2: Es una herramienta. Presentemos un proyecto, ¿no? Presentemos un proyecto popular, ¿viste? Que lo...
0: Presentemos un proyecto de la canción.
2: Claro, ¿viste? pero que los, en definitiva, políticos cumplan algunos requisitos, si no es un viva la pepa.
0: Totalmente. ¿Qué sé yo? Perdón. Perdón a la gente por haber tanto aburrimiento.
2: ¿Este era nuestro tema?
0: No, yo venía a hablarle de algo mucho más copado. más cotidiano y más. Sí. ¿Sabes qué? La semana pasada habíamos hablado de la embargabilidad.
2: Pero está bueno. A la gente le gusta escuchar.
0: Claro, vamos a ver esa cuestión. De hecho, a partir de eso, hubo gente que me escribió y dice, che, muy buena la explicación, pero me dice, es como que quedó incompleta en cuanto a lo que son las aplicaciones, o sea, las fintechs, ¿sí? Porque hay mucha guita dando vueltas, lo habíamos dicho incluso en torno a ese informe, que había mucha guita dando vueltas, digamos, en billeteras virtuales.
2: Sí.
0: ¿Qué pasaba con esas billeteras virtuales? Porque no queda muy claro, o no le queda muy claro a la gente, digamos, qué pasa con eso. Perfecto, yo tengo plata en el banco, sé que me pueden llegar a embargar ahí si es que soy un deudor y sé que si hay una orden judicial y un juez la ejecuta, me pueden llegar a embargar. ¿Qué está pasando? Mucha gente está sacando la plata de las cuentas bancarias, apenas cae, o sea, cae un peso, lo mueve rápidamente, a una billetera virtual pensando, creyendo quizás, digamos, que ahí está cubierto y acá este terreno es intocable. Bueno, mala noticia.
2: Error.
0: Mala noticia. Sí. Si tenés una plata en Mercado Pago, digamos, dando vueltas y sos pasible de un embargo a raíz de una deuda y hay una ejecución O sea, hay una decisión judicial y un juez que ya pidió ejecutar esa orden, te van a tocar la plata, ¿eh? Van a entrar a tocarte la plata en el mercado pago también. Sí, digo mercado pago porque es la principal, digamos, internet virtual donde la mayoría de la gente, sobre todo los jóvenes, los jóvenes que son los el grupo que más mora está generando,
2: justamente. Ah, encima.
0: Encima, o sea, claro. Dato para ojo, insisto, que llevas tu plata a Mercado Pago, ojo, si estás
2: debiendo. Me pasa todo el tiempo.
0: No, no, no solamente de morosos, también de jóvenes.
2: Sabía que iba a recalcar eso. Sí, bueno, pero
0: en 2021, cuando todavía era AFIP, hoy es ARCA, ¿sí? Lo que era la AFIP en ese momento, emitió una disposición que fue la 194/2021 por el año justamente, ¿sí? En la que expresa que las cuentas digitales están dentro de los activos, ¿sí? Que pueden ser considerados en una ejecución fiscal. Esto abarca entonces a una billetera virtual como Mercado Pago, ¿sí? Esto significa que desde el punto de vista práctico, ¿sí? Una cuenta de Mercado Pago o de otra finte, pero repito ese nombre, y parece que estamos hablando mucho de Mercado Pago últimamente, ¿no? O sea, que viste, cuando hablamos de mora, entra mucho la marca ahí, ¿sí? Puede quedar dentro del mismo universo de bienes embargables, entonces, ¿sí? De una cuenta o que una cuenta bancaria tradicional. Ahora, hay una aclaración fundamental. ARCA no puede simplemente echar mano de tu plata depositada en la billetera y sacar el dinero por decisión propia. No sucede de esa forma, ¿sí? Para que eso se concrete, y ahí corren las mismas disposiciones, digamos, que para las cuentas bancarias, para que exista el embargo dentro de la billetera virtual debe existir, primero, una medida judicial, y segundo, una orden del juez. Del juez o la jueza, claro. En este caso, ¿sí? Que solicite, o del fiscal, que solicite, digamos, la embargabilidad de esa cuenta, ¿sí? Para disponer de esos recursos. Una vez emitida esa orden, el mecanismo es el mismo que con las cuentas bancarias. El Banco Central comunica la decisión judicial al tenedor de la plata, en ese caso, que sería la billetera virtual, donde se deposita estos bienes alcanzados, ¿sí? Y la billetera se limita a ejecutar la orden judicial, dejando una constancia, digamos, para el deudor, en ese caso, de que esta plata te falta. ¿Por qué? Porque hubo una disposición judicial emitida por un juez, tanto, o sea, tiene que estar todo aclarado, digamos, ¿sí? Para que vos sepas de dónde estás sacando, o quién es el que te está sacando en definitiva y por qué, ¿sí? ¿Por qué se habla tanto del tema de esta orden? Justamente por eso, por la creciente derivación de recursos que están depositados en una cuenta bancaria a estas billeteras virtuales. Mucha gente hace eso. De hecho, tengo muchísimos colegas que apenas cobran, directamente mandan todo el dinero a Mercado Pago, porque bueno, es como más amigable, digamos, para el manejo, en definitiva, ¿sí?
2: A partir de ahora todo sacando de ahí,
0: a
2: ¿no?
0: A partir de ahora OJ.
2: Claro.
1: No, otra vez agarren la plata y lleven a la casa.
0: hay una creación, me parece que es vital.
2: Bueno, hay muchos beneficios ahora con tener dinero físico, efectivo, ¿viste? Claro, 10%, 20%.
0: Ah, ¿comparar en efectivo?
2: Claro.
0: Sí, también, las billeteras de dólares también le hacen competencia a eso de tener la plata en el bolsillo. Dando también promociones, qué sé yo. Claro. Por decirles algo, Modo, por ejemplo, por tirarles otro nombre, billeteras virtuales. Modo es la billetera virtual en la que convergen casi todos los bancos. ¿Sí? O sea, si vos te bajas Modo, podés operar con esa billetera virtual, no importa el banco que tengas. ¿Sí? O sea, creo que todos los bancos argentinos o que tienen sucursales en Argentina están metidas ahí en Modo. Está muy buena, la verdad que está muy buena, yo la recomiendo mucho. Te vas a hacer una compra, por ejemplo, a un supermercado acá, de acuerdo al día que tengas y la promoción bancaria dentro de Modo, y puedes llegar a recibir hasta 30.000 pesos de reintegro.
1: Ah, mira vos.
0: Les mostraría acá.
2: Vos hacés casi un sueldo, te digo, con esos descuentos.
0: Quiero mostrar un poquitito. Mientras estamos hablando, yo voy habilitando, después por ahí lo muestro a la cámara. ¿Cuál fue el ahorro del mes pasado? ¿Sí? Usando solamente Modo, por ejemplo. Solamente Modo, ¿sí? Pero bueno, si en esa billetera virtual. A ver, un segundito. Mis ahorros. Hoy ya hice uno de carga de combustible. A ver si lo muestro por acá. No sé, ahí se ve.
1: Ahí está.
0: ¿Se nota?
2: A ver, sí claro.
0: ¿Cuánto dice?
2: 134.451, si no veo mal, 91.
0: Eso fue 91. Solo el mes pasado. Mirá, yo replico esto todos los meses haciendo compras en supermercados y cargando combustible.
1: Claro, y es un sueldo básico, casi un sueldo básico.
0: Claro, es la mitad, digamos, un salario mínimo. No, un poquito, un tercio de un salario mínimo de tal inmóvil, ¿sí? Imagínate esto replicado en el año.
2: ¿Entendés? No, claro.
0: 134 mil pesos replicado en el año, ¿viste? Por 12 sería en definitiva.
2: Sí, sí, che,
0: estoy corriendo de algo.
2: Es un numerito importante, te digo.
0: Pensalo bien si vas a tener la plata guardada en el bolsillo, digamos, o poder usar este tipo de recursos, ¿sí? Ahí está bajando Modo, lo digo.
2: No, estoy chequeando ahora.
1: Ojo, que también cambia. las reglas de juego a partir de lo que pasó ayer. El tema que te pueden descontar, de si tenés algún problema, sí, después no podés pagar, te van a comer la plata de...
0: Y pasa que, qué sé yo, a ver, pero si ponele, no es que sí, a vos te depositan en la cuenta bancaria y automáticamente podés sacar la cantidad de efectivo, es el 100% del efectivo. Si vos tenés la cuenta embargada, si tenés tu sueldo embargado, ¿sí? Acordate que es siempre que cobres hasta un salario mínimo vital y móvil es el 10%. Por dos salarios mínimos vitales y móviles empieza a subir 20%. Ahí va subiendo, es proporcional, uh-huh, ¿sí? Uh-huh. Entonces, no es que a vos te depositan, automáticamente la sacás de ahí y te quedas con el efectivo.
2: Y te sacan todo.
0: Automáticamente te depositan, uh-huh, se hace la ejecución. Con claro, lo cual ya se te dio el descuento, digamos. Claro, salvo que vos te paguen en ventanilla, digamos, claro, en efectivo.
1: Siempre y cuando vos prestes tu consentimiento.
0: No. No, no, eso lo aclaramos la semana pasada. O sea, si está aclarado, si hay una orden
2: judicial... Si hay una orden... eso del consentimiento, claro, es que te pueden, claro, debitar. Ahora, si hay una orden judicial...
0: Claro, si hay una orden judicial mínimo, y una orden del juez en ese caso, viste, lo que hace
2: Lo siento.
0: Viste, la empresa
1: pero, es... Pero para accionar, sí, la billetera virtual, ¿no tiene que tener tu consentimiento?
0: No necesariamente. Es lo que estamos explicando la semana... Sí. No, esto es lo que estamos explicando la semana pasada y esta semana también.
1: Yo ayer estaba escuchando a alguien que estaba explicando y me dio a entender esa cuestión. Por supuesto, que los bancos ya cuando vos te vas y pedís, o la billetera pedís, ya tu consentimiento.
0: Lo del consentimiento es otra cosa. Me parece que estamos hablando de dos cosas distintas. No,
2: y de esa manera, si es así, Ángel, te digo, se funden las billeteras virtuales, porque más de uno se va a amparar en eso.
1: No, lo que pasa es que la billetera, ya cuando te presta, vos ya firmaste tu consentimiento.
0: Y pero es que obvio, o sea, pero...
2: Hablando, vos sabés que me quedé con un dato acá que hoy sacas en primera edición. ¿Sabés cuánto perdió cada jubilado desde que asumió Javier Milei?
0: Sí, lo sé, porque trabajo en primera edición.
2: Claro, 7 millones de pesos. Se le dio a la gente que por ahí, claro, no trabaja en primera edición y que dice, ¿cuándo?
0: Exactamente, obviamente.
2: 7 millones de pesos.
0: Una locura. Sí, no. Sí, o sea, eso fue la licuación, justamente. A ver, en términos históricos. Sí, la estamos yendo recontra larga, ¿eh?
2: Sí, perdón,
0: discúlpenme, pero...
2: Está bien. ¿Te quedó algo de saldo?
0: A lo que vinimos. Asume este gobierno, ¿sí? Veníamos de una devaluación alevosa del último mes, digamos, del fernandismo, masismo y compañía, digamos, ¿sí? Asume este gobierno, se produce una nueva devaluación y ahí se empiezan a licuarse las jubilaciones, ¿sí? Se congelan los haberes jubilatorios para buena parte, para 4 millones y medio de jubilados, ¿sí? Y se le empieza a partir de abril, o sea, el gobierno asume a fines de... en enero, perdón, o casi fines de diciembre, enero. En abril, ¿sí? Empieza a pagarse un plus, digamos, un bono de 70.000 pesos para cubrir, digamos, esa licuación que había existido, pero que en definitiva nunca se recompuso. Bueno, hasta el día de hoy, pasaron casi 3 años, se sigue pagando 70.000 pesos a los, sí, que cobran el haber mínimo, uh-huh, jubilatorio. Sí, claro. ¿Sí? Eso no se modificó. ¿Sí? Entonces, esa licuación, digamos, que hubo entre el final del mandato de Alberto Fernández o de Sergio Massa, como quiera, de acuerdo a lo que quiera leerlo, ¿sí?, y el inicio del gobierno de Javier Milei con Luis Caputo como ministro, eso nunca se recompuso. Entonces, si empezás a sumar, si empezás a hacer la sumatoria de eso, todo lo que no subió porcentualmente o proporcionalmente de ese momento, y te da un resultado bastante importante en ese caso, ¿sí? Para algunos jubilados, como dice Lodi, fueron casi 7 millones de pesos, nada más y nada menos, ¿sí?
1: Sí.
0: Bueno, volviendo y para terminar esta cuestión, sí, de las billeteras virtuales, ¿sí? Hay una aclaración que me parece que es importante hacerla, que si en esa billetera virtual se depositan haberes salariales, porque muchas empresas hacen eso, muchos trabajadores eligen, ¿sí?, que se les deposita el sueldo en la billetera virtual pensando en que quedan fuera de radar de Arca. Sí. No, Arca ya puso ahí hace un rato, claro, cuando era FIP ya puso la mira en las, claro, billeteras virtuales. ¿Sí? Se mantienen los límites de inembargabilidad. ¿Qué significa? Que si te depositan sueldo en mercado pago, el criterio es el mismo que con el banco. Si cobrás hasta un salario mínimo vital y móvil, te pueden llegar a descontar el 10%, perdón, por encima de un salario mínimo vital y móvil, 10%. Te pueden llegar a un 10%. ¿Por qué digo por encima de un mínimo de un SMNB? ¿Por qué? Porque se supone que si cobras un salario mínimo vital y móvil, tenés lo esencial nada más que para alimentarte. Entonces no se puede tocar eso. Eso sí sería inembargable. Claro. Uh-huh. ¿Sí? Pero, uh-huh, también es cierto que las billeteras virtuales no te van a dar un crédito mucho, muy grande o mucho, muy mayor, claro, sabiendo que cobras 300.
2: Claro, depende de tus ingresos.
0: No te van a dar dos palos, digamos. Uh-huh. No va a suceder. ¿Sí? Entonces... y una diferencia, y para los especuladores, porque también tenemos mensajes para los especuladores y los que tienen la teca, uh-huh, ¿sí?, hay una diferencia cuando hablamos de billeteras o cuentas radicadas en el exterior, ¿sí? Uh-huh. En ese caso, ahí sí estaría más o menos fuera de radar. Claro. Por eso, por ejemplo, el ministro tiene las cuentas en el exterior, básicamente, ¿sí? En ese caso, la posibilidad de que Arca intervenga, en el caso de que tengas el sueldo embargado o tenga que embargarte una parte del sueldo, ¿sí?, es muy difícil o es más limitado que ARCA lo efectivice ahí. ¿Sí? Si tenés esa cuenta radicada en el exterior. Porque los fondos están fuera de la jurisdicción argentina. Nada más y nada menos. Bueno. Por eso es que todos estos tipos que manejan mucha guita... ¿cómo se llama este economista Maslatón? No me acuerdo el nombre de pila.
1: Carlos
0: Maslatón. Cuando se entera de esto de que hace Caputo, que tiene más del 90% de sus ahorros radicados en el exterior, dice, bueno, eso no es criticable. Lo criticable es que el tipo que maneja la economía argentina y que dice este bono sube, este bono baja, esta letra sale, ese tipo de cosas, digamos, esté especulando con eso. Claro. O sea, tenga la guita radicada en el exterior, ¿entendés? Claro. Y la esté moviendo con los criterios que él usa para el resto de los argentinos. Claro.
2: No, me hizo acordar el guión de una película el fin de semana.
1: A vos te restringe, sí. Pero ellos hacen lo que se le canta.
0: Bueno, es la historia de la dirigencia argentina.
1: Sí. Y bueno, pero algún día tiene que terminar eso.
2: Sí, algún día.
1: Algún día tiene que terminar.
0: Bueno. Decirlo a tus nietos, a ver
2: si. Sí, bisnietos, sí. Y ahí sigue. Gracias, Guille.
0: Un gusto, como siempre, disculpe a la gente tan larga.
2: No, pero está bueno, la gente se entretiene y además vamos aprendiendo juntos también, cómo manejar nuestro dinero, nuestro efectivo, cómo cuidar nuestras cuentas. Nada, tenemos que aprender también nosotros un montón de cuestiones relacionadas a eso, ¿no?
0: El dato de las billeteras virtuales y los beneficios, digamos, si tenés dos o tres billeteras virtuales, cómo podés manejar la guita y ojo del tema del reintegro.
2: Educación financiera ya.
0: Totalmente.
2: Gracias, Guillermo.
0: Un gusto, como siempre.
2: Guillermo Bay, jefe de redacción del diario Primera Edición.
1: 8:38 minutos en el país.

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9: Hora 8:45 minutos en la República Argentina.
10: Bueno, vamos a hablar acerca del suicidio. Y mira el dato, Ángel Miño se convirtió en la principal causa de muerte en Argentina, y ahí hay una franja etaria, y desplazó del primer lugar a los siniestros viales. Y mira que se vienen dando siniestros viales en el país. Bueno, para hablar de este tema ya la vemos allí, ya la tenemos a través de nuestro streaming, a Natalia Falcones, coordinadora provincial de prevención de suicidios en la Tierra Colorada. Natalia, buen día. Ángel Miño, Lodi Caballero, la saludamos.
11: Buenos días, ¿cómo están ustedes?
10: Bien, bien, bien. Bueno, qué tema, ¿no? La situación del suicidio en la provincia de Misiones. Sí, claro, en la provincia de Misiones, y los datos alarmantes.
11: Sí, en realidad lo que nosotros decimos y venimos trabajando ya desde que la creación de la comisión es que la problemática del suicidio ya hace por lo menos 20 años que la OMS, digamos, lo puso sobre como prioridad para el trabajo. De este tema había que ocuparse porque los datos a nivel mundial venían indicando que esta era una problemática cada vez más, que se veía más en todos los países del mundo. El suicidio es un tema del que hay que ocuparse, porque, y por eso la provincia, nuestro gobernador lo puso como un tema prioritario y nos dio la tarea de coordinar y de trabajar de manera intersectorial, porque es un tema que, si bien existe desde el inicio de la humanidad y es posible que siga existiendo, el aumento o disminución tiene que ver con que nos ocupemos activamente, ¿cierto? Uh-huh. Como ustedes hablaban, la problemática de los accidentes viales, el suicidio también tiene esta complejidad de que nosotros podemos, para poder prevenir el suicidio, tenemos que trabajar en todo lo que tiene que ver con el contexto, como en la prevención de accidentes viales. Tenemos que pensar en las rutas, tenemos que pensar en los autos, en los conductores, ¿no es cierto?, que no se circule alcoholizado, la educación de la gente. En la prevención del suicidio lo mismo. Accidentes van a ocurrir, no sabemos cuándo, dónde y cómo. Lo mismo pasa con el suicidio, es difícil encontrar qué día, cuándo y quién se va a quitar la vida. Pero claro, sí sabemos que si trabajamos en la prevención y en la detección temprana, si tenemos una buena red de derivación y de contención, si acompañamos a las familias y trabajamos en la desestigmatización de la temática, entonces si con la población podemos construir diálogos y conversaciones que permitan que las personas puedan pedir ayuda, que no se crea que se está llamando la atención, que no se minimicen las señales, todo eso va a ayudar a disminuir las tasas de suicidio. Entonces, es una problemática que no tiene una sola línea de trabajo, no es que si hacemos esto, el suicidio va a decir, si no lo hacemos. Por eso yo rescato la importancia del trabajo que se está haciendo en Misiones, porque estamos ocupados, estamos trabajando en todas esas áreas, en todo lo que es prevención, desde educación, desde los municipios, ¿no? Tratando de que la red cada vez sea más ajustada, digamos, ¿no? Para que nadie caiga, para que nadie quede fuera de esa red de ayuda.
9: ¿Ustedes detectaron en este último tiempo, con las estadísticas, con los estudios, con el conocimiento que tienen de la realidad que viven hoy, y cuál es el principal motivo que lleva justamente al desencadenante del suicidio?
11: Bueno, justamente
9: lo más que allá sabemos, de lo que usted decía, ¿no? de la variabilidad, claro, pero el factor común que se dio.
11: No hay un factor común. Lo que tenemos que pensar es que el suicidio tiene que ver con el sufrimiento. El factor común es el sufrimiento, ¿sí? El sufrimiento que se vuelve insoportable, la desesperanza, la sensación de aislamiento, ¿no? De soledad de las personas que se quedan con un problema que no pueden resolver, que se vuelve insoportable y que no sienten que a nadie le importa o que no hay un contexto que los acompañe, ¿no? Entonces, cualquier situación individual, familiar, social, que genere sufrimiento, va a ser un factor de riesgo para el suicidio. Claro. Ahora, tenemos que trabajar, por eso decimos, ¿cuáles son los factores protectores?
10: Claro.
11: La presencia, ¿cierto? La escucha, la contención, el saber. Todos tenemos problemas económicos, pero... Claro. Esa frase que dice que el dolor compartido se lleva mejor, digamos, ¿no? Uh-huh. El sufrimiento compartido es diferente de que cuando yo lo llevo en silencio y creo que solamente a mí o que yo no voy a poder nunca resolver esto. Por eso activar las redes comunitarias de sostén, de contención. Yo recién le decía en otra entrevista, sí, que por supuesto que es importante, que la prevención del suicidio no es solamente contar con un buen sistema de salud mental que escuche y que dé respuesta. Además, necesitamos que los jóvenes tengan proyectos de vida, que puedan acceder a vivienda, que puedan acceder a la salud. O sea, la protección es integral.
9: Claro. Por eso, entonces, el tema económico es un desencadenante de este aspecto, o al menos esta foto que estamos viendo en la Argentina, por lo que usted está diciendo.
11: El tema económico suma un factor sumamente desestabilizante y vulnerabilizante, ¿no es cierto? A las personas que ya pueden estar atravesando o teniendo otros problemas, esto le viene a agregar un peso más, ¿no? Como si alguien tuviera una mochila que va cargando piedras y le agrega una más. Claro. Entonces, a veces hablamos de un suicidio como una situación de lo que sería una tormenta perfecta, ¿no?
10: Claro.
11: Te dan todas las condiciones en determinado momento de la vida de una persona para que todos esos factores de riesgo se vuelvan demasiado difíciles de sobrellevar y la persona tome esta decisión.
10: Natalia, los últimos datos muestran que por lo menos la provincia de Misiones tiene una tasa inferior al promedio nacional, pero al mismo tiempo la cantidad de suicidios aumentó. ¿Cómo se explica esta situación y qué lectura están haciendo ustedes también desde la provincia?
11: Bueno, manejamos con mucho cuidado el tema de las estadísticas, ya sean nacionales, por supuesto, nosotros en la provincia estamos trabajando con todos los organismos que tienen que ver con este tema para mejorar lo que es la estadística en respecto a este tema, porque eso nos va a permitir después tomar decisiones, sobre todo puntuales, ¿no? Sí. ¿Qué grupos de riesgo, qué lugares de la provincia tenemos que reforzar? Sabemos hoy, gracias al trabajo que venimos haciendo, que hay que reforzar el trabajo en el interior, garantizar que el acceso al acompañamiento sea igual en toda la provincia. Ahora, los datos a nivel nacional, a veces, y a nivel lo que veníamos viendo, es que muchas veces cambian los métodos de registro, cambian las políticas y se cambia la manera de registrar, la manera de compartir esos datos. Hay distintos organismos que recogen datos sobre el suicidio, el Sistema Nacional de Estadísticas Criminales, el Sistema de Salud. Entonces depende dónde busquemos. Sí estamos todos coincidiendo, como les decía hoy, de que esta es una problemática que viene creciendo. ¿Cuánto? ¿Un 20, un 30, un 50? Esas son las cosas que no tenemos una precisión, no hay un dato válido que sea el puntual. Sabemos que está creciendo. Nosotros empezamos a registrar como comisión y de manera intersectorial en el año 2024 se generó el sistema, o sea que tenemos datos del 2025, todavía no los podemos comparar, no podemos tener internamente, ¿no?, en nuestra provincia, decir, porque los podríamos comparar con los registros que venía tomando Salud Pública, claro, pero que sabemos que eran solamente de salud. Entonces hay... Por eso nosotros no queremos detenernos y tampoco transmitir, creo que es importante en esto el rol de la prensa y la comunicación, de no generar una alarma que genere una sensación de peligro inminente, cuando todo nosotros hoy lo que queremos fomentar es decir, bueno, el suicidio existe, se puede prevenir, no se puede evitar, pero se puede prevenir. Podemos hacer muchas cosas, la provincia está trabajando, tiene una red que funciona, hay un circuito de atención, entonces transmitamos eso, que las personas sepan que hay una red, que hay un circuito, que se puede pedir ayuda, que si hay alguna situación que no funciona, estamos como comisión para coordinar y para articular, para que las cosas se den y se busque la ayuda. Entonces, sobre todo hacer hincapié en ese, no tanto en la alarma que por ahí
10: las
11: genera
10: estadísticas por ahí,
11: preocupación y no lleva a ninguna solución.
10: Natalia, ¿y hay diferencia entre hombres y mujeres en, bueno, no hablar de estadísticas o de números, pero en el número de suicidios o intentos al menos?
11: Sí, existe, y eso también no es diferente en Misiones del resto del mundo, existe una diferencia en la manera en que los hombres y las mujeres buscan y piden ayuda, ¿no es cierto? Sí. De qué manera y en qué proporción los hombres son más resolutivos con respecto, o más cerrados con respecto a las temáticas de salud mental, y por lo tanto sí tenemos que tener una política de género aplicada a esta temática, ¿no? Trabajar fomentando que las diferencias que hoy vemos que tienen que ver con que los hombres piden menos ayuda que las mujeres se pueda equiparar, digamos, que todos sepan que es importante hablar, que es importante pedir ayuda, que eso no tiene que ver con ser débil o con no tener la capacidad de, ¿no? Hay algo que tiene que ver ahí con el rol que se le pone al hombre que lo hace que sea más vulnerable a esta temática.
9: Bien. Claro, y en este proceso de articulación que usted hablaba respecto al tema, se nota que hay más predisposición de parte de quienes, digamos, están en esta cuestión de que están pasando mal, que acuden a pedir ayuda. ¿Se incrementó el número con estas campañas? ¿Cómo viene el tema?
11: Sí, en ese sentido nosotros podemos decir que hemos tenido más de 2.700 eventos, digamos, ¿qué quiere decir? De notificaciones que tienen. Sí. Cuando nosotros hablamos de conducta suicida, hablamos de ideación, hablamos de intentos y de concreciones, ¿no es cierto? Hemos tenido muchos más llamados que tengan que ver con, o detecciones que tienen que ver con ideación y con intentos, que con concreciones, ¿sí? Y eso habla de que, y el 90, más del 90% de las personas, de esos 2.700, sí, son personas que están siendo contenidas. ¿Qué quiere decir? Cualquier persona que llamó o se contactó o ingresó a este circuito, ya sea por una ideación o por un intento, está siendo contenida por el sistema, ¿sí? El problema o ese 10% de todos estos casos, podemos decir que hay un 10% que directamente aparecieron como suicidios, ¿no? La persona que ya no dio aviso, no pidió ayuda, no llamó antes, sino que directamente apareció en nuestro sistema como una persona que se quitó la vida. Pero es un número importante saber que año a año viene creciendo el número de personas que nosotros detectamos a tiempo de los pedidos de ayuda y que esas personas quedan contenidas y están dentro del circuito.
10: Uh-huh. Bien, Natalie, por último, la última, por lo menos de mi parte, ¿no? ¿Qué cree que todavía estamos haciendo mal, digo, como sociedad, frente a esta problemática que, bueno, va, según los datos, ¿no? Va en aumento.
11: Bueno, yo creo que una parte importante es poder hablar sin miedo de este tema, darle la oportunidad a las personas, porque el que está sufriendo esta situación no lo puede evitar. Uh-huh. Simplemente está atravesando eso, lo piensa y necesita ser acompañada en ese proceso. Necesitamos como sociedad entender que eso no es, que la gente no es mala, ni es loca, ni es injusta con su familia porque uh-huh. ha pensado o que ha tenido un intento, es una persona que está sufriendo y que necesita ser acompañada. Entonces ahí tenemos un trabajo que hacer, todos los mitos que hay alrededor del suicidio, los estigmas con respecto a la enfermedad o a la locura alrededor de este tema, que tenemos que tratar de que no existan para poder acompañar, ¿no? Saber construir mucho más red comunitaria sería la tarea, ¿no? Por supuesto que siempre se va a necesitar un equipo de salud, siempre se va a necesitar un Estado que esté dispuesto y listo a atender cuando la demanda llegue, pero el primer paso es qué hacemos nosotros como sociedad, ¿no? Prestamos atención al que tenemos al lado, lo escuchamos, lo acompañamos, no lo juzgamos. Toda esa conducta tenemos que reforzar, digamos, para que las personas puedan recibir esa primera escucha, ese primer acompañamiento y después, sí, el que lo necesite, ser acompañado. Creo que más solidaridad, más empatía sería una buena tarea como sociedad para sumarnos a la prevención del suicidio.
10: Natalia, le agradecemos mucho por su tiempo. Que tenga buen día.
11: Gracias a ustedes.
10: Hasta luego. Hasta luego. Bueno, la palabra de Natalia Falcone, es coordinadora provincial de prevención del suicidio, hablando justamente de la situación en la provincia de Misiones, ¿no? Las cifras actuales, la comparación con el panorama nacional, la tasa de suicidio subió 57,6% entre 2017 y 2025. Sí. Es el último informe nacional.
9: Exacto. Y bueno, los números hablan claramente de una conducta justamente, que hay que atender,
10: claramente. Es un trabajo multidisciplinario que se viene haciendo en la provincia de Misiones, decía, ¿no? Sí, se viene trabajando de manera preventiva. Vos le preguntabas acerca de lo económico, si influye o no. Y decía, bueno, es un agravante a una situación que ya se venía dando, situación del país también.
9: Claro, preguntábamos eso porque gran parte de lo que estaba explicando justamente la profesional era, todo indicaba la cuestión económica que agravaba la falta de perspectiva hacia futuro, principalmente por la edad de los chicos que acuden a la ayuda, ¿no?
10: Exactamente. Bueno, escucha activa, decía también ahí para tratar de alguna manera, darle contención a aquella persona que por ahí está pasando por una situación como esta.
9: Bueno, hora 9:01 en el país.

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6: Hora 9:06 en la República Argentina. Indudablemente, en el terreno deportivo, la información sigue.
7: A ver,
6: las repercusiones de ayer, lo que anunció Lionel Messi, ¿no? De su retiro de la selección argentina. Indudablemente, el mundo del fútbol conmocionado por esta información que todos entendíamos que iba a llegar. La esperanza siempre quedaba latente respecto al tema de que si podría haber jugado un mundial más,
7: claro, ¿no?
6: Pero evidentemente
7: era de esperarse de todas maneras.
6: Sí, ¿viste? Sí, sí, más yo creo que precipita toda esta cuestión el fallecimiento del padre.
7: Sí, totalmente.
6: De Lionel Messi, bueno, lo dicen, de hecho lo dicen en la nota que dio a conocer ayer, ¿no? Que ya la había escrito hace bastante tiempo. Estaba esperando el momento, ¿no?
7: Claro, ya di todo, decía Messi. Y la verdad que nadie, a partir de todo lo que sucedió en el último tiempo con Lionel Messi, y nadie le reclama nada, porque exacto, nos dio todo y un poquito más, ¿eh? Hasta inclusive aquellos que en alguna época fuimos anti-Messi. Porque sí, en algún momento...
6: A ver, de los argentinos, si vuelvo a insistir,
7: claro,
6: con la cuestión, relacionamos mucho el tema de los resultados.
7: No sé, te digo particularmente, viste que hace algún tiempo cuando la Argentina por ahí no ganaba y en el Barcelona le iba... Claro, en definitiva, sí. No, pero viste, en un momento se dio esa, ¿no? En esa se daba esa discusión de Maradona-Messi, ¿te acordás? Cuando la gente decía, no, pero mira que Maradona sentía la camiseta y eso era lo que mucha gente, claro, le reclamaba a Lionel Messi, claro, ¿viste? Cuando no cantaba el himno, cuando no... Pero después, bueno, de sí, todo lo que pasó, de todo lo que vivió, cuando se conocieron un poquito también las historias, y ahí uno como que cambia la mirada, ¿no?
6: A mí particularmente, digamos, esa cuestión de... era otra educación. Maradona se crió de una manera y Messi de otra manera. Me parece que Messi, si hay algo que reconocerle a Messi es que ha sido un caballero del fútbol por su forma. Él se crió prácticamente en España. Desde muy chiquito se fue a España. Otra educación, otra idiosincrasia, otro contexto, digamos, que lo rodeaba. Más allá de que lo bueno de Messi, que se lo puede comparar a Maradona, es la calidad, el talento, lo genio que es, pero además también el sentido de pertenencia a la Argentina. Me parece que ayer en la nota, justamente en la última parte, también dice esa cuestión, ¿no? Orgulloso de ser argentino, ¿viste? Me parece, a ver, se zanjó con una vez que ganó el título mundial en Qatar, todo el mundo se olvidó de esa discusión, ¿no? De si Maradona o Messi, ¿por qué no Maradona o Messi? Tuvimos el orgullo de tener a dos grandes genios del fútbol mundial como fue Maradona y Lionel Messi.
7: Bueno, y después el mundo, ¿no? Que le agradeció, por supuesto, a Lionel todo este tiempo, los mismos jugadores de la selección, lo decían ayer, bueno, y todo el mundo, ¿no? Sí. Rendido también a sus pies, agradeciendo.
6: Y ahora habrá que ver si hay partido homenaje para Messi.
7: Ah, ¿verdad? Y uno supone que sí,
6: claro,
7: ¿no?
6: Claro, porque se vienen las fechas ahora en septiembre, se vienen las fechas septiembre y octubre, si no recuerdo mal, las dos fechas FIFA que tiene la selección argentina para jugar los amistosos. Incluso tiene la posibilidad de hacerse 4 amistosos en ese partido, si es que la AFA sí lo determina, y si Messi quiere, ¿no? Respecto al tema de venir a despedirse, partido también de despedidas con la camiseta de la selección argentina, ¿no?
7: Bueno, seguramente que será, claro. Esto va a dar para largo, ¿no? Porque sí, esto fue recién ayer. ¿Cuántos programas, cuántos homenajes, sí, cuántas historias se van a contar a partir de ahora de Lionel?
6: Claro, está bien. Me parece que es el momento, en la cumbre, toma
7: y eligió un buen momento, ¿no?
6: Exacto,
7: también.
6: Sí, y además también por una cuestión afectiva, ¿no?
7: Imagínate lo que es
6: el golpe de la desaparición de su padre, que lo acompañó durante toda su carrera futbolística.
7: Totalmente. Bueno, así que el agradecimiento eterno para Lionel Messi, y a partir de ahora otra historia. Ayer ya salía, y en el día de hoy está también ahí, acerca de quién se queda a partir de ahora con la 10, ¿no? Que va a ser también, sí. ¿Quiénes son los candidatos a heredar la camiseta número 10? ¿Y cuáles fueron los últimos en portarla también? Hay sí, todo un informe que seguramente que después la vas a estar comentando, seguramente en la hora deportiva o nosotros mismos acá en el aire de las misiones.
6: Claro, recuerden que cuando se retiró Maradona, en un principio se decía, ¿por qué no retirar como ocurrió en otros seleccionados, en otros equipos?
7: ¿Sacar la 10?
6: La 10. Ah. No, nunca se pudo sacar porque apareció Lionel Messi, claramente. Ajá. Era el sucesor en ese momento de Maradona.
7: Tiago Almada, me dicen acá.
6: Puede ser.
7: Nico Paz.
6: Nico Paz, ¿por qué no? McAllister, que utiliza la 10 en el fútbol inglés. Uh-huh. Está bien, no tiene la característica del 10. A ver, nosotros cuando...
7: Y aparece sí, Alexis McAllister, sí, acá, sí, como sí, uno sí, de los... Nada, portadores del 10. Lautaro Martínez también aparece.
6: Yo lo pondría más de 9 que 10. Enzo Fernández. Enzo Fernández
7: también.
6: Por ahí sobraría la 10.
7: El antecedente más reciente de un jugador con la 10 sin Messi en cancha corresponde a Franco Mastantuono. Menos esto dice acá el...
6: Pero Mastantuono va a tener que hacer... va a tener que hacer carrera ahora en la Fiorentina, donde fue a jugar el jugador que llegó con mucho... A ver, me parece con mucho cartel al Real Madrid y lamentablemente no pudo sostener todo lo bueno que se habló en lo previo al llegar al Real.
7: Claro.
6: En favor de Mastantuono, habrá que decir que es un chico muy joven todavía.
7: Sí, totalmente.
6: Debe adaptarse.
7: Para mí, demasiado jovencito se fue.
6: Totalmente distinto, sí.
7: Sí, totalmente. Bueno, pero vamos a ver qué sucede a partir de ahora, ¿no? Pero todas estas interrogantes aparecen.
6: Sí, ahora seguramente, por una cuestión de venta, van a decir, a ver, Mastantuono, Paz, fulano de tal,
7: Almada,
6: ¿quiénes son los candidatos a la 10?
7: Sí, aparecen todos ahí, ¿no? Pero bueno, ese es un tema, ¿eh? Y yo tenía ahí para contarte, sí, acerca, esto no es tan lindo, porque si hablamos de Messi, bueno, viene todo ahí lo que ha dejado en el último tiempo. Yo te iba a contar acerca de todos los aumentos que se venían para ahora, para este mes de septiembre, porque estamos arrancando el noveno mes del año ya.
6: Sí.
7: Así que bueno, anda preparándote para todos los aumentos que se vienen, colectivos, bueno, esto es más en la zona de Buenos Aires, pero acá sí, prepárate para tener aumento de energía, aumento de agua, sí, aumento de combustible, bueno, también vamos a ver qué sucede.
6: Pero el coletazo siempre llega, ¿viste?
7: Sí.
6: Estornudan en Buenos Aires y nos refriamos a los misioneros.
7: Y más o menos, ¿no? ¿Eh? Bueno, lo que sí te cuento una... relacionado con el tiempo ayer, temporal, que después fuimos conociendo algunos datos de todos los operativos que se hizo en la provincia, de todo el trabajo, y la verdad que dejó un saldo bastante importante el tema de la tormenta, ¿no? Cuánta gente que fue, que se le brindó atención y contención.
6: Sí.
7: Y a raíz de eso cerraron el acceso al Parque Provincial Mocona por la crecida del arroyo Yaboti. El ingreso al atractivo permanece cerrado por lo menos el día de hoy por razones de seguridad, al constatarse que el agua desbordó el puente de acceso.
6: Bueno, Estaremos ampliando la información. 9:14 minutos en el país.
7: Bueno, viste que Javier Milei, el presidente de la Nación, llega a la provincia de Misiones. Si bien no va a estar en Posadas, va a estar en la zona norte, va a estar en Iguazú, ya hay productores yerbateros que van a protestar ante la llegada de el presidente a la provincia de Misiones. Para hablar sobre este tema, lo vamos a saludar a Julio Peterson, es productor yerbatero de la provincia de Misiones. Julio, buen día. Ángel Miño, Lodi Caballero, te estamos saludando.
8: Muy buenos días, ¿cómo estás?
7: Bien.
8: Muchas gracias a ustedes por la comunicación y saludo a todo el programa.
7: No, por favor. Bueno, se están reuniendo para... Decidieron en realidad movilizarse desde el sector junto a otros sectores justamente para demostrar de alguna manera este descontento hacia Javier Milei en la provincia.
8: Sí, así es. Realmente el enojo que se está atravesando hoy y la necesidad más que el enojo es enorme. Y mucho más es justamente la gente que confiaron en este gobierno. Yo soy y dije y fui uno de los más críticos de todo esto, que esta política nacional no iba a servir para nuestro sector, y bueno, hoy la estamos padeciendo entre todos. Y hoy, bueno, se está organizando un lindo grupo realmente de acá de Andresito, también de San Pedro y también de zona de Aristóbulo y de otros lugares que van a estar viniendo. De acá de Andresito estamos ya firmados 14 camiones, 16 tractores, 86 personas que ya están confirmadas que van a ir, entre trabajadores y productores. Y vamos a ir a mostrar, en primer lugar, el descontento que necesita tener. También vamos a ver si podemos llegar a entregar un documento para que Javier Milei, presidente de la Nación, sepa de primera mano lo que estamos haciendo y por qué estamos ahí. Él preocupado por todo esto. Él junto a Stoltenberg son los que provocaron y firmaron

0: servicio de cosecha y todo lo demás, flete. Hoy, para yo ir y comprar ese mismo litro de combustible que a principio de 2024, cuando llegué a él, necesito 31 kilos 860 gramos para comprar el mismo litro de combustible. ¿Entendés? Realmente es una locura que lo cuánto ha cubierto, se ha multiplicado el costo real de la base de la producción, que es el combustible. Uh-huh. No puedes, en menos de 3 años, tenés que pagar 30 kilos 860 gramos más que hace 3 años atrás, o casi 3 años. Uh-huh. Ni hablar la comida, ni hablar el costo de vida, ni hablar el precio. O sea, la base de una producción es combustible. ¿Y cómo seguir de esa manera? No hay más. Nuestro sector está muy mal. Estamos recibiendo cheques a 90, 120, 180 días. Damos gracias al gobierno de la provincia que nos da la posibilidad de ir y cambiar un cheque hoy a ser efectivo. Pero no todos tienen la misma posibilidad. No claro. Todos tienen la misma posibilidad de llegar a eso. Uh-huh. A tener una cuenta en el banco y poder hacerlo. Claro. Claro. Pero acá la responsabilidad de la cruel realidad que vive el trabajador y el productor hoy es de Schwarzenegger y es de Milei. ¿En beneficio de qué? Con el DNU de 70-23. En beneficio de ayudarle a 3 o 4 industrias grandes que manejan más del 50% de la producción nacional. El libre mercado a nosotros no nos sirve, no va a servir jamás, porque se ponen de acuerdo las 2 grandes industrias que manejan el 48% de la producción de canchada de la nación, más los otros, estamos hablando más del 50%. 4 tipos claro. Ponen el precio de la canchada y el resto tienen que bailar el tango que ponen ellos. Uh-huh. Y nosotros lo que nos tiran migajas. Por eso yo no creo y no voy a creer jamás la política de libre mercado, que si los grandes están bien, van a derramar. Mentira. Claro. Esto funciona igual que la gallina, todo bajo su ala. Así funciona la gran industria argentina.
1: Claro. Julio, ¿qué les hace pensar a ustedes del sector yerbatero que Milei va a cambiar esta visión que tiene del mercado? La desregulación de la yerba mate, por ejemplo, es parte de eso, ¿no?
0: Mira, sinceramente te digo, pensar o llevar ilusión que él pueda o quiera como joven, sí. No lo creo. No creo que tenga la intención de hacerlo. Uh-huh. Y no creo que va a hacerlo tampoco. ¿Por qué? Porque si vos mirás los números, 2023, 24 y parte de 26, si hablas solamente en número, vamos a hablar de número, que a ellos les gusta hablar de número, ocupemos las palabras de ellos. Sí. Solamente en número, la provincia de Misiones perdió, el sector productivo y trabajador de nuestra provincia perdieron más de 200.000 millones de pesos, que eso se quedaron ¿quién? La gran industria. Y que se repartieron en la campaña y en sus amigos y todo lo demás. Porque la verdad, uh-huh. Ustedes los consumidores pagan, nosotros los productores nos recibimos. Y si vos me decís cómo era la política, lo que vivíamos en los 90. Y es calcado lo que estamos pasando. Uh-huh. Caballo men en puerta. Era calcado lo que estamos pasando. Uh-huh. Simplemente con una diferencia. Que en los 90, fin de los 90, nosotros todavía recibíamos hasta un 8% de lo que ustedes como consumidor pagaban. ¿Vos sabés cuánto nosotros estamos recibiendo de lo que ustedes están pagando? Entre el 3 y el 4%. Uh-huh. ¿Qué significa que estamos numéricamente peor que en los 90? Numéricamente estamos peor que en los 90 en comparación de porcentaje de lo que ustedes están pagando, el paquete en Gondolino, lo que nosotros estamos recibiendo. Uh-huh. Es gravísimo.
2: Claro.
0: Y no lo veo con intención de que lo van a querer resolver. Lo que estamos queriendo hacer es visibilizar y despertarle al sector productivo, claro. Despertarle a la sociedad, bueno, que vean que esta política uh-huh. No sirve.
2: Por ese lado iba mi pregunta, Julio, porque si vos decís, bueno, no creo que tengan intención de, no sé, algún tipo de respuesta, bueno, ¿qué es lo que esperan lograr con esta protesta, no? Visibilizar el reclamo, conseguir algún tipo de respuesta concreta por parte del gobernador o por parte de, bueno, su equipo de gestión.
0: Sí, sin duda, el gobernador, yo te digo la verdad, a nosotros, como sector productivo, yo que tengo la posibilidad uh-huh. Constantemente está escribiendo con él, con Facundo, la cuestión de la regulación, fue el primer gobernador que presentó una demanda a la nación, después lo respaldamos nosotros, el sector productivo, después las asociaciones, le hicimos varias demandas al presidente de la nación, al DNU, y estuvo presente. Después, bueno, cuando surgió el tema de

0: plazos, le pedí una solución, le propusimos una idea, y salieron a respaldarnos con la posibilidad de poder cambiar un cheque a cero costo en el banco, para que tengamos el dinero en la mano, porque si hoy yo tengo que esperar 180 días, cuando la inflación todos los días, cada vez que yo abro el ojo me golpea la inflación, y a 180 días, a veces 180, lo que poco que pueda recibir ya no va a servir para nada. Entonces, en respuesta estamos teniendo lo que está al alcance de ellos, porque la provincia hoy lo que puede tener en mano es la posibilidad de ayudarnos en esta cuestión por intermedio del banco, las tasas subsidiadas, bueno, la cuestión de la emergencia yerbatera, que están trabajando, que justamente esa cuestión está Arabella Soler, que está al frente de esa cuestión, y el gobernador también dio el apoyo para que trabajemos en eso, porque hoy... Si no sacamos una emergencia, ya lo tratamos complicado.
1: Claro. Julio, si usted tuviese la oportunidad de tenerlo o que el presidente lo recibiera personalmente, ¿qué le pediría?
0: Lo mismo que le pedí a todos los presidentes. A todos. Y cuando hablo a todos, desde Duhalde, el mismo Kirchner, Cristina Kirchner, el mismo Macri, Fernández, todos esos presidentes, yo tuve la posibilidad de estar con ellos, con todos. Y a todos le diría lo mismo. El Estado debe estar presente para cuidarles a los más débiles. Con la regulación en un precio de resguardo. El ININ, ¿qué hacía? No te imponía precio. El ININ fijaba un precio de resguardo. Liberaba para lo que vos quieras para arriba. Pero como base y como mínimo, regulaba un precio, tenía en cuenta un costo. Que el costo lo creamos todos, porque la nación es juez y parte en esta situación. Ellos tenían, y tienen uno adentro. Entonces, se analizaba un costo muchas veces me tocó, yo mismo critiqué los costos del INIM, porque muchas veces no eran tan eficientes con el entorno. Pero teníamos una base de discusión, y en base de esa discusión salían los precios. No se lograba acá, Nación, que era juez y parte, tenía que laudar. Laudaba teniendo en cuenta el costo del Instituto Nacional de Yerba Mate. Hoy no tenemos ese respaldo. Necesitamos que el Estado esté presente para cuidarle al trabajador, al productor y a nuestras pymes.
1: Bien.
2: Perfecto. Julio, ¿y dónde se van a concentrar?
0: Nosotros vamos a estar yendo a Iguazú. Vamos a ver hasta dónde llegamos. Primeramente vamos a estar yendo acá. Nos vamos a encontrar entre el cruce de Catarata y Ruta 12. Y de ahí estaremos llegando, tomando camino hacia el centro de Iguazú. Y vamos a ver... Si podemos llegar al Hotel León, donde va a estar él, bienvenido, y si no, vamos a ver hasta dónde nos dejan llegar con las autoridades, porque seguramente va a haber muchas unidades de fuerza para que se llegue lo más cerca posible, ¿no? Pero bueno, vamos a ver lo que da. Lo importante es visibilizar, pedirle a los medios que republiquen y estén presentes, pedirle también, y abuso la confianza a usted, a los productores, a los trabajadores, sean libres de venir y mostrar. No porque votaste a una persona, hoy tenés que avergonzarte. Lo mejor que puede hacer un hombre o una mujer es reconocer su error y salir a decir, no, yo te voté, pero esto no me sirve. A mí no me sirve que le maten a mi hijo de hambre. A mí no me sirve que mañana yo no pueda pagar la facultad, pagar el estudio a mis hijos sin darle un futuro a las próximas generaciones. De esta manera, estamos mal. Entonces, salgamos entre todos.
1: Hablabas hace un ratito de la cantidad de tractores y de gente que se va a estar sumando. ¿Aproximadamente cuántos productores se van a sumar?
0: Y mira, realmente yo calculo que entre hoy y mañana se va a estar viendo la cantidad de productores de otra zona, de otros lugares. Nosotros entre sí tenemos un total 86 que están confirmados. Y minuto a minuto se van confirmando más y se van agregando más camiones, más tractores también. Así que estamos... te digo, más allá de toda la amargura, la pichadura y la desilusión que tenemos, yo conozco la repercusión que estamos teniendo en poder juntar al sector en defensa de lo nuestro. Porque si vamos en lo que fue la votación de Milei en la provincia, Andresito fue un pueblo que explotó Milei. Y hoy se están dando en cuenta que esta política nacional no sirve para nuestra economía. Andresito es un pueblo que está siendo golpeado, no solamente el producto de madera, la forestación, la mandioca, el mercado, la zapatería, olvídate, Brasil y Paraguay nos está avasallando 24 horas al día.
1: Claro. ¿Qué tendría que pasar para que el 4 de septiembre, que es cuando llega el presidente de la Nación, para que ustedes consideren que, bueno, fue un éxito realmente esta protesta, esta visibilización?
0: Que al otro día salga Stoichkov y diga, le vamos a devolver la potestad del INIM y que la discusión yerbatera se resuelva dentro del seno del instituto, junto con nuestro representante, y tener trabajar en la posibilidad de crear un costo. ¿Para qué? Para que ellos estén tranquilos que el precio que salga, salga en base de un costo y de los números, como a ellos les gusta manejar, uh-huh. y en respaldo y en resguardo de nuestra producción, que son los temas que necesitamos.
1: Bien. Bueno, y por último, me imagino que ya lo tenías ahí, pero quiero conocer tu opinión, porque el INIM formalizó la incorporación de Denis Alfredo Brocher como representante suplente de la provincia de Misiones. Y es, bueno, lo bueno es que forma parte del sector productivo de la provincia.
0: Ya, realmente yo creo que Denis tiene todo para hacer bien las cosas. Es un muchacho que estuvo en el sector cooperativo, es un hijo de productor, es productor, tiene conocimiento, estuvo dentro del INIM en su momento, en representación de las cooperativas. Se ha podido trabajar bien, se ha podido hacer muchas cosas bien junto a su colega, que era Denis Koch también. Y yo creo que él tiene la experiencia suficiente para hacer bien las cosas. Esperemos que lo quiera hacer y lo haga de la mejor manera para todos, porque necesitamos gente joven en primer lugar, necesitamos gente que conozca en segundo lugar y que sepa de primera mano la situación desde el trabajador productor cooperativa y también, obviamente, envolviendo todo lo demás, porque no solamente va a tener que defender un sector, sino que también la pequeña y mediana industria y nuestras empresas, ¿no?
1: Bien.
0: Yo creo que tiene conocimiento suficiente para hacer bien las cosas. Quiero confiar que lo va a hacer bien las cosas para el bien de todos.
1: Julio, le agradecemos mucho por su tiempo.
0: No, muchas gracias.
1: Que tenga buen día. La palabra de Julio Peterson es productor yerbatero. Se están juntando productores de la zona de Andresito. Van a estar protestando ante la llegada de Javier Milei a la provincia de Misiones.
2: Sí, ¿no? Vamos a avanzar hasta donde nos dejen.
1: Sí. Decía él, bueno, ellos quieren visibilizar la problemática del sector productivo de la provincia de Misiones, sí. Hablando básicamente de la yerba mate.
2: Exacto, sí, ¿no? Sí. Uno de los sectores más castigados aquí en la provincia, al menos respecto a esta política de desregulación.
1: Claro, mira lo que perdió el sector productivo desde que asumió Milei, lo decía él, 200.000 millones de pesos. ¿Qué es lo que buscan? Bueno, que se vuelva a tener una regulación, sobre todo una base en el precio de la hoja verde, y porque decía, bueno, antes tenías una base y de ahí para arriba podías negociar, ¿no? Ahora lo que no hay es eso, con la libertad o con la liberación de precios quedó en manos de muy pocos. Sí, todo sí, lo sí. Que tiene que ver la
2: claramente de que echó la negociación. Mano el gobierno a la desregulación del INIM, lo que terminaron perdiendo claramente son los productores yerbateros de la provincia de Misiones.
1: 9:30 a.m. ahora.

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0: 9:36 minutos en el país.
1: Radiante como siempre aparece Gise Fernández con nosotros. ¿Cómo andamos, Gise? Buen
2: muy
1: día.
2: Muy bien, muy buenos días. Terminó la lluvia, estamos
1: por eso está así.
2: Sacamos el latón hoy. De la gotera.
1: El latón.
2: Claro que sí. Hoy les quiero contar una cirugía muy... Es innovadora, pero porque se hizo a un recién nacido, porque la verdad es que es la aplicación de un stent biodegradable. Esta tecnología ya estaba presente y no con muy buenos resultados desde hace varios años, que se aplicó a adultos y que entre costo-beneficio es como que no tuvo una gran aceptación en el mundo médico. Sin embargo, en la aplicación de recién nacido, en este caso, la verdad es que despierta mucha esperanza. ¿Por qué les cuento esto? Esto ocurrió ahora en agosto en Córdoba, en un hospital, además, que es un bebé de San Juan que fue derivado de urgencia. Era un bebé recién nacido, prematuro, que nació con 1,5 kilos nada más, con problemas cardíacos severos, al cual... no lo podían operar porque era muy pequeñito. Muy chiquitito. Entonces esperaron 40 y pico de días para que el bebé llegara a los 2,2 kilos. Cuando llegó a los 2,2 kilos, lo operaron y le pusieron este stent biodegradable. Recordemos que el stent es como una especie de tubito que se pone dentro de la arteria que está obstruida, ¿no? Uh-huh. La ventaja de que sea biodegradable es que se evita una segunda operación para sacar ese tubito. Sí. Entonces, este stent dentro de, se estima que 1 año 18 meses va a desaparecer, claro, del cuerpo del bebé, y esa obstrucción ya no va a estar, ¿no? Porque el bebé además tiene esa ventaja, ¿no? Cuando usan stent no biodegradables en bebés, lo que ocurre es que el bebé crece, uh-huh, y el stent no, por supuesto. Ah. Entonces se termina convirtiendo en algo que, como un sonajero dentro de esa arteria del bebé, y en este caso, bueno, tiene ese beneficio, ¿no? ¿Cuál es el contra? Bueno, el contra es el precio. El stent tradicional sale alrededor de $2,000 y este stent biodegradable bastante más, $13,000. De todas maneras, los beneficios, este es el primer caso pediátrico que tiene lugar con el stent biodegradable, y por supuesto que tiene mucha atención, pero porque tiene beneficios, ¿no?, para el bebé, y se evita una segunda cirugía. Entonces, lo que hay es mucha atención y esperanza, porque en este caso es como que la herramienta se adapta muchísimo más que con los pacientes adultos, ¿no? Y claro, obviamente genera esta herramienta, este stent biodegradable, genera mucha esperanza, porque la verdad es que para la población pediátrica, sobre todo para estos niñitos recién nacidos, y hay muchos, porque hay muchos recién nacidos e incluso bebés que dentro de la panza de su mamá son operados ya del corazón, uh-huh, es increíble cómo se ha desarrollado la medicina. La medicina para
1: corregir. Y como fue avanzando la tecnología también, ¿no? Claro.
2: Exactamente. Uh-huh. Entonces, la incorporación de esta tecnología es pero muy esperanzadora para este tipo de bebés. Imagínense, 2 kilos pesa.
1: Claro, es muy
2: poner
1: chiquito.
2: Esta herramienta y después tener que quitarla, se evita entonces una segunda cirugía.
1: Qué bueno.
2: Y en este caso, bueno, vamos a seguir, obviamente.
1: Sí, claro.
2: Y esto se hizo, como les decía, en un hospital público.
1: Bien, bueno, qué lindo, ¿no? Qué alegría para la familia, digo, una solución, y que se dé aquí en el país, ¿eh? Gracias, Gise.
2: A ustedes.
1: Gisela Fernández, periodista de la redacción del diario Primera Edición.
0: 9:41 minutos en el país.
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2: ...9:45 en la República Argentina.
3: Bueno, recuerden que se está desarrollando la prueba piloto, la segunda prueba piloto de los estudiantes posadeños en el día de hoy. Hay un operativo que se va a estar realizando hasta la noche, que va a servir como ensayo general de cara ya a lo que serán las presentaciones oficiales que marcará de alguna manera el pulso de la estudiantina 2026. El tiempo está lindo, te digo, hasta hace un ratito daba la sensación de que iba a salir el sol. Según la Municipalidad de Posadas, hay un mapa que muestra los cortes que van a alcanzar a diferentes intersecciones de las avenidas Costanera, allí en la zona de Roque Sáenz Peña, Roque Pérez, Mitre y Polonia, además de calles del centro y sectores próximos al cuarto tramo de la ciudad de Posadas. Y los más afectados, Ángel, trata de desviar esta zona.
2: Sí.
3: Aparece ahí.
2: A ver.
3: Mitre y Costanera. Mitre y Roque Sáenz Peña, Rivadavia y Roque Pérez, Roque Pérez y Costanera, todo Roque, Roque Pérez y Costanera, Roque Pérez y Polonia, Polonia y Bajada Vieja hacia la Costanera, Blosset y Polonia, Esteban Benítez y Polonia, San Martín y Roque Sáenz Peña, San Martín y Coronel López y San Martín y Costanera. También habrá interrupciones en Bolívar y Lanús, Córdoba, La Rioja, Entre Ríos y Catamarca en sus intersecciones con Roque Sáenz Peña y Coronel López, así que bueno, la invitación es para que tomen caminos alternativos o en definitiva desviar toda esa zona.
2: 9:47 en el país.
3: Bueno, y hablando acerca de este tema, está ahí con nosotros Yara Duarte, actual presidente de APES, que bueno, están ahí a full con esta segunda prueba piloto. Yara, buen día. Ángel Miño, Lodi Caballero, te estamos saludando.
4: Hola, buen día. Sí, dale. Muchísimas gracias por la invitación. Sí, estamos acá. Estamos deseando que el tiempo nos acompañe por lo que resta del día. Así que estamos acá recién empezando.
3: No, les va a acompañar totalmente, ¿no? Ya hablamos ahí, hicimos negociaciones para que puedan tener esta segunda prueba piloto. Y hablando de esto, ¿cómo llegan a esta segunda PP? ¿Qué balance se hace de la primera?
4: La verdad es que estamos muy contentos por la participación de los colegios muy predispuestos, y también nos expresaron que están muy contentos con todo esto de lo que es la estudiantina, la verdad sin ningún problema así muy grave por resolver, por ahí son temas de los colegios que tienen que ver para solucionar en noche de calle, pero propio de su show, y es algo que pasa también todos los años, porque como se dice, todos los años es un show distinto, es una estudiantina que se renueva. Así que para los que nos están escuchando, les invito a ver la estudiantina, que la verdad es imperdible.
3: Bueno, me imagino yo todo preparado allí. ¿Cómo están trabajando aquellos colegios que participan por primera vez y que no tienen todavía este historial de esta fiesta?
4: Y hablando con los colegios, la verdad es que me emociona mucho con estos colegios nuevos que están participando, porque todos los días y cada vez que nos vemos en los ensayos y demás, demuestran lo emocionados que están. Y ya los vimos en la primer piloto, espero con ansias verlos en la segunda, ya que son bastantes colegios nuevos que expresan su emoción por representar a su institución, que la verdad que es algo hermoso, porque llevan su colegio y quieren visibilizar lo que es su institución.
2: Claro, y ahora, ¿cuántos colegios son los que se van a presentar por primera vez?
4: Son tres colegios nuevos, ya participantes, o sea que inician por primera vez, y después les acompañan el resto de los colegios que vienen participando hace años.
3: ¿Todo preparado? Arranca a las 10 de la mañana, ¿y ahí hasta qué hora se van?
4: Vamos a adelantar 15 minutos.
3: Ah, bien.
4: Y esperamos que sea algo parecido a lo de la primera prueba piloto, poder adelantar un poco más, pero si no, terminaría alrededor de las 10 de la noche.
3: Bien. ¿Cuál es el mensaje para los chicos, para los compañeros, para la familia que, bueno, ya están ahí en esta instancia, casi llegando a la fiesta principal?
4: Que disfruten mucho, que para algunos es su última prueba piloto, para algunos es su segunda prueba piloto. Disfrútenlo, más que nada los colegios nuevos o los que por primera vez entran, que es algo único que tiene el secundario, que no saben qué puede pasar el año que viene personalmente. y es algo que se dio una sola vez, que disfruten.
3: Bien, bueno, te vamos a liberar porque sabemos que estás ahí a full, ya va a comenzar esta segunda PP. Te dejamos el solcito para que los va a acompañar todo el día, Yara.
4: Dale, muchísimas gracias. Cualquier cosita estamos hablando.
3: Te mandamos un cariño muy grande acá a todo el equipo, que sigan bien.
4: Dale, dale, muchísimas gracias.
3: Hasta luego. Bueno, y así viven, sí, ¿no? La segunda prueba piloto. No.
2: Mira, estoy mirando para hacia la zona sur, suroeste, digamos, de la ciudad de Posadas, y veo unas nubes.
3: No, no digas nada.
2: Con agua, que, parece,
3: porque,
2: ¿no?
3: No, pero fíjate que recién había sol. Sí. Y los huesos no duelen, así que creo que no va a llover.
2: Bueno, ojalá que no te falle.
3: Que no falle el eso, ¿no?
2: Los huesos.
3: Bueno, pero ahí estaba la palabra de Yara Duarte, presidente de APES, hablando, ya todo preparado, ¿no? Predispuesto, en un ratito arrancan, y si todo se encamina bien, el tiempo acompaña hasta las 10 de la noche.
2: Claro, también destacó nuevamente el comportamiento de los chicos, ¿no?
3: Totalmente.
2: Que ha sido realmente para aplaudir en este...
3: Exactamente.
2: El año pasado fue otro
3: cariño. Se pudo corregir, sí, afortunadamente, sí, ¿no? Suerte, se, ¿no?, trabajó de está manera bien, mancomunada allí, tres colegios nuevos.
2: Aplauso
3: que se suman.
2: Para la organización.
3: Totalmente. Bueno, así que los chicos están allí en esta fiesta de la prueba piloto, segunda prueba piloto, para los que tienen que circular por la zona. Bueno, la recomendación, hacer desvíos.
2: 9:51 minutos en la República Argentina.
5: Pero aparte te quiero decir una cosa.

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8: Hora 9:58 minutos en la República Argentina. Una información deportiva local tiene que ver con los partidos que se van a jugar entre semana en el marco de la cuarta fecha de la Superliga Posadeña de Fútbol. Recordemos que si bien estaba previsto en un principio para hoy el juego entre Brown y Ágil de Gobernador Roca en Villurquiza, aquí en Posadas, a las 15:30, este partido se pasó, de acuerdo a lo que informa la Liga, para la jornada de mañana. Mañana miércoles recién se va a estar jugando el partido en cancha de Brown, entre Brown y Ágil. También el miércoles van a estar jugando los otros dos partidos que estaban programados para ese día. La Picada va a recibir a Crucero a las 15:30 en su cancha de Villa Cabello, en tanto que el día miércoles también van a estar jugando Guaraní Antonio Franco frente a Atlético Posadas en cancha de Villa Sarita a las 15:30.
9: Bueno, te cuento una información, Ángel, te saco del deporte un ratito. Viste que la semana que viene hay asueto por el Día del Empleado Público.
8: Ah, mira.
9: Semana que
8: aquí
9: viene.
8: Aquí en la provincia.
9: Aquí en la provincia de Misiones, correcto, ¿no? La medida que alcanza a los agentes de la Administración Pública Provincial y contempla excepciones para determinados trabajadores. Vos venís igual a trabajar. Vos no entrás ahí. Bueno, pero ya quedó oficializado. Próximo lunes 7 de septiembre, asueto administrativo por el Día del Empleado Público, que se conmemora cada 6 de septiembre. La medida quedó establecida mediante el decreto 1660, que fue firmado por el gobernador, que fue publicado hoy en el Boletín Oficial de la provincia. Y este instrumento recuerda que el decreto 1836/93 declara de manera permanente el 6 de septiembre como día de asueto para el personal de la Administración Pública Provincial. Para este año se traslada el beneficio al 7 de septiembre con el objetivo expresado de la normativa de facilitar las reuniones de camaradería que están vinculadas a la celebración del Día del Empleado Público. Y de esta manera los agentes comprendidos por la medida no tendrán actividad administrativa habitual el próximo lunes, aunque el decreto establece una excepción para aquellos trabajadores provinciales que por norma o normas específicas vinculadas a la naturaleza de sus funciones ya cuenten con un beneficio equivalente. Bueno, el decreto fue firmado el 28 de agosto y quedó formalmente publicado el día de hoy, martes primero de septiembre. Así que, pero dato también para tener en cuenta, porque hay mucha gente que por ahí dice, bueno, me voy a hacer trámite. No, ese día no saquen ahí de la agenda, porque ese día, bueno, no habrá atención justamente en la administración pública de la provincia.
8: Bueno, una información internacional que tiene que ver con la Argentina. ¿Por qué? Sí. Porque se habla del tema Malvinas. Trump, el presidente de los Estados Unidos, amenaza con retirar su apoyo al Reino Unido si no aumenta el gasto militar de ese país. Uh-huh. El Pentágono advirtió que Estados Unidos podría revisar su respaldo a la soberanía británica sobre Malvinas si Londres no aumenta el gasto en defensa. En medio de la presión sobre los países de la OTAN, Trump ratificó que siempre revisó cada postura. Y ¿no era aliado de Argentina, Trump?
9: No, bueno, parece que no tanto, ¿no? ¿Qué pasó con la amistad ahí, no?
8: Sí, no.
9: Bueno, en definitiva.
8: ¿Qué podés esperar?
9: Y bueno,
8: un burro más que una patada.
9: Y bueno, no sé, miño. Pero bueno, eso forma parte de la... Y hasta ahora, viste, van a revisar también un montón de, otras cuestiones relacionadas también con... con nuestro país, ¿no?
8: Sí.
9: Así que vamos a ir viendo cómo se va llevando a cabo también todas estas actualizaciones y revisiones en este caso.
8: Actualizamos, ya que estamos actualizando los datos del tiempo en la ciudad de Posadas.
9: Sí.
8: Cielo nublado en la capital misionera, la humedad relativa del ambiente 95%, la temperatura actual 18 grados 5 décimas.
9: Bueno, vamos a cambiar de tema. Viste que se viene dentro de muy poquito nuestra maratón por los 35 años de primera edición, media maratón que se va a estar corriendo. Nosotros con Ángel Miño ya nos estamos preparando, pero sí, alguien que se está preparando.
8: Vamos a mirar grande de afuera, ¿no? A ver cómo corren los chicos.
9: Lo vamos a mirar a Nicolás Torres, que es oriundo de Posadas, que vive actualmente en Buenos Aires hace 5 años, es deportista, es corredor de running. Bueno, pero nos va a contar él seguramente, ya lo vemos ahí. Nicolás, buen día. Ángel Miño, Lodi Caballero, te saludamos.
10: Buen día a todos, buen día Ángel, buen día Lodi, un gusto, muchas gracias por el espacio.
9: Igualmente.
10: Bueno, sí, empecé a correr hace 2 añitos y medio/3, y viste que el año pasado sobre todo se volvió una tendencia bastante fuerte el tema del running, acá en Buenos Aires muy fuerte, y fue llegando a distintas partes del país, y nada, creo que la carrera de Posadas, la media maratón, es una oportunidad muy interesante, y sobre todo para la gente de Posadas que no tiene por ahí la oportunidad de viajar acá a Buenos Aires o distintas partes del país, para tener una carrera que nada, puedan competir y vaya gente todo desde acá, así que nada, muy, muy copado.
9: Uh-huh. Bueno, pero lo tuyo tiene una historia muy particular también, ¿no?
10: Sí, este año fue un año medio complicado en base a una lesión que apareció en febrero. Así que estuvimos trabajando mucho, fue una cirugía de cadera que fue el 16 de abril y tras mucho trabajo de kinesiología y los médicos pudimos correr la media maratón de Buenos Aires hace 2 semanas, y la cual nada, fue un gran logro, sobre todo llegar a la fecha, porque a comienzo de año tenés muchas metas y objetivos, pero uh-huh, lesiones, ¿viste?
9: Claro.
10: Y pero sí, por suerte estamos de vuelta.
8: Claro, Nicolás, si bien estábamos leyendo tu historial respecto al tema de que siempre hiciste deportes, también tu faceta profesional, ¿no? Que te dedicas al laburo que tenés. Realmente, a ver, ¿cómo podemos hablar de esta cuestión? ¿Cómo se dan esta pasión del deporte y los números?
9: ¿Cómo se combina? Claro, claro. ¿No?
10: Viste que atrás del deporte también tenés la parte más analítica, si querés llevarlo, así que podés combinarlo a veces. Yo creo que nada, yo en este momento estoy trabajando para una consultora en la parte de impuestos, en todo lo que sea gestión de lo que es el patrimonio de clientes para el exterior.
8: Sí.
10: Y nada, la pasión por el deporte siempre estuvo, y cuando fui creciendo y apareció esta parte de lo más analítico, más de números, bueno, combinarlo en base, no sé, estudio de cómo puedes optimizar el ritmo de la carrera, ¿viste? Hay muchas cosas de fondo.
9: Uh-huh. Y volviendo al tema de la media maratón, ¿qué significa para vos volver a Posadas, estar participando? Porque estás hace, varios años ya en Buenos Aires, te vimos también participando allí, pero hubo un momento después de que apareció esto de la operación, varios meses de recuperación, lo decías vos, kinesiología, pasar. ¿Hubo un momento en el que pensaste, no voy a poder seguir haciendo lo que a mí me gusta, que en este caso es el running?
10: Sí, sin duda apareció ese miedo, sobre todo cuando hay una operación de por medio. A ver, yo creo que historias como la mía de haber muchas más capaz interesantes o más, uh-huh. Una historia más complicada.
9: Uh-huh.
10: Pero sí, para ir mostrar desde mi punto de vista lo que fue el miedo, ¿viste? A recuperarte, una vez que entras al quirófano, no sabes si salís con todo bien o no, y si tenés que cambiar tu estilo de vida completamente en base a una operación. Entonces nada, poder volver a correr y encima en Posadas, ese mismo día es el cumple de mi papá, así que voy por doble motivo, estamos ahí. Uh-huh. Y nada, creo que es una oportunidad también de sumar gente, de sumar amigos que estén allá. Le digo, che, bueno, corramos. Siempre creo que impulsar este tipo de estilo de vida y por ahí un estilo de vida sana está buenísimo. Así que, bueno, desde mi parte, desde acá, sumar desde ese lado está buenísimo.
8: Uh-huh. Claro, Nicolás, ¿esta es tu primera competencia, digamos, después de la operación?
10: La primera fue la vuelta después de la operación, fue el 9 de julio. Hay una carrera que se hace todos los años acá por el 9 de julio.
8: Sí.
10: Así que esos fueron 9 kilómetros que corrí acá en Buenos Aires. Y después la segunda competencia fue hace 2 semanas, la media maratón de Buenos Aires.
9: Uh-huh.
10: Que también vi que mucha gente de Posadas la corrió.
8: Sí.
10: Y era complicado cruzarse, porque eran 32.000 personas corriendo.
9: Totalmente.
10: Pero mucha gente de Posadas vi que fue, y bueno, ahora sí, ya estamos de vuelta planificando distintas carreras, entre ellas la de Posadas, que para mí es hermoso ir para allá, así que sí.
8: Claro. ¿Vas a hacer la de 21 kilómetros o
10: la de 21, que... si la idea es.
8: Perfecto,
10: perfecto. Sí, sí, sí, sí.
9: Bueno, me imagino. Sí,
10: no, bueno. Sí, por favor.
9: No, me quedé pensando, yo decía, bueno, hice varias carreras después de la operación, pero por ahí es diferente, ¿no? Volver a Posadas, donde hay ya una historia personal detrás, porque, bueno, acá jugás de local.
10: Total, o sea, la costanera tiene que jugar al favor ahí.
9: Totalmente.
10: Acá está distante, tantas veces corriendo por la costanera, tiene que tener algo a favor para mí.
8: Claro. Y Nicolás, y el desafío este de la media maratón de primera edición, del aniversario del diario Primera Edición, ¿constituye, digamos, para vos, vas por los primeros puestos o el simple hecho de participar, de saber que podés concluir? Porque hay distintas facetas del atleta, ¿no? El que pelea en la elite, que pelea en los primeros planos, después está el otro que está allí en el medio y que si se puede ganar, se gana, y si no, con competir ya está. Y el otro que, por una cuestión de cumplir metas, corre por correr, digamos.
10: Totalmente. Yo creo que es bueno, eso es un poco también lo fascinante del mundo running, es que mucha gente corre la carrera no en busca de, viste, el primer puesto. Claro. Y de hecho, para la victoria, para la persona, es simplemente concluir a su ritmo, a cuidarse, a ver cómo se sintió, gente más grande, gente con una lesión o distintas opciones. Yo, a comienzos de año, te podría haber dicho, bueno, me preparo para poder competir con la elite y poder ganar la carrera. Ahora, en este punto, es como más complicado. Me encantaría, obviamente, estas últimas 2 semanas que quedan antes de la carrera, vamos a meterla a fondo para poder competir de la mejor manera. Creo que hay gente que está muy bien preparada, entonces, nada, no, no creo que pueda competir con ellos, pero sí hacer un esfuerzo muy grande y ver cómo estábamos ese día también. Ojalá que se pueda dar y ojalá que pueda pelear por algún puesto, ya sea en mi categoría o en la general, pero veremos.
8: Perfecto. Bueno, indudablemente que es muy lindo, ¿no? Y además una experiencia aquí en la Tierra Colorada, con vos como protagonista, después de haber tenido la experiencia de correr en otros circuitos. ¿Qué distinto, qué encontraste distinto de los otros circuitos en donde competiste con, si ya corriste aquí en Posadas también, ¿no?
10: Nunca corrí una media maratón en Posadas todavía. Vi que han hecho maratones también, sí, de 42, que la verdad que está buenísimo. Pero, a ver, yo creo que el tema temperatura que me da juega un factor clave también, comparado con Buenos Aires, que por ahí todavía hacía frío cuando fue la media maratón, claro, y por ahí es un circuito un poco más llano. Entonces, bueno, son factores que, quiera o no, alteran un poco también el ritmo y la preparación. Así que la idea es para ir unos días antes, uh-huh, cosa de aclimatarme, claro, un poco de nuevo. Y bueno, es...
9: Mientras tanto ya te estás preparando, ¿no? Vos decías, corrí un par de maratones allí, así que el entrenamiento viene muy bien.
10: Sí, por suerte sí, por suerte la cadera ya quedó un poco atrás. Todavía, viste, está el miedo a forzarlo al máximo capaz, pero la cadera va respondiendo bien. Todavía tenemos turnos con el médico para realizar controles de que esté todo en orden, de que no ningún clavo, uh-huh, se haya salido del lugar.
9: Ajá. Así y te sentiste muy bien, me imagino, ¿no? Te sentiste muy bien, nada raro, nada extraño.
10: Sí. Sí, por suerte sí. Aparte, era complicado que yo me quedé quieto mucho tiempo. Entonces, nada, estuvo bueno poder volver más rápido de, uh-huh, lo que era previsto a comienzo de año.
9: Claro, veíamos toda la parte de tu tratamiento, viste, cuando estábamos en la cama, cuando comenzabas a dar los primeros pasitos, y después nos alegramos cuando veíamos esas imágenes ahí corriendo la maratón entre todos.
10: Sí, por suerte sí. Creo que la familia y los amigos juegan un factor clave cuando estás en la cama. Porque realmente es complicado estar mucho tiempo parado, si sos de hacer mucho deporte y demás, y tener gente a tu alrededor que te apoye. Mis viejos vinieron de Posadas, estuvieron unos días, como 2 semanas estuvieron, uh-huh, conmigo acá. Así que son factores que, quieras o no, acompañaron y sin duda es parte fundamental de la recuperación mía y de las lesiones en general, creo yo.
9: Bien. Bueno, Nicolás, te vamos a estar esperando acá. Vamos a estar ahí acompañando desde afuera nosotros, sí, ¿no? Sí, claro, sí, como hinchados. Meramente. Y te esperamos acá en el estudio cuando vengas para la provincia.
10: Dale, por favor, sería un honor. Así que muy agradecido por el tiempo y el espacio. La verdad, bueno, como les dije, mi historia por ahí no será... Habrá historias seguramente mucho más... en cuanto a lesiones por ahí más graves, enfermedades, pero creo que siempre hay que por ahí mostrarles de que se puede volver de alguna forma u otra. Así que nada, les agradezco el espacio y nos veremos dentro de unas 2 semanas.
9: Pero es tu historia y nosotros, claro, bueno, desde acá también queremos, agradecerte y estar contentos porque estás con nosotros, y nos alegramos, por supuesto, por tu recuperación. Que sigas bien.
10: Muchas gracias igualmente y que tengan una muy linda mañana.
8: Igualmente, Nicolás, un
9: hasta
8: abrazo.
9: Hasta luego. Chau, chau, le decimos a Nicolás Torres, deportista, corredor de running. Bueno, él es aquí de la ciudad de Posadas, vive actualmente en Buenos Aires desde hace 5 años. Y bueno, tuvo un accidente, y él lo contaba, que lo derivó en una operación de cadera, que tuvo que pasar por cirugía, por rehabilitación, por comenzar desde cero, con el miedo a que la cadera no, sí, le responda, pero bueno, parece que hasta ahora va yendo muy bien, ¿no? Y en progreso, porque, sí, estuvo participando en varias maratones, en varias, exacto, carreras en Buenos Aires.
8: Ya corrió un par de, sí, sí, de maratones, digamos, de acontecimientos atléticos, 9 kilómetros primero y después una media maratón hace poquito, uh-huh, en la ciudad de Buenos Aires.
9: Exactamente, y dijo, bueno, se siente realmente muy bien y este año va a estar formando parte de la media maratón por los 35, claro, años del diario.
8: Nombres importantes de atletas, sí, misioneros que han brillado y que brillan todavía porque están en plena competencia. Agustín da Silva, por ejemplo, uno, sí, de los nombres ya confirmados para la participación, y bueno, y otros atletas que se van sumando, que se sumaron a lo largo de este tiempo, justamente para participar de esta media maratón 35 aniversario del diario Primera Edición.
9: Son las 10 de la mañana con 15 minutos ahora.

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0: Hora 10, 22 minutos en la República Argentina.
1: Bueno, hoy te contábamos que se está llevando a cabo la segunda prueba piloto en la costanera de Posadas. Hablábamos con Yara Duarte, la presidenta de APES, y ya nos contaba un poquito de cómo estaba el movimiento, pero con el equipo nos fuimos hasta allá. Sí. Nos metimos ahí en pleno trabajo de los chicos, fiesta que se está realizando. Estuvo nuestra movilera Mica Carnevale.
0: Exacto, bueno.
1: A ver, Mica, ¿qué está pasando allí en esta jornada de ensayos, cuerpo de baile? Bueno, los chicos que están ahí en pleno movimiento. Mica Carnevale, buen día.
2: Buenos días, Ángel, ¿cómo están? Así es, ya comenzó la segunda prueba piloto de la estudiantina de Posadas. A mis espaldas, como están viendo, vemos al cuerpo de baile del bachillerato humanista, quienes abrieron esta segunda jornada de prueba piloto, y seguidamente estarán pasando los chicos del Manuel Estrada. Pero recordemos que esta jornada de actividades para los chicos de la estudiantina comenzó desde muy temprano, desde las 8:30, con la interrupción del corte de algunas avenidas y calles. Recordemos que los puntos afectados esta mañana serán Mitre y Costanera, Mitre y Roque Sáenz Peña, Rivadavia y Roque Pérez, Roque Pérez y Costanera, Roque Pérez y Polonia, y la bajada hacia la Costanera, Blosset y Polonia, Esteban Benítez y Polonia, San Martín y Roque Sáenz Peña, San Martín y Coronel López y San Martín y Costanera. Esos serán algunos de los puntos afectados con un corte, claramente, por esta segunda prueba piloto de la estudiantina. Así estamos viendo ahora en imágenes a las chicas del cuerpo de baile del bachillerato humanista, y por detrás a los chicos de banda, dando ritmo justamente a las estudiantes que, bueno, están haciendo su pasada con su baile, este ensayo para la próxima gran fiesta que será la Estudiantina 2026 acá en Posadas, en la costanera de Posadas justamente. Recordemos, en un ratito nada más va a estar haciendo su pasada el Instituto Manuel Estrada, así que lo dejamos ahora con estas imágenes de las chicas del cuerpo de baile del bachillerato humanista haciendo su pasada.
0: Bueno, bueno, ahí está Mica disfrutando también de...
1: En cualquier momento te digo que claro, en cualquier momento Mica también se mete ahí, ¿no? Porque viste que no le cuesta eso de también ahí pasar, divertirse. Claro.
0: Pasista, digamos.
1: Claro, una pasista ahí formando parte de, bueno, esta fiesta realmente de los estudiantes. Bueno, así que a tener en cuenta los cortes que contaba Mica y el trabajo que se está desarrollando allí. El tiempo acompaña, ¿qué dice? Actualizame los datos del tiempo para ver cómo está y si vamos a... No dice, fresco, lluvias.
0: A ver, nublado, fresco, con lluvias y tormentas aisladas por la mañana, cosa que no se está cumpliendo. Mejora por la tarde y templado, dice el pronóstico, en una máxima, como decías vos, de 21 grados.
1: Bueno,
0: para así mañana que... miércoles, bueno, fresco por la mañana y templado por la tarde, mínima de 14, máxima de 24 el jueves 3 de septiembre, bueno, fresco por la mañana y cálido por la tarde, con mínima de 16 y máxima de 27 grados.
1: Ah, bueno, bueno, bueno, bueno. A ver, hay colegios que este año hacen su debut en la estudiantina.
0: Sí.
1: Uno de ellos es el Colegio Manuel Estrada, que hace debut en la estudiantina, y están ahí trabajando también en la prueba piloto. Mica también estuvo trabajando, compartiendo allí con parte de los integrantes de este colegio en realidad. A ver cómo están viviendo esta fiesta o esta prueba piloto segunda ya que se está desarrollando en la costanera de Posadas.
2: Bueno, decime, ¿tu nombre, tu apellido?
3: Miriam Báez.
2: Miriam, venís a acompañar hoy a los chicos del Manuel Estrada. Contanos, ¿es la primera vez que el colegio va a participar de lo que es la estudiantina hoy haciendo su pasada en la prueba piloto?
3: Totalmente, esto es una fiesta. Acá están los chicos, profesores, padres, todos organizados. La verdad que hemos sembrado mucho de a poquito. Esto es un renacer y es sumarnos a esta fiesta estudiantil donde la familia y cada uno de los estudiantes vibra en torno a esta fiesta que es hermosa realmente. Sí.
2: Bueno, contanos cómo fue justamente este proceso de organización para formar parte de lo que es esta gran fiesta de los estudiantes.
3: Bien, se empezó obviamente de a poquito, ¿sí? Los chicos se organizaron, la verdad que son unos genios, y los padres acompañamos, ¿sí? Dejamos lugar a la creatividad, al empoderamiento de cada uno de ellos, y bueno, acá se ven los resultados, ¿no? La familia acompaña, pero los protagonistas son ellos.
2: Contanos, ¿cuántos integrantes tiene la banda y el cuerpo de baile también?
3: Exactamente, lograron organizarse para tener ambas cuestiones y bueno, la verdad que es el peso a peso, dándolo todo en el tiempo que cada uno puede y bueno, es una fiesta, por eso creo que es importantísimo poder acompañarlos y disfrutar con ellos de esto que han logrado, ¿no? Enorme.
2: ¿Cuántos integrantes cuentan entonces, tanto en cuerpo de baile como en banda?
3: Mira, no tengo los números exactos porque todavía se siguen sumando, pero realmente han logrado, al ser una institución pequeña, creo que es un 70-80% de los estudiantes que están acá.
2: Nombre del rey y la reina, contanos quiénes son y de qué años también.
3: Bueno, son estudiantes de cuarto, ¿sí? Jimena es nuestra reina flamante y bueno, ahí tenemos al rey también, y la verdad que muy, muy felices y acompañados por toda la comunidad, ¿no?
2: Muchísimas gracias.
3: Gracias, que viva la estudiantina, que viva la primavera y que vivan los estudiantes en este espacio de tanta salud, que es lo mejor que nos puede pasar. Una convivencia en paz, con mucho amor. Gracias.
1: Qué lindo. Sí, a mí me gusta patria. Mucho, que viva la patria también, ¿no?
0: Está bien.
1: Bueno, a mí me gusta mucho, ¿no? Este ambiente de estudiantina, de preparativo. Me gusta a los chicos ahí, verlos ahí. También en la escuela, por supuesto.
0: Claro, sí. Yo a veces... a veces veo la predisposición. Está bueno como fiesta la predisposición, sí. Para la fiesta. Bueno, ojalá tengan la misma predisposición para,
1: claro,
0: la matemática.
1: No, escuchá, mirá, fíjate, pará. Voy a hacer una maldad. Sí. Esto de la estudiantina y la PP y todo tendría que ser sujeto a notas del colegio, ¿viste? Sí. Entonces tendría que ser como... premio.
0: Es igual de importante.
1: No, igual que van la de la mano.
0: Los estudiantes.
1: Sí, van de la mano. Bueno, pero déjale, porque hoy están de fiesta los chicos ahí, trabajando y los padres, bueno, acompañando. Aquel que puede, y la verdad que está lindo, ¿no? Poder acompañar. Porque uno dice, bueno, me encantaría también poder estar ahí, pero hay gente que, bueno, lamentablemente tiene que estar trabajando.
0: Y algo que rescató la señora ahí en la charla, el tema de la convivencia. Me parece
1: sana esencial, convivencia.
0: Espectacular esa cuestión de la convivencia entre los alumnos.
1: 10 de la mañana, 30 minutos y con sol en Posadas.
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9: Hora 10:37 minutos en la República Argentina. Una información de último momento que es muy importante, teniendo en cuenta que se estaba guardando novedades respecto a si Bartolomé Mitre iba a participar de la Copa Argentina de Básquetbol, segundo escalón del básquetbol nacional. Hace un ratito nos comunicamos con un dirigente importante de Bartolomé Mitre que nos acaba de decir que han presentado los avales para participar de la Liga Argentina de básquetbol. Seguramente esto va a ser oficializado en instantes más. Uh-huh. Respecto a esta chance que va a tener Mitre de jugar en la segunda categoría del básquetbol argentino, Liga Argentina. Ganó el torneo federal de básquetbol hace poco tiempo frente a River Plate y ahora logró de esa manera, junto a River, las 2 plazas que ponía en juego la Liga Federal para jugar la Liga Argentina de básquetbol. Uh-huh. El ex TNA, como se quiera llamar. Claro. Bueno, segundo escalón del básquetbol argentino para Bartolomé Mitre.
10: Bueno, nos vamos a quedar en el ámbito deportivo, bueno, pero no el juego en sí, sino más sí, que nada acá la hinchada. Acá bueno, juega la hinchada.
9: Bueno, a ver.
10: La agrupación Los Bosteros de Misiones anunció que ya se encuentra ultimando los detalles para viajar la próxima semana a Buenos Aires, donde dirá presente en el partido de ida de los cuartos de final de Copa Sudamericana frente a San Pablo de Brasil.
9: Martes 8.
10: Sí, señor. Bueno, somos un grupo de amigos y socios, dice la información, que organizamos viajes hace más de 10 años. El próximo es para ver a Boca ante San Pablo. Salen el lunes a las 20, así que invitamos a todos los hinchas a sumarse. Resaltó ayer el Deportivo, uno de los referentes, que es Nahuel Sotelo. Se están preparando con todo, ¿no? El grupo, que ya funciona como un anexo de la agrupación Resurgimiento Ceneice, Resurgidos, y busca canalizar para nada. Mirá, por favor,
9: los hinchas de Boca,
10: no, claro, mis amigos, los hinchas de Boca, bueno, sí. Y busca canalizar la pasión de los hinchas misioneros. Dice, hay un grupo ya de 25 personas y de ahí se va sumando gente para cada uno de los viajes. Bueno, ya estuvimos en la final de Copa Libertadores 2023. En 2018, en el último superclásico, fue lo que fue enumerando, ¿no? Sotelo, quien resaltó que no hace falta ser socio ni pagar una cuota ni nada, solamente el valor de viaje. Esto es abierto para cualquiera que quiera sumarse. Bueno. Así que bueno, en este sentido Nahuel subrayó que el grupo busca crear un ambiente familiar. Queremos que la gente pierda el miedo de viajar. Es mentira que no se puede ir con los chicos o con mujeres que quieran viajar solas, ¿no? Ofrecemos esa tranquilidad para todos los hinchas de Boca, dijo Nahuel, quien resaltó que los viajes incluyen siempre el traslado, la entrada e incluso un acompañamiento por las zonas turísticas de La Boca. Y ahí hay un número de teléfono para aquellos que se quieran sumar, hinchas de Boca, ¿no?, que se quieran sumar. Justamente hay una cuenta de Instagram que se llama @losbosterosdemisiones12.
9: Bueno,
10: ¿qué pasó?
9: No, estoy viendo acá mensajes que están llegando, ¿no?
10: Sí.
9: Irónicos, hincha de River seguramente.
10: Ajá.
9: Como, ojalá que le vaya bien a Boca.
10: Dice. Bueno, claro.
9: River está afuera. Hay que recordar que River quedó fuera de Copa Libertadores, de Copa Sudamericana, ¿no?
10: Uh-huh. Está bien. Bueno, está y lo. Bien. Está
9: lo,
10: bien.
9: Lo que es justo es justo.
10: Sí, claro, bueno, está bien que vayan y que sea una fiesta, ¿no? Que sí, sea una fiesta, que sea con triunfo, pues si no van a volver así como medio cabizbajo. Pero bueno, nada, la idea es la invitación para los hinchas de Boca sobre todo, ¿no? Espera que acá el Chango Morínigo me escribe.
9: Bueno, por eso.
10: De corazón. Ah, sí. Claro, sí. Sí, nosotros también nos sumamos a esa de Chango Morínigo, ¿no? Que ojalá les vaya realmente bien. A Boca, digo, en la Sudamericana.
9: Está bien,
10: ¿no?
9: Está bien. Sí. Menos creíble.
10: Bueno.
9: Los anuncios de...
10: Bueno, está bien. Bueno, así que nada, invitación hecha entonces para los hinchas de Boca.
9: Perfecto. Bueno, a ver, una información respecto al tema de repercusiones de lo que dijo Trump, ¿no? Que podría variar la posición de Estados Unidos por la soberanía en Malvinas. Bueno, salió a hablar Kirchner, el canciller argentino, ¿no? Dijo sobre el posible apoyo de Estados Unidos en la cuestión Malvinas, no podemos depender de nadie, dijo nuestro canciller argentino, consideró que el conflicto por la soberanía de las islas no se define por terceros países.
10: Ah, bien. Bueno. Bueno, y esto seguramente que se va a seguir analizando también otras cuestiones que tiene que ver la Argentina con los Estados Unidos.
9: Claro, hablamos de la sociedad que se había consumado en el último tiempo con el gobierno estadounidense y el gobierno argentino, ¿no?
10: Uh-huh.
9: El apoyo el año pasado, recordemos, en las elecciones de medio término fueron fundamentales justamente para que Javier Milei pudiera haber ganó esa elección de medio término gracias al apoyo de los Estados Unidos. Habrá que ver qué es lo que sucede ahora.
10: Vamos
9: con estas declaraciones. Bueno, pero viste que Trump tiene cada salida en temas y bueno, habrá que ver qué es lo que sucede, ¿no?
10: Claro, bueno, a veces no se lo entiende tampoco mucho al
9: algunas
10: decisiones, algunos discursos que da Donald Trump sobre todo, ¿no? 10 de la mañana, 43 minutos ahora, la temperatura, por lo menos en la ciudad de Posadas, a ver, déjame que te voy a actualizar los datos del tiempo. Para ver cómo continúa, la temperatura 19.4, la térmica un poquito más abajo, 18 grados y la humedad descendió también, 88%. ¿Y ahora?

0: Y eso es lo que queremos todos, ¿no? Que el mundo pueda en algún momento ser mejor. La marcha del amor. Palito Ortega vuelve. No, nunca se fue, pero viste que hacía tiempo que lo estaba cantando.
1: 85 pirulos tiene Ramón Bautista Ortega.
0: Mira hacia adelante, artista que presenta esta canción inédita, prepara un nuevo álbum y suma una fecha en el Teatro Ópera tras agotar la primera función. Después de más de 6 décadas de trayectoria, Ramón Palito Ortega vuelve a poner en primer plano una de las facetas fundamentales de su carrera de autor y compositor, con el lanzamiento de este tema que estás escuchando, se llama La Marcha del Amor. Y de esta manera el artista que inaugura esta nueva etapa discográfica, que tendrá como destino un álbum compuesto íntegramente por canciones propias e inéditas.

0: 10, 48 minutos en la República Argentina.
1: Bueno, ya prácticamente estamos en el final, ¿no?
0: Claro, sí. A ver, falta pocos minutos para las 11 de la mañana, cuando llegamos con la hora deportiva.
1: Claro, bueno. ¿Qué sale de almuerzo hoy? ¿Qué sale? Primero de septiembre.
0: ¿Almorzamos hoy?
2: No. Estaba sentada ahí comiendo asado.
0: Claro. Está para comer un asadito, ¿no?
1: No, pero es muy martes.
0: ¿Y qué y... tiene de los... ¿Los asaditos se pueden comer solamente los días domingos?
1: No, no sé, pero digo, no sé. Pero lo que pasa es que
0: es
1: a mí a mí me da asadito.
0: Es más, no para dos personas.
1: No lo haré.
0: Para dos personas.
1: Ajá.
0: Un kilo de costillita. Viene bárbaro y está, ¿cuánto? 15 mil pesos.
1: Ajá.
0: Y
1: de no, pero manera. Viste que... No. Hacerlo. Prefiero no hacerlo, claro, porque a mí me da asadito, de cuando vos me decís asadito, a mí me da la previa, viste que te hace, no, pero esperá, déjame que te cuente por qué no martes, para mí, ¿no? Porque viste que es lindo todo ese ambiente que se forma antes, ¿no? Viste que te sentás ahí, mirás cómo preparan el... No, niño, pero pará.
3: Discúlpame.
1: Claro, discúlpame, si lo vamos a hacer, lo hacemos bien, ¿no? Viste, yo, esperá.
0: Si vos querés la chancha, los chanchitos,
1: No, pero no sé.
0: Todo no se puede.
1: Hagamos ese ritual, viste, de cerca de la... Ahí cerca... No, pará, pero ustedes son muy apurados para comer. ¿Ustedes sabían que el asado consiste en eso de tener paciencia? Por eso, mañana no te despertás, viste que ahí después la sobremesa, arreglás el, haces catarsis, arreglás el mundo mientras que vas comiendo. Nada, no sé. Es todo. Bueno,
0: se ve que estás ocupada 100%.
1: Por eso. Por eso te digo, hacemos sábado domingo que no hay que trabajar el otro día, por lo menos. Quien les habla, ¿no?
0: Claro, a ver, Lucho Lovero, que es integrante de la sección deporte del diario Primera Edición, decía, la vida del del periodista deportivo es muy sacrificado.
1: Porque claro.
0: Los domingos, cuando la gente se sienta a comer en familia,
1: ajá,
0: a disfrutar de la sobremesa sobre todas las cosas, el periodista deportivo se tiene que levantar y ir a la cancha.
1: No solamente.
0: También, sí, las enfermeras, los doctores, todos tenemos.
4: ¿No cobraste el aguinaldo?
1: No, todavía, aguinaldo en septiembre, no. Pará un poco, encima primero.
0: En septiembre.
1: Lo vamos ahí debitando para... Pero bueno, no sé, qué sé yo. Cada uno tiene su manera de hacer, pero a mí me gusta, no sé, ese ritual ahí. Mirar cómo prenden el fuego. Mirar.
4: Pero bueno, fíjate que podemos
0: nunca
4: hacer...
0: Nunca un asado, ¿no?
1: No, ni idea.
0: La única vez porque pasó al lado de la parrilla.
1: Esperá. Ayudo. Bueno, ayudo. Pero bueno, mira, hoy primero de septiembre, día del periodista agropecuario.
0: Saludos a los colegas que se dedican a la actividad, ¿no?
1: Le mando un cariño muy grande a Emilio Lates, que
0: Ada López,
1: un referente también. Sí, claro, también.
0: A ver, se me vino a la cabeza. Que estaba haciendo
1: Y día del criminalista también hoy.
0: Día del criminalista.
1: Así que, bueno, así tiene que ver con estas efemérides para este primero de septiembre.
0: Perfecto.
1: El mes más lindo, ¿no? Hay tantas cosas en este mes. Día de la primavera, de los estudiantes, de la juventud.
4: Yo soy una mujer normal.
1: Bueno, sí, claro. Sí, totalmente.
0: ¿Seguro que es normal?
1: Sí, creo. Uno se percibe, ¿viste? Me autopercibo normal.
0: Sí, no.
1: Ahora, lo que pasa es que ser autorreferencial es muy complicado. Yo te puedo decir yo soy así, pero después me decís, no, la verdad que no.
0: Después te vemos farmeando auras por ahí.
1: Ay, no. Decía, bueno, hablando de eso justamente, ¿viste que se puso de moda esto de farmear?
0: Y va a durar lo que duró los Therian.
1: Los Therian, ¿te acordás?
0: ¿Quién habla de los Therian ahora?
1: No, nadie. Nadie. No, pero decía, hablando de eso, viste que salían las publicaciones y decía un papá santiagueño, le decía al hijo, no papá, ¿me puedo ir a farmear? Y él le decía, ¿sabes que yo sabía que en algún momento ibas a venir con eso de farmear aura y por eso investigué?
0: Ah, bueno.
1: Entonces decía, antes de farmear aura, hijo, anda a ayudarle a tu mamá a, no sé, lavar los platos.
0: Agarrar un pico y una pala y andar a probar lo que es la sensación de trabajar.
1: Exactamente.
0: Sí, más o menos eso le digo.
1: Agarra, hijo, farmea aura con tus notas, terminá tus trabajos prácticos, todo aquello que te quedó pendiente y a ver si te queda tiempo para irte a la plaza a farmear no sé qué cosa. Pero bueno, estaba muy bueno, ¿no? ¿Viste
2: estás
1: que cuando...
2: perdiendo como mujer?
1: No. Para nada. No, pero cuando tenés mucho tiempo libre aparecen estas cuestiones, ¿viste?
0: Claro, sí. A veces no hay que tener tanto tiempo, sino, ¿por qué no hacer deporte, por ejemplo?
1: Sí, deporte, claro. Farmea deporte.
0: Claro, Podría ser. Sí. Buena.
2: Derecho, toma, vení.
0: Claro, tenés que ir derecho. Al club, digo, ¿no? Al club o al gimnasio.
1: Bueno, nos vamos, ¿eh? Porque no, salimos para cualquier lado.
0: Sí, nosotros, no, ¿eh? Esta gente se mete.
1: No, es increíble. No. Bueno, gracias, Nicky. Nicky Salazar, que está ahí encendido en el día de hoy. Está Guillermo Román, que ya se está mentalizando que semana que viene, bueno, va a tener otras tareas también, ¿eh? Está el señor Alexander Berezuk, Mica Carnevale, que está allí en la entre los chicos, ahí con la prueba piloto de los estudiantes que se está llevando a cabo. Tengan en cuenta, bueno, que se van a realizar algunos desvíos. Patri Flores, nuestra productora, y el gran soporte de los compañeros allí de primera edición. ¿Nos vamos?
0: Nos vamos.
1: Quedó pensando.
0: Estoy intentando adivinar el tema.
1: Claro. Creo que es Eagles el que hacía esta versión, ¿no?
0: Sí.
1: A ver. ¿Y esto hecho con IA o con qué?
0: A ver, ¿no es?
1: ¿Santana?
0: No, Hotel California, claro.
1: Ah, mira.
0: La versión extendida de Hotel California. Au vivo, diría.
1: Au vivo. Bueno, ya se viene Ángel Miño con La Hora Deportiva. Hasta mañana.
0: Nos vamos.
1: Chau.
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0: Hora 11:03 minutos en la República Argentina. Tengan ustedes muy buenos días. Bienvenidos a esta hora deportiva, el repaso que hacemos por toda la información que va surgiendo en materia del deporte local, nacional e internacional. Comenzamos con algunos de los títulos que iremos seguramente desarrollando a lo largo de esta hora deportiva. Y uno de los temas pasa por la cuestión de Bartolomé Mitre. Recordemos que Bartolomé Mitre viene de ganar la Liga Federal de Básquetbol, le ganó en la final a River y logró uno de los dos ascensos justamente a la Liga Argentina de Básquetbol, que constituye hoy por hoy el segundo escalón del básquetbol argentino por debajo de la Liga Nacional, donde participa Oberá Tenis Club. En cuanto a la novedad de Bartolomé Mitre, de acuerdo a las fuentes que consultamos en la mañana, nos aseguran que ya los avales han sido presentados. Esto implica que el conjunto Obresul estaría jugando la Liga Argentina. Es el primer paso para confirmar la participación en la Liga Argentina. Ya se ha dado de parte de Bartolomé Mitre. Ahora vendrá el armado del plantel por parte del cuerpo técnico, y también lo que nos contaba hace un tiempo atrás el ingeniero Macías, el presidente del club, que había un plan maestro justamente que estaban elaborando para cumplir con las obras que deben cumplir Mitre para afrontar justamente la Liga Argentina de Básquetbol. Esto es realmente importante, es la novedad a esta hora. Seguramente esto se va a oficializar en las próximas horas por parte de la institución Aureazul. Recordemos, insistimos con esta cuestión, la presentación de los avales es el primer paso para confirmar la participación en la Liga Argentina de Básquetbol por parte de Bartolomé Mitre, flamante campeón del Torneo Federal de Básquetbol de la Argentina. Y ya que estamos hablando de básquetbol, también vamos a estar compartiendo lo que sucede en materia de la Liga Nacional, la Liga Sudamericana. ¿Por qué? Porque el Oberá Tenis Club ayer a la tarde confirmó o conoció cuáles son los rivales que va a tener el equipo misionero justamente en esta participación en la Liga Sudamericana de Básquetbol, que lo va a tener como protagonista otra vez al equipo misionero. Ya estuvo presente en varias ediciones. El elenco bereño va a integrar el grupo D y va a disputar la primera fase del 23 al 25 de octubre en Río de Janeiro. Ya vamos a estar ampliando la información respecto también al Oberá Tenis Club, nuestro máximo representante en el básquetbol argentino. Está en la Liga Nacional y va a ser parte de la Liga Sudamericana, justamente compartiendo grupo con Flamengo de Brasil, Países Básquetbol Club, Paisas Basketball Club y Defensor Sporting, los rivales del elenco obereño que va a participar una vez más en el grupo D, reiteramos, de la Liga Sudamericana de Básquetbol. Después también la competencia, por supuesto, se viene preparando el equipo de Fabio Denti para afrontar una nueva temporada en la Liga Nacional de Básquetbol, con refuerzos que ya han llegado, están trabajando justamente en el Oberá Tenis Club para llegar de la mejor manera posible al debut en la Liga Sudamericana y después, por supuesto, afrontar toda la exigencia que requiere la Liga Nacional de Básquetbol. Otro de los títulos que vamos a compartir con todos ustedes tiene que ver con justamente con lo que va a suceder en materia del fútbol local. Recordemos que la semana pasada la Liga ya había programado los partidos, si bien la Liga en principio había programado para hoy el encuentro entre Jorge Dixon Brown y Ágil de Gobernador Roca. En las últimas horas se modificó, se postergó por 24 horas el partido de Brown y Ágil, lo van a hacer mañana en Villa Urquiza junto a otros dos partidos que también ya estaban previstos jugarse justamente en la jornada del miércoles para completar la cuarta fecha de la Superliga Posadeña. Ya vamos a estar repasando también todo lo que tiene que ver con este certamen. Y, por supuesto, hablar también del torneo federal, lo que se viene para Bartolomé Mitre, que va a jugar de local el próximo fin de semana aquí en la ciudad de Posadas. En tanto que también vamos a estar hablando, quedaron voces de los protagonistas, principalmente del deporte motor, ya que vamos a tener con Chino Mielkowski, nuestro especialista en automovilismo, una novedad. Aquí seguramente estaremos compartiendo algunas de las voces del Rally Mundial que se disputó en Encarnación, en Itapúa, Paraguay, y vamos a estar compartiendo con todos ustedes en la jornada de hoy en la hora deportiva. Además, también vamos a estar hablando de lo que va a suceder o lo que sucedió en materia del básquetbol. Perdió la Argentina en esta serie, en esta En esta ventana que se está disputando clasificatoria para el Mundial de Qatar del año próximo. La Argentina ayer perdió frente a Canadá. Ya vamos a estar hablando del tema. Vamos a hacer un repaso también por todo lo que tiene que ver con el tenis argentino en el US Open. Y tras la victoria de Nabone, la histórica victoria de Nabone sobre Djokovic, es el tema del día, pero también hay otros argentinos que están participando de la competencia. Vamos a hacer un repaso por los resultados de la jornada del USA Open. Además, también vamos a estar hablando de otros temas, de otras informaciones que vayan surgiendo. Por supuesto, también las repercusiones del retiro de la selección argentina, del anuncio que lo hizo el propio Lionel Messi de la selección argentina, y además también confirmar lo que hoy es noticia a nivel internacional, que es la concreción del pase de Enzo Fernández al Manchester City. El mediocampista de la selección argentina deja el Chelsea para jugar a las órdenes de Enzo Maresca en Manchester City, el nuevo club de Enzo Fernández. Realmente la cifra que se estaba hablando ayer de la operación del pase de justamente del ex River Plate, Benfica, entre otros clubes, hablaba que superaba los 140 millones de euros la operación en su totalidad. Y recordemos que parte de este dinero, un porcentaje, le toca a River Plate como club formador de Enzo Fernández, el volante de la selección argentina, ya concretado como su pase concretado como nuevo jugador del Manchester City de Inglaterra. Recordemos que no se ha ido de buenos términos del Chelsea. En el último tiempo había tenido algunos encontronazos con algunos hinchas del Chelsea. Bueno, su destino ahora será Manchester City, en la nueva casa de Enzo Fernández. Comenzamos con lo que tiene que ver con el fútbol nacional, porque ayer terminó de completarse la séptima fecha de la Liga Profesional de la Argentina. Recordemos los resultados que se dieron en la jornada de ayer, en el cierre de la séptima fecha. 4 partidos se disputaron en la jornada. Estudiantes de La Plata igualó con Newell's 0-0. La victoria con gol de Martínez de Defensa y Justicia sobre Platense, en tanto que Tigre y Barraca Central igualaron sin goles. Instituto le ganó con gol de Cerato a San Lorenzo de Almagro 1-0. Y el certamen, la tabla de posiciones, quedó de la siguiente manera en el torneo clausura de la Liga Profesional de la Argentina. Primer lugar en el grupo A con la victoria de ayer, Instituto 16 puntos, Gimnasia de Mendoza 15 unidades, Defensa y Justicia 14, 13 puntos para Vélez, Newell's tiene 11 puntos, Unión 10, al igual que Independiente de Avellaneda y Boca Juniors, que están aquí los 8 primeros del grupo A, los que estarían clasificando para los octavos de final de la Superliga, aunque todavía faltan muchas fechas. Después, en el noveno lugar aparece Riestra con 8 unidades, Platense también tiene 8 puntos, 7 puntos para Estudiantes, Lanús, Central Córdoba y San Lorenzo de Almagro, 5 unidades para Talleres de Córdoba, en tanto que por el grupo B el líder es Argentinos Juniors, 16 puntos, 2 unidades para Tigres, Sarmiento y Gimnasia. Belgrano aparece en el quinto lugar con 11 unidades, Independiente Rivadavia también 11 puntos, Central 11 puntos, y en el octavo lugar aparece Atlético Tucumán con 10 unidades en el grupo B. Ya en el noveno lugar, también con 10, Barraca Central, Huracán tiene 9, River 7 puntos, al igual que Banfield, 6 unidades para Estudiantes de Río Cuarto, Racing suma 5 unidades, y último está Aldo Civi de Mar del Plata. Los equipos de la Superliga, la tabla de posiciones del certamen que concluyó su séptima fecha. La octava fecha se va a estar jugando el viernes con estos partidos: Estudiantes frente a Sarmiento a las 16:45, ese día también van a jugar a las 19 Belgrano frente a Huracán, Platense a las 19 jugará frente a Riestra, mientras que el sábado en tanto van a jugar a las 13:30 Aldo Civi en Mar del Plata frente a Banfield, a las 14:30 Gimnasia frente a Tigre, a las 16:30 Gimnasia de Mendoza frente a Boca Juniors, 19 horas del día sábado 5, San Lorenzo va a estar recibiendo a Talleres de Córdoba, y finalmente ese día a las 21:15 Vélez jugará frente a Estudiantes. Para el domingo 6 de septiembre, estos son los partidos. A las 14:45 van a jugar Central Newell's, a las 17, dos partidos, Central Córdoba, Independiente y Lanús frente a Defensa y Justicia. A las 19:15 River jugará frente a Independiente Rivadavia, y a las 21:30 del día domingo Racing frente a Atlético Tucumán. Se cierra la octava fecha el lunes 7 de septiembre con los juegos entre Barracas, Argentinos Juniors a las 19 y a las 21:15 Unión frente a Instituto de Córdoba, los partidos de la Superliga, del torneo clausura de la Superliga Profesional de la Argentina. Recordando lo que sucedió ayer, entonces, la derrota de San Lorenzo, los resultados que no se dan en el conjunto santo, pero de todas maneras el técnico Néstor Gorosito decía que no piensa en renunciar más allá del resultado que logró ayer el conjunto de Boedo.
1: Y lo que te decía anteriormente, la llegada de Faría le va a cambiar la cara por completo, a mi entender, qué es lo que nos está faltando, el último pedazo de la cancha, llegar con más claridad, tener mayor volumen en esa parte y tener la pausa y un poquito más de claridad en los últimos metros. Porque hasta ahí vamos, hasta tres cuartos, y nos cuesta dejar a Cuello o a Osmendi de cara con el arquero o dar el último pase. No se cruza por mi cabeza. Y lo que te decía anteriormente, la llegada de Faría le va a cambiar la cara por completo, a mi entender, qué es lo que no.
0: Ahí estaba parte de lo que decía Néstor Gorosito en la conferencia de prensa de ayer con los periodistas tras la derrota del conjunto santo frente a Instituto en Córdoba 1-0. Justamente, no se pasa por mi cabeza, dijo, el tema de la renuncia, pero también esperando algún refuerzo que la pueda cambiar un poquito el aspecto ofensivo al conjunto de San Lorenzo de Almagro, que volvió ayer a perder, y la pregunta justamente de los periodistas era respecto al tema, si Néstor Gorosito pensaba dar un paso al costado, cosa que lo descartó el técnico del conjunto santo, que recordamos, está hoy en el grupo A, en el puesto número 14, con 7 unidades. 11:16 minutos en la República Argentina.
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Hora 11:20 minutos en la República Argentina. Repasamos más información y hablábamos hace un ratito de Oberá Tennis Club. Principalmente hablamos de que se conoció el fixture, en definitiva, la zona donde va a estar participando el celeste obereño en esta Liga Sudamericana de Básquetbol. Será una nueva presentación del equipo de Fabio Denti en esa competencia internacional. Ya tiene definidos sus rivales y las fechas, además de las sedes, para la cuarta participación internacional del conjunto obereño de la Liga Sudamericana de Básquetbol, que va a comenzar el próximo 2 de octubre. El equipo que dirige Denti formará parte del Grupo D junto a Flamengo de Brasil, Paisas Basket Club de Colombia y Defensor Sporting de Uruguay. Van a ser los rivales en el Grupo D del equipo misionero. La actividad de la zona se va a desarrollar entre el 23 y el 25 de octubre en el Estadio Maracanazinho Río de Janeiro, con Flamengo como anfitrión. La conformación de los grupos fue anunciada por la Oficina Regional de FIBA de las Américas y la Confederación Sudamericana de Básquetbol. Recordamos que, ¿cómo se va a jugar la competencia? La fase inicial estará dividida en cuatro grupos. Grupo A jugará del 2 al 4 de octubre en Oliva, Córdoba, mientras que el grupo B se presentará del 9 al 11 en Loja, en Ecuador. El grupo C va a jugar los días 16 al 18 de octubre en Brasilia y posteriormente llegará el turno de OTC en Río de Janeiro. Los dos mejores equipos del grupo A y B accederán a una instancia de cuartos de final programada para el 30 de octubre y el 1 de noviembre. Por su parte, los dos primeros de los grupos C y D, de ese el grupo de Oberá, jugarán la segunda serie de cuartos de final prevista del 13 al 15 de noviembre. Los cuatro equipos que superen esa etapa avanzarán a la Final Four, que definirá el campeón de la Liga Sudamericana los días 5 y 6 de diciembre. Entonces ya se conoce los rivales, el grupo y los días que Oberá Tennis Club estará participando de la Liga Sudamericana de Básquetbol. En el grupo D, entonces, va a estar jugando en Río de Janeiro del 23 al 25 de octubre. Nos quedamos con el básquet.

¿Por qué? Porque hace un rato hablábamos con un dirigente de Bartolomé Mitre, del básquetbol de Bartolomé Mitre, que nos confirmaba que el club presentó los avales para jugar la Liga Argentina de Básquetbol. Y recordemos que la Liga Argentina de Básquetbol es el segundo escalón de la competencia del básquetbol argentino. El conjunto misionero, no hablamos de Bartolomé Mitre, viene de ganar la Liga Federal de Básquetbol y ganó en la final a River Plate de Capital Federal, y de esta manera, si bien ya había logrado con llegar a las semifinales, ganar las semifinales, ya había conseguido un lugar justamente en la Liga Argentina, se coronó campeón, nada más y nada menos que de esta Liga Federal de Básquetbol, el equipo Abreazul. El tema era saber si iban a participar a partir de algunos rumores que ponían de alguna manera cierta incógnita respecto a si Bartolomé Mitre estaba en condiciones económicas para afrontar una Liga Argentina, que el propio Matías Martino, el técnico Abreazul, nos dijo, nos contaba, va a ser un poco más desgastante, un poco más de esfuerzo económico, también potenciar el plantel y, en definitiva, este primer paso que acaba de realizar Mitre de presentar los avales es el camino que debe recorrer el club en su camino justamente a ratificar su participación en la competencia. Lo deben hacer todos los clubes, la presentación de los avales, ¿no? Y Mitre cumplió ya con el primer paso, que es justamente presentar los avales para jugar la Liga Argentina, cosa que lo hizo, ya está confirmada esta cuestión. Pero vamos a revivir también nosotros una charla que mantuvimos hace un par de días atrás con el presidente de Bartolomé Mitre, el ingeniero Macías, quien nos hablaba justamente de esta posibilidad de jugar. Ya adelantaba que Mitre estaba decidido a jugar la Liga Argentina de Básquetbol. Revivimos la nota que hicimos hace un par de días atrás en justamente en la Hora Deportiva con el presidente de Mitre.

0: Bueno, decíamos, ya vamos a escucharlo al presidente de Bartolomé Mitre hablando justamente de esta cuestión de los avales, de cómo va a encarar el conjunto Auriazul, también con, por supuesto, teniendo los pies en la tierra, no comprometiendo el patrimonio del club, tal cual lo viene haciendo Bartolomé Mitre tanto en el básquetbol como en el fútbol. Recordemos que en el fútbol también está jugando la Liga Federal A de fútbol, que es el tercer escalón del fútbol argentino hoy por hoy, y en definitiva la chance de jugar la Liga Argentina es ya un hecho, teniendo en cuenta, o al menos se dio el primer paso confirmando esta situación con la presentación de avales del conjunto Auriazul. Recordemos esa charla que tuvimos con el presidente de la institución Auriazul, recordando también que la Confederación Argentina de Básquetbol le había solicitado justamente algunas obras para encarar, para dejar en condiciones, de acuerdo a la requisitoria de la organización, justamente el Estadio Auriazul para jugar allí esta Liga Argentina. Lo escuchamos al presidente de Bartolomé Mitre.
1: Sí, estamos encaminados en hacerlo, así que todavía no tenemos la decisión absoluta, pero por supuesto que lo estamos conformando y ya estamos hablando con la Confederación para poder avanzar en todos los... Tenemos todavía unos días para ir tomando decisiones, pero nuestro objetivo y nuestra decisión, sí, obviamente, que es participar.
0: En lo que respecta justamente a las exigencias de la Confederación Argentina de Básquetbol, no solamente pasa por el tema de las fichas mayores, la cuestión reglamentaria, sino también por el tema infraestructura, ¿no?
1: Sí, la infraestructura obviamente que es una cuestión que se va a ir mejorando. De hecho, nos piden algunos requisitos que son más que nada no tanto modificación, sí, de lo que hace a las bases, sino también generar espacios de servicio, que es creo que lo más necesario que tenemos que hacerlo hoy, pero también pensando de que tenemos que ir de menos a más, digamos, nosotros vamos a ir aportando, de hecho tenemos un master plan de remodelación del club y esto lo vamos a ir presentando para ir viéndolo con el paso del tiempo. Hoy nosotros estamos concentrados plenamente en lo que hace a lo presupuestario, entender y que tenemos hoy una limitación y en eso vamos a buscar, obviamente, conformar un equipo que sea competitivo a la categoría, pero también entendiendo nuestro rol.
0: Exacto. Bueno, y digamos, ya Matías Martino estaba asegurado la participación otra vez hasta la próxima temporada. Es decir, en cuestión del cuerpo técnico no lo tienen. El tema de plantel, ¿ya tienen más o menos definido o les manifestó Matías cuántos jugadores de este equipo preferiría que sigan?
1: Sí, así es, el plantel técnico ya está confirmado, obviamente. En lo que hace a los jugadores, estamos en tratativas de poder sostener una base, entendiendo de que, bueno, muchos de ellos son referentes del club, pero también sabiendo de que algunos están para jugar esta categoría y otros, bueno, obviamente tendrán algún rumbo que ya nos propusieron, o sea, que lo plantearon. En esto sabemos que el deporte es así, los jugadores van teniendo distintos caminos y esto nosotros estamos acostumbrados. La idea es sostener una base, buscando otro tipo de jugadores. Tenemos la posibilidad hoy de que esta categoría brinda, ¿no?, sí, una amplia gama de jugadores, por supuesto de mayor costo y de menor, pero también entender de que nosotros tenemos que ser muy inteligentes en más que nada la parte del cuerpo técnico para poder estratégicamente elegir jugadores van a ser útiles para la conformación del modelo de equipo que queremos.
0: Bueno, ahí revivíamos esta nota que le hicimos ya hace un par de días atrás con el presidente de Bartolomé Mitre, justamente hablando del tema avales para la Liga Argentina de Básquetbol, cosa que reiteramos, Bartolomé Mitre presentó los avales frente a las autoridades de la Confederación Argentina de Básquetbol para participar de la Liga Argentina. El primer paso para ratificar la participación en la temporada ya está hecha. Ahora habrá que ver la conformación del plantel, justamente, y lo que nos decía en esa charla también nos anticipaba justamente el presidente de Mitre, que la idea era arrancar a mediados del mes de septiembre, teniendo en cuenta que la fecha inicial de la Liga Argentina es para mediados del mes de octubre. Entonces, de acuerdo a lo que nos decía hoy una alta fuente del club Bartolomé Mitre, se presentó los avales para jugar la Liga Argentina de Básquetbol. 11:31 minutos en el país.
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4: Vamos a hacer un tema que nos gusta a todos y que cantamos todos: La Bifurcada.

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6: Once y 36 minutos en la República Argentina. Continuamos en la Hora Deportiva aquí por la 89.3 Santa María de las Misiones, la radio del diario Primera Edición. Por supuesto, con Alejandro El Chino Mialkowski, nuestro especialista en automovilismo. Chino, ¿cómo estamos?
7: Muy buen día, Ángel, a toda la audiencia que nos está escuchando, al equipo de trabajo. Y decíamos ayer, lo anticipábamos, que nos quedaba pendiente charlar un poco del Rally Mundial, por supuesto, porque hubo fuerte presencia misionera y argentina. El único binomio argentino que estuvo en esta edición del Rally Mundial en Paraguay, sí, fue el binomio Sergio Zarza, Hugo Espíndola. En el Rally 4 también estuvo de navegante Juan Pablo Pernigotti, misionero argentino, junto a Martín Tomás. Pero bueno, en este caso lo tenemos a Huito Espíndola después de esa semana intensa, y semanas intensas, porque después de la semana de carrera, que comenzó el fin de semana de carreras anterior, inclusive ya lo, por supuesto, está en su lugar de trabajo, tiene que cumplir, por supuesto, pero todavía creo que está la adrenalina de lo que fue esta edición del Rally Mundial, que lo cumplió con en todas las pruebas especiales, que eso ya es un mérito. Huito, bienvenido a la Hora Deportiva de FM de las Misiones, aquí junto a Ángel Miño. ¿Cómo estás?
8: Hola, Chino, ¿qué tal? Buen día, voy, Ángel. Contento del contacto.
6: Parece que tenemos algún problemita con el...
8: Estoy bueno, después de haber tenido una carrera muy, muy, muy dura. ¿Me escuchás?
7: Sí, ahora volvió a ver. Seguí hablando a ver si...
8: Hola.
7: Si continúo.
8: ¿Me escuchan bien?
7: Sí, ahora sí, a ver, sí.
6: Lamentablemente no es fluida la...
7: Parece que no es continuo el...
6: La señal.
7: Sí, parece que el...
6: Y a ver si podemos intentar por lo menos por teléfono.
8: Creo bueno, que... como te decía, buenos días a vos.
7: No, me parece que no.
6: Sí, vamos a intentar por línea.
7: Por línea,
6: si
7: a ver
6: si... parece
7: sí.
6: Bien, para que no haces estos cortes, ¿no?
7: Claro, claro.
6: Queremos escuchar el testimonio de este misionero que... participó de la gran fiesta del Rally Mundial.
7: Exacto, fue realmente una gran fiesta y lo tuvimos a un misionero argentino. Sobresalto a los argentinos porque no hubo binomios argentinos, claro, por completo en todas las tripulaciones, los 60 que participaron, y bueno, nosotros tuvimos el privilegio.
6: Ahí lo volvemos a contactar otra vez a Hugo.
7: A ver.
9: Hola, buen día, Chino, Ángel, ¿cómo están?
6: Ahí, perfecto, Hugo, ¿cómo estás? Bien,
9: ¿todo bien?
6: Sí, sí, espectacular.
9: Una lástima, bueno, no se pudo hacer por la videollamada.
7: No hay problema.
9: No, como le estaba comentando, contento de poder haber terminado la carrera, no como hubiéramos querido, tuvimos mucho problema durante el día viernes y el día sábado sin dirección hidráulica. Eso lo padeció bastante Sergio, pero bueno, por suerte está entrenado y pudimos terminar la carrera.
7: Bueno, ¿cómo comenzó esa aventura? Lo decía en la introducción, comenzó ya desde el fin de semana pasado, me imagino, esa concentración para vivir este Rally Mundial, que con la cantidad de kilómetros, ¿cómo te preparaste en este sentido? ¿Se prepararon en ese sentido? Porque es algo totalmente distinto a lo que vienen corriendo habitualmente.
9: Sí, la verdad que del lado de Sergio, bueno, él es, también corre running, así que está preparado físicamente, va al gimnasio todos los días, eso hizo que podamos terminar la carrera sin la hidráulica, ¿no? Uh-huh. Y en mi caso también tuve una preparación especial que por ahí no la tengo casi para el Rally Misionero, entonces... también lo entrené más que nada las horas que íbamos a estar arriba del auto con un coach deportivo.
7: Mira.
9: También, y después el tema de lo que es los mapas y lo de la carrera, también estuve asesorado, como es muy poco conocido, pero es una labor que se llama Mapman, uh-huh. que también me sirvió mucho. La verdad que tanto a Pablo y a Emanuel tengo que darle las gracias que la verdad pudimos sacar adelante una buena carrera sin ningún inconveniente, ¿no?
6: Uh-huh. Claro. A ver, ¿y cuál es la sensación después de haber vivido tanto, digamos, tanta adrenalina, ¿no? Porque imagino que eso debe exigir al máximo. A ver, ¿qué queda, digamos? ¿Qué saca en limpio? ¿Qué balance haces respecto al tema de tu función como navegante y la de Sergio?
9: No, y la función, la verdad que el resultado es sumamente positivo. Estuvimos a la altura y lo que saco es la experiencia que uno se trae, ¿no? Son otro ritmo, hicimos más de mil kilómetros de hoja de ruta entre los enlaces y los tramos cronometrados. Después también a la hora de la hoja, tener solamente dos pasadas, acá en el Rally Misionero son ilimitadas las pasadas y son tramos mucho más cortos. Nosotros jodíamos porque decíamos que todos los tramos eran mayores de edad, todos sí. Tenían 18, el más largo 34, 16, todos ya eran todos tramos largos, y le decía, bueno, ahora viene uno corto, ¿cuánto tiene? 15, 16, esos eran los tramos cortos.
7: Lo más tranquilo.
9: Sí, lo más tranquilo. Pero bueno, se trajo, la verdad que hace mucho no corríamos carreras del tipo este. En un momento estábamos acostumbrados con el sudamericano y estábamos en un buen ritmo, pero bueno, encontramos rápido lo que fue el ritmo y los tiempos más que nada son acotados, y justamente entrené la parte mental para eso, para saber manejar esos momentos, ¿no? Y también tuvimos muchas tensiones con el tema de la dirección y bueno, lo supimos sacar adelante.
7: Ahí estoy recibiendo un poco de imágenes de carrera de todo lo que fue el fin de semana de parte de tu ahí de equipo de marketing. Realmente, imágenes increíbles. ¿Cuáles fueron los tramos más difíciles? ¿Cómo vivieron ese viernes arranque en carrera de cada uno de los tramos? Que realmente que hubo una multitud de gente que eso también solamente lo sintieron ustedes.
9: No, sí, la verdad que sí, mucha gente. El rally por algo es el mejor del mundo, pues está organizado excelente, inclusive los mismos navegantes cordobeses que tuvieron la posibilidad de correr el mundial decían que nunca habían visto algo como lo de Paraguay. Uh-huh. La verdad que es para ese fin de semana ponen todo para esa semana, en realidad ponen todo, y fue increíble, había mucha gente, mucha gente. Donde está el lugar menos pensado aparecía alguien, así que la verdad que estuvo espectacular.
6: Claro, y lo que respecta a ver esta posición en donde terminaron el Rally Mundial, ¿los alienta a seguir, digamos, compitiendo a ese nivel? ¿Hay posibilidades? ¿Es costoso? ¿Cómo se presenta, digamos, el futuro inmediato?
9: Y el futuro inmediato nos encuentra con ganas de armar alguna campaña, no sé si a nivel mundial, pero sí por ahí un campeonato sudamericano con el auto este, porque para que la gente por ahí sepa, nosotros corrimos hoy en esta carrera en un auto de carrera realmente hecho por una fábrica como este Uyó.
7: Bien.
9: O sea, no es un auto preparado, por así decirlo, en un taller mecánico que se compra un auto de calle y se le saca todo lo adentro, se le pone la jaula. Esto es un auto fabricado por una por una fábrica, como lo es Peugeot. Así que la idea, justamente estamos analizando a ver qué se puede hacer, si, pero la idea en un principio sería armar algo así con este auto, ¿no?
7: Muchísimos misioneros estuvieron acompañando a ustedes, también a Juanpi, bueno, a Martín, bueno, ¿lo sintieron ese acompañamiento de la provincia de Misiones ahí en Paraguay? Seguramente que sí, ¿no?
9: Sí, sí, sí, había muchos misioneros, muchos amigos del rally, y tanto mandaban mensaje o simplemente estaban ahí al lado de la ruta alentándose. La verdad que se hicieron sentir los misioneros, y se acercó mucha gente de Argentina también a felicitarnos, ¿no? Uh-huh. Hubieron mucha gente de Catamarca, Córdoba, Tucumán que pasaron por el box y dijeron, pero justamente alentando, ya que éramos los únicos. Y bueno, de paso déjame felicitar tanto a Martín como a Juanpi por la excelente carrera que hicieron. Pincharon y ahí, bueno, se le complicó un poco, pero llegaron a un segundo puesto, que es súper meritorio en esta carrera.
6: Claro, Hugo, y uno cuando encara una actividad deportiva, en este caso el automovilismo, el rally concretamente, bueno, cumple el sueño del pibe. Vos cumpliste el sueño del pibe el fin de semana con esta competencia, si bien ya estuviste experiencia en un rally mundial, ¿no?
9: Sí, sí, la verdad que sí, cumplí un sueño. Sentía que por ahí ya dije, bueno, ya corrí y los mundiales, había llegado a un tope. Y ahora correr en un auto de rally verdaderamente, y correr aunque sea acá enfrente de Posadas, correr fuera, la verdad que fue terrible. Y bueno, pero los sueños siguen, y también hay otra meta, que por ahí también sea correr afuera alguna fecha, ¿no? Ya hablando de Europa, correr una fecha al menos en algún momento también. Charlando está entre las cosas que por ahí queríamos hacerla en algún momento, pero bueno, solamente ahí es con trabajo. Y bueno, el rally tuvo muchísima difusión, así que eso por ahí nos va a servir para que también se sumen alguna otra empresa el año que viene.
7: Huguito, bueno, ¿qué se contaba ahí entre los extranjeros? Porque hubo muchísimos pilotos que vinieron de todo el mundo, y los máximos exponentes, por supuesto. Bueno, ¿cómo fue, por un lado, vivir eso, mezclarse de alguna forma ahí en la rampa de largada durante toda la semana con ellos? Y bueno, por ahí, ¿qué contaban sobre el rally de Paraguay, no?
9: No, yo por ahí, uno, viste, cuando son gente que está en el mundial y que vive de esto, que son profesionales,
7: claro,
9: uno piensa que por ahí son, no sé, extraterrestres, pero son después, uno charlando te da cuenta que son personas comunes, sumamente sencillas, también sí, súper súper profesionales, ¿no? En todo momento, cuando hay algún tiempo libre, están mirando cámaras, mirando cámaras, tanto piloto como navegante. La verdad que eso es lo que rescato. Y después, cuando estuvimos charlando, algunos venían por primera vez, estaban sorprendidos por la violencia de los caminos, sobre todo del día viernes, digamos, lo duro que eran, y todo el tiempo venían en el aire, digamos, en el sentido de que tiene muchas compresión, lo llaman ellos, que el auto viene saltando todo el tiempo, no viene firme. Así que estaban sorprendidos por eso. Y después del viernes, lo que era el día sábado, era mucho más pacífico, por así decirlo. Eran unos tramos con menos saltos y menos curvas que el día viernes.
6: Claro, hubo, después de bajarte del auto, rozarte con los pilotos internacionales, ¿hubo alguna foto que vas a tener de recuerdo para siempre?
9: Sí, me saqué, por ahí no soy de ser muy, muy cholulo así con las fotos, pero sí, tenemos fotos con Sebastián Ogier, con Elfin Evans.
7: Ya dijiste todo con eso, con Ogier.
9: Claro, son los exponentes. Ogier, nueve veces campeón del mundo, y después así, ponele, a mí me miro más lo que son los navegantes,
7: sí, claro.
9: una foto... con alguien que canta en español La Hoja, como es Rogelio Peñate, que es el navegante de Dieguito
7: Domínguez.
9: Domínguez, que ganaron la fecha en la World Rally Car 2.
7: Claro.
9: También tengo una foto, pero porque me lo crucé ahí de casualidad, digamos, no, tipo de frente, y bueno, aproveché para pedirle la foto.
7: Eso, sin querer, esas postales creo que hay que guardarlas, Huguito, porque seguramente van a quedar en la historia de tu faceta de navegante. ¿Hace cuánto sos navegante, Huguito?
9: Y yo comencé a los 16 años, hoy tengo 30, así que hace 14 Mira. Años estoy metido en el mundo de la navegación, y justamente es lo que me gusta. Todo el mundo me pregunta, che, ¿no querés ser piloto? No, no quiero ser piloto, no, no me interesa. Me interesa correr como navegante y tener cada vez más relevancia como copiloto. Y nada, seguir mejorando en eso. Para esta fecha del mundial estaba... Para correr un mundial estaba un poco excedido de peso. Uh-huh. Así que hice una dieta y pude bajar bastantes kilos. Pero bueno, la idea es seguir bajando y estar al máximo estado físico para cualquier carrera que me toque ya correr, si es que me llama algún otro piloto también.
6: Claro, Hugo, y hablabas de la posibilidad, ¿por qué no?, de pensar en alguna presentación en Europa, en el rally. ¿Esto se daría este año o pensando ya en el próximo?
9: No, es solamente charlando con Sergio, me dijo que por ahí estaría bueno también hacerlo, pero no hay nada, ni un proyecto firme hoy en día. Lo único es terminar el Rally Misionero, estas tres fechas que quedan, y ahí ver qué puede deparar el año que viene.
7: Bueno, buenísimo, Hugo. Realmente un placer escucharte con ese testimonio realmente en vivo que estuviste solamente compartiendo todo el fin de semana, y una experiencia enorme seguramente que te llevas, así que felicitaciones de nuestra parte por representar a Misiones junto a Sergio y a todo el equipo y a toda... Y también a la Argentina, porque como lo decíamos, al binomio argentino que estuvo participando en el Rally Mundial en Paraguay, y seguramente te queda muchísimo para de anécdotas para el futuro, y nos vemos en Apóstoles, volver a la...
9: Nos vemos en tu tierra.
7: Volvemos, sí, tal cual. Te esperamos en Apóstoles la próxima fecha del Misionero, el 27 de septiembre.
9: No, la verdad que se lo debe a la Empinar también, nosotros... Nacimos acá en el Rally Misionero, y todo lo que la experiencia que agarramos también la tomamos acá. Así uh-huh. que bueno, gracias por la nota, por el tiempo. Y bueno, déjame dar las gracias más que nada, bueno, al Rally Misionero, a Enzo Dos Santos, que nos estuvo haciendo como coach ahí en el tema de la hoja de ruta, acompañando por cualquier imprevisto.
7: Bueno, perdón, se sacaban fotos con Enzo al revés, ahí después vamos
9: a compartir. Sí, se sacaban fotos con Enzo.
7: ¿Ustedes que los pilotos y los pilotos famosos sacaban fotos con Enzo?
6: Está bien.
9: Sí. La verdad que él también se trajo varias anécdotas buenas. Y bueno, a la familia, a los amigos y a todos los que estuvieron acompañando.
6: Hugo, gran abrazo, muy amable, ¿eh?
9: Abrazo grande a ustedes, y bueno, que tengan un buen resto de jornada.
6: Perfecto, muchísimas gracias. El lujo que nos dimos de hablar con un navegante del Rally Mundial.
7: Nada más.
6: Y es Misionero.
7: Exacto. Y compartido fue el binomio Misionero, parte del binomio Misionero que estuvo representándonos el fin de semana en el Rally del Paraguay. Tenemos un minuto para escucharlo a Martín Tomás junto a Juan Pablo Perniotti, quienes consiguieron el segundo lugar en el Rally 4, donde también estuvo participando Sergio Sarcia y Hugo Espíndola. Lo escuchamos.
4: Bueno, muy emocionado por nuestra primera participación en un mundial, ya con un podio, con un tercer puesto. Bueno, lástima, ayer una goma que pinchamos, bueno, tuvimos que parar a cambiar, eso nos relegó bastante, pero desde ahí salimos a descontar con todo. Yo creo que hicimos muy buen trabajo el día de hoy, salimos con todo a tratar de descontar todo lo que había, así que nada, muy feliz por este podio. Gracias al equipo, gracias a todos los oficiantes, que sin ellos no sería posible esto. No tengo muchas palabras, lo único, gracias a todos.
10: Bueno, acá estamos con este hermoso trofeo que lo conseguimos saliendo tercero en Rally 4 en el Mundial de Rally en Paraguay. Un mundial, una carrera extraordinaria, muy linda, una organización excelente. Lamentablemente estamos muy contentos, pero con gusto a poco, porque sabíamos que la podíamos ganar, pero bueno, el tercer puesto se festeja igual. La carrera se nos tapó ayer, hoy estamos festejando y déjame agradecer a Martín que se manejó todo hoy, ganamos toda la etapa de hoy, las pruebas de hoy, y déjame también agradecerle a Hugo que si no fuera por él hoy no estábamos acá, él el de la idea, él fue el que insistió, él fue el que nos trajo hoy acá. Y también déjame agradecer a mi familia, a mi señora, a mi papá, a mi hermano, a todos los que estuvieron presentes, a Ricardo Seboski, a Gaby Vidal, que también me dio una mano, a todos los que de una u otra forma vienen apoyando, esto es para ellos.
7: Ahí lo escuchamos a Martín Tomás y a Juan Pablo Pernigotti, el misionero navegante que lo acompañó a Martín en esta experiencia enorme que también se llevaron y fueron históricos para él. Fue histórico para Juan Pablo Pernigotti, llegando en el segundo lugar de la categoría Rally 4 del World Rally Car que se disputó este fin de semana pasado en Paraguay. Realmente una enorme experiencia para ellos, e histórica para llegar a un podio y en un segundo lugar, nada más y nada menos. Y también que decir que para nosotros que estamos muy cerca de Paraguay, histórico para Martín, porque fue el primer piloto de Itapúa y llegando en un podio en un rally mundial. Así que también quedó para la historia en ese sentido. Martín Tomás, hijo de Hugo Tomás, un navegante histórico para nosotros en la Argentina, que nos representó a nivel mundial, sudamericano, consiguiendo varios títulos. Y bueno, fue una especie de manager, sin lugar a dudas, director del equipo del GT, llevando, por supuesto, esta iniciativa, esta propuesta de llevar a su hijo junto a Juan Pablo a un rally mundial, que fue realmente un trabajo enorme que se trabaja, que se elabora con mucha anticipación. Inclusive el año pasado, cuando se corrió el Rally del Paraguay, estaba el proyecto, pero de a poco se fue hilvanando, que no es para nada sencillo estar en esta experiencia del Rally Mundial, este desafío. Bueno, lo tuvieron tanto Martín Tomás y Juan Pablo Pernigotti, consiguiendo un podio, nada más y nada menos. Anteriormente lo teníamos Huguito Espíndola, navegante de Sergio Zarza, que lo felicitaba, por supuesto, a Martín junto a Juan Pablo Pernigotti. Así que fue una muy buena participación de los misioneros a nivel mundial en este Rally del Paraguay. Ya, por supuesto, en cuanto a magnitud, en cuanto a gente, en cuanto a organización, fue realmente extraordinario. Lo contaban los protagonistas, que realmente los extranjeros, los argentinos, decían que no había una organización similar en ninguna parte del mundo. Así que bueno, seguramente está asegurado por muchos años el Rally del Paraguay, y veremos si con la visita del presidente de la FIA y la reunión que tuvo en el Congreso que se está llevando aquí en Argentina junto al presidente Milei, primero el proyecto es que la Fórmula 1 vuelva a la Argentina.
6: Exacto.
7: Pero también está el proyecto de que en ese paquete vuelva el World Rally Car.
6: Bueno, sería interesante, ¿no?
7: Así, las dos. Lo que es automovilismo a nivel mundial, a nivel FIA, lo máximo, nuevamente en tierra argentina. Y bueno, hablando del rally mundial que estuvo en Paraguay, logísticamente para el rally mundial sería ideal hacer Paraguay y hacer Argentina. Así que bueno, sería un proyecto. Hay que ver si Chile sigue permaneciendo en el calendario mundial, que es justamente la siguiente fecha que se disputa ahora, después de Paraguay. Y algunos decían que puede ser que Argentina agarre esa fecha que está disputando en Chile, sea para Argentina.
6: Así que bueno, habrá que esperar qué resolución toma, ¿no?
7: Sí, exactamente.
6: Bueno, Chino, ¿hay algo de el automovilismo provincial para el fin de semana?
7: Sí, se corre la nueva fecha del karting provincial de tierra, que se va a disputar en Puerto Rico este fin de semana. Así que bueno, los pronósticos son favorables para disputar en el circuito Carlos Albizer de Puerto Rico este fin de semana, en una nueva fecha. Así que bueno, ya están cerca de definir alguno de los campeonatos, así que será una fecha clave e importante que se va a disputar en el norte de la provincia. Seguramente ahí estaremos compartiendo la cobertura para el grupo de primera edición, para FM de las Misiones, todo el fin de semana del karting sobre tierra. El calendario indica que bueno, karting de tierra este fin de semana, luego el karting de la FEMAT de asfalto en roca, y luego volveremos al norte en El Dorado con el misionero de pista en El Dorado, y luego el último fin de semana de septiembre para el rally misionero, lo que nombramos con un Huguito, el rally de apóstoles.
6: Bueno, muchísimas gracias, Chino, por todo.
7: Gracias, Ángel.
6: Ahí estaba toda la información del automovilismo con el Chino Mielkowski, aquí en la Hora Deportiva. Repasamos algo más, algo de información y ya nos vamos. Recordemos que por Copa Argentina mañana juega Boca. Va a jugar frente a Vélez a partir de las 21:15. El partido del conjunto Xeneize, realmente importante, interesante. Se va a jugar en el Estadio Mario Alberto Kempes de Córdoba, partido previsto para las 21:15. Hora de la Argentina. Recordamos también, y haciendo mención a lo que hablamos hace un ratito, ¿no? Respecto al tema de los partidos de la Liga Posadeña de Fútbol, que en principio estaba previsto para hoy el partido entre Brown y Ágil de Gobernador Roca. La modificación que hizo la Liga es que lo reprogramó para la jornada del miércoles. A este partido va a estar jugándose en Villa Urquiza mañana a las 15:30. Brown Ágil por la cuarta fecha de la Superliga de Posadas, en tanto que los otros partidos también previstos ya con anterioridad para el miércoles eran La Picada frente a Crucero del Norte, se va a jugar mañana a las 15:30 en cancha de La Picada, mientras que en Villa Sarita Guaraní Antonio Franco jugará frente a Atlético Posadas los partidos que corresponden al cuarto capítulo del torneo de la Superliga Posadeña de Fútbol. Nosotros nos estamos despidiendo de la Hora Deportiva, nos vamos a reencontrar mañana, minutos después de las 11 en Santa María de las Misiones, la radio del diario Primera Edición.
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0: Hora 12, 9 minutos en la República Argentina, la temperatura actual en Posadas, 20 grados, la humedad relativa del ambiente, 84%.
1: Señores, bienvenidos al panorama informativo de Santa María de las Misiones. Lo más importante que pasó durante la mañana, por supuesto, toda la información provincial, nacional e internacional.
0: La información provincial pasa al agua, designó a Hugo Ciuto al frente de la Dirección General de Arquitectura. El gobernador de Misiones, Hugo Paz Alacua, designó al ingeniero Hugo Alberto Mario Ciuto como nuevo director de arquitectura de la provincia. La medida fue formalizada mediante el decreto 1706, firmado el lunes 31 de agosto, y entró en vigencia a partir de la jornada de hoy.
1: En los fundamentos del instrumento, el Ejecutivo señaló la necesidad de cubrir el cargo y consideró que Ciuto reúne las condiciones de idoneidad necesaria para desempeñarse con responsabilidad y eficiencia en tal función.
0: Por otra parte, Macías confirmó que habrá cambios en la seguridad de la legislatura y revisarán la distribución de las bancas.
1: El presidente de la Cámara de Representantes de Misiones, Sebastián Macías, respondió a los planteos realizados por Movimiento por lo que viene durante la última sesión legislativa.
0: El presidente de la Cámara aseguró que ya dispuso cambios en el esquema de seguridad, sostuvo que los espacios comunes deben permanecer accesibles y confirmó que trabaja en la reubicación de los bloques dentro del recinto.
1: El jueves pasado, el presidente del bloque mayoritario, Juan José Sichoski, había denunciado restricciones para circular por sectores traseros del edificio, la presencia de personas de civil y la existencia de lugares reservados para un solo legislador.
0: También había reclamado que Carlos Rovira abandone la banca que conserva entre los 18 integrantes de Movimiento por lo que se viene.
1: Por otra parte, el Instituto Nacional de la Yerba Mate oficializó a Denis Boyert como nuevo representante suplente de Misiones.
0: El organismo formalizó la incorporación de Denis Alfredo Boyert como nuevo representante suplente del gobierno de Misiones ante su directorio en reemplazo de Marta Graciela Cuña.
1: La decisión fue oficializada mediante la resolución 90/2026, publicada este martes 1 de septiembre en Boletín Oficial de Nación, aunque había sido aprobada por el directorio del organismo el pasado 27 de agosto.
0: El movimiento se originó en una decisión previa del gobierno provincial mediante el decreto 1637 del 24 de agosto. El Ejecutivo Misionero dejó sin efecto la designación de Cuña y nombró a Boyert para ocupar la representación suplente de la provincia en el organismo yerbatero.
1: El cambio pone fin a una representación de larga data, según consigna la propia resolución del INIM. Cuña había sido designada para este puesto mediante el decreto provincial 1490/2005.
0: Presupuesto provincial 2027 de Desarrollo Social pidió una suba del 38% para el año próximo.
1: El Ministerio de Desarrollo Social, la Mujer y la Juventud presentó sus proyecciones presupuestarias para el próximo año con una suba del 38,71% respecto al ejercicio financiero 2026, que en 8 meses lleva ejecutado un 70% del total, según precisó en una entrevista con Primera Edición el ministro Fernando Mesa.
0: En números, la cartera social provincial proyecta un gasto que supera los 96 mil millones de pesos, de los cuales la función asistencia social concentra el 80,27% de la participación del presupuesto, que creció un 50,97% respecto a 2026.
1: Le siguen muy por detrás Bienestar Social y Barrios con el 16,67% de participación, Seguridad Social el 1,95% y Promoción Social con apenas el 0,09%, mientras que Deporte y Recreación queda directamente congelada.
0: Consultado sobre esa diferencia de recursos, Mesa precisó que la prioridad es sostener la asistencia alimentaria y de emergencia de cara a eventos climáticos como el fenómeno del Niño, que se proyectan en avance durante los próximos meses.
1: En segundo término, mencionó el cuidado de la primera infancia a través de los 70 espacios de primera infancia distribuidos en territorio provincial, a los que definió como una de las líneas más prioritarias en cuanto a la asignación de recursos.
0: Por otra parte, por la crecida del arroyo Yabotí, cerraron el acceso al Parque Provincial Moconá.
1: El parque permanecerá cerrado desde las 7 de este martes debido a la crecida del arroyo Yabotí, cuyo aumento de caudal impide garantizar el ingreso seguro al área protegida.
0: La medida fue comunicada durante la mañana de hoy desde la localidad del Soberio, luego de contrastarse el incremento en el nivel del curso de agua registrado como consecuencia de las condiciones meteorológicas que se presentan en la zona.
1: Ante esta situación, las autoridades dispusieron el cierre preventivo del acceso al parque con el objetivo de preservar la seguridad de visitantes y trabajadores que habitualmente concurren al lugar.
0: El ingreso permanecerá restringido mientras continúen las condiciones que dificultan el tránsito hacia el área de los Altos del Moconá.
1: La reapertura dependerá de la evolución del caudal y del estado del acceso.
0: Se espera que durante las próximas horas se realicen nuevas evaluaciones para determinar si las condiciones permiten habilitar nuevamente el ingreso al Parque Provincial Moconá. Hasta entonces, el acceso continuará cerrado de manera preventiva.
1: A nivel nacional, Luz, el gobierno amplió a 200 kilowatts el bloque subsidiado para el mes de septiembre.
0: La administración de Javier Milei amplió de 150 a 200 kilovatios hora mensuales el bloque de consumo eléctrico alcanzado por los subsidios energéticos focalizados durante septiembre, una decisión que modifica parcialmente el recorte que estaba previsto para este mes.
1: La medida fue oficializada este martes mediante la resolución 221/2026 de la Secretaría de Energía, publicada en Boletín Oficial, y alcanza a los hogares beneficiarios del régimen en todo el país, sin distribución de zona bioambiental.
0: Hasta ahora, el esquema nacional establecía que durante marzo, abril, septiembre, octubre y noviembre el consumo base subsidiado debía ser de 150 kilovatios mensuales, mientras que para otros periodos del año el límite ascendía a 300.
1: La nueva resolución modifica exclusivamente septiembre y eleva ese piso a 200 kilowatt hora.
0: El gobierno, por otra parte, retoma la discusión en torno a la mora que se cuela en la reunión del gabinete.
1: Con el tema en agenda, el gobierno descuenta que la problemática por los niveles de mora se colará en las reuniones de gabinete de este martes que encabeza el presidente Javier Milei desde las 10 en Casa Rosada.
0: En el oficialismo aseguran que los indicadores registran una merma en los números que había alcanzado su pico y sostienen que la tendencia empezaría a revertirse.
1: El cambio en la percepción libertaria ratifica la determinación de no intervenir sobre el mercado y darle libertad a los bancos para que administren y financien las deudas de sus clientes.
0: Es posible que sea parte del temario de la reunión de gabinete, precisó un funcionario.
1: En la convocatoria del pasado lunes, el presidente habló del tema, rechazó que los indicadores configuren una situación de crisis y pidió a sus funcionarios y legisladores que defiendan el programa económico.
0: Por otra parte, abran nueva ventana de retiros voluntarios para los trabajadores del ANSES.
1: La Administración Nacional de la Seguridad Social, ANSES, puso en marcha una segunda etapa de su plan de retiro de voluntad recíproca 6 meses después de la primera convocatoria.
0: La medida fue formalizada mediante la resolución 261/2026, publicado hoy en el Boletín Oficial, que habilita a determinados trabajadores del organismo a solicitar su desvinculación acordada.
1: Según la resolución, la nueva etapa responde a la favorable convocatoria y acogida por parte del personal registrado durante la primera edición del programa.
0: El periodo para presentar las solicitudes estará abierto hasta el día 30 de noviembre de este año a las 23:59.
1: El denominado Plan de Retiro de Voluntad Recíproca Etapa 2 se inscribe de acuerdo con los fundamentos de la norma en la política de la reforma de Estado y desregulación económica impulsada por el gobierno y apunta a profundizar el esquema de desvinculaciones consensuadas.
0: La primera convocatoria había sido implementada en marzo a través de la resolución 68 y posteriormente extendida hasta el 24 de abril.
1: La nueva norma señala que durante ese periodo los trabajadores manifestaron su voluntad de adherir a mecanismos orientados a la desvinculación laboral, lo que derivó en la apertura de esta segunda etapa.
0: Hora 12:17 minutos en la República Argentina.
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0: Información local, yerbateros preparan camiones y tractores para protestar durante la visita de Milei a Iguazú.
1: Más temprano, el presidente de la Asociación Civil de Productores Yerbateros del Norte, Julio Peterson, explicó que la intención es concentrarse en la zona del cruce de acceso a cataratas con la ruta nacional número 12 y desde allí avanzar hacia Puerto Iguazú hasta donde permitan llegar las fuerzas de seguridad.
3: Sí, así es. Realmente el enojo que se está atravesando hoy y la necesidad, más que el enojo, enorme, y mucho más es justamente la gente que confiaron en este gobierno. Yo soy y dije y fui uno de los más críticos de todo esto, que estas críticas nacional no iba a servir.

0: necesita tener. También vamos a ver si podemos llegar a entregar un documento para que Javier Milei, presidente de la Nación, sepa de primera mano lo que estamos haciendo y por qué estamos ahí. Porque él es culpable de todo esto. Él junto a Schlesinger son los que provocaron y firmaron el acta de difusión de 12.000 familias de productores, 16.000 familias de trabajadores, que somos los que hoy estamos sufriendo. Y realmente la estamos pasando mal. O sea, para darte un dato rápido, principio del 2024, cuando él ya era presidente, nosotros teníamos cobrado 400 pesos el kilo de hojaldre de la zafra de 2023, y con un kilo de hierba nosotros comprábamos un litro de combustible de lo que nos sobraba en planta, descontando el servicio de cosecha y todo lo demás, flete. Hoy, para yo ir y comprar ese mismo litro de combustible que a principio de 2024, cuando llegué a él, necesito 31 kilos 860 gramos para comprar el mismo litro de combustible. ¿No? Realmente es una locura que lo cuánto ha cubierto, se ha multiplicado el costo real de la base de la producción, que es el combustible. No puedes en menos de 3 años tener que pagar 30 kilos 860 gramos más que hace 3 años atrás, o casi 3 años. Ni hablar la comida, ni hablar el costo de vida, ni hablar el precio. O sea, la base de una producción es el combustible. ¿Y cómo seguir de esa manera? No hay más. Nuestro sector está muy mal. Estamos recibiendo cheques a 90, 120, 180 días. Damos gracias al gobierno de la provincia que nos da la posibilidad de ir y cambiar un cheque hoy a ser efectivo. Pero no todos tienen la misma posibilidad. Todos tienen la misma posibilidad de llegar a eso. A tener una cuenta en el banco y poder hacerlo. Pero acá la responsabilidad de la cruel realidad que vive el trabajador y el productor hoy es de Schlesinger y es de Milei.
1: En otra parte de la charla con Santa María de las Misiones, el productor Julio Peterson se refirió al libre mercado: a nosotros no nos sirve y no nos va a servir jamás, señaló el dirigente.
0: Mirá, sinceramente te digo, pensar o llevar ilusión que él pueda o quiera como joven, no lo creo. No creo que tenga la intención de hacerlo. Y no creo que va a hacerlo tampoco. ¿Por qué? Porque si vos mirás los números, 2023, 24 y parte de 25 ya, 26, si hablás solamente en números, la provincia de Misiones, el sector productivo y trabajador de nuestra provincia perdieron más de 200.000 millones de pesos, que eso se quedaron, ¿quién? La gran industria. Ustedes los consumidores pagan, nosotros los productores nos recibimos. Y si vos me decís cómo era la política, lo que vivíamos en los 90, y es calcado lo que estamos pasando, caballo men en puerta, era calcado lo que estamos pasando, simplemente con una diferencia, que en los 90, fin de los 90, nosotros todavía recibíamos hasta un 8% de lo que ustedes como consumidores pagaban. ¿Vos sabés cuánto nosotros estamos recibiendo de lo que ustedes están pagando? Entre el 3 y el 4%. ¿Qué significa que estamos numéricamente peor que los 90? Numéricamente estamos peor que los 90 en comparación de porcentaje de lo que ustedes están pagando, el paquete en contenido, lo que nosotros estamos recibiendo. Es gravísimo.
2: Claro.
0: Y no lo veo con intención de que lo van a querer resolver. Lo que estamos queriendo hacer es visibilizar y despertarle al sector productivo, despertarle a la sociedad, bueno, que vean que esta política no sirve. Sí, sin duda. El gobernador, yo te digo la verdad, a nosotros como sector productivo, yo que tengo la posibilidad de constantemente estar escribiendo con él, con Facundo, la cuestión de la regulación, fue el primer gobernador que presentó una demanda a la Nación. Después lo respaldamos nosotros, el sector productivo, después las asociaciones, lo hicimos varias demandas al presidente de la Nación, al DNU, y estuvo presente. Después, bueno, cuando surgió el tema de los plazos, le pedí una solución, le propusimos una idea, y salieron a respaldarnos con la posibilidad de poder cambiar un cheque a cero costo en el banco para que tengamos el dinero en la mano, porque si hoy yo tengo que esperar 180 días cuando la inflación todos los días, cada vez que yo abro el ojo me golpea la inflación, y a 180 días, en vez de 180, lo que poco que pueda recibir ya no va a servir para nada. Entonces, en respuesta estamos teniendo lo que está al alcance de ellos, porque la provincia hoy lo que puede tener en mano es la posibilidad de ayudarnos en esta cuestión por intermedio del banco, tasas subsidiadas, bueno, la cuestión de la emergencia yerbatera, que están trabajando, que justamente esa cuestión está Arabella Soler, que está al frente de esa cuestión, y el gobernador también dio el apoyo para que

0: por eso.
1: Y finalmente, y más allá de entregar un documento a Milei, Peterson sostuvo que la movilización apunta a hacer visible la situación de las chacras y recuperar la participación de los propios productores.
0: Lo mismo que le pedí a todos los presidentes, a todos. Y cuando hablo a todos, desde Duhalde, el mismo Kirchner, Cristina Kirchner, el mismo Macri, Fernández, todos esos presidentes, yo tuve la posibilidad de estar con ellos, con todos. Y a todos le diría lo mismo, el Estado debe estar presente para cuidarles a los más débiles, con la regulación en un precio de resguardo. El ININ, ¿qué hacía? No te imponía precio. El ININ fijaba un precio de resguardo, liberaba para lo que vos quieras para arriba. Pero como base y como mínimo, regulaba un precio, tenía en cuenta el costo. Que el costo lo creamos todos, porque la nación es juez y parte en esta situación. Ellos tenían y tienen uno adentro. Entonces, se analizaba un costo muchas veces me tocó, yo mismo critiqué los costos del INIM, porque muchas veces no eran tan eficientes con el producto. Pero teníamos una base de discusión, y en base a esa discusión salían los precios. No se lograba acá, Nación, que era juez y parte, tenía que laudar. Laudaba teniendo en cuenta el costo del Instituto Nacional de Yerba Mate. Hoy no tenemos ese respaldo. Necesitamos que el Estado esté presente para cuidarle al trabajador, al productor y a nuestras pymes.
1: Bien.
2: Perfecto. Julio, ¿y dónde se van a concentrar?
0: Nosotros vamos a estar yendo a Iguazú, vamos a ver hasta dónde llegamos. Primeramente vamos yendo acá, nos vamos a encontrar entre el cruce Catarata y Ruta 12, y de ahí estaremos llegando, tomando camino hacia el centro de Iguazú. Vamos a ver si podemos llegar al Hotel León, donde va a estar él. Bienvenido, y si no, vamos a ver hasta dónde nos dejan llegar con las autoridades, porque seguramente va a haber mucha unidad de fuerza para tratar que se llegue lo más cerca posible, ¿no? Pero bueno, vamos a ver lo que da. Lo importante es visibilizar, pedirle a los medios que republiquen y estén presentes, pedirle también, y abuso la confianza a usted, a los productores, a los trabajadores, sean libres de venir y mostrar, no porque votaste a una persona, hoy tenés que avergonzarte. Lo mejor que puede hacer un hombre o una mujer es reconocer su error y salir a decir, no, yo te voté, pero esto no me sirve. A mí no me sirve que le maten a mi hijo de hambre. A mí no me sirve que mañana yo no pueda pagar la facultad, pagar el estudio a mis hijos sin darle un futuro a las próximas generaciones. De esta manera estamos mal. Entonces, salgamos entre todos. Y mira, realmente yo calculo que entre hoy y mañana se va a estar viendo la cantidad de productores de otra zona, de otros lugares. Nosotros, Andresito, somos un total 86 que están confirmados. Ah, y minutos se van confirmando más y se van agregando más camiones, más tractores también.
2: Cambiamos de tema. La Unión de Trabajadores del Turismo, Hoteleros y Gastronómicos de la República Argentina, UDGRA, rechazó el aumento salarial y alertó por la falta de consumo. En diálogo con Santa María de las Misiones, el titular de la Secretaría de UDGRA en Misiones, Antonio Gillo Acosta, brindó detalles del entendimiento y reconoció que el resultado no cumplió con las expectativas del gremio.
3: Nosotros para enero del año pasado logramos el 16,7% de paritario, o sea, se pusieron de acuerdo que lo más difícil en la Cámara Empresarial con el sindicato, que a veces tarda meses y meses, bueno, se pusieron de acuerdo 16% para el 3 meses, que eran diciembre, enero y febrero. En marzo nos juntábamos vuelta del año pasado.
4: Sí.
3: Usted puede creer que no nos homologó y encima nos redujo de 16 a 5,9 el gobierno nacional. Y todo lo que hemos perdido después de lograr una gran negociación. Y bueno, éramos 1%, no llegaba a 2% esos meses, ¿vio? Y a partir de ahí empezaron todos los tipos de inconvenientes, que lo más difícil es lograr, pero si no te homologa el gobierno es lo mismo que nada, porque si tenés un juicio y no está homologado, no es ley, ¿vio? Sí. En el caso de gente que pueda ser despedido, como pasa frecuentemente ahora. Y ahora tenemos nosotros lo de la paritaria anterior. O sea, a partir de ahora tenemos julio, agosto y septiembre, este 8,3 que se logró. Pero son sumas fijas directamente, ahora fue, ¿vio? O sea que eso no va a ir, como ocurrió anteriormente, al básico en la próxima negociación. Directamente son sumas fijas que quedan ahí de acuerdo a la última paritaria del año pasado, de diciembre. se fijó ese 8,3, que en definitiva está entre 8 y 8,3, así está la, en algunos casos, y ese básico que me pasaron ayer de 19.000 pesos, de 1.900.000, corresponde a la categoría mayor, claro. Ya son de 5 estrellas, 4 estrellas, o los restaurantes de varias categorías que generalmente existen en las grandes ciudades, ¿vio? Sí, porque sí. Ahí ya la mayoría fijan ese el máximo de básico, y después ya pactan directamente con el empresario, ni hablar de los restaurantes Michelin, que son varios acá en la Argentina, que cuesta llegar a esa categoría, pero resulta que ahí ya no hay como el convenio, directamente pactan los empleados, que son todos profesionales, bien recorriendo el mundo, entonces eso ya no entra por historia. Convenio, no, claro. Entra, sí, sí. Claro, y ahora inclusive se cerraron con esta crisis dos de los grandes restaurantes Michelin, que son pocos en el mundo, y teníamos tres acá, y bueno, dos de ellos no hace mucho salieron los medios también, que cerraron en Buenos Aires, ¿vio?
1: Sí. Bien.
3: Todo eso, un poquito para hacer la historia, pero en base a lo que me pasaron hoy, ustedes que veían, esa es la mayor de todas, porque tenemos de 1.050.000, 1.100.000, 1.200.000, que son lo que más, las categorías que más hay, ¿no es cierto? En todo lo que corresponde a varios convenios, porque están los convenios de comedores hospitales y de fábrica, están los de Casino Club, que es especial, solamente con los empleados de Casino Club, que son casi 3.000 y pico de afiliados a lo largo y ancho del país. Ese es un convenio aparte, y después están los de motel, alojamiento, albergue transitorio, y el mayor de todo, el de FEGRA, que es el de restaurante, bar, confitería, heladería, sandwichería, whiskería, todo eso, que son ya mayores, ¿no es cierto?
2: Minutos en la República Argentina, la temperatura actual en Posadas, 21 grados.
1: Es hora de hacer la tanda, ya nos venimos con la última parte de nuestro panorama informativo.

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6: ...12:38 en la República Argentina, la temperatura actual en Posadas, 21 grados, la humedad relativa del ambiente 83%.
7: Hablamos del suicidio en la provincia de Misiones, el sufrimiento que se vuelve insoportable y el desafío de prevenirlo. Más temprano en el aire de las Misiones habló la coordinadora provincial de prevención del suicidio, Natalia Falcone, quien reveló que Misiones, que en la provincia ya se registraron más de 2.700 notificaciones vinculadas a conductas suicidas en Tierra Colorada.
8: Sí, en realidad lo que nosotros decimos y venimos trabajando ya desde que la creación de la comisión es que la problemática del suicidio ya hace por lo menos 20 años que la OMS, digamos, lo puso como prioridad para el trabajo. De este tema había que ocuparse porque los datos a nivel mundial venían indicando que esta era una problemática cada vez más, que se veía más en todos los países del mundo. El suicidio es un tema del que hay que ocuparse porque, y por eso la provincia, nuestro gobernador lo puso como un tema prioritario y nos dio la tarea de coordinar y de trabajar de manera intersectorial, porque es un tema que, si bien existe desde el inicio de la humanidad y es posible que siga existiendo, el aumento o disminución tiene que ver con que nos ocupemos activamente, ¿cierto? Uh-huh. Como ustedes hablaban, la problemática de los accidentes viales, el suicidio también tiene esta complejidad de que nosotros podemos, para poder prevenir el suicidio, tenemos que trabajar en todo lo que tiene que ver con el contexto, prevención de accidentes viales, tenemos que pensar en las rutas, tenemos que pensar en los autos, en los conductores, ¿no es cierto?, que no se circule alcoholizado, la educación de la gente. En la prevención del suicidio es lo mismo. Accidentes van a ocurrir, no sabemos cuándo, dónde y cómo. Lo mismo pasa con el suicidio, es difícil encontrar qué día, cuándo y quién se va a quitar la vida. Pero sí sabemos que si trabajamos en la prevención y en la detección temprana, si tenemos una buena red de derivación y de contención, si acompañamos a las familias y trabajamos en la desestigmatización de la temática, entonces si con la población podemos construir diálogos y conversaciones que permitan que las personas puedan pedir ayuda, que no se crea que se está llamando la atención, que no se minimizan las señales, todo eso va a ayudar a disminuir las tasas de suicidio. Entonces, es una problemática que no tiene una sola línea de trabajo, no es un líder, no es que si hacemos esto, el suicidio va a decir, si no lo hacemos. Por eso yo rescato la importancia del trabajo que se está haciendo en Misiones, porque estamos ocupados, estamos trabajando en todas esas áreas, en todo lo que es prevención, desde educación, desde los municipios, ¿no? Tratando de que la red cada vez sea más ajustada, digamos, ¿no? Para que nadie caiga, para que nadie quede fuera de esa red de ayuda.
6: En otra parte de la charla con Santa María de las Misiones y ante la pregunta sobre cuál es el principal motivo que puede llevar a una persona al suicidio, Falcone fue contundente: no existe un único factor desencadenante.
8: Bueno, justamente
6: más allá de la diferencia, ¿no? de la variabilidad, claro. Pero el factor común que se dio.
8: No hay un factor común. Lo que tenemos que pensar es que el suicidio tiene que ver con el sufrimiento. El factor común es el sufrimiento, ¿sí? El sufrimiento que se vuelve insoportable, la desesperanza, la sensación de aislamiento, ¿no? De soledad de las personas que se quedan con un problema que no pueden resolver, que se vuelve insoportable y que no sienten que a nadie le importa o que no hay un contexto que los acompañe, ¿no? Entonces, cualquier situación individual, familiar, social, que genere sufrimiento, va a ser un factor de riesgo para el suicidio. Claro. Ahora, tenemos que trabajar, por eso decimos, ¿cuáles son los factores protectores?
7: Claro.
8: La presencia, ¿cierto? La escucha, la contención, el saber. Todos tenemos problemas económicos, pero... Claro. Esa frase que dice que el dolor compartido se lleva mejor, digamos, ¿no? Uh-huh. El sufrimiento compartido es diferente de que cuando yo lo llevo en silencio y creo que solamente a mí o que yo no voy a poder nunca resolver esto. Por eso activar las redes comunitarias de sostén, de contención. Yo recién le decía en otra entrevista que por supuesto que es importante, que la prevención del suicidio no es solamente contar con un buen sistema de salud mental que escuche y que dé respuesta. Además, necesitamos que los jóvenes tengan proyectos de vida, que puedan acceder a viviendas, que puedan acceder a la salud. O sea, la protección es integral.
6: Claro. Por eso, entonces, el tema económico es un desencadenante de este aspecto, o al menos esta foto que estamos viendo en la Argentina, por lo que usted está diciendo.
8: El tema económico suma un factor sumamente desestabilizante y vulnerabilizante, ¿no es cierto? A las personas que ya pueden estar atravesando o teniendo otros problemas, esto le viene a agregar un peso más, ¿no? Como si alguien tuviera una mochila que va cargando piedras y le agrega una más. Claro. Entonces, a veces hablamos de un suicidio como una situación de lo que sería una tormenta perfecta, ¿no?
7: Claro.
8: Se dan todas las condiciones en determinado momento de la vida de una persona para que todos esos factores de riesgo se vuelvan demasiado difíciles de sobrellevar y la persona tome esta decisión.
7: Y finalmente la funcionaria confirmó que la tasa provincial se encuentra por debajo del promedio nacional, aunque reconoció que la cantidad de suicidios aumentó.
8: Bueno, manejamos con mucho cuidado el tema de las estadísticas, ya sea nacionales, por supuesto nosotros en la provincia estamos trabajando con todos los organismos que tienen que ver con este tema para mejorar lo que es la estadística en respecto a este tema, porque eso nos va a permitir después tomar decisiones sobre todo puntuales, ¿no? Sí. ¿Qué grupos de riesgo, qué lugares de la provincia tenemos que reforzar? Sabemos hoy, gracias al trabajo que venimos haciendo, que hay que reforzar el trabajo en el interior, garantizar que el acceso al acompañamiento sea igual en toda la provincia. Ahora, los datos a nivel nacional a veces y a nivel lo que veníamos viendo es que muchas veces cambian los métodos de registro, cambian las políticas y se cambia la manera de registrar, la manera de compartir esos datos. Hay distintos organismos que recogen datos sobre el suicidio, el Sistema Nacional de estadísticas criminales, el sistema de salud. Entonces depende de dónde busquemos. Sí estamos todos coincidiendo, como les decía hoy, de que esta es una problemática que viene creciendo. ¿Cuánto? ¿Un 20, un 30, un 50? Esas son las cosas que no tenemos una precisión, no hay un dato válido que sea el puntual. Sabemos que está creciendo. Nosotros empezamos a registrar como comisión y de manera intersectorial en el año 2024 se generó el sistema, o sea que tenemos datos del 2025, todavía no los podemos comparar, no podemos tener internamente, ¿no?, en nuestra provincia, decir, porque los podríamos comparar con los registros que venía tomando Salud Pública, claro, pero que sabemos que eran solamente de salud. Entonces hay... por eso nosotros no queremos detenernos y tampoco transmitir, creo que es importante en esto el rol de la prensa y la comunicación, de no generar una alarma que genere una sensación de peligro inminente, cuando todo nosotros hoy lo que queremos fomentar es decir, bueno, el suicidio existe, se puede prevenir, no se puede evitar, pero se puede prevenir. Podemos hacer muchas cosas. La provincia está trabajando, tiene una red que funciona, hay un circuito de atención. Entonces, transmitamos eso, que las personas sepan que hay una red, que hay un circuito, que se puede pedir ayuda, que si hay alguna situación que no funciona, estamos como comisión para coordinar y para articular, para que las cosas se den y se busque la ayuda. Entonces, sobre todo hacer hincapié en ese, no tanto en la alarma que por ahí
7: las
8: genera
7: estadísticas por ahí,
8: claro, preocupación y no lleva a ninguna a ninguna solución.
6: Cambiamos de tema. La reglamentación de la Ley de Seguridad Acuática en Misiones amplía los controles en piletas y balnearios. En diálogo con Santa María de las Misiones, el director de la Escuela de Guardavidas, Sergio Vala Torres, explicó que la reglamentación amplía las facultades de fiscalización y permite intervenir en espacios que hasta ahora no estaban alcanzados por los controles.
9: Hubo modificaciones que dan más potestad a la Dirección de Seguridad Acuática para controlar. Le da más intervención en los municipios, le da más potestad para controlar y monitorear y sancionar a los guardavidas. Y también amplía el espectro de controles, porque, por ejemplo, había un gris legal donde establecía la medida de los natatorios que podían controlar y los natatorios más chicos de esa medida no los podían controlar. Eso se producía mayormente en hoteles. Ahora van a poder controlar eso. También faculta a los guardavidas como una fuerza viva de la sociedad que puede intervenir ante desastres naturales. Recuerden que son personas muy preparadas en rescatismo. Y eso, básicamente le amplía las facultades para poder controlar e intervenir en todo lo que sea seguridad en el agua, ¿no?
10: Por ejemplo, en los hoteles había un gris legal porque la ley establecía a partir de cierta medida de natatorios y los natatorios que eran menores a esa medida quedaban fuera de la legislación y fuera de los controles. Ajá. Esto ahora se corrigió, se va a poder controlar todo,
11: sí, y todo esto, ¿no? Y de este punto, ¿qué pasa porque para el verano se habilitan, y hay muchísimos en la ciudad, los quinchos para eventos?
10: Los quinchos para eventos son eventos privados.
11: Perfecto.
10: No sé si estaría dentro de la parte pública.
11: No, es cierto.
10: Porque uno contrata un quincho y hace una fiesta privada, un cumpleaños privado.
7: Perfecto, también. Perfecto.
11: No, pero ahí la exigencia es que, al igual que a veces una fiesta privada, exigen un policía, por ahí también alguien de seguridad. Esa era la pregunta.
7: Claro. Bien, sí. A propósito de la demanda, se habla de una gran cantidad de guardavidas. ¿Superaría la cantidad de profesionales disponibles en la provincia de Misiones con esta nueva reglamentación? ¿O existen suficientes guardavidas para cubrir, pensando en hoteles, balnearios o eventos en la provincia?
10: Los últimos años no se está cubriendo la demanda, es un problema eso. Apenas alcanzan para posadas, y bueno, en Oberá yo sé que hubo problemas para obtener guardavidas debidamente habilitados para cubrir toda la demanda que había en el municipio.
11: Sí, sí.
10: O sea que esto tiene que ir acompañado de el aumento en la formación de guardavidas.
11: Ajá.
10: Y hay que estar atento a cómo se va a presentar la próxima temporada.
11: ¿Y se puede extender la formación en el interior de la provincia o ya hay escuelas de guardavidas en el interior?
10: En Oberá se abrió una, pero como la ley nueva exige que la reválida tiene que ser la misma para toda la provincia, muy pocos guardavidas pudieron aprobar la prueba de suficiencia.
11: Ah.
10: Y esto generó conflicto, por eso hay que ir acompañando y viendo cómo se van resolviendo todas estas situaciones.
7: La recuperación de una lesión puede modificar los objetivos de un deportista, pero también convertirse en un impulso para volver a competir. Y ese es el caso de Nicolás Torres, un deportista oriundo de la ciudad de Posadas, radicado desde hace años en Buenos Aires, quien tras atravesar una cirugía de cadera y varios meses de rehabilitación se prepara para disputar la media maratón primera edición en la capital misionera.
12: Sí, este año fue un año medio complicado en base a una lesión que apareció en febrero, así que estuvimos trabajando mucho. Fue una cirugía de cadera que fue el 16 de abril y tras mucho trabajo de kinesiología y los médicos pudimos correr la media maratón de Buenos Aires hace 2 semanas, y la cual fue un gran logro, sobre todo llegar a la fecha, porque a comienzo de año tenés muchas metas y objetivos, pero lesiones, ¿viste?
7: Claro.
12: Pero sí, por suerte estamos de vuelta. Sí, sin duda apareció ese miedo, sobre todo cuando hay una operación de por medio. A ver, yo creo que historias como la mía debe haber muchas más capaz interesantes o más una historia más complicada. Pero sí, para ahí mostrar desde mi punto de vista lo que fue el miedo, ¿viste? A recuperarte una vez que entras al quirófano, no sabes si salís con todo bien o no. Y si tenés que cambiar tu estilo de vida completamente en base a una operación. Entonces, nada, poder volver a correr encima en Posadas. Ese mismo día es el cumple de mi papá. Así que voy por doble motivo, estamos ahí. Y nada, creo que es una oportunidad también de sumar gente, de sumar amigos que estén allá. Le digo, che, bueno, corramos. Siempre creo que impulsar este tipo de estilo de vida y por ahí un estilo de vida sana está buenísimo. Así que bueno, desde mi parte, desde acá, sumar desde ese lado está buenísimo.
6: Claro, Nicolás, ¿esta es tu primera competencia, digamos, después de la operación?
12: La primera fue la vuelta después de la operación, fue el 9 de julio. Hay una carrera que se hace todos los años acá por el 9 de julio.
6: Sí.
12: Así que esos fueron 9 kilómetros que corrí acá en Buenos Aires. Y después la segunda competencia fue hace 2 semanas, la media maratón de Buenos Aires. Que también vi que mucha gente de Posadas la corrió.
6: Sí.
12: Y era complicado cruzarse, porque eran 32.000 personas corriendo.
7: Totalmente.
12: Pero mucha gente de Posadas vi que fue. Y bueno, ahora sí, la estamos de vuelta planificando distintas carreras, entre ellas la de Posadas, que para mí es hermoso ir para allá, así que sí.
6: Claro. ¿Vas a hacer la de 21 kilómetros o la de
12: la de 21, si la idea es total. O sea, la costanera tiene que jugar al favor. Ahora ahí. Acá está distante. Tantas veces corriendo por la costanera tiene que dar su algo a favor para mí.
6: El temporal que afectó a unas 190 familias en Misiones, según el balance que realizaron desde Protección Civil de la provincia de Misiones, y además anticipan lluvias más intensas para los próximos días. Justamente, Protección Civil de la provincia asistió con chapas, colchones, frazadas y módulos alimentarios a hogares de distintas localidades. Enrique Quique Parra aclaró que no hubo evacuados y advirtió que la provincia se prepara para un aumento de las precipitaciones y posibles crecidas del río Uruguay.
13: El sábado a las 5 de la mañana aproximadamente hubo una granizada. Ustedes saben que las granizadas siempre son de un par de minutos, pocos minutos, pero afectó fuerte. Ahí arrancó la tormenta en varios municipios, Posadas, uno de ellos, El Soberbio, Loreto, también Garupá, y 25 de mayo, que fue el lugar más afectado. Nosotros en lo que es el fin de semana, en lo que es el sábado en realidad, asistimos a 110 familias aproximadamente en toda la provincia, 45 acá en Posadas y el resto en el interior. Pero hoy, bueno, estaba anunciado para el sábado había alerta amarilla, pero para hoy había alerta naranja. Y esa alerta naranja se hizo sentir en Roca, se hizo sentir fuerte en Piraí, en Santo Pipó y nuevamente en el Soberbio, donde hubo un viento muy fuerte, que esta mañana se hablaba de tornado, pero en realidad fue un viento muy fuerte que desprendió techos y demás. O sea que, bueno, hoy el equipo anduvo por el interior, hace un rato volvieron. Hemos aumentado de 110 a 190 las asistencias de familias en toda la provincia. Este número, yo siempre insisto y quiero aclarar, no es exacto. ¿Por qué? Porque mañana aparece un vecino que no se pudo comunicar porque quedó sin teléfono y llama mañana. Entonces, no es un número exacto, pero sí es un número aproximado en un 95%, digamos. Y mañana, bueno, ya mejora por estos días. Sí. Ya lo hemos dicho. Claro, en varias oportunidades que el fenómeno del Niño arrancó hace un mes y medio aproximadamente y según todos los modelos meteorológicos lo marcan, se va a extender hasta mayo, junio del año que viene. Sí, o vamos. Sea que no terminó nada, pero no. sí, la tormenta de estos días terminó en estos días, ahora. Sí,
11: ahora, vos hablabas de asistencia a las familias. Cuando hablamos de asistencia específicamente, hablamos de voladura de techo, hablamos de inundaciones, y si alguna de estas familias necesitó refugio en algún lugar.
13: No, primero ninguna familia tuvo que ser evacuada. Ninguna familia de las 110, de las 180, 190 afectadas tuvo que ser evacuada. Las asistencias consistieron en, bueno, no trabajamos solo, por supuesto, en Protección Civil, se trabaja codo a codo con la policía, bomberos de la policía, la empresa Energía de Misiones, el área, por ejemplo, en Posadas, de Espacios Verdes y también esas mismas áreas en el interior, porque muchos de los problemas tienen que ver con caída de postes de luz, que a veces no te dejan llegar al domicilio donde vas a asistir, caída de ramas y demás. Pero en lo que es la asistencia concretamente a la familia, que es lo que nosotros hacemos, se asistió con chapas, se asistió con módulos alimentarios, con colchones, con frazadas, esas son las asistencias, pero básicamente techo, porque hoy, por ejemplo, hoy fueron afectados tanto en el Soberbio como en Santo Pipó por viento especialmente. Entonces voladuras de techo, así que hoy más que nada asistencia por voladura de techos. Y lo que fue el sábado, más que nada afectados por granizo. Pero en ambos casos, si está lloviendo, que es lo que pasaba aparte del granizo o aparte del viento, bueno, muchas veces las cosas que están adentro de la casa, si se salió una chapa o si se rompió, se moja y por lo tanto, bueno, la asistencia con módulos alimentarios y también con colchones y frazadas para la mayoría de las familias.
7: Y más temprano comenzó la segunda prueba piloto de la estudiantina posadeña. Allí estuvo nuestra compañera Mica Carnevale hablando con padres que se acercaron a este lugar. Miriam Baez habló con Santa María de las Misiones.
14: ¿Tu nombre y tu apellido?
15: Miriam Baez.
14: Miriam, venís a acompañar hoy a los chicos del Manuel Estrada. Contanos, ¿es la primera vez que el colegio va a participar de lo que es la estudiantina hoy haciendo su pasada en la prueba piloto?
15: Totalmente, esto es una fiesta. Acá están los chicos, profesores, padres, todos organizados. La verdad que hemos sembrado mucho de a poquito. Esto es un renacer y es sumarnos a esta fiesta estudiantil donde la familia y cada uno de los estudiantes vibra en...
7: Y de esta manera le ponemos punto final a nuestro panorama informativo de este día martes.
6: Operación técnica, Niki Salazar.
7: En redes y streaming, el señor Guillermo Román y Alexander Berezuk.
6: Producción a cargo de Patricia Flores.
7: El móvil a cargo de Micaela Carnevale.
6: Y el agradecimiento a nuestros compañeros del diario Primera Edición.
7: Señor Ángel Miño, Dios mediante, mañana nos vemos y nos escuchamos a partir de las 8.
6: Nos reencontramos mañana.
7: Que tengan buen resto de jornada. Hasta mañana.
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0: Hola, hola, hola, muy buenas tardes, gente linda. Bienvenidos al 89.3 FM Santa María de las Misiones. Bienvenidos a compartir la magia de la radio, la magia de la FM. Hoy día martes primero de septiembre de este año 2020. Olvídese de todo. Mentira, no se olvide nada. Pues. Pero bueno, empieza el mes lindo, un mes que nos gusta, la mayoría nos gusta, el mes de la primavera. Mi nombre es Omar Pereira y los invito a disfrutar durante 3 horas de buena música, de información, noticias en general, de comentarios, de hablar de lo que no sabemos y de lo que nos gusta, y usted la va a pasar muy bien. Quédese con nosotros hasta las 18, desde Posadas, Misiones, República Argentina. La temperatura es de 22 grados, la humedad 69%, pero vientos del sur a 16 kilómetros por hora. Usted puede llegar a salir de acá y va a tener mucho frío cuando llegue la tardecita. Pero es por eso le digo. Y después se vienen días lindos. Me marca acá, a partir de mañana usted va a tener un sol mínima 10, máxima 27. Jueves mínima 12, máxima 27. Así que por ahí va a andar la temperatura espectacular. Muy lindo. Pero bueno, mucho para hablar, para comentar. Presentamos al equipo. Franco Colman en el streaming. Muy buenas tardes.
1: Buenas, buenas. ¿Cómo estamos? ¿Se me escucha? ¿Me escucha?
0: Muy buenas tardes, señor Franco Colman, en el streaming.
1: Muy, pero muy buenas tardes. ¿Cómo estamos, Omar?
0: Ahora sí, señora. Usted se escucha, que estaba, ¿se escucha? Usted que sí, ya sí. Está, ya cambió el dial. Que sabe que el silencio en la radio es... Así lo decían antes. ¿Hace silencio en la radio?
1: Acá estamos.
0: El silencio en la radio los cambian enseguida. Ay, claro, sí. Tenemos miedo que los cambien. ¿Cómo anda? ¿Bien?
1: Todo bien, acá andamos.
0: ¿Qué pasó? ¿No tenía bien enchufado?
1: No. Parece que hay acá un problema técnico nomás.
0: ¡Ah! Hasta ya está listo para todo. Bueno, ¿cocinó hoy?
1: Hoy cociné rapidito, así unas milanesas, digamos, rápido. Mucha elaboración, digamos, pero hay que poner el horno y armar alguna guarnición.
0: Sí, no. ¿Con qué le acompañó?
1: Un poquito de arroz con queso y una ensalada con lenteja.
0: ¿Le da ensalada y arroz? ¿Le da los dos?
1: Sí, sí, sí.
0: Es comilón, bien.
1: No, pero un poquito de cada cosa, digamos, es que es abundante. No, sino que es variado.
0: Bueno, el otro día, por ejemplo, una comida de un amigo y me dice, tipo, arroz al disco así. Uh-huh. Y una amiga dice, llevo la ensalada. ¿Para qué la ensalada? Miren. Uh-huh. Y hay mucha gente que acostumbra a comer ensalada antes, sí, sí, sí. O algo acompañan. Para no comer tanto la otra comida por ahí. Entonces,
1: es que
0: ensalada te saca la saciedad, claro. Esa, uh-huh. De comer.
1: ¿Recomiendan eso, digamos?
0: Claro, recomienda. Uh-huh. Yo lo que hice una vez, una dieta, acá con un médico de acá, el doctor Damos, que le mando un saludo grande, fue la del caldito. Un plato de caldo antes de comer lo que sea, lo que usted va a comer, milanesa.
1: Una sopa, digamos,
0: sí, una sopita, uh-huh. Pero la sopita del caldo, claro, no sí, una sí, sopa sí, suculenta.
1: Sí, sí.
0: ¿Vos sabés que es impresionante? ¿Cómo te saca el comer lo otro y ya comer así? ¿Viste?
1: Claro,
0: no. Sí, a mí me pone una milanesa frita, que no como frito, pero una milanesa y me va a comer una y media, me quiero comer,
1: sí,
0: dos,
1: obvio,
0: ¿entendés?
1: Obvio.
0: Y en cambio con ese comía lo indispensable, así que bueno para hacer
1: es
0: eso.
1: Bueno, sí.
0: Corazón que usted se mantiene tan así. Con Juan vamos a empezar a practicar eso. Buenas tardes, señor Juan Celaya, Producción Artística, Operación Técnica.
2: Hola, hola, hola, hola, ¿qué tal?

0: septiembre y bienvenido a este martes. Sí. Pereira, martes. Sí. ¿Cómo se llevan con el martes? ¿Se llevan bien ustedes?
1: No, yo el otro día le vi.
2: Ya tenemos asumida la semana para el martes.
1: Me encontré con Marte el otro día. Me dice, ¿cuándo venía a visitarnos?
0: El lunes es bravo.
2: Claro.
0: El lunes es bravo porque uno tiene que volver. Que se... Y el martes como que queda demasiado lejos todavía, ¿viste?
1: Sí. Entonces pero como... va a pasar rápido.
0: Ni fu ni fa.
1: Va a pasar rápido.
0: Ni fu ni fa. Bueno, ¿todo tranqui?
1: Estaba diciendo algo muy loco. Año 1996.
0: Sí.
1: 1996. Uh-huh. ¿Qué te decían tus padres? ¿Qué decían que eran? No subir al auto de un desconocido.
0: Sí.
1: La verdad. Claro, no suba al auto de un desconocido. Por favor, lo único que te pido, no suba.
0: Ni aceptes un trago de un desconocido.
1: Año 2006. No confiar en la gente que no conoce uno por internet. La verdad, por internet no. Si no conoce, ni le aceptes. Vos no le conocés.
2: Sí, sí, también.
1: Año 2026. Pedir por internet un auto manejado por un desconocido y subir.
2: Sí. muy bueno.
0: Sí. Sí.
1: Tanto nos rompieron, ¿entendés? Sí. Claro. No, esto, no, el otro. Y ahora, pedir por internet un auto manejado por un desconocido y subir.
0: Sí, que sí, además, sí. Viste que hasta el taxi era como más confiable, pero.
1: Sí.
0: Hoy en día los autos de aplicaciones. Puede que esté registrada una persona y el que vaya a buscarte sea otra. Claro.
1: Bueno,
0: tranquilamente.
1: Pasa eso, me he enterado de algunos que van entre dos, a lo mejor porque le hace compañía, ¿viste?
0: Sí.
1: Para cuidarlo. Uh-huh. Ahí el otro día, una vez me subí acá por Junín a un Uber y iba manejando el señor y la señora iba al lado llevándole mate. Uh-huh. Y yo digo. Subí, viste. Me dice, no, lo que pasa, el único momento que tenemos para charlar un rato solo, decía la señora, entonces me paraba un mate y salía con él a acompañarle. Ah, claro. Porque los chicos estaban en el colegio, entonces en ese momento hacía de Uber.
0: Sí. O la novia que se sube al lado, viste, para controlar.
1: Bueno, ese es.
0: La tóxica.
1: No, por favor.
0: La tóxica, que siempre quiere estar, va con el mate, se va dando mate al lado. Y vos le preguntás, le decía al chofer, che, pero acá va otro pasajero. No, claro. No, ella es mi novia.
1: Bueno, viste, claro. Pero también hemos visto, y me acuerdo que había un video muy viral, donde salió de unos tipos que pararon frente a una casa que querían subir a la chica, que era uno del remisero, y iban dos tipos.
0: Machos,
1: y que cuando ella dijo, yo voy a llamar a la policía, voy a hacer la denuncia, salieron, ¿se acuerdan? No sé si vieron un video viral, salió hace un tiempito atrás.
0: Mirá,
1: no me acuerdo si fue en el Chaco, no sé dónde fue. Es un tema. Pero lo que tienen algunas aplicaciones, es que te marca quién es el chofer, el número, mirá el número patente del auto, tenés muchos datos.
0: Tenés todo el detalle. Inclusive la foto del chofer, que vos podés mirar a ver si coincide con la persona que fue a buscarte.
1: Sí, sí. ¿Mm? Entonces me parece que, viste, está bueno. Pero bueno, las cosas que nos decían antes y lo que sucede ahora.
2: Sí.
0: Bueno, le mandamos un saludo a este oyente que se sumó desde Gualeguay, Pereira, a la transmisión que estamos haciendo vía streaming.
1: Buenas tardes, saludos de Gualeguay, Entre Ríos, qué grande, Alejandro Pelay.
0: Me acuerdo de Gualeguay cuando pasaba con el tren, cuando iba a Buenos Aires. Gualeguay y Gualeguaychú venía después.
1: Mirá, es de Lanús Este él.
0: Mirá vos.
1: De la luz está Lanús Este y Lanús Oeste.
0: Sí.
1: Ah, mirá, qué grande. Bueno, gracias, Alejandro. Un saludo grande para vos y gracias por estar ahí.
0: Qué buena época esa, Pereira. Me hizo acordar.
1: ¿En serio?
0: Sí, la época en que tomaba el tren acá y me iba hasta Retiro. Hasta. No era Retiro. ¿Dónde paraba el tren en Buenos
1: Aires?
0: ¿En Retiro?
1: No. ¿Constitución?
0: ¿No? ¿Cuál es Constitución?
1: Constitución.
0: Muy bien, Constitución. Pereira. Vamos, eso es tener mundo, carajo.
1: Sí. Un día, le voy a contar una anécdota del tren. Le voy a contar a la audiencia y a ustedes. Bueno, yo era. A ver cuántos años podía tener.
0: Sí, transcurría en blanco y negro. En
1: menos de 18, creo que tenía, sí. O 18 podría tener, pero por ahí andaba. Bueno, no sé, 17. Sí, por ahí, no importa. Me voy a la estación de trenes, donde estaba el tren ante ahí. No estaba toda la costanera, usted, Franquito, no tiene
0: Franco
1: ni idea.
0: Franco,
2: me acuerdo de la estación, digamos.
1: De ahí, claro.
0: Sigue estando en el mismo lugar.
1: Ahí salían todos los trenes. Bueno,
2: ya lo sé.
1: Yo me voy, mi mamá me acompaña, todo eso, yo me voy a Buenos Aires. Bueno, Subo al tren y me olvido no sé qué cosa. Entonces le pido a mi mamá que estaba ahí. Y mi mamá sube al tren para darme. Y a mí me hagan ir al baño. Entonces yo le digo, vaya, aguantame un cachito acá. Todavía el tren no va a salir. Y yo me voy, voy al baño. Bajé del tren, me voy al baño. Cuando vuelvo, veo que el tren hace y se va. Y el tren se iba. Claro,
0: mamá.
1: Se iba. Y era la película, yo corrí, llovía, escúchelo.
2: No hay forma encima de comunicarte.
1: Y yo, pará, y yo corriendo al costado del tren, esa película así, ¿sí? Queriendo de subirte. Y algunos que gritan, ajá, y ahí otro decía, y otro me acuerdo patente de algunos, decía, chao, se fue, me decía, y no. Bueno, y yo corriendo atrás, mi vieja desesperada, porque mi vieja decía, ¿qué hago? Yo solo me tengo que ir a Buenos Aires. Bueno, el tema es que yo corro y salto al tren y subo.
0: ¡Wow! ¡Qué agilidad!
1: ¿Sabe por qué?
0: Porque
1: el tren no se iba.
0: ¿Qué pasó?
1: Estaba cambiando para pegarse con los vagones
0: que no
1: ya debía y entonces le enganchaba hacia el enganche.
0: Se asustó.
1: Claro, lo bueno, para eso casi me maté, porque eso me doblé el pie, corría así porque corría alrededor de la vía, imagínense, llovía,
2: sí,
1: y
2: qué
1: yo
2: peligro.
1: No, un peligro encima,
0: es buenísimo, pues. Eso
1: no. Y mi vieja que gritaba como que el chofer le iba a parar el
0: aparte tren, no sé para qué se bajó del tren si en el tren había baño,
1: pero no sé, no había otras cosas, y yo me acuerdo que era tal. Fue yo estaba escapando de alguna habían unas admiradoras, eran novias que se juntaron ahí a despedirme.
0: Se les juntó el ganado.
1: Eso pasó. Bueno, que no quería decir, pero bueno,
0: lindo recuerdo este, muy
1: emocionante,
0: muy emocionante y con mucha tradición posadeña.
1: A tradición.
0: Vamos a ir a alguna de las cosas que están pasando en el mundo, Pereira. Una de las noticias que nos llamó la atención, se conoció una postura de Trump acerca de Malvinas, que nos llamó la atención obviamente a los argentinos.
1: Sí.
0: Viste que él salió a declarar y dijo que él podría cambiar su posición acerca de Malvinas. Obviamente, en Argentina paramos los oídos y nos pusimos todos atentos a ver con qué sale Trump, dijimos, ¿viste? El real motivo detrás de esto, de su posición, es tratar de apretar a Gran Bretaña, porque él considera que los británicos, que los ingleses no están en este momento poniendo todo lo que hay que poner en cuanto a recursos en su apoyo a la OTAN y también particularmente a lo que está haciendo Estados Unidos en su guerra contra Irán. Viste que Inglaterra fue uno de los países que se mostró bastante reacio a apoyar a Estados Unidos desde que arrancó este conflicto con Irán. Y entonces su manera de presionar, Pereira, es, ojo, porque dijo, siempre reviso todas las posiciones. Esa es apenas una de entre muchas, respondió Trump a periodistas que lo consultaron en el despacho Oval sobre este tema. El mensaje es simple, aunque poco creíble. O aumenta el gasto militar o Estados Unidos abandona el respaldo a Gran Bretaña en el caso de Malvinas. Ojo, No admitió ni negó un cambio de la postura norteamericana sobre el archipiélago austral. Fue como siempre lo suficientemente impreciso para dejar la amenaza flotando en el mundo de la geopolítica global. No hubo nada nuevo en el horizonte. Sus declaraciones no son el preludio de un cambio de posición histórica de los gobiernos estadounidenses a favor del Reino Unido, más allá de una postura oficial de neutralidad. Washington reconoce la administración británica de las islas. Eso por un lado, Pereira, a pesar de que el diario The Telegraph fue el primero en advertir que la Casa Blanca estaba utilizando la carta Malvina para presionar al Reino Unido. Ahora sale Milei y anuncia que el jueves por la noche hablará en cadena nacional por tema Malvinas. ¿Qué se debe traer entre manos? El presidente expondrá los avances diplomáticos que el gobierno atribuye a su estrategia por la soberanía de

0: cosa que sea positiva para la Argentina en el reclamo, no sé, el comienzo de algo, el primer paso.
1: Claro, por eso, hay que arrancar con algo. Algún día tienen que empezar, porque viste que se habla, pero nadie hace nada.
0: Bueno, por lo pronto, es la primera vez que Argentina cuenta con el respaldo de un gobierno norteamericano en este reclamo. Aunque sea a modo de amenaza, se verá más adelante si hay algo concreto detrás de todo esto. Pero es la primera vez, Pereira.
1: Sí, es la primera vez.
0: A partir de la buena amistad que hay, bueno, entre Trump y Milei.
1: Que arranque.
0: Sí,
1: bueno,
0: que arranque.
1: Bueno, Julián Álvarez comunicó a Mateu Alemany que se queda en Atlético de Madrid.
0: Se queda, finalmente. Fin de la novela.
1: Sí, el futbolista argentino continuará en el club madrileño hasta el mercado de invierno, pese a las ofertas y su deseo de fichar por el club azulgrana. El culebrón de Julián Álvarez ha llegado a su fin, y tal como se podía intuir por la posición firme de Atlético de Madrid, que de no dejarle salir para ir al Barça, se quedará en el Metropolitano al menos hasta el mercado de fichaje de enero, con el fuerte interés que tuvo el Arsenal. Dijo que se va a quedar, si quiere que se va a quedar, lo mejor para todos es una transferencia, quiero cumplir mi sueño, digo en su momento, pero ahora bueno, se va a quedar. Está bien que se quede. Y que se quede, que dé una nota, que vive, pida perdón para poder estar más o menos al toque con los hinchas.
0: Sí, que se reconcilie con los hinchas.
1: Sí, para poder estar tranquilo, ¿viste? Porque si no, lo mismo que nada.
0: Pero un par de buenos partidos que juegue y ya, yo creo que la hinchada ya se va a olvidar
1: sí,
0: de todo.
1: Sí, pero además si por ahí sale el presidente con el técnico avalándole también en una conferencia de prensa y diciéndole, bueno, acá se dijo un montón de cosas y bueno, reconocer los errores también que por ahí no se supieron manejar de parte de él y de parte también de
0: es importante que Julián esté bien,
1: claro, y es importante si aparte un pibe joven, buen jugador, es uno de los mejores jugadores que hay en el mundo, porque es muy bueno, y no se merece estar pasando por lo que está pasando.
0: Bueno, vos sabés que entre todo esta cuota de sensibilidad que nos provocó el anuncio de Messi en el día de ayer, estamos sensibles, los que los queremos, los que nos acostumbramos a verlo con la celeste y blanca, y todos los medios hablan de Messi todo el tiempo y no es un tema que no está ausente de ningún medio, tanto televisivo como gráfico a través de internet. Apareció una historia, Pereira, que casi deja fuera a Messi de la selección, cuando Messi recién estaba asomando como jugador de fútbol. Resulta que un error pudo haberlo dejado fuera de la selección argentina. Fue un insólito error de la AFA que pudo cambiar para siempre su historia con la selección. ¿Qué pasó? Un error de nombre marcó el inicio del vínculo entre Lionel Messi y la selección argentina. La historia que comenzó en 2003 en Barcelona narra cómo la Asociación de Fútbol Argentina, la AFA, logró contactar al joven futbolista. El episodio revela detalles desconocidos sobre el primer llamado que definió su futuro, de quien años después sería considerado uno de los jugadores más destacados del mundo. Durante el año 2003 en Barcelona, Messi despertaba el interés de quienes seguían el fútbol juvenil. Rápido, zurdo y con una gran habilidad, destacaba en la Masía. Su nombre era Lionel Messi, pero aún nadie fuera de su círculo íntimo lo conocía como tal. En Argentina, la AFA recibió un video con sus mejores jugadas y supo que debía actuar con rapidez. ¿Por qué? Porque había una gran posibilidad de que España se adelantara y lo fichara como propio. Claudio Vivas y Hugo Tocali, integrantes del cuerpo técnico juvenil de la AFA, vieron el material y comprendieron que la situación exigía inmediatez. En ese momento, la legislación permitía que España también intentara sumar a Messi a su selección juvenil. Por eso decidieron buscar a la familia de Messi para asegurar su presencia en la selección argentina. Omar Souto, empleado histórico de la AFA, recibió la tarea de localizar al joven futbolista. En 2003, la tecnología, recordemos, no era la aliada de hoy. No existían redes sociales ni bases de datos digitales que agilizaran la búsqueda de una persona. El teléfono celular aún era un elemento poco habitual en la vida cotidiana de todos. Souto decidió recurrir al método tradicional, se dirigió a un locutorio y pidió la guía telefónica. Comenzó a buscar el apellido Messi entre los registrados de Rosario, ciudad natal del jugador. Luego de varios intentos, logró comunicarse con una persona de la familia. Atendió la abuela de Messi.

una figura relevante en la vida del joven. Souto le explicó lo que necesitaba hablar con algún familiar directo. La familia, la mujer que le atendió, le facilitó el contacto de su hijo, tío de Lionel. Finalmente, el tío le dio el número de Jorge Messi, padrastro del futbolista. Pero cuando Souto marcó el número de Jorge Messi, en ese momento cometió un error común de la época. Tranquilamente, él dijo, hola, quiero hablar con Leonardo. Tranquilamente le pudieron haber dicho, no, equivocado, tú. Claro, sí, sí. Y chau, nos vemos. Sin saber que el verdadero nombre del jugador era Lionel. El padre del joven respondió que su hijo deseaba jugar para la selección argentina. Esta conversación marcó el comienzo de la carrera internacional de Messi. El episodio ocurrió hace más de 20 años atrás, uh-huh. Pereira. Sí. El nombre equivocado no impidió que el destino de Messi cambiara para siempre. El primer contacto entre la AFA y la familia de Messi pudo haber quedado en la nada. No sé si tenemos Franco a propósito. Sí, este momento yo lo quiero compartir, Pereira, con la gente que esté mirando la transmisión, y vamos a relatar para los que están escuchando, para que vayan sintiendo lo mismo que, no sé, tal vez sentí yo cuando vi este video. Ahora vamos a verlo.

0: Relátelo, porque usted sabe qué va a relatar o qué va a hablar.
1: Qué bárbaro, ¿no? Ver a Messi y Maradona haciendo jueguito entre los dos. Esto fue en la previa del Mundial Sudáfrica, cuando Maradona era técnico de la selección.
2: Pero, año 2010 creo que es.
1: Sí, yo me quedé, no sé, impactado y me quedé un rato callado y asombrado cuando vi este video, porque no, a veces no tomamos en cuenta lo privilegiado que fuimos al tener a Maradona y a Messi juntos, ¿no?
0: Sí.
1: Esto porque, viste, vos, no sé, pensás por ejemplo en Pelé, Ronaldinho, Neymar. Pensás en Michel Platini con, no sé, algún jugador importante de Francia como Zidane, por ejemplo, que no fueron contemporáneos y no les tocó estar dentro del mismo campo de fuego, sí, de juego. Nosotros tuvimos nuestros dos mejores jugadores de toda la historia de la selección argentina, sí, interactuando juntos en una misma cancha. Y ahora que estamos sensibles por la ida de nuestro 10, no sé, verlo así, no sé, a mí me dejó un rato pensando en el tema, ¿no?
2: La verdad que sí, tuvimos dos de los mejores del mundo, ¿no? Sí. En nuestra selección, así que...
1: Sí, y compartieron de alguna que otra forma el campo de juego también, ¿no?
0: Espero no se le ocurra al famoso presidente de la AFA a creer que sacar la 10 como que una vez tiró, ¿viste?
1: Sí.
0: Que ese sería un grave error.
1: Bueno, a este se le puede ocurrir cualquier cosa, Pereira, no, no sería
0: claro, porque siempre digo, si hubiese sacado, se hubiese sacado ya con Maradona, uh-huh, y no íbamos a tener la 10 de Messi, no iba a tener la 10 y hubo Messi. No sé si va a haber otro parecido, igual o más o menos, pero tenemos.
1: Sí, habrá alguno similar, pero no, no
0: pero,
1: otro Messi.
0: Pero que la 10 siga estando, la 10 es algo muy.
1: Sí, porque
0: muy,
1: la historia sigue, la historia no se para.
0: Es que ese es el tema, uh-huh, pero eso hacerle entender allá.
1: ¿Qué número iba a usar Messi si en el momento que Maradona se hubiera retirado hubiese sacado la camiseta 10? ¿Qué número iba a usar Messi?
0: Sí, no sé.
1: Porque después vino Messi con la 10. Claro. Que nos dio mucha más alegría todavía.
0: No hay un número, no hay número, el número después lo eligen, a veces va por sorteo, depende, no. Vos elegís el número que querés tenerlo. Pero bueno, la historia demostró vamos a seguir teniendo grandes jugadores también, porque realmente yo creo que sí, que como dijo Messi, hay unos chicos que están ahí atrás, unos muchachos que están atrás, que están empujando y hay que estar preparado, porque nunca, ¿entendés? Nosotros necesitamos tener referentes importantes, claro, así que vamos a ver qué sucede.
1: Bueno, última y me voy. Usted que mira mucho el programa de Pergolini es habitual, ¿cómo se puede decir? Fan, ¿no?
2: Claro, un seguidor.
1: O seguidor.
0: Seguidor, uh-huh, fan no soy.
1: Del programa de, está bien.
0: Sí, bueno, de Pergolini. Otro, sí, día perdido.
1: Otro día perdido. Como a modo de broma, viste, anoche se dio una situación muy particular. Cuando estuvo el Chueco Suar por el programa de Pergolini y cuando empezaron a bromear acerca de que Repeto, de Nicolás Repeto, podría volver a la televisión, se bromeó con la posibilidad de que vuelva para cubrir el programa de Pergolini, si él se va, cuando se va de vacaciones, digamos. Vos sabés que no le gustó nada a Mario. Sabés que no es del palo de él, ¿viste? No es un conductor de su palo.
0: No, sí, estaba haciendo chiste. Porque aparte, la producción de Otro Día Perdido es de Mario Pergolini.
1: Claro.
0: No van a pasar por arriba de Mario para poner otro. Entonces,
1: sí, claro, no eso no va a ser una realidad, pero hizo, me dio gracia la situación.
0: Claro, hizo una sí, yo estuve mirando, hizo y tiraba y dijo, estamos hablando tanto Repeto que Repeto decía, ¿qué era hablando de esto a mí? Pues no tenía ni idea de lo que estaba pasando. Pero bueno.
1: Pero no te da la sensación de que son conductores muy exitosos a nivel nacional y muy conocidos, pero de otro palo totalmente, que es cierto.
0: Sí, lo que pasa es que yo no sé si lo están viendo a Pergolini ahora, pero Pasolini es totalmente otro tipo al que nosotros con la, sí. la, que nosotros consumíamos en los 90. Mm. ¿Entendés? Este es otra persona, Pergolini es otra persona. Primero que Pergolini, hay que destacar, que tiene un conocimiento terrible de todo. Mm-hmm. Es un tipo muy leído, con mucha cultura, mm-hmm. mucha cultura. Mm-hmm. Si vos le entrabas a comparar a él con Tinelli, le sacan ventajas terribles. Sí. ¿Entendés? Un tipo con mucha cultura. Sigue siendo el áspero de siempre, fue un tipo sí. que siempre, ¿entendés? Fue esos chistes de él son muy fuertes, y sí, vos, sí. los tipos, viste, que vos decís, si no lo conocés, te manda un chiste y no sabes si reírte o salir corriendo.
1: Aparte, viste que es muy del palo del rock, Pergolini, y Tinelli nada que ver, respeto, creo que tampoco, viste, claro, Pergolini claro. viene muy del palo del sí. rock, entonces tiene esa como... esa línea en su forma de ver la vida, ¿no? Esa ideología rockera en su vida.
0: Sí, sí, tiene de otro palo totalmente. Sí. Todavía tiene la misma mujer de hace no sé cuánto y tiene sus tres hijos, ¿me entendés? Mm. Siempre Tinelli cambió ya de 35 mujeres, no sé cuántas van, digamos, un día totalmente distinta. Bueno, bienvenidos a la tarde, bienvenidos a De Todo Un Poco y Algo Más hasta las 18. Con The Ryan Parrish, La Dolce Vita.

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0: 15:45 la hora en la República Argentina, a la tarde de la 89.3 FM en Santa María de las Misiones. 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Bueno, un tema que me encanta y estamos con nuestro amigo el señor Juan Jara de la Casa del Encendido, que ya había estado la otra vez con nosotros charlando. ¿Cómo está, Juan querido? ¿Cómo va?
1: Omar, ¿qué tal? ¿Todo bien? Todo tranquilo.
0: Bueno, nos gusta y me parece que hablar con los especialistas de electricidad es muy importante y nos gusta que por ahí la gente sepa un poquitito más de cómo ahorrar, de cómo cuidar el tema de electricidad. Yo quiero hablar algo que siempre digo, el tema del cableado, que todos lo toman como a la ligera, no es tan así, no es tan sencillo el tema del cableado. Dame ese cablecito nomás. No, ese está bien, ese sí. Aparte de ahí yo enchufo el celular nomás.
1: Claro.
0: Me parece que quiero que me cuente y me explique un poquitito eso.
1: Y el problema siempre de los clientes que van al local y preguntan, piden tal cable y siempre consultamos para qué lo va a usar, para qué uso sería. A veces van, te piden cable de 4 milímetros, cable del 6 y te piden una cantidad bastante, y siendo que no es así. El cable se utiliza, depende de la sección, en cada circuito adecuado. Así que supongamos luces máximo que puedo ocupar, depende la cantidad, la potencia de lámparas, es 1,5, 1 milímetro.
0: Más o menos.
1: Más o menos, sí. Para lo que es toma corrientes, 2,5, depende también del consumo que tenga del artefacto y depende de la ficha.
0: Depende de lo que vos enchufes en ese lugar, ¿no?
1: Exacto.
0: Porque no es lo mismo un enchufe de la heladera que está todo el tiempo enchufado a que esté, por ejemplo, las pavas eléctricas, una estufa, por ejemplo, que...
1: Tenés razón, sí. Lo que es heladera, por ahí mucha gente piensa que tiene un consumo elevado, pero no, una vez que el compresor se activa, consume como máximo un ampere y medio.
0: Sí, sí.
1: Después está en reposo hasta que le active el termostato. Y lo que es pava eléctrica, sí, una vez que el está encendido, llega a consumir 7, 9 amperes. Y eso es bastante. Es un lapso corto que hace, pero es un consumo que tiene. Y vos por ahí sentís cuando al momento de desenchufarla que genera calor. Porque
0: claro,
1: el cable que tiene, todos los productos así que vienen importados, vienen con cable de a lo justo y necesario para eso.
0: Bien. Y eso es cuando, por ejemplo, vos te vas a comprar, la gente o los clientes que van a la Casa del Encendido,
1: sí,
0: ¿te piden algo o te piden que le asesore o te explican para qué? ¿Cómo somos nosotros los consumidores
1: y
0: con respecto a eso?
1: Un 50 y 50, ¿viste?
0: Ah,
1: algunos
0: ¿sí?
1: piden que le asesore. Otro dice, bueno, dame lo que te pide y listo. No, no te dan opciones.
0: Está,
1: pero
0: bien,
1: siempre sí, se sugiere que te piden adaptadores. Se le pregunta para qué adaptador. Porque pasa que a veces usan adaptadores para lo que es, compran del otro lado la estufa, pava eléctrica.
0: Claro, y no es lo mismo.
1: Y no, claro, el tema es que lo usan con adaptador a lo que es de mucho consumo. Y por ahí al principio, a dos, tres veces, dos, tres usos, funciona. Pero, ¿qué pasa? Con el tiempo.
0: ¿Y después el adaptador ya no funciona?
1: Sí, hace falso contacto, puede provocar un incendio. Y es peligroso.
0: Ah, mirá, Leo, qué loco. Que... ¿Y por qué el adaptador? ¿Por qué, qué tiene el adaptador que tiene? ¿Hay adaptadores para cada cosa, más o menos?
1: Y el adaptador, por ahí lo que está más hecho para cosa baja potencia. Ah. No lo que es así de resistivo como calor, o sea, como estufa.
0: O la pava eléctrica que baja y sube.
1: Pava eléctrica, claro, sí.
0: Ah, mirá,
1: así, Leo. Que se trata siempre de colocar la ficha adecuada para el equipo.
0: Ah, entonces es muy importante eso, muy importante.
1: Sí, la verdad
0: yo
1: que
0: he
1: sí.
0: visto, sí, porque yo ya había escuchado eso, de que algunos ponen, no, si ese ponen el adaptador este anda bien, y después se recalienta.
1: Claro, no hacen buen contacto, algunos claro. adaptadores son genéricos y no producen buen contacto, falsean todo al enchufar.
0: ¿Y qué hay de eso, Juan, de que se ve mucho en las casas, los que dejan enchufado el celular? Están enchufado el celular, agarran y se van, sacaron el celular y quedó enchufado.
1: Claro, queda enchufado el cargador.
0: ¿Es peligroso eso que eso esté todo el tiempo enchufado? Porque por más que el celular no esté ahí.
1: Y a la larga sí. Conviene siempre desconectar todo lo que nos esté utilizando, desconectarlo. Lo que es cargadores, también los televisores, sí, si nos están usando, siempre tiene un consumo.
0: Y por ahí justo el consumo, ¿no?
1: Suele pasar que me pasó también en mi casa que hubo un bajón de tensión. Equipos que estaban enchufados empezaron a humear. Porque al producirse la baja de tensión, aumenta la corriente y se puede producir un incendio.
0: Claro, cuando vuelve, vuelve a veces con mucha potencia también. Esa
1: también,
0: la otra.
1: Sí. Hay veces que hay baja tensión, después pico de tensión. Sí. Por eso está muy bueno tenerlo. Los instrumentos que tenemos a la mano, siempre hay en la casa de electricidad, como en la casa de encendido, hay materiales de protección contra altas tensiones, bajas tensiones. Es un dispositivo que va ubicado en el tablero o en el enchufe de tu equipo.
0: Ah.
1: Y cuando hay una alta tensión o una baja tensión,
0: eso te
1: corta
0: te
1: el suministro y repone cuando está bien.
0: Ah, bien.
1: Sí, hay varios productos.
0: Sí, yo llegué a tener eso. Tenía varios en mi casa que después dejaron de funcionar, pero me acuerdo que era por las bajas de tensión.
1: Sí, productos que son por ahí, están en garantía o son productos nuevos, conviene protegerlos.
0: Es bueno protegerlos.
1: Y aparte hay que aprovechar porque están a buen precio, así que...
0: ¿Qué sale uno de eso?
1: Y protectores de tensión modular que van en el tablero rondan los 40.000 pesos para arriba,
0: ¿sí? No, es
1: después
0: caro.
1: También vienen que son inteligentes, que podés monitorear el consumo que tenés. Te saltan en la aplicación, lo sincronizás vía Wi-Fi a una aplicación y te marca consumo mensual que vos vas teniendo. Ahí podés monitoreando también el consumo de
0: cómo va el gasto. Eso es muy bueno, gasto, ¿eh? Vio, señora, usted que está escuchando, amigo mío, usted que está ahí que dice, pero la luz me viene un montón de cosas. Hay cosas para ahorrar, hay forma. Y esto no es caro, es uno de esos debe andar por los 40.000 pesos.
1: Protectores, sí, 40.000 pesos. Después hay uno que son más inteligentes, valen 60, 90.
0: Y bueno, está ahí, pero te estás ahorrando después de que no venga la luz, porque a lo mejor tenés una pérdida también.
1: Claro, te va marcando todo
0: ahí en el tablero. Todo, sí. Porque a veces uno no sabe que hay un enchufe que está mal o algo que te está consumiendo de más.
1: Tal cual, sí. Decir, ahí te marca todo, te marca la tensión constantemente. Y ahí vos también sabés para reclamar después a EMSA. Tu tensión está muy alta, muy baja. El consumo, vos también ahí en el aparatito ese te marca el consumo. Y sabés también qué consume cada cosa de tu hogar.
0: Bueno.
1: Y así, bueno... ¿Sabes?
0: Ya sabe que usted en la casa del encendido puede conseguir eso, ¿eh? No esté esperando a último momento. Por favor, le pido. Bueno, quiero que me cuente un poquitito, Juan, el tema de que estábamos hablando fuera de aire, la bajada de luz, como que cambió algo, me contabas
1: correcto.
0: Vos.
1: A partir de abril del año pasado, creo, cambió la reglamentación de EMSA. Ahora procedieron a pedirte todo lo que es para la bajada. Gabinetes de PVC, tanto
0: no
1: para el medidor.
0: ¿Para el medidor?
1: Claro, antes era de chapa.
0: Claro.
1: Todo chapa era, sí, tanto la delantera, trasera, y eso se vinculaba a tierra con una jabalina.
0: Sí,
1: ahora como es todo PVC, no hay forma de vincular a tierra, así que en la parte de la bajada, el gabinete, no requieren la jabalina.
0: Bien.
1: Es todo plástico, el cable también, para lo que acá por ahí posadas, lo están pidiendo mucho, pero por ahí en el interior no, el cable antihurto. Es un cable concéntrico. Es como el cable, supongamos, el cable de coaxil de la TV.
0: Sí,
1: es un cable que está, tiene un alma y tiene un, está mallado con el cable neutro. Y eso, al cortarlo, por ahí es más engorroso el tema de hurtarlo. Como tenés muchos hurtos de cable que a veces botás en tu casa y de repente te cortó la luz.
0: En barrio pasado, lugares de acá de Posada que cortan los cables y llevan todo.
1: Claro, así que procedieron a optar por eso, cable antihurto para bajada, para lo que es monofásico.
0: Cable antihurto, esto es muy interesante, el cable antihurto, no había escuchado nunca eso, el cable antihurto.
1: Así que por ahí, bueno, si tenés algún cambio de bajada o para hacer una bajada nueva, no comprar el cable erróneo, porque a veces un electricista por ahí de los antiguos, como él ya estaba en su salsa de comprar siempre cable RTNA para bajada y fusil aéreo, ya no, es más eso, es cable antihurto. Y son los morsetos portafusiles para lo que es la parte de la línea. No va el mal fusil de porcelana triangular.
0: ¿Se acuerda? Sí,
1: ahora es todo morseto portafusible.
0: ¿Y qué es el morseto?
1: Y en vez del morseto común que mordía la línea, él viene con un cartucho incorporado, un fusil ahí.
0: Así que todo. Bueno, eso me imagino que, yo me imagino que los electricistas que están. Pero después está el otro que sabe todo, pero que se quedó con el tiempo, el manual viejo.
1: Claro, sí, es el problema en el local, que siempre llegan al local y piden por ahí ciertos materiales que se le consulta siempre para qué es.
0: Claro.
1: Y sí, se le sugiere siempre la mejor opción para no hacer el cambio después de material.
0: Claro, sí.
1: Y cuando compra el material, bueno, ir a instalar, no perder tiempo, ir a cambiar.
0: Claro, sí.
1: Que
0: sí,
1: le
0: sí.
1: faltó cierta cantidad de cable, porque siempre suelen ir y preguntar. Cable para bajada, y no sabe la longitud adecuada para eso.
0: Bueno, eso es algo que yo siempre destaqué y destaco de la Casa del Encendido. Es como yo veo las veces que he estado mirando un poco ahí, chequeando, es como veo que ustedes le explican, le asesoran, cómo hablan con el cliente.
1: Hay que asesorar.
0: Porque las cosas cambiaron mucho también en la parte de electricidad. Por ejemplo, yo veo lugares, por ejemplo, corte de luz, y veo que la casa de ahí enfrente sigue teniendo luz y todo el barrio tiene luz. Claro, porque tienen las luces solares.
1: Hay muchos equipos solares, sí.
0: ¿Eso puedes contar un poquitito cómo es el tema de eso?
1: Y lo que viene más sencillo de instalación son los que son proyectores solares, que te ofrecen un equipo de panel solar que carga una batería. Y después, bueno, eso funciona únicamente a la noche, los proyectores solares. Después hay unos tipo alumbrado público, como el de la calle.
0: Sí.
1: Pero es más para uso domiciliario. Tienen una placa de LED, y arriba de esa placa LED trae un panel solar.
0: ¿Que eso ayuda a cargar?
1: Eso, claro, eso carga. Y eso, bueno, siempre se orienta donde él reciba más luz, que no esté tan tapado, si no, no te va a ser eficiente.
0: Claro, no te es eficiente.
1: Y creo que traen incorporado un sensor de movimiento. Supongamos, él prende, cuando hay oscuridad, prende a un 30%, después, cuando hay movimiento, prende al 100%, temporiza unos 18 segundos y después se apaga. Y eso, bueno, es de fácil instalación, colocás en cualquier lado ya.
0: Yo vi que usted tiene un cuadrado muy bueno, un cuadrado grande, que parece, tiene un tamaño, es 30 centímetros por ahí.
1: Ajá. Hay equipos, sí, que son estación de, como estación de carga, creo, sí. Trae un, son baterías relativamente.
0: Claro,
1: son
0: sí,
1: baterías
0: sí.
1: que están incorporadas ahí adentro, y él tiene para cargar. Por ahí, bueno, si tenés un enchufe, lo cargas con enchufe, con el automóvil, a 12 volt, o lo cargas con una placa solar, ¿sí? Que se desmonta todo, está como en un libro así, se va abriendo todo y te queda la placa. Y eso, bueno.
0: ¿Qué sale una luz de esa hoy?
1: Y eso rondan los 650, 700 mil pesos. Y bueno, vienen diferentes potencias, hay que ver para qué uso usted
0: va a requerir.
1: El que tenemos en el local es de 300 watts, máximo eso, ¿viste? No puede usar para lámparas, ventiladores,
0: sí.
1: Heladera, eso por ahí ya no creo, pero vienen de mayor capacidad.
0: Pero bueno, ¿y para exterior e interior?
1: Sí.
0: Eso te iba a preguntar. Yo tengo, es para exterior eso. Yo eso, si lo pongo en un lugar a cargar, ponerle que yo lo tenga para cargar.
1: Ajá.
0: Y eso carga de día. Y sí. Yo tengo un corte de luz. ¿Hay algunos que yo pueda moverlo, sacarlo y llevar adentro? ¿Me funciona eso?
1: Sí, es un equipo chiquito, así que lo podés dejar cargando en el sol. Por ahí si usted está en el campo,
0: sí.
1: Lo dejás cargando en el sol durante el día. Y después a la noche, cuando necesitas luz, enchufás los focos, enchufás un proyector y
0: eso
1: y
0: tiene
1: demás.
0: Un apagado, vos le podés apagar, o eso al llegar la noche ya, se prende solo.
1: No, de ese caso vos lo cargás.
0: O hay distintas clases.
1: Sí, hay distintas clases, sí. En ese caso, esa estación de carga vos la cargás con el panel solar.
0: Sí.
1: O a la pared 220. Y después lo ocupás cuando vos quieras. Tiene una linterna, tiene enchufes. Eso puedes ocuparlo así como un enchufe a 220. Puedes enchufar tu computadora de última.
0: Bien,
1: un módem. Si por ahí tenés un corte de energía, tenés un corte de energía y justo estás trabajando con eso, podés enchufar ahí el módem y la computadora y trabajar tranquilamente.
0: Bueno, muy importante que dijiste. Primero que la luz solar, yo creo que un gran ahorro que tiene hoy el consumidor, con lo que nosotros por ahí pagamos de luz y todo lo que vino, que nos sacaron un montón de cosas a favor que teníamos.
1: Ajá.
0: Está bueno ir a ver y a recorrer la casa del encendido y buscar algo de eso, porque cuando todo queda oscuro tu barrio, vos en tu casa vas a tener luz y eso es un detalle más
1: importante. Con eso solar, sí.
0: Claro, por eso es un detalle muy importante. La otra es lo que dijiste de los pilares, que es fundamental también, el cuidado quién te viene a hacer la instalación, que siempre se tenga en cuenta gente que esté especializada y actualizada.
1: Exacto.
0: Es muy importante eso.
1: Claro, usar los cables adecuados, las protecciones adecuadas.
0: Sí.
1: Por ahí la gente también va al local y te dice: quiero una térmica más grande porque me dijeron que le ponga tan grande. Pero no es colocar por colocar. También hay que ver el calibre del cable.
0: ¿Y la térmica, la térmica, hay tamaños como para una casa normal o la casa más grande, tiene más habitaciones, la térmica tendría que ser más grande? ¿Cómo se maneja el tema de la térmica?
1: El tema de térmicas depende de la sección del cable.
0: Siempre
1: se consulta al cliente qué sección de cable tiene. A veces te van y te piden: dame una térmica para una ducha. Pero depende qué ducha tenga y depende el cable que tenga. Más se rige para pedir una térmica en base a qué cable tenés.
0: Sería
1: de ahí se parte, sí.
0: Y el cableado que tengas en tu casa en general.
1: Pues claro.
0: Ya, la térmica es la llave que yo, por ejemplo, si alguien tocó un enchufe y está mal así, salta la llave térmica.
1: Si está... La térmica te saltaría únicamente cuando hay una sobrecarga o un cortocircuito. Tendrías el diferencial. Que eso ahí cuando hay una diferencia de corriente.
0: Sí.
1: Una diferencia de tensión sería... Él te protege.
0: Bien.
1: En vez de darte la descarga a vos, tendría que disparar esa protección. Pero bueno, hay muchas protecciones. También la jabalina, que eso por ahí no todos los hogares la tienen, que es una protección fundamental. Cualquier fuga, un equipo de lavarropa, tiene una pérdida.
0: ¿Sigue siendo importante la jabalina a pesar de...?
1: Es primordial. Cualquier equipo debe tener lavarropa. Lo primordial, heladeras. Equipo, también el equipo inverter creo que tiene mucha... sí o sí requiere esa jabalina para que cualquier fuga, eso, vaya a tierra.
0: Yo me acuerdo, en mi casa pusieron una jabalina hace mucho tiempo, pero ¿puede ser para toda la casa?
1: Sí, depende de cómo esté conectado, depende de la resistividad que logre él. Él tiene que lograr la menor resistividad, porque él la tensión, la corriente, va a ir por la menor resistividad. Y si logra la puesta a tierra, que tenga menor resistividad, vaya a la tierra y no hacia el cuerpo humano.
0: Claro, sí.
1: Eso es lo que se evita siempre.
0: Eso
1: sí.
0: Es lo que se evita. Bueno, realmente siempre hay algo para aprender, Y usted sabe que en la Casa del Encendido usted va a conseguir todo esto, desde asesoramiento, que es muy importante, cableado que tiene que ir en su casa, trabaja con todas las tarjetas, eso también es importante.
1: Sí, está la obra de construcción, que lo pueden aprovechar, la gente lo aprovecha mucho.
0: Sí.
1: Así que...
0: ¿Y cómo pagan con la obra de construcción?
1: Los días lunes, martes y miércoles.
0: Bien.
1: 6, 12, 18, con las...
0: 18.
1: Naranja X, Visa del Macro y Mastercard del Macro.
0: Bien, muy importante eso, sí, sí. ¿La obra de construcción había parado y volvió, o puede ser, o no paró nunca?
1: Creo que no paró nunca, no. Siempre nunca. Se va renovando. Él tiene una vigencia algo de 3 meses, 4 meses, y después se va renovando con... a veces con más tarjeta, más tope, y sí, está bastante bueno.
0: Pero eso es muy importante también, ¿viste? Tener la posibilidad de ir a pagar con tarjeta, y hoy por hoy, en 18, si pagan 18, 12,
1: no, está bueno,
0: ni
1: sí.
0: Te das cuenta. Claro, cuando terminé de pagar, sí, sí. No te das cuenta, y no gastás toda tu plata de una. Eso es fundamental. Así que bueno, tarjetas, todo, débito, todo, en la casa del encendido. Sí. Después tenés libreta anotado, ya ya no hay más eso, ya no hay más.
1: FT no va. No,
0: bueno, Juan querido, le mandamos un saludo grande a todo el equipo de la Casa del Encendido, a tu compañero de trabajo, a Norberto y a todo el equipo, que bueno, por la atención que tienen, y saber que si usted va a la Casa del Encendido, siempre, siempre le van a asesorar, y vaya y pregunte. No llegue porque sino más porque alguien le dijo.
1: Exacto,
0: sí. Porque alguien le comentó, porque yo puse mi casa, su casa no es la misma que la mía, no es la misma que la tuya, entonces hay que ver, y comente y cuente para qué usted necesita siempre lo que va a llevar, sea un adaptador, sea unos cables. ¿Qué va a enchufar ahí? Porque no es lo mismo enchufar el celular que enchufar la pava eléctrica, como recién comentábamos, caloventores, estufa, no es lo mismo.
1: Son cosas de consumo. Sí, el tema de la simultaneidad, siempre vos estás ocupando el horno, ocupás el microondas.
0: Sí.
1: Eso todo junto por ahí puede provocar, si no está bien hecha la instalación, que se dañe el cable, que te provoque un incendio, es peligroso. Así que es el tema también de la simultaneidad, hay que tener en cuenta.
0: Hay que tener en cuenta. Bueno, Juan Jara, muchísimas gracias por venir a charlar con nosotros, nada, y a contar un poquitito a nuestros oyentes, y hasta nosotros también aprendemos un poquitito más de la importancia y de la seguridad que tiene que brindar en el tema de electricidad un hogar, una casa, y por supuesto las empresas, porque usted trabaja en industriales también,
1: sí.
0: venden para todos, así que...
1: Para todos, sí.
0: Para todos. 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
0: bueno,
1: flexible.
0: Que pase lindo, ahora se vuelve a trabajar, así que hasta las... ¿Usted está hasta las?
1: 18:30.
0: 18:30, bueno, te queda todavía un cachito.
1: Sí.
0: Bueno, gracias Juan Cara Jara de la Casa del Encendido, nosotros hasta las 18. Mi perro dinamita, Patricio Rey.

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15 minutos pasaron de las 4 de la tarde. El municipio suma un 20% de descuento en cursos de idiomas para estudiantes universitarios. El proceso de formación profesional en idiomas siempre es bienvenido, especialmente en una zona de frontera donde el portugués y el guaraní, sumados a lenguas como el inglés, brindan mayores herramientas e inserción laboral, sostuvo la funcionaria a través de un convenio firmado entre la Agencia Universitaria y la Facultad de Humanidades y Ciencias Sociales. Los alumnos regulares accederán a bonificaciones de inscripción y cuotas mediante el carnet digital del club universitario. El beneficio está destinado a estudiantes de educación superior de la capital provincial, sumando un 20% de descuento en la oferta formativa del proyecto Idiomas. La medida abarca tanto el pago de matrícula como las cuotas mensuales e incluye cursos de inglés, portugués, guaraní, alemán, francés, italiano y japonés, además de la incorporación de capacitaciones en oratoria. Para acceder a las bonificaciones, los interesados deben ser alumnos regulares y contar con el carnet digital del club universitario. El trámite se realiza a través de la plataforma web de la Municipalidad de Posadas, donde los estudiantes deben crear un usuario, cargar la documentación requerida, incluida la acreditación de regularidad académica, y aguardar la aprobación del sistema. La tarjeta digital habilita también descuentos en rubros como librería, farmacia, indumentaria y alimentación. 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Suena el clásico de la tarde presentado por California Supermercados, Christopher, Una Vida Maravillosa.

0: Bueno, se viene Historia de la Música en esta tarde de martes 1 de septiembre. 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
1: Bueno, escuchando a Gladys Knight, para contar esta historia, frecuentemente nosotros hemos hablado en este bloque sobre algunos artistas que no se retiran a tiempo. Decimos, hablando de retiro, viste que a nosotros los argentinos en este momento nos tiene tan por ahí sensibles con el tema del retiro del capitán de la selección, ¿no? Esto tiene que ver con esta cantante de soul norteamericana, la gran Gladys Knight, una de las voces más representativas de este género de los años 70 y 80. Actualmente con 82 años, Pereira. La mujer que puso voz a este clásico Midnight Train to Georgia, la canción que estamos escuchando de fondo. Es una de las voces más reconocidas del género soul, música que tiene que ver con el rhythm and blues, los géneros que son norteamericanos, base de la música norteamericana. Anunció esta semana que irá reduciendo gradualmente sus shows para dedicarse a su familia, después de que varios videos de sus últimas actuaciones encendieran una alarma que ella y su entorno intentan con resultados dispares sofocar. Knight venía de un año cargado de fecha entre shows en solitario y presentaciones junto a Smokey Robinson, compañero de generación y sello. Pero este jueves la cantante blanqueó que en la industria ya se murmuraba: el ritmo de gira no va a ser el mismo. Tras mucha reflexión, he decidido que iré reduciendo mi número de actuaciones mientras me centro en la transición a la siguiente etapa de mi carrera y de mi vida, escribió el artista, que ganó 7 premios Grammys a lo largo de su trayectoria. En sus redes sociales, voy a dedicar más tiempo a proyectos con mi marido, a visitar a mis nietos, y estoy deseando que llegue esta nueva etapa, agregó. O sea, ya la tipa quiere dejar todo, porque no soporta más la vida sobre el escenario. El comunicado, cuidadosamente formal, no explicaba que había disparado la decisión, pero el cierre sonaba, para quien conociera el contexto, a algo más parecido a una despedida que a un simple reacomodamiento de agenda. Me gustaría tomarme un momento de antemano para agradecer a todos mis fans durante estos últimos 3/4 de siglo por hacer realidad un sueño de una niña y apoyarla en cada paso del camino. Estoy inmensamente agradecido a todos ustedes y le envío mi amor eterno. Espero ver sus rostros sonriendo por ahí, en la calle y en la carretera. El origen de la preocupación tiene fecha y lugar. El pasado 25 de julio, en el escenario de Hollywood Bowl, uno de los templos de la música en Los Ángeles, en medio de la actuación,

0: Knight le dio la espalda al público y empezó a caminar hacia bambalinas. Ajena a los intentos de una de sus coristas por retenerla en el escenario, no fue un hecho aislado. Fans que estuvieron en sus shows de Detroit contaron que la vieron agotada, tomándose pausas fuera de cámaras mientras el resto de la banda sostenía el show. Y varios se retiraron antes de que terminara el concierto. Claro, es patético ver a un artista que vos te vas a presenciar un show que no da más, digamos. Vos decís, bueno, por favor, yo te quiero seguir viendo, pero no así, retírate sí. De una vez. Una fuente cercana a la gira le confió a una publicación especializada que entre la gente que trabaja con Knight crece la sospecha de que la cantante está mostrando síntomas de demencia.
1: Ah, la pucha.
0: Es una palabra que hasta ahora nadie del entorno oficial del artista denunció públicamente. Su cuarto marido y representante William McDowell señaló el año pasado que el hijo de Knight, por maltrato a personas mayores, admitió ante el mismo medio que Gladys todavía no fue evaluada por ningún médico, aunque prometió que la consulta llegará pronto. McDowell, que es 33 años más joven que su esposa, según trascendió, insistió que Knight sigue queriendo subirse a un escenario, aunque reconoció que tiene días buenos y días malos.
1: Claro.
0: Nadie nunca me hará decidir. Mi esposa está bien, pero lo único que quiere hacer es cantar, declaró, en una frase que funciona casi como una confesión a mitad de camino entre la realidad y la resignación. A pesar de todo, Knight tiene fechas confirmadas hasta mediados de noviembre, pero su marido fue claro. El show del 5 de septiembre será determinante para decidir si el resto de la gira se cancela. Mientras tanto, dijo, está construyendo una sala cerca de la casa de la pareja en California del Norte para que Gladys pueda seguir actuando sin necesidad de viajar. Ya está. Yo ya creo que...
1: Sí. Aparte, si está así, digamos, también es lo que decías recién al principio. Uh-huh. El artista, es bueno que tenga ese recuerdo del artista bien, sí. Digamos... y me parece que los que le rodean tienen que ayudarle, no es que está bien que siga cantando porque ella quiere seguir cantando, pero si no está bien, va el fan, eso va a terminar un recuerdo feo y malo, o puede pasar cualquier cosa en el escenario.
0: Tiene 82 años.
1: Y ya está.
0: Está, bueno. Vamos a quedarnos con este grato recuerdo de Gladys Knight con su grupo The Pips, haciendo este gran clásico de los años 80. Para eso están los amigos, Pereira.
1: ¡Qué lindo! Historia de la música, nos contó el señor Juan Zelaya, presentado por VIA Clínica de Salud, Kinetic Workout Misiones, Arrechea 1136, Casi Avenida Roque Pérez.

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0: 16:41 a la hora de la República Argentina. Se viene por los jóvenes todo en el anfiteatro Manuel Antonio Ramírez. Este viernes 4 de septiembre, el anfiteatro Manuel Antonio Ramírez será el escenario de una jornada para disfrutar y compartir junto a los estudiantes de la ciudad. La edición número 17 ofrecerá música, baile, actuaciones, bandas, hinchadas y muchas propuestas más. El evento comenzará a las 15 horas y contará con la participación de escuelas secundarias que realizarán sus presentaciones en un show de talentos, una guerra de hinchada ingeniosa y premios para las mascotas. Se pondrá en juego toda la creatividad, el trabajo en equipo y la participación de los jóvenes. La actividad impulsada por la Dirección de la Juventud busca fomentar el encuentro, el disfrute y la convivencia entre los adolescentes. 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Bueno, Martita Ford despegó. Después la heredera del imperio chocolatero. Después que estuvo en el programa de Pergolini, Otro Día Perdido, despegó, todo el mundo la llama. Después estuvo en PH, estuvo charlando y hablando de todo. ¿Y qué dijo? Estoy laburando un montón. Para usted que cree que labura mucho, Franco, y para usted, Celaya, que también cree que... Ella está laburando mucho y es multimillonaria, así que está bien, los multimillonarios trabajan. Ante la risa del notero, que estaba haciendo la nota para Puro Show, la hija de Ricardo fuera claro, cuando me mudé sola era mirar la pared, dice, miraba la pared de un lado para otro, dice. Y empecé a trabajar en la fábrica, se fue a la fábrica, salió y medio para el culo de ahí, dice. Porque habla así, haciendo un poco de todo, dice, casi que pasaba el trapo en el piso, casi, me hacían bien de abajo, dice. Me llamaba, vení a limpiar el piso, venga, andá a limpiar el baño. Fui así como pasando poco a poco por distintos sectores y aprendí un poco de todo. Me sirvió porque aprendí. Y justificó por qué no siguió en la chocolatería familiar. Pero bueno, por A o por B no se dio, dijo, así que después agarré y me fui. Y ahí dije, quiero empezar a trabajar. Me gusta como estar a mil, tener cosas que hacer. Y ahora tengo todas las semanas algo y estoy constantemente con un montón de cosas. Y me encanta, y por eso empecé con las redes, dice. Tras identificarse como la comandante, fíjate, el papá le decía comandante, ¿se acuerdan de Ricardo Ford? Siento que pueden ver en mí como una mini Ford. Yo soy la resurrección de lo que él quería. Rubia, ojos claros, con lolas y soy Ford. O sea, soy él en otra vida, cerró Marta Ford. Tiene mucho de su padre, tiene mucho de su padre. A los amigos de la 93.5 FM Guaraní del Soberbio, un saludo enorme para todos ellos, toda la audiencia hermosa que estamos todas las tardes juntos, junto a la Casa del Encendido, presentamos a los viejitos piolas de hoy.
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0: Ay, yo también te quiero, mi moza. Se viene la música de Nicolás Di Bari, Rosa, te llegará una rosa. Alberto Cortés, escúchalo, viejitos piolas.
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0: Dos minutos pasaron de las 5 de la tarde, estamos juntos en la 89.3 FM Santa María de las Misiones. Bueno, instituciones secundarias podrán solicitar charla de orientación vocacional. La Municipalidad de Posadas, a través de la Agencia Universitaria, lanzó la inscripción para que los estudiantes del último año de la institución educativa a nivel medio puedan acceder a una charla de orientación vocacional ocupacional en sus aulas. En el marco del programa Explora tu Futuro, la iniciativa apunta a los docentes de los últimos años del secundario, quinto, sexto, con el fin de que los alumnos cuenten con las herramientas necesarias para tomar decisiones informadas sobre su futuro profesional. La propuesta incluye una charla en la propia institución educativa, así como instancias de autoconocimiento y análisis de la oferta académica. Además, ofrece la posibilidad de complementar esta experiencia con talleres presenciales en la agencia. Los interesados podrán comunicarse al 3764-1180-45 o dirigirse a la sede ubicada en calle Jujuy 1420. Las inscripciones están abiertas y disponibles en el siguiente enlace, que es acc.one, y ahí usted va a poder ver en la agencia universitaria todo lo que tiene Explorando tu Futuro. 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
0: El gobierno de Misiones brindará asistencia integral a las familias tareferas afectadas por la desregulación yerbatera. El ministro de Desarrollo Social de Misiones, Fernando Mesa, anunció un plan de asistencia integral para 14.000 tareferos. La medida busca mitigar la crisis económica desencadenada por la desregulación del sector de la yerba mate, garantizando contención alimentaria y acceso a servicios básicos. Fracasó la paritaria de docentes universitarios. El gobierno ofreció 3% y los gremios anunciaron un paro para este miércoles. La reunión paritaria entre el gobierno y los gremios docentes universitarios terminó este martes sin acuerdo, luego de que las autoridades nacionales ofrecieron un aumento salarial del 3% para septiembre. Desde el Frente Sindical Universitario calificaron el ofrecimiento de vergonzoso y convocaron a un paro total de actividades para este miércoles. Deportes. La AFA busca organizar un partido para Lionel Messi, que se despida de la selección argentina. Desde la AFA hay voluntad de organizar este partido homenaje para el rosarino, sin embargo la última palabra la tendrá el propio Messi. Todo dependerá de su disponibilidad de tiempo y además de su estado anímico, teniendo en cuenta que hace tan solo unas semanas sufrió la muerte de su padre Jorge. Lo cierto es que durante septiembre habrá una fecha FIFA ampliada. Las selecciones podrán garantizar partidos entre el 21 de septiembre y el 6 de octubre. Desde AFA pueden organizar hasta 4 partidos en ese lapso y aunque uno de ellos podría ser el que marque la despedida del capitán, no hay ningún avance por el momento. La temperatura en la ciudad de Posadas, Misiones, República Argentina, 23 grados, la humedad 61%, vientos del sur a 18 kilómetros por hora. Nos informamos.

0: Hola, divino. Qué lindo escucharte, te estoy extrañando ya. Sí.
1: ¿Viste? ¿Viste? No, no, no, se me extrañan. Yo sé que es así, yo sé. Para que vean los que no me extrañan, a todos los que no me extrañan, se les
0: Tengo una
1: enojaba.
0: clase de zumba. Te mando más fotos de desnudo.
1: No, pero no, pero. ¿Y hace zumba así? ¿No tendrá frío?
2: ¿Qué decís? No, avísame.
1: No, no, te estoy avisando, te preguntando si no tenés frío, porque. Pero me parece que no es la misma. Me confunden las voces, por favor, pero no, que no tome así porque le va a hacer mal. Después el pechito se contrae y todas esas cosas. Bueno, Servando Menor Usados en Rotonda y Avenida 40 presenta la música romántica de hoy. Alejandro Lerner, Cuando te hago el amor. Ricardo Arjona, Dime que no. 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

0: Sí, Conejito Alejandro.
1: Y yo no sé qué inventaré.
0: Ese que está el video, la del zapato rojo y pantalón blanco y el que tiene el pelito así.
2: Mirá vos, lo tenés bien presente
0: el
2: video.
0: Yo tengo todo el video de él y compré todos los cassettes. Bueno, el tema de hoy, el método es muy raro, por eso quiero leer, compartirlo con ustedes y nuestra audiencia. El método 555 para resolver conflictos en pareja.
2: A la pucha. ¿Hay un método?
0: Yo por eso me
2: funciona.
0: Y fíjate porque
2: está comprobado cuando, que funciona el
0: porque
2: método.
0: Porque fíjate cuando vaya al punto, ustedes van a decir, yo le llevo a la flor así, me tira el zapato de la cabeza.
2: Parece falso, Rick.
0: Dividir una conversación en turnos de 5 minutos sin interrupciones, por eso es 5-5-5. Evita que los desacuerdos vayan en círculos y además se puede tener en cuenta las claves para frenar el impulso de responder de inmediato. Eso es lo que por eso se llama 5-5-5. En una relación de pareja hay discusiones que empiezan por algo pequeño y terminan incluyendo varios temas más en el medio y que tal vez nada tenga que ver con el conflicto inicial. ¿Viste? Pero si algo para explotar, siempre hay algo, ¿viste? Para que empiece. En algún momento uno deja de escuchar y solo espera su turno para responder o se interrumpe antes de que el otro termine y el resultado es una conversación que va en círculos y que no resuelve nada.
2: Normalmente.
0: Sí. El método 555 es una técnica de comunicación que propone exactamente lo contrario, ya que consiste en ordenar la conversación antes de que se descontrole. Sí. Esa es la idea, ¿no? Se trata de hacerlo solo en 15 minutos, con turnos claros. Con turnos claros, anda a decirle cuando estás loca. Claro, sí, ahora te toca el turno a vos. Claro,
3: es tu turno de
0: hablar. Sí, con turnos claros y una regla básica. Mientras uno habla, ¿qué hace el otro?
2: Se calla.
0: Muy bien, el otro escucha.
2: Escucha.
0: Claro. El otro escucha, sí. Así que vamos a hablar, escuchate, Rita. Yo voy a hablar y vos te callás. Y cuando vos hablas...
2: Viste que los otros días hablábamos del tema de una charla, de una conversación, sí, como ese. Yo me imagino que si la pareja quiere llegar a algún punto, tiene que respetar eso, ¿no? Vos hablás, yo te escucho. Y depende de lo que me decís, yo puedo contestar.
0: Lo que pasa es que el tema es que es lo correcto y sería fantástico. Pero cuando uno de los dos está loco
2: está caliente,
0: y está caliente, no te va ni,
2: sí,
0: ¿entendés?
2: Sí. Una pena.
0: El de saber, una pena, sí. Puede terminarse todo y es dice nuestro amigo de Soberio, dice el Chango Bonínico, dice que sabe de eso, quiere explicar cómo es el tema.
2: ¿Tiene alguna noción del tema?
0: Del tema. Bueno, la estructura es simple, una persona habla durante 5 minutos sin interrupciones.
2: Sí.
0: Puede explicar cómo se siente, qué le molesta y qué necesita, y la otra escucha sin replicar ni gesticular con impaciencia. Sí. Y decirle, ¿por qué hace esa cara? Porque es gesticular, otro zapatazo va en la cabeza, no, para.
2: No.
0: Cuando termina el primer turno, cambian para que la segunda persona hable sus 5 minutos y la primera escuche.
2: Sí,
0: ¿ustedes creen que, no sé, el que escribió este vive solo? Vive solo. En el último bloque, ambos tienen 5 minutos para dialogar juntos y buscar un punto de encuentro. Porque viste que 5-5-5, 5 vos, 5 yo, y en el último hablamos los dos. Lo que hace útil es este formato es que obliga a frenar el impulso de responder de inmediato, porque escuchar de verdad es más difícil de lo que parece cuando hay una carga emocional de por medio, y este método crea las condiciones para que ocurra. ¿Cómo aplicarlo bien? Escuchen bien, porque les va a servir a ustedes los dos, que son quilomberos con su pareja.
2: Sí.
0: Antes de empezar, peleadores. Antes de empezar, conviene ponerse de acuerdo en un par de cosas. Vamos a elegir un solo tema, ¿sabes? Querida.
2: Pero si ¿cómo? No, pará.
0: Y bueno, pero ¿qué es lo que dice?
2: ¿Cómo elegí un solo? ¿Y cómo le da la posibilidad de que mezcle todas las cosas si ella todo el tiempo mezcla todo?
0: Ay, bueno, pues

0: en el punto del conflicto y no meter otras cosas.
1: Claro, elegir un solo tema. Después dice, usar un temporizador. Parece mecánico, pero ayuda. Cuando hay un límite, decirle más vaya, estás tendencia y respetar
0: todo. ¿Sabes dónde había parado ese
1: temporizador? Pará, cachito. Está así, ¿viste? Está así. Voy a dar vuelta el de arena, el reloj de arena. ¿Sí? No,
0: olvidar.
1: Bueno, hablar desde lo que uno siente. Las frases en primera persona como yo me siento ignorado cuando reducen la defensividad del que escucha, las acusaciones directas del tipo vos siempre haces, la aumentan. ¿Entendés? Hablar desde lo que uno siente. Guardar los reproches para último bloque. Los primeros 10 minutos son para expresar y escuchar, no atacar. El espacio de diálogo final es el momento de buscar soluciones, no para seguir acumulando quejas. Es necesario destacar que no todos los conflictos ni todas las parejas están listas para mantener el silencio durante 5 minutos seguidos. Si eso resulta difícil al principio, tiene sentido empezar con bloques más cortos, por ejemplo, 3 minutos por turno y 3 en diálogo. Andá mirando el reloj y fíjate cuánto tiempo van.
0: ¿Qué pasa si dentro de esos 5 minutos te dice algo injusto o te acusa de algo que vos no podés dejar pasar? O te dice, mirá, tarado, yo te voy a explicar algo porque sos un ignorante. ¿Cómo te aguantás todo eso?
1: Los que son fríos, tranquilos, no aguantamos. Usted, que es un acelerado, allá
0: sí,
1: usted.
0: No, pero...
1: El formato 3-3 también puede andar. Cumple la misma función,
0: sí,
1: pero a menor escala y sirve como punto de partida antes de pasar al completo. Lo importante es que en el número exacto de minutos, si no la dinámica, turno respetado, escucha activa y un espacio compartido para buscar acuerdo.
0: Ajá.
1: Se entiende de 3 minutos y 3 minutos, listo, sí. No va más. Lo que este método no puede hacer, el método 5-5, es una herramienta de comunicación, no una solución universal. Puede ayudar a una discusión concreta que no se arruine, pero no repara patrones de comunicación profunda ni trabaja problemas de fondo que llevan mucho tiempo sin resolverse. Porque ahí la discusión ya es vieja. Esta es la decimoquinta vez que te estoy diciendo las cosas, vos, ¿entendés? Si los conflictos son frecuentes, muy intensos, arrastra una historia larga, la terapia de pareja ofrece un espacio mucho más completo para abordarlo. No vaya al 5-5 ni 3-3 porque no. Este método puede complementar ese trabajo, pero no sustituirlo. El mejor momento para usar el 5-5-5 no es en medio de una discusión acalorada, sino cuando ambos notan que hay algo para que resolver y todavía tienen la calma suficiente para hacerlo en orden. Cuanto antes se active la estructura, más posibilidades hay de la conversación sea productiva. Reducir la defensividad, dar espacio para que el otro se exprese y llegar al diálogo sin haber agotado toda la energía en el intercambio, eso es lo que es el método que este método puede ofrecer. Digamos, no espera que reviente. Cuando usted ve que ya está, amigo, que vos sabés que eso se va a poder, decís, podemos hablar un ratito, vos hablas, si querés hablar vos 5 minutos y ahora después hablo yo y después vemos cómo solucionamos esto. Hay que estar, creo que estar un poco frío. El tema que es lo que decías vos, ¿entendés? Normalmente uno en las discusiones que tenés con tu pareja no está frío.
0: Sí, o no, por ejemplo, sucede, a ver, si yo digo que el tema del tiempo puede llegar a funcionar, pero ¿qué pasa cuando entre en la discusión uno quiere formular un reclamo? Y ese reclamo, cuando le toca los 5 minutos al siguiente, ese reclamo no es atendido, ni siquiera considerado por el otro. Y solamente uso mis 5 minutos para sumar mis propios reclamos. Entonces, en los siguientes 5 minutos, la otra persona va a sumar todos sus reproches y reclamos. Y yo vuelvo y sigo sumando mis reproches y reclamos. Entonces... Viste, ahí entra en un punto muerto la cosa, que si no hay sentido común o no hay ganas de resolver un problema, no tiene fin. No tiene fin.
1: Y si no tenés que poner un lado...
0: Un árbitro.
1: Un árbitro.
0: Sí. Que diga, no. Vos respondé lo que ella... Sí. O lo que él planteó.
1: Y si no, una amarilla. No, y sí, no sé cómo hacer realmente. No. Y lo que vos decías, ¿qué tal si te empieza a decir ya? Pero si sos un idiota, estúpido, al revés.
0: Empiezan los insultos y vos tenés que parar.
1: Y o ella, al revés, o vos podés decirle eso a ella. Vos sos una idiota y ella dice, ¿pero qué me tenés que decir hoy, feliz? No.
0: Claro. Yo creo que hay ahí una cuestión de... intención de resolver el problema.
1: Y
0: tiene que haber una intención de resolver el problema y llegar a un punto de acuerdo. Porque si no, es un tiempo perdido. Que deja otra vez más rencores para la próxima vez que haya otra discusión, ¿no?
1: tengo

0: 15 minutos para hablar con vos, sí. Mi vida. Después de estos 15 minutos me voy porque tengo que jugar fútbol con mis amigos, puedo hacerme un asadito y voy a venir tarde. Así que estos 15 minutos después, claro, del próximo para mañana, ¿estamos?
1: Qué, leemos las cosas en 15 minutos.
0: ¿No? Claro. Qué difícil. Sí, no. El método, y bueno, y acá abajo dice, está escrito el método 55 por este soltero hace 38 años que vive solo. O sea, claro, negro. Y sí.
1: Así es fácil.
2: No, o sea, claro, que tu método no te funcionó, viejo.
0: Claro, no.
2: Si
0: no,
2: estás soltero.
0: Mentira, no dice eso, lo haré yo, pero. Claro, viste. No podés, papá, no podés porque vamos, está. Y vamos a venir más lastimados todavía. No vamos a poder ni hacer programa, vamos a venir todos rotos acá.
2: Sí, cuando. No. Si llegás a ese punto en el que tenés que poner reglas para un.
0: Sí.
2: Para una discusión o una cuestión que tengas con tu pareja, yo ya creo que ahí ya estás al borde, ¿eh? Estás al borde, porque si no, un desacuerdo, un malentendido o un problemita que surge, lo arreglás con una conversación, un par de besos y ya está.
0: Acá me preguntan, dice, ¿por dónde salen si no están saliendo en Facebook?
2: ¿Por dónde salimos? Por aire, por ejemplo.
0: Por aire, pero vernos, nos pueden ver
1: en sí, pueden vernos también en
0: YouTube,
1: en la página web del diario, al costadito.
2: Sí.
1: Le da clic, o sea, play al video y ahí ya puede vernos.
2: Eso es muy importante decirlo, porque la transmisión que se hace a través del diario no depende de las redes sociales. Es una transmisión de streaming que se hace desde un servidor,
1: claro,
2: que, tiene la empresa. Y entonces no, por más que se corte en redes sociales, ahí siempre estás transmitiendo en vivo.
0: ¿Y YouTube salimos o no?
2: No, en YouTube no.
0: ¿No estamos saliendo?
2: No podemos salir porque por la cuestión del copyright de la música no permite que podamos salir a través de YouTube.
0: ¿Y por qué los streaming de Buenos Aires salen en YouTube?
2: Y los streamers salen generalmente con sus programas, pero sin música.
0: Ah, sin música.
1: Claro, sí, puede ser charlado.
2: Una conversación.
0: Nosotros entonces seguimos saliendo.
1: Si no, también está la plataforma Kick, que claro, tenemos acá, que también estamos saliendo ahí en vivo, y el usuario tiene que ingresar con FM de las Misiones nomás, desde Kick, digo.
0: Bueno,
1: es un stream que
0: le voy a pedir 24 horas, un trabajito para mañana, téngame todo eso a mano, entonces le tiramos a la gente todos esos datos.
1: Sí, está, ¿sí? Acá arriba de la pantalla, dice, en un icono dice, ahí todas las redes y las plataformas.
0: Claro, acá, ya, en este momento, puse lo que me dijo usted en Radio en Vivo en primera edición, pero para la gente le vamos a poner mañana, si ya nos habilitan de vuelta a Facebook, porque ahora no se nos cayó, vamos a tener las direcciones y ponerle esto continuamente, porque mucha gente le gusta estar mirando, claro, y bueno, y no
2: soportan más si no ven en vivo.
0: No se acuerdan, y yo estoy cansado de ser estampitas mías y estar regalando a la salida de la radio, no aguanto más, por favor.
2: La fama
0: de lo que debes. Bueno, hasta las 18 de todo un poco y algo más.

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17:38 la hora en la República Argentina, la tarde martes 1 de septiembre de este año 2026, aquí en 89.3 FM Santa María de las Misiones. La Dirección Provincial de Vialidad en los últimos días se completó una serie de trabajos de bacheo superficial y profundo en la ruta provincial número 9 en toda su extensión, entre la intersección de la ruta nacional 14 y la zona urbana de 25 de mayo. En tanto, en la ruta provincial número 11, entre la localidad de 2 de mayo y la Alcázar, se trabaja en la reparación integral de baches y deformaciones en la capa de rodamiento, mejorando la calzada en toda la extensión de la vía. Los equipos de trabajo de la Dirección Provincial de Vialidad se desplegaron también en la ruta provincial número 223, donde tras una minuciosa inspección se determinaron los daños existentes en la capa asfáltica y se inició un trabajo de bacheo superficial y profundo en los casi 20 kilómetros de extensión de la ruta. En algunos puntos se avanzó con saneamiento de daños estructurales, donde se repuso piedra partida para reconformar la base y volver a asfaltar. Dirección Provincial de Vialidad, Misiones. Bueno, Oscar Lajat, protagonista de la obra musical y audiovisual Cuando Frank Conoció a Carlito, sorprendió al contar que decidió no aceptar más nominaciones a premios. Incluso después de haber sido reconocido en los recientes premios Pinti, en una entrevista el actor explicó los motivos detrás de su decisión. Lajat, que encarna a Carlos Gardel en la obra, comparó la lógica de los premios artísticos con su experiencia en el deporte. De chico jugué mucho al tenis, intenté dedicarme profesionalmente, no llegué. En el deporte, si ganás el partido lo ganaste y no hay dudas. En el arte no es así, es más subjetivo, dijo. Según el actor, la competencia en el arte no tiene el mismo sentido que en el deporte. Estoy nominado con actores geniales que admiro. No puedo decir que soy mejor que fulano ni que fulano es mejor que yo. Prefiero quedarme con lo que se lleva al público, que fue a ver la obra y se emocionó, y no con la sensación de haber perdido un partido. Lajat regaló un fragmento de Por una cabeza, uno de los tangos más emblemáticos de Gardel, y recreó el ambiente de las carreras de caballo, una de las pasiones del zorzal criollo. A Carlitos le encantaban los caballos, las carreras, siempre los podías escuchar decir: imagínate Palermo, ruido de la multitud, chaquetillas encendidas de colores, finales cabeza a cabeza. La supuesta escena de Cuando Frank Conoció a Carlito incluye también la figura de Frank Sinatra, interpretado por Lucas Guerzo. Hay gente que no le interesa los premios, hay otras que sí le interesa. Bueno, a este muchacho no le interesa ganar premios, sino que quiere solamente actuar. Lucas y The Woods, Norte, Silencio, Los Tipitos, de todo un poco y algo más.

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11: No te jeito, compadre. Vamos.
12: No se va todavía. Vos estáis que quedado un poquitito más, ¿no? Pero tenemos que irnos. ¿Qué querés que haga? No podemos. 20 grados la temperatura, la humedad 87%, vientos del oeste a 13 kilómetros por hora. El señor Franco Colman, el streaming, muchísimas gracias. Juan Celaya, producción artística, operación técnica. Mi nombre es Omar Pereira. Espero que hayas pasado una muy linda tarde. Y arrancando este mes de septiembre, nos vamos con música de Iraish y unos Pet Shop Boys. Chau, chau. Hasta mañana. Gracias.

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8: Hola, hola, bienvenidos. Bienvenidos a este día martes. ¿Cómo anda, Silvia? Bienvenido a septiembre.
9: Bienvenido. Bienvenido a uno de los meses más lindos del año. Sí. Me encanta.
8: Salvo el día 1, que ya sabes que empieza con aumentos, que empieza con algunos sobresaltos por ahí, no tantos, pero algunas medidas que rigen a partir de ahora.
9: Así
8: también.
9: Es.
8: Esto vamos a contar dentro de un ratito. Bienvenidos a todos. Aquí estamos mirando la ciudad, a quienes están en diferentes puntos de la provincia. Le estamos mostrando Posadas como está en estos momentos, el cielo con algunas nubes. ¿Mejora el tiempo? Sí, mejora para las próximas horas, según los pronósticos que vi. A ver qué dice mi amiga Silvia.
9: Sí, bueno, estábamos repasando. O sea, en realidad yo tomo todo.
8: Sopa, sí, una comparación.
9: El pronóstico litoral, el servicio meteorológico, y todos confirman que a partir de mañana, es decir, hoy ya habrá mejoramiento en cuanto al tiempo. Miércoles, jueves, viernes, sábado, domingo, lunes y martes, buena jornada,
8: bueno,
9: con sol. Mañanas frescas, hablamos de entre 9 y 14 grados de mínima y máximas entre 21 y 25 grados.
8: Es muy bueno para que, primero para que se vaya sol un poco, para secar la ropa, para que se vaya un poco la humedad principalmente, que está elevadísima. Tuvimos lluvias hasta hace un rato, había gotitas.
9: Sí, llovizna, sí.
8: Por zonas, depende de la nube donde estaba, sentías algunas gotas. Va a ser así, reiteramos, como te contábamos siempre, sí, pero ¿cuándo va a parar de llover? No, vamos a tener lluvias durante todos estos próximos meses, hasta el año que viene, va a ser así. Vamos a tener días lluviosos, bastante húmedos, sí. Por lo menos aquí en la zona, fenómeno del niño, ¿eh? ¿Cómo anda el equipo? ¿Todo bien?
9: Presente.
8: Bienvenido, acá están presentes, Juan Celaya, todo tranqui. Bienvenido a Franco Colman. ¿Cómo les cae septiembre a ustedes?
9: Bien. Bien.
8: Ay, por esa cara. Sí, ya no sos estudiante, por eso.
9: Claro.
8: Si fueses estudiante.
9: Uy, tenés una semana de integración tiene una cuestión de actividades que muy sociales.
8: Sí, ¿eh? Y más que integración, te digo que yo vivía frente a un colegio y era una semana de joda.
9: Bueno, sí, le ponemos un nombre, no, sí, de actividades, sí, arte.
8: Había unas actividades que destacar un día, ponele, sí, pero el resto era hora libre.
9: Yo iba a una escuela donde, bueno, promovían también la actividad artística, entonces pintábamos, hacíamos ese tipo de cosas.
8: ¿Eh? En mi escuela también, ahora que me decís, cuando era en la EPET, pintaban, nos hacían pintar toda la escuela y limpiar los bancos. Eso era,
9: bueno,
8: eso estaba bien, ¿no? Eso era explotación.
9: Bueno, es un poco la entrega que... Te da todo la escuela. Te da todo la escuela y vos le das algo, dejás un legado.
8: En la semana del estudiante,
9: justamente. Claro.
8: Qué lindo, qué lindo. Lo lindo es que yo también lo recuerdo bien a eso.
9: Sí, ¿viste?
8: Ahora veo que era trabajo esclavo, pero en ese momento disfrutábamos mucho.
9: Sí, la verdad que sí. Es un mes donde, bueno, se afloja un poco la presión del estudio y vamos a disfrutar, que tiene que ver con los estudiantes y más los chicos que están con la estudiantina. Ensayo
8: también,
9: y todo lo que tiene que ver con eso, ¿no?
8: Bueno, enseguida vamos a ir a la estudiantina porque se está realizando la prueba piloto, así que es uno de los temas que vamos a repasar enseguida, ¿eh? Patri Flores, ¿todo bien? ¿Todo tranqui? ¿Participó la estudiantina, Patricia, una vez?
9: ¿Alguna
8: o las
9: vez?
8: Carrozas en mi pueblo había. Mi pueblo cuando tuve un tiempo más adolescente ahí, había carroza, no era estudiantil.
9: Claro, nosotros también teníamos carroza.
8: No había taca. No había batuque.
9: Actividades, movimientos, viste, coreos, coreografías.
8: Sí, ¿hacían ustedes?
9: Sí.
8: O sea, ya existía la estudiantina entonces.
9: Ya hice.
8: No, en mi época, no.
9: No, en Alem, sí.
8: No, sí, pero el interior, digo, la estudiantina.
9: Ya existía.
8: No, pero no es por eso. La estudiantina, lo que es el sonido, lo que es el baile. Llegó después.
9: Sí. Posada fue un poco
8: la creadora
9: de todo lo que tiene que ver con este tipo de actividades, ¿no?
8: Bien. Bueno, el matecito está listo, ¿eh?
9: Sí.
8: Mate listo para este cierre de jornada. La idea es que nos acompañen a nosotros, nos acompañamos solo a ustedes también, y no estamos solamente acá, estamos en toda la provincia.
9: A través de Canal 9 Norte Misionero, Radio Show, Quality FM, FM Guaraní en El Soberbio, en 2 de mayo estamos a través de Radio Flash y también FM Búnker.
8: Hasta las 20, quédese con nosotros en Primera Plana.

0: Este viernes llega el presidente Javier Milei a la provincia. No va a estar en Posadas, va a ser Iguazú. Ahí va a estar en una cumbre económica. Y va a ser en medio de protestas esta cumbre, ¿eh? Porque sí, no va a ser solamente el escenario de este evento, sino también vamos a ver la otra cara, que es una movilización que prepara la provincia. No por la provincia, el gobierno no, sino las organizaciones sociales.
1: Sí, tengamos en cuenta que habrá muchas medidas de seguridad. Recordemos cuando en Tucumán también estaba previsto una movilización en contra con reclamos y estaba imposible llegar al presidente. O sea, las medidas de seguridad, teniendo en cuenta esto que decís vos, que las organizaciones sociales y distintos sectores pretenden hacer un reclamo directo al presidente, ya que va a estar en la provincia.
0: No sé si lo va a ver.
1: Creo que lo puedan lograr.
0: No lo va a ver. Va a ser una protesta, va a llegar hasta tal lugar, pero sí, no llega a donde
1: te van
0: está.
1: A dejar. Habrá filtros.
0: Sí, demasiados.
1: Sí.
0: Milei es la primera vez que llega a nuestra provincia como presidente, y va a ser Iguazú el escenario, estará atravesado también por un fuerte contraste. Mientras el jefe de Estado va a participar en este encuentro con empresarios referentes de la economía, los sectores de la provincia están preparando esta jornada de protesta en coincidencia con su presencia. Uno de los que van a movilizarse, o grupo que van a movilizarse, son los yerbateros.
1: Sí.
0: Claro, es obvio porque son los más afectados. Desde el proceso de desregulación que los azotó directamente y que hoy están perdiendo y están mal vendiendo sus chacras incluso.
1: Así es.
0: Vamos a escuchar lo que decía esta mañana uno de los referentes de los yerbateros, que nos contaba sobre esta protesta. Por la llegada de Milei justamente se movilizarán, decía esto Julio Peterson, al aire de las Misiones.
2: Está organizando un lindo grupo realmente de acá de Andresito, también de San Pedro y también de zona de Aristóbulo y de otros lugares. Ya ha firmado 14 camiones, 16 tractores, 86 personas que ya están confirmadas que van a ir entre trabajadores y productores. Y vamos a ir a mostrar, en primer lugar, el descontento y necesidad de tener. Uh-huh. También vamos a ver si podemos llegar a entregar un documento para que Javier Milei, presidente de la Nación, sepa de primera mano lo que estamos haciendo y por qué estamos ahí. Y realmente la estamos pasando mal. O sea, para darte un dato rápido, sí, principio del 2024, cuando él ya era presidente, nosotros teníamos cobrado 400 pesos el kilo de hojuelo de la zafra de 2023, y con un kilo de hierba nosotros comprábamos un litro de combustible de lo que nos sobraba en planta, descontando el servicio de cosecha y todo lo demás flete. Hoy, para yo ir y comprar ese mismo litro de combustible, necesito 31 kilos 860 gramos para comprar el mismo litro de combustible. No puedes, en menos de 3 años, tenés que pagar 30 kilos 860 gramos más que hace 3 años atrás, o casi 3 años. Ni hablar la comida, ni hablar el costo de vida, ni hablar el precio. O sea, la base de una producción es combustible. ¿Y cómo seguir de esa manera? No hay más. Nuestro sector está muy mal. Estamos recibiendo cheques a 90, 120, 180 días. Damos gracias al gobierno de la provincia que nos da la posibilidad de ir y cambiar un cheque hoy a ser efectivo. Pero no todos tienen la misma posibilidad. No todos tienen la misma posibilidad de llegar a eso. A tener una cuenta en el banco y poder hacerlo.
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0: Uy, cuánto tiempo hacía que no escuchaba esta canción.
1: ¿Cómo se llama?
0: Las pastillas del abuelo.
1: Calypso.
0: Calypso, sí, uno de los temas conocidos de la banda.
1: Podés pedirla si querés, 29-29-94, la línea para comunicarte.
0: Bueno, vamos a hablar acerca de uno de los pasos fronterizos que tiene nuestra provincia con Brasil. Uh-huh. Cerraron el paso fronterizo entre El Soberbio y Porto Soberbo. Esto es por la crecida del río Uruguay. La altura del cauce alcanzó los 8 metros durante la tarde de hoy y continuaba aumentando a un ritmo aproximado de 40 centímetros por hora. El servicio de balsa permanecerá interrumpido hasta nuevo aviso.
1: Bien, que lo que puede estar también interrumpido, vamos a otro punto, no es un paso fronterizo, pero también es un lugar de salida de vuelos en este caso. Atención con los vuelos en los aeropuertos, porque el jueves y viernes podrían verse afectados algunos. Es por una protesta que anunció ATE. El gremio va a realizar paros, asambleas y movilizaciones en dos franjas horarias. Entre 3 y el 4 de septiembre va a ser esta protesta por reclamos salariales en la ANAC. La normativa vigente obliga a mantener los servicios mínimos, pero por ahí justo le toca a tu vuelo que se haya suspendido porque por ahí es el horario. ¿Cuál es el horario que se va a ver afectado? De 9 a 12 y de 18 a 21. Chequea bien si tenés un vuelo bien para esa fecha.
0: Sí, sí.
1: 48 horas de protesta en estos horarios en reclamo por incumplimientos salariales y laborales que, según el sindicato, afectan al personal de la Administración Nacional de Aviación Civil. Esta medida, que significa paro, movilización y asambleas. Y tiene estas dos franjas horarias que, te reitero, es para el jueves y viernes de 9 a 12 y de 18 a 21 horas. Cambiemos de tema y hablemos sobre el endeudamiento de las familias argentinas. Algo que, lamentablemente, insistimos, es un tema de conversación hoy en la mesa del domingo. No solamente se habla de cómo estás, qué lindo, también se habla de el endeudamiento que hay, porque creo que nos medimos entre todos quién está más endeudado.
0: Exactamente, el tema es muy vigente. Sí. Según un relevamiento, lo ubica en 5, casi 6 millones de personas en situación irregular sobre 21 millones, sí, de deudores.
1: Y la Iglesia advierte sobre lo que está pasando en la Argentina. Por eso tomamos contacto con el padre Alberto Barros, que es vicepresidente de Cáritas de la diócesis de Posadas. Padre, ¿cómo le va? Le saludan Silvia y Marcelo, ¿cómo anda?
2: ¿Qué tal, Marcelo? ¿Qué tal, Silvia? Un gusto, como siempre, hablar con ustedes, con toda la audiencia.
0: Bien. ¿Qué realidad están viendo, están observando desde Cáritas de Posadas?
2: Lo mismo que ustedes estaban comentando recién, lo mismo que el presidente de la Conferencia Episcopal Argentina, el obispo Marcelo Colombo, arzobispo de Mendoza, planteó en estos días, que es un tema para tomarlo muy en serio. No se lo puede tratar superficialmente, como algunas voces del oficialismo tratan de hacer, sino que es un tema serio porque está afectando gravemente a millones de familias en la Argentina. Y lo que ustedes ven es lo que vemos todos, que ya es innegable, que cada vez las personas endeudadas en la Argentina son más y más y más, que cada vez es más alta la morosidad, la gente que directamente ya son incobrables, lo cual genera situaciones muy duras que también a nosotros nos llegan a las Cáritas parroquiales, a Cáritas diocesana, con pedidos que habitualmente no se daban. Uh-huh. Lo más normal, entre comillas, que es grave y no debería suceder, es que nos pidieran asistencia en alimentos, en ropa. Bueno, ahora el tema es, no puedo pagar esta factura de luz, me pueden ayudar, tengo problemas con el alquiler, tengo problemas con el gas, me pueden dar una mano porque tengo una deuda acá o allá. Bueno, eso no se nos planteaba, ahora ya es moneda corriente, desgraciadamente, lo cual revela una situación muy grave que tiene repercusiones muy fuertes en la salud mental de la gente, lo cual genera angustia, genera desesperación. Hemos desgraciadamente en la Argentina elevado notablemente el porcentaje de personas que terminan buscando el suicidio como salida en situaciones desesperadas, muchas veces ligadas a problemáticas económicas, deudas, violencia intrafamiliar, problemas matrimoniales, porque la tensión se hace muy grande por este tipo de temas. Digo, como sacerdote es habitual que tenga gente, bueno, tengo problemas en familia, pues, discusiones por esto, porque no podemos pagar, por lo otro, y bueno, todo eso genera puertas adentro de cada vivienda, dramas enormes que no se pueden soslayar, como bien decía el obispo Colombo, ¿no?
1: ¿Y qué pasa con la clase media? Clase media que, digamos, usted cree que está desapareciendo, y además es esta la clase media que antes aportaba como para que ustedes, exacto, desde Caritas puedan ayudar al más necesitado.
2: Mira, con ustedes lo venimos hablando hace años, creo que desde el comienzo de este gobierno, donde no nos cansamos de decir, por lo menos de un sector de la Iglesia y cada vez más, y en lo personal afirmar lo que hemos dicho siempre, que este es un proyecto político, económico, social, que busca justamente esto. Esto no es un accidente del programa económico o del programa político que lleva adelante este gobierno. Es la consecuencia necesaria, porque es un programa que está diseñado para una redistribución de los ingresos en manos de una minoría, de un pequeño grupo selecto privilegiado, con una inmensa mayoría empobreciéndose cada vez más. Esto es innegable, lo vemos todos, cualquier analista lo ve. Un país cada vez más empobrecido, la clase media, que ha sido un distintivo en nuestro país durante muchas décadas, hoy es una clase absolutamente atacada y cada vez siendo cada vez más herida. Digo, hay muchísima gente de una clase humilde que hoy ya es parte de la situación de pobreza en el país, clases medias que vivían relativamente tranquilas, cómodas, hoy ya no es así. Entonces, bueno, estamos asistiendo a un cambio de la matriz cultural de la Argentina, que es terrible, destruyendo la clase media y generando un empobrecimiento generalizado. Y esto va a costar muchísimo revertirlo a futuro, ¿no? Y esperemos que cuanto antes se revierta, muchísimo mejor.
0: Usted mencionaba, Monseñor Marcelo Colombo, ¿no?, que pidió que el gobierno no tenga esa mirada superficial, cuestionando que se trate de acuerdos entre privados. ¿Qué responsabilidad entiende la Iglesia que debería asumir el Estado?
2: Y el Estado es responsable de esto. Realmente causa entre indignación, tristeza y un montón de calificativos más podríamos poner cuando uno escucha desde el presidente, el ministro de Economía, decir, bueno, esto es un problema entre privados, nadie les puso una pistola en la cabeza para que se endeuden, algún diputado muy suelto de cuerpo que nunca ha hecho demasiado por el país y que ha vivido arriba siempre, diciendo, bueno, este es el producto de la gente que se endeudó comprando televisores para el Mundial y porque perdimos y ahora no quiere pagar. Tienen un discurso de un nivel de crueldad, de un nivel de desprecio, un nivel de desinterés, un nivel de burla hacia nuestra gente que es realmente impresionante, ¿no? Creo que se burlan, se nos ríen en la cara, ¿no? Y cuando justamente si hay un crecimiento exponencial de gente endeudada, y todos sabemos, como ustedes decían en los diálogos familiares, no es para viajar al exterior un mes, ni para comprarse un auto de alta gama, ni nada por el estilo. La mayoría se endeuda por cosas básicas de la vida cotidiana, para pagar un servicio, luz, agua, transporte, por la comida que cada vez va siendo menor y de menos calidad en las mesas argentinas, por medicamentos, bueno, toda es la situación. Y eso es problema del gobierno. El gobierno ha generado esta situación económica y el gobierno ha desregularizado todos estos temas. Entonces nadie controla las tasas de interés, cuánto se cobra, cómo te cobran. Entonces, en el nombre de la famosa libertad, hoy tenemos esclavizada a la mayoría del pueblo argentino en situaciones indignas de vida, ¿no? En el nombre de una falsa libertad terminamos esclavizando, oprimiendo a una mayoría. Y el Estado es responsable de lo que está pasando, por lo tanto es responsable de buscar soluciones. Un montón de partidos políticos en el Congreso de distintos colores,

0: Eso, el Estado tendrá que ver dentro de los mecanismos que les brinda justamente la posibilidad de incidir en estas cosas, buscar soluciones.
1: Sí.
0: Este cuento de que el Estado no tiene nada que hacer, bueno, justamente a esta situación nos está llevando este cuento de que, diría el presidente, soy el topo que vino a destruir el Estado desde adentro, el Estado tiene que mantenerse al margen, pero el Estado le sirve para beneficiar a un pequeño grupo de gente, a ellos mismos. El Estado sirve para el enriquecimiento de los más grandes y dejar desamparados a los más chicos, ¿no? Porque un Estado que abandona a los más débiles es un Estado que deja a los débiles a merced de los más poderosos
1: Sí.
0: ante los cuales no pueden hacer demasiado, ¿no?
1: A pesar de esto, Milei está con la Libertad Avanza, está camino a lo que es la campaña o lo que es la presidencia o reelección para el próximo periodo. Y a la vez, ahora, en noviembre, llega el Papa a la Argentina. La llegada del Papa, ¿espera también usted algún mensaje fuerte desde la Iglesia que venga desde el Papa que hable a los argentinos de la situación de los argentinos, lo que está pasando?
0: Yo creo que sí, por lo que ya ha dicho el mismo obispo Marcelo Colombo, presidente de la Conferencia Episcopal, perdón, lo cito a él, hay otros obispos que también han estado con el Papa y han dicho algo al respecto, pero el obispo Colombo que decía, bueno, es una visita pastoral, ¿qué significa pastoral? Es el pastor que viene a confirmar la fe de la Iglesia en Argentina, en Uruguay, en Perú, en la Iglesia latinoamericana, pero, como decía el obispo
1: Sí.
0: Colombo, es una visita pastoral que tiene un mensaje social, un mensaje para la sociedad, decía él. Y lógico, el Papa habla también en función de la realidad de cada
1: Sí.
0: pueblo. Y si uno escucha y lee al Papa León, tiene plena sintonía con el Papa Francisco y tiene un discurso enraizado en lo más genuino del mensaje de Jesús y la doctrina milenaria de la iglesia fuertemente social. La palabra justicia social la usa permanentemente. Doctrina social es una expresión que usa permanentemente. Su primer escrito, Humanidad Magnífica, es una encíclica de doctrina social que, si uno la lee, dice todo lo contrario de lo que propone este gobierno. Es una fuerte crítica, ¿no? Sobre todo a la tecnología que deshumaniza, es una crítica y una denuncia de una tecnología que descarta a los más débiles, a los últimos, que privilegia a los tecnoempresarios. En esa encíclica el Papa enumera los grandes puntos de la doctrina social de la Iglesia, ¿no? El destino universal de los bienes, el bien común sobre el bien particular, el principio de la subsidiariedad, el principio de la solidaridad y el principio de la justicia social. Cinco principios que justamente son denostados permanentemente por el discurso del gobierno nacional. Así que evidentemente estamos hablando de dos miradas de la realidad completamente distintas. Si el Papa León expresa en su visita a la Argentina esto que ha expresado ya para toda la Iglesia Universal, y bueno, habrá mucho para reflexionar en nuestro país, ciertamente.
2: Para finalizar y de alguna manera graficar en imagen y cerrar con esto, en Cáritas, en la iglesia, se ven sectores que antes no se veían pidiendo, solicitando asistencia. Bueno, pienso en los trabajadores formales, en los jubilados, en las familias de clase media. ¿Qué es lo que qué más se observa?
0: Lo que vos nombraste, exactamente. Esa es la gran novedad de estos últimos años en Cáritas, tanto en las Cáritas parroquiales, en Cáritas diocesana, ante un modelo que tiene como finalidad, insisto, el empobrecimiento de la mayoría y el privilegio de unos pocos, que son a quienes se redirecciona los bienes de todos. Bueno, eso que ha generado una destrucción del trabajo formal, cada vez más desocupados, más despedidos, más trabajo informal con menor ingreso y de menor calidad, menos industria, menos pequeñas y medianas industrias, menos construcción, vemos cada vez trabajadores con más precariedad y lo que no le gusta al oficialismo que se habla que la gente no llega a fin de mes. Y sí, hay millones, millones de argentinos que no llegan a fin de mes. Y esto implica la necesidad de buscar ayuda. Sí. La gente busca ayuda con un pariente.

0: con un vecino y también en la iglesia, como seguramente en otros organismos o instituciones. Pero lo que vemos es lo que decían ustedes, jubilados que con mucha vergüenza vienen a pedir. Estaba leyendo que hacían el cálculo que en la era de este gobierno, los jubilados por el ajuste, el bono congelado, en este tiempo han perdido cada uno de ellos unos 7 millones de pesos, ¿no? Es un montón de dinero. Vienen con una receta de medicamento, gente que quedó desocupada, a ver si le conseguimos un trabajo, si lo podemos sostener hasta que consiga algo. Entonces hay una clase media que nunca se había acercado a pedir una ayuda y que hoy con mucha vergüenza, pero movida por una necesidad que no pueden obviamente enfrentar por sí solos, vienen a pedir una ayuda. Entonces esto no es un problema, bueno, que cada uno se arregle, cada uno es grande, cada uno sabe lo que hace, no, porque si hay millones de personas que hoy están mal, hay un responsable, que son los que han decidido y están conduciendo este proyecto de país. Así que hay responsables y tienen que asumir esta responsabilidad. No es gratis lo que están haciendo. Están generando muchísimo dolor, por eso uno dice, y me hago cargo de lo que digo, que este es un proyecto criminal, porque en el fondo hay gente que se está muriendo. Hay jubilados que se están muriendo por no poder acceder a una adecuada atención de salud, por no poder comprar un medicamento, discapacitados que ya no pueden tener la posibilidad de ser atendidos como era antes, el tema de los suicidios. Hay gente que se está muriendo, literalmente. Y bueno, esto creo que es gravísimo y esperemos que como nación, como pueblo, en clima de solidaridad, de fraternidad, bueno, no nos abandonemos unos a otros. Es un gran momento para terminar con esto de sálvese quien pueda y volver al nadie se salva solo, porque somos un pueblo, una comunidad, y nuestros dirigentes tendrán que ponerse las pilas, bueno, y a quienes corresponda, bueno, de verdad buscar una alternativa que permita salir adelante, ¿no?
1: Padre, un abrazo grande, nos vemos.
0: No, a ustedes, gracias por la paciencia, como siempre. No, un abrazo, padre, grande.
1: Gracias por atendernos siempre. Un abrazo grande. Siempre gracias. Un gusto escucharlo.
0: No, un gusto, ¿eh?
1: Hasta chau, luego, chau. Hasta gracias. Luego. El padre Alberto Barros, vicepresidente de Cáritas de la diócesis de Posadas, dando una mirada sobre el endeudamiento del país. La iglesia se ha expresado, justamente, él hablaba de el arzobispo Colombo, Marcelo Colombo, que ha hecho un análisis de cómo está endeudado el país. Y empobrecimiento, no llegar a fin de mes y la desaparición de la clase media.

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0: Hoy, 1 de septiembre, es el aniversario de la sanción de la ley de ecocardiografía fetal en Misiones, donde también la provincia fue pionera en esto, un estudio que permite evaluar el corazón del bebé durante el embarazo y favorecer también la identificación temprana de posibles cardiopatías. Sobre esto vamos a recibir a nuestro próximo invitado. Bienvenido al doctor Lisandro Benmaor, médico pediatra y presidente del Instituto de Previsión Social de Misiones. ¿Cómo le va, doctor? Bienvenido. Silvia y Marcelo le saludan.
1: ¿Qué tal, Silvia, Marcelo? Muchas gracias por la comunicación.
0: No, gracias a usted.
1: Y ya lo dijiste todo, Marcelo.
0: No, solamente... No, pero destacar la importancia de esta ley.
2: Y después de tantos años de vigencia de esta ley, ¿qué balance hace? ¿Cuánto cambió concretamente la posibilidad de detectar una cardiopatía antes del nacimiento en la provincia de Misiones?
1: Sí, efectivamente, ya después de tantos años, la verdad que estamos haciendo un balance que es muy, pero muy positivo. Uh-huh. Y la verdad que cuando uno, a nosotros los médicos nos gustan mucho las estadísticas, las casuísticas, uh-huh, los números, pero sí, cuando uno ve a los pacientes y decir, wow, este chiquito, si no hubiese hecho ese estudio, en muchos casos, no en todos, pero en muchos casos, estaría muerto. O sea, y uno no lo dice... irónicamente, es la realidad absoluta. Uh-huh. Entonces, ahí es cuando uno dice, qué importante esto, ¿no? Qué trascendente para una provincia ser pionera, ser vanguardia, sí, en el diagnóstico precoz de cardiopatías congénitas. Y como te decía, cada nombre y apellido de todos los chicos que nosotros tenemos que se han salvado gracias a este estudio, son los que, al margen del número frío, nos pone muy, pero muy contento. Y pasaron ya varios años, 10, 12, 14 años de este estudio, y son chicos que hoy tienen esa edad, muchos de ellos, y yo cada vez que le hago un ecocardiograma y le controlo el corazón, se me sigue poniendo la piel de gallina, porque realmente uno sabe y dimensiona lo que hubiese pasado sin ese diagnóstico. Uh-huh. Eso es lo apasionante de esto, ¿no? Y ahí tenemos miles de millones de casos,
0: sí,
1: que, repito, son nombres y apellidos de misioneros que hoy están en la escuela, en la estudiantina, en la PP, en el jardín, en sus diferentes, con su familia, con una calidad de vida excepcional, porque esa es una particularidad de la cardiopatía congénita. El 95%, sí, de los cardiópatas, sean o no operados, tienen una probabilidad de sobrevida con una calidad de vida muy, pero muy buena. Uh-huh. Entonces, realmente son los chicos que te repito, el día de hoy, hacer un ecocardiograma a un trasplante cardíaco, sí, y ver cómo late el corazón dentro de tu paciente, un corazón que ha estado en otro cuerpito que fue un ángel donante, te digo, uno no se acostumbra a eso, y realmente a uno lo emociona y se le pone la piel de gallina cuando se hacen estos estudios y decir, wow, lo que hubiese pasado si no existía el estudio y bueno, las diferentes historias de vida que son millones en la provincia de Misiones.
0: Desde la aprobación de esta ley, el mismo se volvió obligatorio, se hace en toda la provincia. Cuéntenos cómo se aplica.
1: Sí, bueno, acá es importante saber un poquito de la historia, ¿no? Uh-huh. Esta ley yo lo traje la parte científica, Cámara de Diputados de la provincia la aprobó, y la idea es que todos los ecografistas obstétricos sepan mirar el corazón. Y acá te explico un poquitito, como te decía, sí, la historia. Muchos ecografistas obstétricos, cuando llegué a la provincia, me decían, Lisandro, nosotros veíamos si el corazón latía o no latía. Uh-huh. Y e informábamos eso, late o no late. Lo digo así medio risueñamente porque es lo que sucedía, ¿no? Uh-huh. Entonces, a eso hicimos capacitaciones, charlas, concientización de la importancia. Les dijimos, la cardiopatía es la malformación congénita más frecuente que existe en el ser humano. Son frecuentes las cardiopatías congénitas, el 1% de los recién nacidos tiene una cardiopatía congénita, la mayoría son quirúrgicas, la mayoría se operan dentro del primer mes de vida, y con esas capacitaciones empezamos a hacer teórico-práctico y mostrar cómo se ve el corazón, que desde el punto de vista técnico para un ecografista adiestrado es fácil. Uno se puede perfeccionar en ver el corazón en ciertos cortes, que eso se estudia y se aprende, y pueden tener una sospecha diagnóstica, porque eso es importante también. No, el ecografista obstétrico no está obligado a hacer un diagnóstico de certeza, sí, a poner nombre y apellido a la cardiopatía. Ellos tienen que decir, me llama la atención porque veo una cavidad del corazón dilatada. Y ahí derivar a un especialista que nosotros le ponemos el nombre y apellido, y ya hablamos con los padres de qué se trata la cardiopatía, del pronóstico, si puede ser intervenida quirúrgicamente adentro de la panza de la mamá o ser derivada también adentro de la panza de la mamá o postnatalmente. Bueno, ahí uno ya le habla a los padres de acuerdo a cuál es la cardiopatía en sí, ¿no es cierto? Uh-huh. Pero todas esas son las ventajas que tiene este procedimiento. Y bueno, Misiones pionera, fuimos quienes hemos tenido récord nacional en diagnóstico, en cantidad, y repito, más allá de los números, son nombres y apellidos que, que muchos misioneros pudieron ser salvados gracias a esta ley, ¿no?
2: Uh-huh. Por lo que escuchaba, hay como un seguimiento a partir del diagnóstico. Sí, o sí. Sea, ¿qué ocurre en el momento en que se detecta o se revela una cardiopatía compleja?
1: Bueno, muy buena pregunta. Me acuerdo yo hace ya 12 años, veo a Nachito adentro de la panza de la mamá, ¿no es cierto?, de Tamara, porque además ya la familia se transforma en amiga, porque es gente que uno la ve muchísimo, mucho tiempo y muy frecuentemente. Y veo que tenía una válvula del corazón, más precisamente la válvula pulmonar, tapada. Entonces la sangre no pasaba por la arteria pulmonar, y eso es una cardiopatía muy grave, que requiere, si uno la deja a su libre evolución, al menos varias cirugías cardiovasculares, 3 por lo menos, en las primeras etapas de su vida. Nachito lo mandé a las 24 semanas de edad gestacional, adentro de la panza de su mamá, a un centro de altísima complejidad en Buenos Aires, y se hizo una intervención intrauterina, o sea, se operó el corazón del bebé adentro de la panza de la mamá. Sí. Algo cuasi futurista, te diría. Imagínate que el corazón en esa edad gestacional, sí, tiene el tamaño de una aceituna. Y nació con un corazón normal, Nachito. Esa es una de las tantas ventajas, ¿no? Sí. Y hoy por hoy, él tiene, ya estamos, Nachito, no le quiero errar, 12, 13 años de estar ya Nacho, y yo lo sigo controlando siempre, ¿no? Son corazones que hay que controlar periódicamente durante toda la vida. Obviamente. Pero así como esa historia, hay cientos de miles, y hay muchos pacientes que tienen un beneficio que es muy, pero muy importante, porque de no diagnosticarse y nacer en Posadas, que o en Misiones, que nosotros no tenemos cirugías cardiovasculares de alta complejidad, son pacientes que vulgarmente nosotros decimos queman. Sí. Son pacientes que necesitamos que se derive de manera
0: urgente,
1: sí, en avión sanitario, que el centro que lo va a recepcionar nos los acepte, que el clima esté óptimo. Bueno, hay millones de variables que hacen al pronóstico de ese paciente. Uh-huh. En cambio, ese mismo paciente con diagnóstico intrauterino, todo lo que yo te dije anteriormente no nos importa, sí, porque ya va a nacer y ya lo derivamos adentro de la panza de la mamá a ese centro. Entonces nace y se opera a los poco tiempo, el preoperatorio es muy corto, el operatorio es mucho mejor, el pronóstico es muchísimo más alentador, el posoperatorio es mejor, el pronóstico en general es mejor. Hay estudios, hemos hecho estudios en el Hospital Italiano de Buenos Aires, que desde el punto de vista costo-beneficio es impresionante la diferencia de un paciente u otro. Así que bueno, realmente esto que estamos hablando, que tiene estudios científicos que lo avalan, Misiones fue la provincia que más se ha destacado a nivel nacional en número y casuística. Uh-huh. En cada congreso acá en Buenos Aires, cuando yo voy a presentar nuestros números de la provincia de Misiones, por ahí hospitales enteros como el Garrahan dice, bueno, nosotros llevamos 200 casos de diagnóstico intrauterino y yo solo en la provincia de Misiones los duplicaba. Uh-huh. Entonces realmente eso habla de que bueno, se ha hecho un trabajo arduo, difícil, que hemos tenido una curva de aprendizaje, sí. Pero realmente que la política de salud de la provincia de Misiones ha sido destacada, eso no cabe ninguna duda, digamos.
0: Doctor, un antes y después de esto, obviamente, hubo para la medicina y para la provincia. Muchísimas gracias, doctor.
1: No, muchísimas gracias a ustedes por difundir esto, que la verdad que nos llena de orgullo a todos, ¿no? A cada uno de los que participamos en esto, a Cámara de Diputados, a todos los médicos del hospital, a los cardiólogos, a los pediatras, a los neonatólogos, a los obstetras, porque todo esto fue un aprendizaje en un principio de boca a boca también. Muchas veces la causa de derivación a nosotros los especialistas no eran los profesionales de la salud, sino las mujeres embarazadas que se iban diciendo la importancia de este procedimiento. Así que bueno, hemos trabajado todos mucho y los medios de difusión también juegan un papel fundamental en seguir concientizando a toda la población, ¿no?
0: Claro. Muchas gracias, sí, sí. Que tenga excelente semana.
1: Gracias a ustedes.
0: Hasta luego. El doctor Lisandro Benmaor es el titular del IPS, Instituto de Previsión Social de Misiones. Hoy, primero de septiembre, es el aniversario de la sanción de esta ley, Ley de Ecocardiografía Fetal en Misiones. Algo muy positivo, un antes y después, para la provincia de su implementación. El significado de esto, les decía, favorecer la identificación temprana de posibles cardiopatías congénitas. No tuvimos números, esperaba tener algún número para saber cuántas hicieron o cuánta vida se salvaron. Uh-huh. No hay números, dijo, más allá de los números no importan los resultados, dijo el doctor.
2: Sí.
0: Faltó esa información. Pero hay que destacar que Misiones es pionera en esto.
2: Exactamente. Y el doctor Lisandro Benmaor es uno de los principales pioneros, sí, y referentes impulsor en la provincia de Misiones del trabajo de detección precoz de cardiopatías congénitas y justamente esta ecocardiografía fetal que ha salvado vidas, muchas vidas.
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0: Las universidades rechazaron la oferta del 3%. ¿Qué quiere decir? Que hay paro nacional este miércoles. Las federaciones docentes consideraron insuficiente la propuesta presentada por el gobierno en la paritaria de este martes. Los sindicatos calculan que se necesita una recomposición superior al 31% para recuperar el poder adquisitivo perdido hasta julio. La propuesta fue del 3%. El conflicto se profundiza mientras la justicia mantiene vigente la cautelar por la ley de financiamiento universitario.
1: Nos vamos a Buenos Aires. Está Gerardo Strejevich aguardándonos en línea, en comunicación. Muy buenas tardes, noche, casi. Justo ahí en ese instante donde comienza la noche. ¿Cómo estás? Bienvenido.
2: ¿Qué tal? ¿Cómo andan, chicos? Cae la noche en Buenos Aires, efectivamente.
0: Todo tranqui por allá, lluvia, sol.
2: Está lindo el día, che, la verdad. Ajá. Es que interesante.
0: Bueno, mandanos un poquito de sol. Ahí. A partir de mañana llegaría.
2: Vamos todavía. Bueno, ¿cómo están las cosas? A ver, ¿por dónde empezar? Se reunió la mesa política, sí, en Casa Rosada con el presidente Javier Milei, que apareció justamente para esta reunión con la jefa, o el jefe,
0: le dice.
2: ¿No es cierto? Ahí, jefe. Estuvo también presente el presidente de la Cámara de Diputados, Martín Menem, y por supuesto Patricia Bullrich, que es la que representa a los libertarios en el Senado argentino, ¿no? Uh-huh. Bueno, los temas están preocupados y le quieren dar celeridad al tema Carta Orgánica del Banco Central, que tiene media sanción de la Cámara de Diputados, también el tema inocencia fiscal, que también pasó al Senado. Quieren aprovechar este momento del Senado, que tiene número para tratar la reforma política. Por supuesto que tienen que hablar con los gobernadores, eso significa eliminar las PASO, ¿qué piensan? Bueno, esos son los temas, ¿no? Pero sí, claro, ahí hizo un comentario. Yo mañana, dijo Martín Menem, tengo un tema en diputados, que es el tema de la gente, ¿no? Desendeudamiento, uh-huh, ¿sí? Y el tema discapacidad. En el tema desendeudamiento, y claro, ¿qué trata de hacer el gobierno? Tratar de que estos temas no avancen en la Cámara de Diputados. Es decir, que quede ahí, que quede en el reclamo, porque el Estado no quiere hacerse cargo de nada con este tema, ¿no? Entonces, dice, vamos a tratar de dilatar todo lo posible. Le voy a dar un par de ejemplos para que la gente se entienda. ¿Recuerdan ustedes cómo salió el tema fécula de mandioca?
0: Sí.
2: ¿Sí? Fue un proyecto que fue girado a una comisión, a la de presupuesto y hacienda. Solamente tuvo un giro. Esto significa que es más fácil, más sencillo que salga y se transforme en ley una vez que tenga todas las voluntades ya en el recinto. ¿Sí? Sí. Reitero, el presidente, con ese proyecto en particular, hizo solamente un giro a la comisión de presupuesto. Si quería hacer una maldad, iba a mandar a la comisión de agricultura, porque tiene que ver. Ahí serían dos giros, ¿se entiende? Si quería hacer otra maldad, a la de legislación general.
0: Tres
2: giros. Porque podría ir tranquilamente. Tres giros, pero hubo uno. Bueno, cuando alguien quiere hacer una maldad, manda el proyecto a muchas comisiones. Por ejemplo, el proyecto de desendeudamiento, en principio hay 41 proyectos para tratar. Primera dificultad. Y el presidente de la Cámara giró ese proyecto a 13 comisiones de trabajo.
0: Ah.
2: ¿Sí? 13 comisiones de trabajo. Un poco para empastar todo. ¿Sabes lo que significa? 13 comisiones de trabajo. Así que traba todo para que esto no salga. De todos modos, mañana a las 13 horas en la Cámara de Diputados van a estar especialistas hablando del tema. Todos los especialistas, o la mayoría, los trajo La Libertad Avanza.
0: Ah.
2: ¿Sí? Así que vamos a ver cómo sigue esta reunión en el tema de desendeudamiento, comisión de finanzas.
0: Sí.
2: Mañana abren esa puerta para empezar a tratar estos proyectos, pero como dije, tiene tantos giros que puede trabarse por todos lados.
0: Uh-huh.
2: Más tarde se va a tratar también en diputados la prórroga para la emergencia en discapacidad al 31 de diciembre del 2027. También fue una preocupación dentro de la mesa política hoy, diciendo, pero si nosotros estamos cumpliendo con esta ley, todos los meses le estamos dando aumentos, etcétera, a todo el sector. Bueno, parece que hay desconformidad con esta cuestión y obviamente el gobierno no quiere que estos proyectos molesten previa a la llegada del presupuesto, que es el 15 de septiembre, a la Cámara de Diputados de la Nación. ni hablar de pensar en las elecciones del año que viene, ¿no? Así que, y estos son los temas mañana que vamos a estar tratando desde la Cámara de Diputados. Hablando de diputados, un grupo de diputados acaba de irse a Brasil para hablar con Lula, con también el Senado de Brasil y otros integrantes del partido de Lula, para tratar de descomprimir esta cuestión Argentina-Brasil, sí, para cuestión, que continúe por lo menos el tema comercial, ¿no? Que continúe, y más allá de quién gobierna un país, tiene que existir justamente con Brasil, que es nuestro principal socio comercial, una buena relación. Así que entre ellos fue el diputado Oscar Herrera Aguado. Antes de irse, el misionero, ahí en la Plaza de los Dos Congresos, grabó un video y lo subió a sus redes sociales referido al pedido y al reclamo que hacen para que no haya un peaje en la Ruta 12 en Misiones. Así que podemos compartir ese video que subió hoy, reafirmando la posición de los misioneros frente a este reclamo.
0: Dale, compartimos.
3: Hoy quiero contarles por qué los diputados misioneros presentamos un pedido de informe y un rechazo a la construcción del peaje en la Ruta 12 en la zona de Garuapé, Puerto Rico y Capioí. No es una cuestión caprichosa a la cual nosotros nos oponemos, pero quiero decirle a los misioneros que ya esas infraestructuras viales de la Ruta 12 la estamos pagando cada uno con cada litro de combustible que cargamos en nuestros vehículos. El gobierno nacional se queda con el 12.3% del impuesto a los combustibles líquidos y con otro porcentaje también importante del impuesto generado a partir del dióxido de carbono. Al día de hoy, las obras de infraestructura vial hacia donde están destinadas estos fondos no fueron realizadas en la República Argentina. Para decir aún más, no sabemos qué se hicieron desde el año 2023, desde diciembre del 2023 hasta este año, con los cerca de 7 billones de pesos que se recaudaron en ese concepto. Claramente, el gobierno de Javier Milei y el gobierno de La Libertad Avanza deberá dar explicaciones de por qué hoy quiere cobrarle un peaje a los misioneros para arreglar una ruta donde todos fuimos aportando a lo largo de este tiempo. Vuelvo a repetirles, no es una cuestión de estar en contra de nadie, sino es una cuestión de estar a favor de los misioneros, pero por sobre todas las cosas, para ser claros y transparentes en el manejo de los recursos, y en este caso de los recursos nacionales que nos competen a todos. Reitero, ya pagamos con creces ese peaje.
0: Algo que ya se ha manifestado el propio gobierno de Misiones, diciéndole no a este peaje, solamente es meramente recaudatorio. No hay otra explicación.
2: Totalmente. Así que este proyecto fue girado entonces a la Comisión de Transporte de la Cámara de Diputados. Por ahora, ¿no? Después va un montón de comisiones. Bien, qué tema interesante que se viene también con respecto al reclamo que quieren hacer los gobernadores a la Nación, que hay que anotar en la agenda, porque se pone en marcha el día 5 de septiembre, si no me equivoco exactamente es la fecha, el tema de la baja de imputabilidad de menores a 14 años, ¿no? Es decir, es el nuevo régimen penal juvenil que ya se aprobó en la República Argentina, tenía 6 meses de aprobación y a partir de ahí todas las provincias tienen que empezar a aplicar ese régimen juvenil. Bueno, muchos reclamos de las provincias porque está bien, está la ley, pero no hay ningún problema, pero ¿quién pone la plata para los profesionales, para las cuestiones que tienen que ver con las edilicias, en fin? Ahí está faltando el dinero para poner en funcionamiento ese proyecto. No sé el caso específico de Misiones, digo en general, muchos legisladores hoy en los pasillos estaban preparando documentos para presentar, decir, bueno, yo soy de Tucumán, yo soy de La Rioja, el 5 de septiembre se pone en marcha este régimen penal juvenil, pero nos faltan obras, nos faltan cárceles o lugares especiales, nos faltan profesionales, psicólogos, médicos, en fin, para tratar esta problemática en la República Argentina. La ley está, ahora hay que ponerla en marcha, pero con dinero, con fondos de toda la nación, digamos, tiene que poner la plata a las provincias, ¿no? Pero como no hay plata, veremos qué pasa. Esto es Cámara de Diputados. En la Cámara de Senadores, mañana se vuelve a tratar el proyecto de la senadora Rojas de CUT en los mercados de carbono. Eso es mañana, y el miércoles, algo también que quieren el jueves. Entre jueves y miércoles va a recibir todo lo que tiene que ver con el RIGI para que salga esa ley de ahí, así que esperemos algunos resultados. Y el 9 ratificó otra vez Patricia Bullrich en el Senado, se va a tratar entonces reforma política, reiteramos el tema PASO, eliminación de las PASO, quiere el gobierno, vamos a ver qué quieren los gobernadores.
0: Gerardo, completísimo el comienzo de esta semana, tenemos acá hasta el jueves para desarrollar todo lo que se va a venir. Totalmente. Vemos que semana completa, el jueves hay cadena nacional también a la mañana,
2: confirmado. El jueves, sí, por el tema Malvinas, ¿no?
0: Malvinas, sí, ya confirmó.
2: Vamos a ver si hay algo nuevo, ¿no?
0: Sí, vamos a, después de lo que dijo Trump, por ahí hay algo respecto a eso. Muchas gracias, querido, nos vemos mañana.
2: Chao.
0: Hasta bien, luego, chicos. Hasta luego. Gerardo Estregedia de Buenos Aires con toda la info, todo lo que pasa en el Congreso. Una pausa.
1: Así es. Chao, volvemos.

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0: mañana baja un poquito la temperatura, ¿eh? Si hoy tuviste que ponerte un suéter en la mañana, mañana guárdalo, algo más abrigadito.
1: Sí.
0: No va a ser mucho el descenso, no vamos a llegar a un dígito, pero sí, vamos a estar en orden de los 11, 12 grados como mínima para levantarte este día miércoles. ¿Es frío para vos eso?
1: Fresquito.
0: Para los que se despiertan en la mañana, digo. Para los chicos que están en la estudiantina, me imagino que hoy habrán vivido con mucho calor esta jornada.
1: Vos sabés que hoy tempranito a la mañana, sí, justamente estábamos cerrando el despertar de las misiones y veíamos llovinas, sí, pronóstico de inestabilidad, y estuvimos ahí pendientes,
0: sí,
1: ¿no?
0: Sí, suspendía, no suspendía.
1: La verdad que estuvo muy buena la decisión de continuar con, sí, este segundo ensayo de la estudiantina.
0: Porque después, por más que hubo algunas gotitas, una mini llovizna durante la mañana, casi mediodía, igualmente el tiempo se pudo realizar. Mirá, esto fue el escenario del día de hoy, que fue la costanera, con el cielo totalmente cubierto y los chicos a full tocando. Se desarrolla en el cuarto tramo, se está desarrollando todavía. Esta prueba piloto es la segunda que se va a realizar y después ya vamos directamente a la primera noche de calle. El cierre va desde la avenida Mitre, para tener en cuenta más o menos, uh-huh, Mitre Costanera, hasta la zona de continuación Roque Pérez, que sería el Papa, la zona del Papa, para que tengan en cuenta eso. A la vez, Sáenz Peña está habilitada, pero sí es una zona donde se recomienda ingresar al centro directamente, porque hay muchos controles en el lugar, sí, están los chicos ingresando con las chanchas, con todo lo que significa esta estudiantina, ¿eh? Y obviamente estuvimos siguiendo de cerca cómo se desarrolla.
1: Exactamente. La verdad, se realizó la cobertura, uh-huh, desde FM de las Misiones, un poco las expectativas, sí, de lo que será esta nueva edición 2026.
0: Hoy en la mañana hablaron con Yara Duarte, que es presidente de APES.
1: Así es, vamos a escuchar. Habló de esta segunda prueba piloto de la estudiantina y también destacó el entusiasmo de los estudiantes de cara a esta nueva jornada.
2: Sí, estamos acá, estamos deseando que el tiempo nos acompañe por lo que resta del día, así que estamos acá recién empezando. La verdad es que estamos muy contentos por la participación de los colegios muy predispuestos y también expresaron que están muy contentos con todo esto de lo que es la estudiantina. La verdad, sin ningún problema así muy grave por resolver, por ahí, uh-huh, son temas de los colegios que tienen que ver para solucionar en Noche de Calle, pero propio de su show, y es algo que pasa también todos los años, porque como se dice, todos los años es un show distinto, es una estudiantina que se renueva, así que para los que nos están escuchando, les invito a ver la estudiantina, que la verdad es imperdible. Y hablando con los colegios, la verdad, uh-huh, es que me emociona mucho con estos colegios nuevos que están participando, porque todos los días y cada vez que nos vemos en los ensayos y demás, demuestran lo emocionados que están. Y ya los vimos en la primera piloto, espero con ansias verlos en la segunda, ya que son bastantes colegios nuevos que expresan su emoción por representar a su institución, que la verdad que es algo hermoso, uh-huh, porque llevan su colegio y quieren visibilizar lo que es su institución.
0: 31 colegios eran, más o menos, sí, muchísimos.
1: Un poco
0: son.
1: Más, ¿eh?
0: Más de 31, más. Sí, 31 era el año pasado y este, sí, año se sumaron,
1: se agregaron más.
0: A algunos más. Bueno, estudiantina que está en camino, ojalá el tiempo acompañe para que se pueda realizar en tiempo y forma próximamente, que va a ser un par de días antes de la primavera. O sea que faltan a partir de ahora un par de semanas y estamos con la estudiantina ya en su primera noche de calle.
1: Bueno, hablando de la primera vez en la estudiantina, el Instituto José Manuel Estrada se suma a la fiesta. En diálogo con el aire de las Misiones, Micaela Carnevale entrevistó a Miriam Báez, colaboradora del Instituto José Manuel Estrada, durante la segunda prueba piloto. Es la primera vez que el colegio, uh-huh, participa de esta fiesta estudiantil.
3: Totalmente, esto es una fiesta, acá están los chicos, profesores, padres, todos organizados, la verdad que hemos sembrado mucho de a poquito, esto es un renacer y es sumarnos a esta fiesta estudiantil donde la familia y cada uno de los estudiantes vibra vibra en torno a esta fiesta que es hermosa realmente. Bien, se empezó obviamente de a poquito, ¿sí? Los chicos se organizaron, la verdad que son unos genios, y los padres acompañamos, ¿sí? Dejamos lugar a la creatividad, al empoderamiento de cada uno de ellos, y bueno, acá se ven los resultados, ¿no? La familia acompaña, pero los protagonistas son ellos. Lograron organizarse para tener ambas cuestiones y bueno, la verdad que es el peso a peso, dándolo todo en el tiempo que cada uno puede y bueno, es una fiesta, por eso creo que es importantísimo poder acompañarlos y disfrutar con ellos de esto que han logrado, ¿no? Mira, no tengo los números exactos porque todavía se siguen sumando, pero realmente han logrado, al ser una institución pequeña, creo que es un 70-80% de los estudiantes que están acá. Bueno, son estudiantes de cuarto, ¿sí? Jimena es nuestra reina flamante. Y bueno, ahí tenemos al rey también. Y la verdad que muy, muy felices y acompañados por toda la comunidad, ¿no? Gracias, que viva la estudiantina, que viva la primavera y que vivan los estudiantes en este espacio de tanta salud, que es lo mejor que nos puede pasar.
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0: Hablemos de la causa Fentanilo. Recordemos que hace, ¿cuánto? Un año aproximadamente, fue uno de los casos más graves que tenía el país. Procesaron a dos exfuncionarias por 90 muertes y les trabaron embargos por 500 millones de pesos. El juez federal, Kreplak, consideró a Nelly Davicio y Gabriela Montecón necesarias de la adulteración de medicamentos. Esta resolución reconstruyó demoras y omisiones en los organismos de control. La decisión alcanzó a ambas, una es extitular de la Administración Nacional de Medicamentos, hablamos de Nelly Davicio, de la ANMAT, y la otra es la exdirectora nacional de INAME, que es Gabriela Montecón. Consideró partícipes necesarias el juez, penalmente responsables, del delito de adulteración de sustancias medicinales. Una figura que en esta causa aparece asociada además con lesiones gravísimas en al menos dos personas, lesiones graves en otras 41 y lesiones leves en otros pacientes. Además, el magistrado ordenó para cada una un embargo de 500 millones de pesos y la inhibición general de bienes. Las dos van a seguir en libertad, aunque van a continuar sujeta a la prohibición de salir del país y deben presentarse una vez por mes a la Policía Federal, entregar documentos de viaje, abstenerse de mantener contacto con personas vinculadas a ANMAT y también a INAME. Eso es lo que puso como pena mientras avanza esta causa por fentanilo contaminado.
1: Vamos a compartir la entrevista realizada a Nicolás Torres. Esto se hizo hoy en diálogo con el aire de las Misiones. Este joven tuvo una operación de cadera y va a volver a correr. Nicolás Torres se prepara para la media maratón por los 35 años de primera edición. Deportista, corredor de running, oriundo de aquí, de la ciudad de Posadas, contó su historia de recuperación y el desafío de volver a competir en la ciudad después de vivir 5 años en Buenos Aires. Se lo propuso y ya se está preparando para, dentro de muy poquititos días, que se va a desarrollar esta media maratón por los 35 años del diario.
2: Sí, este año fue un año medio complicado en base a una lesión que apareció en febrero, así que estuvimos trabajando mucho. Fue una cirugía de cadera que fue el 16 de abril y tras mucho trabajo de kinesiología y los médicos pudimos correr la media maratón de Buenos Aires hace 2 semanas, y la cual fue un gran logro, sobre todo llegar a la fecha, porque a comienzo de año tenés muchas metas y objetivos, pero lesiones, ¿viste? Sobre todo cuando hay una operación de por medio. A ver, yo creo que historias como la mía deben haber muchas más capaz interesantes o más una historia más complicada, pero sí, para ahí mostrar desde mi punto de vista lo que fue el miedo, ¿viste? A recuperarte una vez que entras al quirófano, no sabes si salís con todo bien o no, y si tenés que cambiar tu estilo de vida completamente en base a una operación. Entonces, nada, poder volver a correr y encima en Posadas, ese mismo día es el cumple de mi papá, así que voy por doble motivo, estamos ahí. Y nada, creo que es una oportunidad también de sumar gente, de sumar amigos que estén allá. Le digo, che, bueno, corramos. Siempre creo que impulsar este tipo de estilo de vida y por ahí un estilo de vida sana está buenísimo, así que bueno, desde mi parte, desde acá, sumar desde ese lado está buenísimo. La primera fue la vuelta después de la operación, fue el 9 de julio. Hay una carrera que se hace todos los años acá por el 9 de julio. Sí. Así que esos fueron 9 kilómetros que corrí acá en Buenos Aires. Y después la segunda competencia fue hace 2 semanas, la media maratón de Buenos Aires. Que también vi que mucha gente de Posadas la corrió. Sí. Y era complicado cruzarse, porque eran 32.000 personas corriendo.
1: Totalmente.
2: Pero mucha gente de Posadas vi que fue, y bueno, ahora sí, la estamos de vuelta planificando distintas carreras, entre ellas la de Posadas, que para mí es hermoso ir para allá, así que sí.
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0: Bueno, la verdad que me sorprende.
1: ¿Te sorprende la música?
0: La amplitud de música que nos invita a escuchar Juan Celaya a esta
1: está
0: hora
1: buena,
0: de la
1: está
0: tarde.
1: Buena,
0: me gusta. Sí, sí,
1: para
0: sí.
1: Todos los gustos, ¿eh?
0: No es
1: de mi agrado, pero es para todos los gustos.
0: No, pero ejercitamos la amplitud también. Nos acerca canciones que, bueno, por ahí uno no las entiende mucho desde sí. las versiones, pero bien. Aplaudo la iniciativa. Ojo, no es una crítica. Aplaudo la decisión de proponernos.
1: Bueno, propone
0: esto,
1: que te gustaría escuchar hasta ahora,
0: esto,
1: por ejemplo.
0: Esto buenísimo. Me encanta porque es el responsable de la musicalización. Bueno, Colapinto celebró el nuevo paquete de actualizaciones. Mm. Está contento. Recordemos que ya firmó contrato para el 2027, sí. La escudería Alpine publicó un artículo en el que describe cómo se prepara el equipo para la previa del Gran Premio de Monza, que será el viernes 4, domingo 6, al domingo 6. Además, se adelantó que Paul Aron estará en las prácticas del viernes en lugar de Pierre Gasly. El dato es que el piloto está ansioso, ¿eh? Agradeció nuevamente la renovación de su butaca para el año que viene, además de celebrar que desde este fin de semana podrá estrenar el nuevo paquete de actualizaciones para su monoplaza, las cuales serían las mismas que se probaron en su equipo para su compañero el francés. Así que ahora sí, de igual a igual, vamos a ver cómo se desarrolla esta carrera el próximo fin de semana. Y con estas actualizaciones, ¿qué dijo Colapinto? Estoy deseando probarlo.
1: Vamos a cambiar de tema, vamos al vecino país. ¿Qué está pasando en Paraguay con los médicos? Está haciendo temblar prácticamente al gobierno paraguayo porque los médicos están en huelga y son más de 300 los que han renunciado. Según ABC, que es uno de los diarios de los digitales que más lectores tiene en el país, 431 son los médicos que han renunciado y están colapsando los hospitales públicos. Son cientos de médicos que, ante la falta de respuestas, gremios exigen soluciones urgentes, mientras acusan al gobierno de ignorar la grave emergencia sanitaria que existe en el país. Ha llegado a un punto de quiebre absoluto. No admite discursos optimistas, ya no hay marcha atrás, lo que decidieron

0: cuando no hay médicos hay una crisis sanitaria evidente. Es un grito desesperado que lleva más de una década. ¿Cuál es el tema? Salarios congelados, trabajadores en condiciones deplorables, sin insumos básicos y lidiando a diario con pasillos colapsados. Falta jeringa, falta gasa. Por eso también después tenemos la cantidad de ciudadanos paraguayos que están llegando al hospital de Misiones, en el caso de Formosa, los lugares limítrofes para atenderse. Más de 400 médicos abandonaron los hospitales. Vamos a compartir un fragmento sobre el gremio de la salud que advierte que esta crisis estructural sigue latente y que evalúa volver a más medidas de fuerza ante la falta de respuestas. Hoy advertían al gobierno, una próxima asamblea creo que se va a realizar el jueves y ahí van a definir nuevas medidas.
1: Vamos a seguir. Tenemos una asamblea para el día jueves a las 19:30 en el ex seminario metropolitano y vamos a, entre todos los médicos, decidir cuáles van a ser los siguientes pasos en adelante. Incluso uno de los el motivo de nuestra asamblea es luego decidir si nos vamos o no a una nueva huelga. Acá tienen que entender algo. Nosotros venimos, trajimos a tela de juicio para que todos podamos analizar la crisis que venimos arrastrando desde hace muchos años. Se hizo la huelga, ahí se visualizó el problema está. O sea, ellos no nos pueden decir, bueno, tienen un problema, están insatisfechos, se acabó la huelga y acá está todo resuelto. O sea, existe una insatisfacción generalizada del gremio médico y lo que esperamos es que el gobierno plantee algo, realmente algo concreto, en papel, en documentos, bien con un cronograma. Nosotros vamos a seguir. Tenemos una asamblea.
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0: En algunos días nada más se abre la Expo Orquídea en Posadas. También en unos días tenemos fiesta que te vamos a contar dentro de poco, porque también dentro de algunos días, nuestra semana, sino la otra, ya comienza la fiesta del inmigrante.
1: ¡Qué rápido pasó! ¡Tienes
0: razón! ¡Rápido, rapidísimo todo! Sí, y sí, ya comienzan los meses, las semanas de fiestas en diferentes lugares.
1: Es imparable. Arranca septiembre y de aquí en adelante, fiestas provinciales, nacionales que se desarrollan aquí en la provincia de Misiones, y no se para hasta diciembre.
0: No, espero que el niño aguante, que deje por lo menos en las fiestas por lugares que se realice.
1: Sin embargo, la realidad, por lo menos en los que anuncian los pronosticadores, es que el niño se va a sentir, se va a poder observar de manera plena los próximos meses.
0: Bueno, la que te voy a contar ahora, que es una expo, es bajo techo.
1: Si buenísimo.
0: Es el viernes 4 al domingo 6 de septiembre. La semana pasada manteníamos una comunicación justamente con la asociación, pero te recuerdo que es esta semana. Prepárate para el viernes de 10 a 20 en la Sociedad Italiana. Exposición, venta de plantas, ¿querés cambiar tu orquídea o regalar una? Es la oportunidad. Insumos, talleres, saber cómo mantener una orquídea, a esa tengo que sumarme, sí. Bien. O sí. Consultas para los cultivadores y sorteos también que se van a dar. Va a ser en la Sociedad Italiana, ahí por calle Santa Fe, casi Corrientes, 26 edición de la Expo Orquídea en Posadas.
1: Bien, ahora 19:29 minutos, creo que es tiempo de una nueva pausa y ya estamos de regreso.

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0: estamos viendo el puente internacional, a quienes nos están mirando desde la zona del Dorado, que estamos en vivo en Canal 9 Norte Misionero. ¿Viste el sistema de iluminación nuevo?
1: Bueno, sí.
0: Esto se hizo una conexión de un nuevo transformador averiado en la pila número 30. Ese es el trabajo que se realizó, que fue ahora a mediados de agosto.
1: Sí, yo justamente en esa semana estaba de vacaciones.
0: Sí. Yo había informado.
1: Pero me enteré de que estaban ahí con el tema de la iluminación, que era necesario, ¿no?
0: Mantenimiento. Reemplazo de equipos y conductores subterráneos que estuvieron a cargo de Vialidad Nacional y Electricidad de Misiones y técnicos de la Administración Nacional de Electricidad de Paraguay. Es un trabajo en conjunto que se realizó para que se tenga eso. Está bueno destacarlo, sí, porque está lindo el puente ahora.
1: Sí.
0: Apagado estaba, oscuro. Bueno, cambiemos de tema. Vamos ahora sí a ver algo que lo tengo ahí, no olvidé traerlo.
1: Bueno, ¿sabés qué pasó con mi mate?
0: Pásame tu matecito.
1: No, me lo sacaron.
0: ¿Quién te robó el mate?
1: Un integrante de mi familia, no quiero dar nombre, lo hizo desaparecer, o sea, lo desapareció.
0: Todos nuestros familiares que se quedaron, tenemos un mate de Ingenio Mates.
1: Bueno, porque es uno, no sé si es el tamaño, está tan bien elegido. Bien, que bueno, es así, es muy demandado.
0: Nació en el soberbio, fue durante la pandemia y hoy se expande a todo el país. Ingenio Mates, y tenemos a Javier Olsen, productor y emprendedor, lo tenemos en línea. Javier, ¿cómo estás? Bienvenido. Silvia y Marcelo te saludan. ¿Cómo andás?
2: Muy buenas noches, ¿cómo están?
0: Muy bien.
2: FM Santa María Las Misiones.
0: En vivo estamos acá con vos.
1: Si lo sabrás, porque has escrito 89.3 en los mates que hemos recibido. La verdad que para nosotros es un gusto tenerte y conocer un poquito más acerca de esta historia. Como decía Marcelo, nació en la pandemia. ¿Cómo surgió la idea?
2: Exactamente. Nosotros arrancamos, era en el año 2019, con un poquito de mate, si no me equivoco, eran 50, 60 mates. Empecé a limpiar, publicar, y tuve éxito, suerte, me empezaron a pedir más cantidades de mates, y bueno, ahí empezamos a cada vez tratar de conseguir semilla para plantar, porque estaban pidiendo mucha cantidad de mates, y así fue como inició. Entonces, al tener una tierra fértil acá en Misiones, empecé a repartir semillas para productores y dio resultado.
0: Ah, bien.
2: Y hoy estamos hablando de mucha cantidad de mate que se planta en Misiones.
0: Sí, hablamos del cultivo de los porongos, obviamente. Diste trabajo aparte que vos plantás, hay otros productores también que plantan para vos, estás diciendo, ¿no?
2: Exactamente. Hoy tengo una cadena de 12 familias que plantan para mí.
0: Bien, qué grande. Y se ha expandido muchísimo por lo que vemos.
2: Se expandió muchísimo, sí. Creo que habíamos hablado, yo el año pasado cerré el año con arriba de 220.000 mates de venta.
0: ¡Apa! ¡Qué bueno!
1: Sí. ¿Cómo consiguieron llegar al mercado nacional? Porque, esta iniciativa que, bueno, tiene su promoción, va de boca en boca, pero ya estamos hablando de la cantidad de productores que tenés, que te acompañan. ¿Redes sociales? ¿Trabajás con las redes sociales? ¿Eso sirvió?
2: Sirvió muchísimo. Más que nada las redes sociales ayudó muchísimo a expandirse, que la gente descubra dónde está el mate, de dónde sacan el mate de porongo. Y hoy por hoy el soberbio se declaró la capital provincial del mate. Entonces todo eso la gente busca por internet, se comunica. Hay muchos colegas míos también que iniciaron también con la elaboración del mate y le está yendo bien, están trabajando. Hay mucha gente, emprendedores hoy, incluso acá en el soberbio y también en todo Misiones.
0: Ajá. ¿Qué pide más la gente?
2: Pero las redes sociales sí ayuda muchísimo porque la gente es por ese medio donde se comunica con nosotros.
0: Sí. Y vemos mates de diferentes estilos, algunos con cuero, otros solamente porongo, algunos con metal, etcétera. ¿Qué variedades tenés y qué pide más la gente?
2: Y yo hoy por hoy estoy elaborando 400 mates diarios, ¿sí? Estamos hablando de casi 2.000 mates por semana. Y tengo muchos modelos. Hoy trabajo arriba de 30 modelos de mate. Porque hay gente que quiere un mate natural, una calabaza pulida con un piecito de metal. Hay otros que hoy el mercado más grande es el mate imperial, que se vende forrado en cuero. Hay mates camioneros, hay mates torpedos, hay mates con diferentes tipos de virola. Hay mayoristas que nos piden, dicen, no, yo quiero laburar solo la línea alpaca. Bueno, entonces conseguimos, compramos las virolas alpaca, le colocamos las virolas alpaca. Tal es así que hicimos un enlace con Mariano, un cliente mío de Gualeguaychú, y le armamos los mates para... Él hizo la terminación de los mates, yo le brindé la materia prima, que es la calabaza, y se le armó para el conjunto de Argentina, de la selección.
1: Recuerdo.
2: Fueron 75 mates para ellos, y bueno, hoy nos sentimos orgullosos que la selección argentina, todos los jugadores están tomando mates en calabazas que salieron de mi depósito, de mi limpieza, y también con la terminación que le dio el cliente mío también, que le colocó la virola y le hizo la terminación.
1: Bien, Javier, en un mercado donde existe una enorme oferta de mates, porque hay que reconocer, ¿qué tiene el producto, tu producto de Ingenio de Mates, que permite justamente reconocerlo, diferenciarlo?
2: Exactamente, es lo que me dicen mucho. Al ser el que inició el proceso del mate, la experiencia muchísimo en la terminación y la limpieza del mate. Yo hoy tengo aproximadamente 18, 20 motores, en el cual me dedico mucho a la limpieza interior del mate. Siempre blanquito, le damos el curado necesario que necesita al ser una fruta de la naturaleza, no le apuramos el secado. Sabemos que muchas zonas como Brasil tienen secaderos donde le secan, le apura el proceso, y yo trabajo diferente, trato de hacer stock, darle 3-4 meses de secado a la calabaza y después empezar a limpiar el interior y hacer el lijado, y eso también le da un sabor muy bueno al mate también.
1: Es verdad,
0: es muy artesanal, un trabajo muy artesanal que hace ustedes, y personalizado también.
2: Claro, hacemos personalizado, tengo máquina láser, entonces hay empresas que piden regalos empresariales, te piden tandas de 100 mate, como esta semana nos tocó hacer. Hace 3 años que le hago para las yerbateras de Basto, y así en toda la Argentina, de Buenos Aires, empresas grandes también que nos piden. Y gracias a Dios cumplimos,
1: Estamos viendo algunas.
0: Estamos viendo la de AFA, la de selección, estamos viendo las imágenes mientras.
1: Y a medida que.
2: Bien, qué lindo.
1: A medida que aumentan los pedidos, porque estoy escuchando la cantidad que estás haciendo, que están aguardando recibirlo, ¿no? ¿Cómo se hace para crecer sin perder esto que llevas adelante, que es lo artesanal, lo que originalmente distinguió justamente el emprendimiento, tu emprendimiento?
2: Y más que nada la responsabilidad y de cuidar que el producto salga con una terminación buena, porque también hay mucha gente que trabaja, pero también hay muchas críticas de mayoristas que buscan diferentes tipos de proveedores, por el cual a veces tienen inconveniente en el cual a lo mejor un mal secado a la calabaza termina haciendo un mate muy amargo, un mate que se raja cuando le pones agua caliente. Un pulido, por ejemplo, si vos le haces un buen pulido a la calabaza, tiene un buen brillo. Y si, por ejemplo, hay personas que le pasan un barniz, cuando le echas agua caliente, se cuartea el mate por fuera. Son productos que le agregan que no es natural. Nosotros tratamos de lo que es el mate pulido, es con pasta de pulir y 100% pulido.
0: De una calabaza se usan las dos extremos, hay diferentes tipos de mate, por eso.
2: Siempre se usa la parte que te da el formato del mate, porque después tenés la parte de la panza que no serviría para trabajo artesanal nomás.
0: Ah, pues por ahí algunos,
2: no hacemos.
0: Algunos usan el matecito ese chiquitito, ese no lo usan ustedes entonces.
2: El torpedito, sí, se usa también, se corta. Uh-huh. El artesano se da manija de utilizar casi todos los tipos de mate. Pero la demanda que tenemos, más que nada en Argentina, es la demanda de un mate estándar, de una medida estándar, que es un mate imperial, que anda entre 10 por 10 y una circunferencia que no supera los 30, que tenga un buen calce en la mano. Entonces, cuando un matero como yo entiende de las medidas, sabe separar lo que pide el mayorista o el consumidor final, siempre vas a trabajar bien porque estás vendiendo lo que le sirve al que te compra.
0: El que tenés, vos que estás tomando ahí, está espectacular. Ese es el rey, el rey de los mates, podemos decir eso.
2: El rey de los mates.
0: El rey, ese es el que la vedette. Y un mate como eso para un regalo, quedás como los dioses. Si tenés suegra nueva, regalás eso y quedás espectacular. ¿Sabes cómo?
1: Me encanta.
0: ¿Y cuánto saldría aproximadamente? A ver, vamos si es al por mayor, por ejemplo. ¿Cuánto valdría un mate de ese tipo?
2: ¿Un mate como este, el que yo tengo?
0: Sí, una aproximación, porque claro que después al mercado termina en una góndola y por ahí obviamente lo vas a conseguir un poquito más caro, pero es obvio.
2: Uno de los mates imperiales más vendidos, que hoy estoy un promedio de 250, 300 mates tengo que armar diariamente para los clientes, que tengo, varía 15 mil pesos vale un mate, con una virola de alpaca.
0: Bien.
2: Ahora, si hablamos de este mate, ya es más diferenciado. Esto me hizo un amigo mío de Entre Ríos, pero ya lleva un virolón que es de alpaca, 100% alpaca, un cuero craquelado y con un refuerzo alpaca.
0: Ni quiero preguntar.
2: Es un mate,
0: ni quiero preguntar el precio.
2: No, ya es un mate que rondea los 100 mil pesos.
0: Sí,
2: y capaz supera.
0: Sí, sí, no, más
2: quizás
0: te diría.
2: Quizás supera.
0: Más porque si ves en las góndolas vas a ver un poquito más elevado.
2: Sí.
0: ¿Qué proyectas a futuro? Futuro cercano.
2: Y la verdad que, gracias a Dios, hemos crecido muchísimo los últimos años. Hoy tengo un lindo grupo de trabajo, valoro mucho los personal que tengo, porque gracias a ellos también he crecido muchísimo. Y siempre tratando de ampliar más la fábrica, tratando de incrementar un poco más, siempre brindando trabajo también a la gente. Hoy somos un grupo, entre 9 trabajamos.
0: Sí.
2: Y trabajamos muy bien, gracias a Dios, y ampliando un poquito más, quizás.
0: Sí, sí, sí. Pensar eso también. Comenzaste en plena pandemia, o sea, fue tu crecimiento en pandemia, y hoy tenés familias que están dependiendo de vos y que pudiste brindar trabajo.
2: Exactamente. Eso uno se siente muy orgulloso. La verdad que es muy importante destacar esa parte de decir que hay mucha familia por detrás. Entonces, todo movimiento que tengo, ellos también tienen sus beneficios, como hablábamos la vez anterior. Misiones tiene una tierra fértil en la cual se suma una alternativa más para el productor.
0: Sí, hay que aprovecharla.
2: Y más que nada, me siento muy orgulloso también que sabemos que un producto que hacemos acá en Misiones llegue en toda la Argentina, incluso en todo el mundo.
1: Exactamente. Porque estaba viendo los mates que tienen paisaje, identidad de Misiones, y el soberbio aparece también con las características en los diseños. Creo que también eso lo hace particular.
2: Yo en la máquina láser he diseñado el mapa de Argentina en un momento, en la calabaza, como se puede ver. Y fue un éxito muy grande. Hay muchos turistas que vienen y se llevan el mapa de Argentina grabado en la calabaza natural, o llevan el recuerdo del soberbio también, como decía. Entonces hay muchas cosas que se puede dar manija y hay que tener una creación y ir incentivando a la gente también, que hoy con la calabaza se puede hacer muchísimo diseño, muchísimos modelos. Nosotros hace 3 años atrás empecé a plantar el mate galleta y hoy es uno de los furores en Argentina, uno de los mates más vendidos, el mate galleta.
0: Mira, mate galleta.
2: Sí, mira vos. El mate galleta, los antiguos le llamaban el mate de bolsillo, porque los jinetes carriaban el bolsillo. Acá tengo uno de muestra.
0: A ver, Ah, mira, esta mate galleta. A ver, es chato, un poquito más chato.
2: Claro, él es más chatito, chiquitito.
0: No tiene base.
2: No tiene base, pero no se le hace una basecita, ¿sí?
0: Sí.
2: Hoy hay mucho pedido de este mate. De mi producción ya terminó todo. He vendido más de 20.000 mates de galletas. Y están pidiendo la gente y no se está consiguiendo.
0: Ahora,
2: no se consigue.
0: ¿Recomendás a aquellos productores por ahí que dicen, ¿para qué lado voy? A plantar semillas. A plantar, digamos, por hongo.
2: Sí, no, ah, lógicamente. Bien, claro. El Soberio es una ciudad muy grande, hay muchos productores, hay gente que por ahí no conozco, pero están plantando, están contentos, cada vez uno trata de incentivar a la gente. Yo siempre le digo, hay que plantar, hay que tratar de buscar una alternativa más, aparte de la producción que tienen, porque seguramente le va a servir porque se vende.
0: Bien.
2: Y es algo que no precisas usar veneno, entonces solamente un insecticida, nada más que eso,
0: y cuidar,
2: o un abono. Y cuidar únicamente.
0: ¿Se le da la forma de alguna al productor? ¿Tiene que darle alguna forma de hacer a todos parejos o te, como sea?
2: Sí, varía así la semilla. Yo tengo como cuatro diferentes tipos de semillas. Por ejemplo, el mate galleta es una semilla que él te va a dar el matecito con esa forma chata. Después tenemos otra semilla, un mate un poquito más grande que se vende muy poco acá, pero es un mate de la zona Río Grande Sur, que es un mate más grande con un pico. Y después tenemos el mate tradicional, que es el que más se vende, el que más se planta, que es la semilla para poder cosechar el mate calabaza, que te dé el formato del imperial o del mate camionero o el torpedo.
0: Bien. Gracias por darnos esta clase de mate también, porque además te preguntamos sobre todo, no solamente de tu negocio, ¿eh? Y bueno, éxitos.
2: No,
0: lo mejor, Javier, para vos, ¿eh?
1: Sí.
0: Un abrazo grande.
2: No, la verdad que muchísimas gracias a ustedes y por acordarse de mí.
0: No,
2: y
0: por favor.
2: Siempre estamos acá.
0: Siempre nos acordamos.
2: Y también
0: cuando...
2: al principio hablaste del mate del... Creo que hace 3 años que la había mandado.
1: Sí,
0: tengo.
1: Yo
0: lo tengo.
1: A mí me lo sacaron.
0: Así le chorearon, parece.
2: Lo sacaron.
1: Sí.
0: Mira,
1: sí,
0: allá hay uno. Allá me están mostrando uno de los muchachos también.
1: Los chicos también tienen.
2: Bueno, entonces ya es el momento de renovarle. Tenemos que hacer otros mates.
0: Bueno,
1: exactamente,
0: cuando vayamos al Soberbio, vamos para allá. Un abrazo grandísimo y gracias por los mates siempre.
2: No, por favor. Muchísimas gracias a ustedes y que tengan una buena semana, y esperemos también que el fenómeno del Niño no afecte mucho.
0: También.
2: Porque,
1: ¿Les afecta a ustedes el desarrollo de los porongos?
2: Exactamente, eso es lo que iba a hablar a un principio. Uh-huh. Nosotros ayer tuvimos una granizada temprano acá, las 7:30, y a mí me afectó un poco la producción. Hay una zona donde yo planto, ya hemos plantado, nos adelantamos, pensamos que no iba a haber más granizada.
0: Sí.
2: Y plantamos y le dañó un poquito las plantas y quizás tengamos que volver a replantar. Pero más allá de todo eso es el miedo de seguir adelante, no sabemos qué va a pasar los próximos días.
0: Sí, están el miedo que tienen todos los productores, con todos los, me imagino que también a ustedes... Bueno, esperemos que no.
2: También.
0: Crucemos los dedos para que
2: esperemos
0: no.
2: Esperemos que no. Nosotros siempre positivos y tratamos de ir llevando.
0: Javier, un abrazo. Nos vemos.
2: Dale, hasta muchísimas
0: luego.
2: Gracias.
0: Hasta luego.
2: También, hasta luego.
0: Javier Olsen, productor, es emprendedor. Hoy tiene ya una empresa grande donde son 9 familias que dependen de 9 personas que están trabajando en Ingenio Mates. Nació en el 2019, le tocó la pandemia, supieron salir adelante y se expanden a todo el país. La producción es grandísima la que tiene.
1: Sí, es impresionante. 2.000
0: mates por día larga, imagínate.
1: Y están esperando un par de empresas para que los termine también y llegarán a otros lugares desde distintos puntos del país.
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0: Ecología, fue el turno de ellos de pasar por la legislatura el día de hoy. Suba del 2%, prioriza recursos para el trabajo en territorio, eso marcó este organismo, el Ministerio de Ecología. Buscará para el próximo año concentrar los recursos en sostener la capacidad operativa de los equipos que trabajan directamente en la protección del patrimonio natural de Misiones. La previsión presentada en la Comisión de Presupuesto contempla una suba cercana al 2% respecto del ejercicio vigente. El ministro Martín Recamán explicó que la prioridad estará puesta en los trabajadores que diariamente desarrollan tareas de conservación, fiscalización, prevención y respuesta ante emergencias. ¿De quién hablamos? Los guardaparques, los guardabosques, los guardafaunas, brigadistas, profesionales especializados en el impacto ambiental y protección de los recursos naturales. El objetivo es invertir en ellos, en las herramientas y recursos que se necesita para llevar adelante este trabajo en estos lugares tan ricos para nuestra provincia, que debemos preservarlo, obviamente. Así que también teniendo en cuenta que menos recursos nacionales, se han cortado los recursos nacionales para ecología y bueno, entonces ahí la provincia tiene que poner un poco más. Vamos a mirar ahora el ingenio misionero. Mirá lo que, cómo se ha ingeniado este hombre para limpiar, creo que es una lona grande. Le puso un escobillón a una moto guadaña y sorprendió a todos. Claro, es una moto guadaña, la ves con sus...
1: su mirá filo. ¿Qué es eso?
0: Le añadimos, le atamos un escobillón, le atamos con alambre y lavamos lo que quiere. Lo que
1: tiene queramos. Que patentarlo. Sí, obviamente. Sí.
0: Un curioso invento misionero se volvió viral en redes sociales. El video compartido por Fabián muestra a un hombre limpiando una lona dentro de un galpón con una particular herramienta casera, que es una moto guadaña a la que le agregó este escobillón. ¿Viste el escobillón viejo?
1: Sí.
0: Este dispositivo gira y permite limpiar la superficie de manera rápida y sencilla. Una solución tan improvisada como efectiva. La ocurrencia generó sorpresa y obviamente hay risas también entre los seguidores, pero no dejan de destacar lo útil que es. Imagínate, tenés que limpiar un piso, dejarlo pulido, pulir el piso, y creo que es una buena opción, ¿eh? Míralo. ¿Cuánto te gasta? Es como una motito, la nafta con la mezcla y ya tenés la limpieza. La ocurrencia tuvo sorpresa, risas entre los seguidores y muchos ya pensaron en cuidado si vas a hacer eso, en sacar el filo de dejar solamente el escobillón. Son las 19:57, llegamos al final de esta edición de día martes. Momento de despedirnos, mañana con buen tiempo, un poquito más fresquito, pero estaremos con ustedes.
1: Así es, con sol, la promesa de sol, mañana se cumple, buenísimo.
0: Será hasta mañana, gente, a las 6 de la mañana está Silvia con el despertar y 18 horas.
1: Aquellos madrugadores los esperamos con un matecito en la mano y con mucha información y música, a pasarla bien.
0: Hasta mañana a las 18, chau.

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